0: Mira, sacó una foto, qué bueno. Porque era casi una foto para Yarlora. En la Recoleta, qué locura.
1: Mira.
0: Así, toda, pero una mega publicidad del recital que creo que tienen en el arena de, no me acuerdo, de Movistar Arena. Movistar Arena. Pero son un fenómeno en Buenos Aires. Yo decía, mira los chinos acá. Y cuando me acuerdo que el Atilio llegaba, yo entraba a Río Córdoba a las 4 de la mañana para producir a Río Córdoba.
1: Sí.
0: Y el negro venía fumando siempre, el técnico. ¿De dónde venía el negro? No, vengo porque el pendejo mío tenía baile. Empezaba a acompañarlo a los bailes. Y mira.
1: Mira ahora.
0: El fenómeno que son. Va Martín a hacerle nota y todo. ¿Qué tal? Bueno, se quedan con Martín en buena compañía. Gracias por estar a la vuelta. Gracias, Frank. Es Frank.
2: Franca, mucho. Franca. Tengo amigos que me dicen Franca.
3: La negra Franca.
2: Claro.
0: Te manda saludos, Omar, el de acá del frente.
2: Ah, otro amigo.
0: Me lo dijo hoy en un abrazo en Siesta Animal.
2: Mirá.
0: Y a vos te manda saludos la productora de La Voz, Julieta Daniel.
4: Ah, le mando un saludo que estoy acá cerrando el programa.
0: Nos vamos, gracias Marco. Se la rayan, estás contento porque vino el Bifa, está chocho.
2: Está chocho.
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0: Suena la 2 con estos títulos
1: locales.
0: La justicia de Córdoba atribuyó la muerte de una joven a un efecto adverso de la vacuna rusa Sputnik. El tribunal resolvió indemnizar a la familia de Melina Agustina Sartori, de 24 años, quien falleció el 29 de julio de 2021, dos semanas después de inocularse el inmunizante contra el COVID.
1: Nacionales.
0: Tras las presiones políticas, Adorni se prepara para presentar su declaración jurada. El funcionario lleva más de 80 días de demora desde que comenzaron los reclamos públicos sobre su patrimonio y la investigación judicial por presunto enriquecimiento ilícito.
1: Internacionales.
0: Crisis hídrica en Cuba. El desabastecimiento de agua afecta a más de 2.700.000 cubanos debido a la crisis energética y la falta de combustible, lo que agrava una situación ya crítica en ese país.
1: Deportes.
0: Batacazo en Roland Garros. Juan Manuel Cerúndolo eliminó al número uno del mundo. El italiano Jannik Sinner comenzó con molestias físicas en el tercer set y nunca pudo recuperarse. Su hermano Francisco Cerúndolo también logró una gran victoria ante Hugo Gastón y pasó de fase en el torneo de tenis de Roland Garros. 14 grados la temperatura en la ciudad de Córdoba, la humedad 89%, hay viento del este a 2 kilómetros por hora, la visibilidad 10 kilómetros y el cielo está cubierto. Hora 21, 5 minutos. 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

0: Vení, vení, vení, vení. ¿A dónde vas? ¿A dónde vas? Buenas noches otra vez. Acá seguimos siendo tu buena compañía en este jueves que no pasa desapercibido, todo lo contrario, ¿no? Y menos en la 2. Hoy es jueves pochoclero, así que en minutos habilito el WhatsApp de la radio para que empiecen a participar por entradas al cine, para que puedan ver una buena película. Me parece un gran plan para que se vayan organizando. Claro que sí. Hoy comenzamos el día con bancos de niebla. Eso dio paso a un jueves también con mucha humedad. A esta hora hay como una sensación de lloviznita, muy finita. Vamos a ver qué sucede, cómo sigue mañana también el tiempo de cara a un fin de semana inminente. La bomba deportiva, tal vez de último momento, es que Messi va a estar oficialmente, está confirmado dentro de los 26 para el Mundial 2026. Por acá me dicen, no me asustes, pero están con miedo, ¿qué pasa? ¿Qué pasa? Así que bueno, Messi confirmado, chicos, porque algunos decían, che, pero en ningún momento se confirmó que Messi iba a jugar este Mundial. Y todo el mundo quiere tener la figurita de Messi en su álbum. Era un hecho, bueno, ahora sí, pueden respirar y pueden justamente empezar a hacer la cuenta regresiva, si se quiere. Bueno, también Córdoba ha confirmado que más de 70.000 estudiantes serán evaluados en lectura y comprensión. Qué difícil eso, ¿no? O sea, no sé si difícil, pero a mí me generaba una presión en la época del secundario, cuando de pronto se daba justamente este tipo de evaluaciones, donde me parece que había un grado mayor de responsabilidad para demostrar lo que uno sabía, o directamente lo que no. También obviamente vamos a seguir hablando del caso Agostina Vega. Van 5 días desaparecida, familiares y vecinos marcharon en Córdoba, así que es uno de los casos no solamente locales, sino nacionales, que se está hablando y mucho. Así que vamos a seguir minuto a minuto también esa información. Hoy vamos a tener invitado Nahuel Villarreal. Él es cantante, es cordobés, está haciendo furor por su participación en el programa Es Mi Sueño, el programa que se emite por la pantalla del 12, o el 13 en este caso. Hubo un momento muy emotivo, porque su sueño también era conocerlo a Abel Pintos, y tuvo la posibilidad de hacerlo. Él está avanzando en diferentes etapas que tiene justamente este certamen de música que se llama Es Mi Sueño, y vamos a charlar con él un ratito, porque es nuestro y queremos saber cómo sigue también su carrera en materia de música. Hay mucho por delante. Esto recién está comenzando, 12 minutos de las 9 de la noche. Bienvenidos, bienvenidas, buenas noches. Martín Torrilla es mi nombre y mi plan es ser tu buena compañía.
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Ya tengo mensajes a través del 3518-157-997. Gracias por eso, gracias por el apoyo. Me dice por acá, siempre sos. Y el sos, no sé si es un llamado o una especie de pedido de ayuda, porque está en mayúscula. Sos buena compañía, Tincho, me dice por acá. No, gracias, gracias por eso, gracias por el mimo. Es el último programa, en realidad, de la semana. La semana que viene nos volvemos a encontrar. El lunes al gringo lo van a tener. Si no me equivoco, no hay partido, nada por el estilo que altere la programación. Pero el lunes lo van a tener al gringo haciendo En Buena Compañía. Martes, miércoles y jueves nos volvemos a encontrar. Pero es el último En Buena Compañía de esta semana.

0: Motivo de regalito. No, no, no, por favor. Marcos Baira en la operación, que me dice por acá que me conoce. Creo que conoce esa historia porque ya le he contado. He contado la historia del llaverito que me supieron traer de Jamaica. Un llavero de plástico con forma de delfín de color naranja. Nada que ver. Nada que ver. Yo esperaba, no sé, hasta una remera que diga Jamaica. Pero no un llavero de plástico de color naranja con forma de delfín. No sé, cosas que suceden. Pero bueno, podría ser un buen disparador en algún momento de la semana que viene. Hablar de esos regalos que te hicieron alguna vez. Que vos decís, ¿con qué necesidad? ¿Con qué? Prefiero que caiga con las manos vacías directamente. Estamos en el jueves pochoclero. Ya de a poquito vamos a empezar a ver las películas, los estrenos, porque los jueves la cartelera se renueva, entonces hay nuevas películas para ver y para disfrutar. Ya tengo el WhatsApp habilitado, el 3518-157-997. Quiero que me cuenten cuál fue la última película que fueron a ver al cine. Por ejemplo, la tengo a Sandra todavía. Sandra está habilitada para hablar después de las 9:05, 9:06.
1: Creo que sí.
0: Sí, ¿no?
1: Sí, no sé, ¿se puede? Hola. Oh,
0: por mí, mira. ¿Qué tal? ¿Qué tenés que hacer hasta las 12, Sandra?
1: No, tengo que hacer vivir, entre otras cosas.
0: Es cierto, es
1: cierto. Fui a ver Mandalorian y Grogu.
0: Ah, nuevita.
1: Es buenísima.
0: Es nuevita la película, parece. ¿Sí? Se estrenó la semana pasada.
1: Claro.
0: Ok, ¿te gustó?
1: Me encantó. Pero me gusta la saga de Star Wars, obviamente.
0: Claro, claro. ¿Y sí o sí tenés que venir como de esa camada? ¿No podés verla de manera independiente la película, por ejemplo?
1: Sí, no vas a entender mucho.
0: Ok.
1: Por lo menos tenés que ver la serie de Mandalorian.
0: Claro, exactamente.
1: Entonces ahí entendés por qué aparece Mandalorian, quién es Grogu.
0: Bien.
1: Que no es un Baby Yoda, es claro. Como Yoda, pero no, es Grogu.
0: Claro, todo el mundo piensa que es como la historia o un Baby Yoda.
1: No, no, no, en realidad no. Así que bueno, está muy buena, actúa Sigourney Weaver también.
0: Ok, sí.
1: Que es como una comandante rebelde. Bueno, está buena, buenos personajes, mucha acción. Si vas al cine, te recomiendo que sea la sala con el mejor sonido que tengas para darte la sensación de que estás adentro de una nave directamente.
0: Hay salas que tienen
1: las butacas que se mueven.
0: Se mueven, ¿viste?
1: Sí, sí, sí.
0: Qué impresión, me gusta esa experiencia.
1: Está buena, está buena. Así está que buena. Listo, yo la recomiendo. A mí me gustó, me parece que es la más Disney de todas las películas, de todos los productos post George Lucas, ¿no?
0: Ok, y si tenés que elegir justamente el tipo de película, ¿vas por ese lado, la ciencia ficción?
1: No, a mí me gustan mucho las comedias.
0: Ok.
1: El drama en algunos casos, pero bueno, me gusta más la comedia. Ir al cine a disfrutar un poco de...
0: No a pasarla tan mal.
1: No, de las de terror ni piso. ¿No? Sé que a vos te gustan las
0: a
1: de terror.
0: A mí me gusta, sí.
1: No,
0: sí,
1: no,
0: sí,
1: no,
0: sí.
1: Yo no. Me dan dolor de panza.
0: La última que vi se llama justamente Obsesión.
1: Ah, sí.
0: Que no es de terror, pero termina ahí rozando un poquito... Te quedás, salís con una sensación media extraña.
1: ¡Horrible!
0: En el cuerpo, porque sin adelantar mucho ni spoilear tanto, es la historia de una pareja, o mejor dicho, de un chico que pide un deseo, y pide un deseo que una persona en particular, en este caso una chica, se enamore de él. Con la diferencia que ese deseo, en vez de ir para el lado bueno...
1: Va para el lado malo.
0: Va para el lado malo. Entonces va directamente a la obsesión.
1: No, no, no.
0: Y bueno, de ahí,
1: no te
0: todo, de ahí todo lo que se puede desencadenar con la palabra obsesión.
1: Bueno.
0: Así que bueno, no quiero adelantar mucho más porque tengo entendido que todavía está en cartelera, así que puede ser una opción.
1: Bueno.
0: Para ver en cine.
1: Vayan y disfruten. Está El Diablo Viste a la Moda, está todavía.
0: Y debe estar todavía. La vi...
1: Michael, que me la debo.
0: Bueno, hay una función especial en Cines Gran Rex, bueno, si no me equivoco, para fanáticos y fanáticas, para que vayan luqueado al estilo Michael.
1: Ah, bueno, no tengo tanto.
0: ¿No?
1: No,
0: okay.
1: no, pero vos iría. Igual, ¿irías? Sí, okay. Claro.
0: Bueno, gracias, Sandra.
1: De nada.
0: Gracias.
1: Chau.
0: Marcos Baira, la última película de cine, ¿te acordás? Los Bañeros 3, dice, como el meme, han pasado 84 años. Bueno, ya tengo mensajes por acá, a ver qué me dicen. Hola chicos, Ah, no, este mensaje es de otro horario. Hola Martín, la última película que fui a ver, El Diablo Viste a la Moda.

0: dice Mónica por acá. Ah, bueno, no hace mucho. No hace mucho, Mónica, salvo que sea la 1. La fui a ver a la 2, esa fue la última, la obsesión fue la anterior. Por eso me quedé recalculando. La vi el sábado a la película, El Diablo Viste a la Muda. ¿Cuántos torrizas le doy? En la escala del 1 al 5, 3.5. Ahí, 3.5, sí, no sé, no iba con tanta expectativa tampoco. Yo creo que hay películas que las segundas partes no son buenas y tampoco son necesarias. Y no sé si era necesaria una segunda parte del Diablo Viste a la Moda, pero no estuvo mal, pero tampoco estuvo al 100, por lo menos para mí. No sé, en este caso, Mónica, que me cuenta por acá que la última película que fue a ver fue justamente El Diablo Viste a la Moda. Si me quiere dar un puntaje, ¿cuántas Mónicas le pone ella del 1 al 5? A través del 3518-157-997, más que bienvenido. ¿Qué más tengo por acá? Si tenés entradas para el TC, me anoto, me dice Vicente. Creo que no me han dejado nada para el TC, pero voy a revisar algún que otro cajón por ahí dando vueltas. Sí, sí, algún que otro cajón, viste, voy a dar vueltas ahí entre tema y tema a ver si encuentro algo. Viste que a veces uno revisando encuentra. El que busca encuentra, dice el dicho, ¿no? Estamos en vivo, estamos hasta las 12 de la noche. Gracias a todos los que siguen a través del Dial 99.7, aquellos que lo hacen a través de lb2.com. Ahí nos pueden ver también ingresando a través de nuestra página. Hay mucha información que se actualiza constantemente de cara justamente a los temas centrales, no solamente locales, nacionales e internacionales también. Antes de ir a la próxima canción, en minutos nomás va a estar comenzando el partido de Boca. Juega Boca, Universidad Católica, y también lo va a estar haciendo Cruzeiro Barcelona, así que vamos a ir siguiendo también minuto a minuto todo lo que esté pasando de cara justamente a estos partidos que comienzan a partir de las 21:30 horas. Ahora sí, nosotros seguimos siendo tu buena compañía hasta las 12 de la noche.
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0: gusta, me gusta el delfín que nos acompañe en esta noche. Así no me siento tan solo, aunque sé que están ustedes del otro lado, así que gracias por eso. Hola Martín, te estamos haciendo compañía, dice por acá Dani, Flor y Laura. Gracias chicas, gracias por estar ahí, en buena compañía también, seguramente entre ustedes. Hola Martín, buenas buenas, te cuento que fui a ver la peli El Diablo Viste a la Moda. Está buena, aprobada, con un 7-8, me dicen por acá. Quisiera participar por entradas para el TC. ¿Saben que estuve revisando cajones y no encontré nada? Pero no llegué al segundo piso. Eso es lo que sucedió. Me parece que están escondidas en el segundo piso. ¿Qué hay en el segundo piso? Me preguntan por acá. Pasan cosas. Como el programa de Gaby Silva. Pasaron cosas. Así que a lo mejor en la segunda hora, si llego a subir al segundo piso y encuentro algún pase doble, habilito directamente para que participen. Abrazo grande, Sole. Gracias por estar ahí. El Diablo Viste a la Moda 2. Le doy un puntaje de 5, Mónica, me dice por acá. Perfecto. Hola Martín, yo la última película que fui a ver al cine fue Lo que el viento se llevó. Así que imagínate ese cuánto que no voy al cine. Bueno, veníamos de una seguidilla de mensajes de personas que habían ido a ver la última película de moda, si se quiere. Y en este caso, César me dice que la última película que fue a ver fue Lo que el viento se llevó, hace mucho tiempo. Anotame para las entradas de cines Gran Rex para ponerme al día con las películas. Bueno. Te hacemos el aguante para que subas al segundo. Bueno, ok. En la próxima hora prometo subir al segundo y revisar cajones. Y si de pronto me encuentro con algunas puertas cerradas, voy a ver si Marcos Baira me hace la segunda. Claro, no me dejes solo en esto. Si vamos a romper algo, que sea en conjunto. Cosa de que, bueno, la culpa no recaiga únicamente en mí. Hace un ratito en el pase con los chicos de A la Vuelta, que la verdad que se respira muy buena onda en el programa, así que felicito por eso. Charlaba y les contaba que había ido a la presentación del disco de los Herrera, los hermanos, Fede y Fran. Presentaron su nuevo álbum, estamos hablando del comienzo. Un regreso al origen, un paso a lo que se viene. Una banda que adelantó que se viene una gira internacional también. Uno de ellos, en este caso Fede, se agarró la cabeza cuando de pronto Fran dijo esto a la prensa, porque todavía no está confirmado, no está publicado, no hay un flyer dando vueltas. Pero bueno, el tipo estaba muy emocionado, Fran estaba muy emocionado, muy contento de esta presentación, y lo dijo, sin importarle mucho todas las consecuencias. Y bueno, eso habla también de la adrenalina que están viviendo justamente estos jóvenes músicos cordobeses, los Herrera, que son un éxito, que son un éxito. Dice por acá, hay momentos que no se olvidan, instantes donde todo era juego, donde la música nacía sin reglas, sin presión y sin miedo. A ese lugar decidieron volver los Herrera. El comienzo no es solo el título de su nuevo álbum, es una declaración de identidad. Un viaje hacia ese primer impulso que nos unió. Bueno, tengo un fragmento de la conferencia de prensa justamente de Fede y Fran, los Herrera. Estuvimos charlando con ellos y esto decían.
1: Siempre fue por sus canciones y yo también tengo mi estilo del cuarteto, soy más característico, más cuarteto cuadrado. Y cuando sacamos las canciones dijimos, bueno, es por acá, había canciones que no nos gustaron, que los dejamos de lado, que bueno, si Dios quiere más adelante lo podremos sacar quizás en algún otro álbum. Pero fue así, el Fran trajo sus temas, yo traje los míos, los escuchamos y los que no nos gustaron los descartamos entre los dos.
2: Bueno, pasó mucho tiempo de eso. Bueno, yo estaba calculando hoy, 6 meses más o menos de trabajo fue, y nosotros cometimos el error de haberle dicho a la gente, Sí, estamos por largar un álbum, pero cuando fue un mes de trabajo y no nos dimos cuenta de todo lo que faltaba para hacer, que bueno, es algo nuevo que no dimensionábamos, que chicos, bueno, sacó un álbum, perfecto, pero tienen que hacer una carátula, tienen que hacer un nombre, tienen que dar una temática, cosa que ni sabíamos.
1: No, yo no sabía nada,
2: Digo, bueno, escribimos la canción, ¿verdad? Y no, la verdad que no. Bueno, hacer todo esto también, que es algo muy lindo porque conocen algo que no llegamos a contar, capaz. Pero el álbum fue mucho trabajo.
1: El día que armaron toda la escenografía fueron dos días más de grabación.
3: Hicimos videoclip, hicimos look.
2: Sí. No, mi mamá vivía delante de esa habitación. Nos odió. Nos odió, pero nos ve llorado, ¿viste? Diciendo, vivimos acá y vinimos a grabar. Yo le dije, tenemos que grabar en la misma pieza.
1: Éramos 30 personas
3: en una habitación, decíamos, no.
2: O sea, en la mitad de esta habitación, porque tienen una idea. Y cuando llegamos a un filmmaker que es de Buenos Aires, le mandó un saludo a Pachi, dijo, ¿acá quieren grabar?
0: Ahí teníamos un fragmento de la conferencia de prensa de Fede y Fran. Estamos hablando de Los Herrera. Son 10 las canciones que forman parte de este material discográfico. Son 10 temas originales, porque también algunas de las preguntas que surgieron justamente es con respecto al universo del cover. Los covers no van a dejar de existir justamente en las presentaciones en vivo de Los Herrera, pero están apostando justamente a estas nuevas canciones, a composiciones directamente de ellos. Esta noche, por ejemplo, se van a estar presentando en Cuba Inc. Terminaban la conferencia de prensa, iban a cenar algo y luego se iban directamente a Cuba Inc. para hacer toda la prueba de sonido y demás. Nos invitaron, me invitaron. Yo lo pensé, dije, che, me parece que me voy a tomar el jueves libre, cualquier cosa meto algún tipo de excusa, pero no, acá estoy justamente para hacer esto que se llama En Buena Compañía. Una agenda que no para, una banda que está en un muy buen momento y que si bien ya tienen camino recorrido, una banda revelación también, actualmente decidieron ponerle el comienzo a este material discográfico justamente para volver a las raíces. Contaron también que estuvieron en los premios Gardel. El día lunes formaron parte de los premios Gardel y contaron una anécdota muy divertida porque dice que estaban ingresando alfombra roja mediante y de pronto estaban muy contentos porque había un cartel que decía su nombre. Y todos los que estaban ahí sabían que eran Los Herrera, justamente, sobre todo los medios de Buenos Aires, más allá de que la banda está teniendo también un muy buen presente a nivel nacional. Pero imagínate, en una alfombra roja con muchísimos artistas de renombre nacional. Bueno, ¿qué pasó? Acto seguido, ellos entraron, le empezaron a hacer un par de notas y acto seguido entró Lali detrás de ellos. Y los medios se fueron directamente a tratar de conseguir una nota con Lali. Pero sin embargo, Lali conocía a Fede. Así que lo saludó. Le dijo, hola Fede. Y desde ahí me parece que nació, como quien dice, una buena relación entre ellos, entre colegas de la música. ¿Y quién te dice, a lo mejor, se vendrá una colaboración de Los Herrera con Lali en algún momento no muy lejano? Yo lo voy a dejar ahí en puntitos suspensivos. Ingresen a través de nuestro Instagram, @suenala2. Ahí van a encontrar en historias justamente algunos fragmentos de lo que fue la conferencia de prensa con ellos. Gracias por la invitación. Nosotros seguimos, estamos haciendo esto que se llama En Buena Compañía hasta las 12 de la noche.

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5: 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Efecto inmediato. ¿Quieren que yo le digo que es efectivo el programa? 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
1: Vamos abriendo ya la segunda hora de programa, cuando pasaron 2 minutos de las 10 de la noche. Bienvenidos a aquellos que recién se suman a través de la 99.7, aquellos que lo hacen a través de nuestro portal, nuestra página web lb2.com. Hoy, 28 de mayo, es el Día de los Jardines, de la maestra jardinera, así que desde acá saludamos obviamente a todas aquellas personas que se dedican justamente a esto, a las maestras jardineras que han pasado por nuestras vidas. Seguramente tendrás algún que otro recuerdo de tu época de jardín. En lo personal, por ejemplo, yo recuerdo a la seño Ale, la seño Alejandra, que fue una de las personas que marcaron de alguna u otra manera este 1,85 m que soy hoy. Porque la verdad que era muy piola, era muy buena la señora Ale. Es más, hoy estuve buscando la foto de jardín que te hacían sentar, viste, con cara de póker, con algunos juguetitos, y vos ponías con cara de me quiero ir de acá, no sé qué estoy haciendo, y la señora al lado. Bueno, la estuve buscando porque obviamente es una foto de una foto. Esa foto está todavía ahí dando vueltas. La foto sí, está bien viva. Está ahí dando vueltas. Vamos a ver si la encuentro en algún lado y la comparto. La comparto porque es un buen recuerdo. ¿Ustedes tienen, por ejemplo, algún que otro recuerdo de su época de jardín? ¿Eran de los peores del grado, podríamos decir, los que automáticamente cuando los dejaban en el jardín comenzaban a llorar, o disfrutaban del jardín? Viste que hay personas que se adueñaban. Yo tengo compañeros, recuerdo que tenía compañeritos que ellos las pasaban muy bien. Iban, colgaban su mochilita, ¿por qué no campera? Y automáticamente empezaban a jugar. Yo debo confesar que tengo ahí algunos recuerdos que a veces la llamaba a mi mamá. Sí, era el que lloraba. Era el llorón. Lo sigo haciendo cada tanto. Con la diferencia que, bueno, a veces cuando digo quiero a mi mamá, me miran un tanto extraño como diciendo: Martín, ya estás grande. Pero bueno, sí, cachetazo. El golpecito de realidad que te dicen: che, Martín, basta, ya está. Bueno, le mando un beso enorme a mi madre, que sé que está del otro lado escuchando. Día de los Jardines y de la maestra jardinera. Aprovechemos, ¿por qué no?, el WhatsApp de la radio, el 3518-157-997, para saludar, ¿por qué no?, también a esa maestra que marcó nuestro camino. Hola, buenas noches, gente linda. Participo por las entradas al cine. Excelente programa, como siempre, dice Karina, dejando datos completos, participando también por estas entradas al cine que tengo. Gracias, Karina, te anoto. Vamos a ver qué sucede en un ratito nomás. Ya vengo con ganadores, porque vamos a ir sacando ganadores cada una hora. Así se van enterando, terminan de alguna u otra manera muy bien este jueves. Un jueves que tiene muchas ganas de fin de semana ya, definitivamente. A esta hora ya hay muchas ganas de fin de semana. La cabeza está en esa posición, pensando en el fin de semana, pero también teniendo en cuenta la altura del mes. Por eso entiendo que estas entradas al cine son muy necesarias. Estaba chequeando por acá los partidos que se están llevando a cabo de cara a la Copa Libertadores. Está perdiendo Boca. Está perdiendo Boca a los 36 minutos del primer tiempo. Gol de Universidad Católica. Así que a esta hora Boca pierde 1-0. Y también el otro partido que se está jugando es Cruzeiro-Barcelona. Barcelona Sporting Club, que va ganando Cruzeiro 1-0. también. Así que bueno, vamos a ir siguiendo también minuto a minuto todo lo que esté sucediendo de cara a estos partidos. En un ratito nomás vamos a estar hablando con Nahuel Villarreal. Seguramente lo has visto en la pantalla del 13. Él forma parte y ha estado justamente formando parte del programa Es Mi Sueño. Así que vamos a estar charlando con él cómo lo trata esta nueva realidad, si se quiere, si bien él ya tiene una carrera musical, pero no tengo dudas de que esta oportunidad que ha sucedido hace algunos días le abrió más puertas, y eso está buenísimo. Así que en un ratito nomás vamos a estar hablando con él. Estamos haciendo esto que se llama En Buena Compañía. Marce Palermo está de vacaciones, está descansando, por eso me escuchan a mí, pero muy pronto volverá y se adueñará de este horario.
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0: Estamos haciendo En Buena Compañía cuando pasaron ya 15 minutos de las 22. Muchísimas gracias a todos aquellos que están del otro lado, siendo parte también de este programa. Vamos a vivir un gran momento. Considero que es un gran momento, sobre todo porque vivimos también de sueños y de querer alcanzar justamente esos sueños y esos deseos también. Y la música tiene mucho de todo eso. Él es cordobés, fue una de las figuras destacadas del programa Es Mi Sueño, este programa que podemos ver por la pantalla del 12 en Córdoba, el 13 a nivel nacional, y también cumplió justamente uno de sus sueños que tenía desde chico, que era cantar con Abel Pintos. Pero sin embargo, él viene trabajando en su música desde hace un tiempo. Estamos hablando de Nahuel Villarreal. Ya lo tengo del otro lado. Nahuel, bienvenido a esto que se llama En Buena Compañía. Acá estamos, Martín, te saluda. Buenas noches, ¿cómo andamos?
1: ¿Cómo estás, hermano? ¿Todo bien, papá? Acá andamos, de Buenos Aires, escuchándolos.
0: En Buenos Aires, ok. Instalado en Buenos Aires, de paso. ¿Qué estás haciendo por ahí?
1: Sí, acá hace 4 años que estoy acá viviendo, así que estoy, bueno, tengo mi productora acá en mi donde vivo. Y nada, eso, hace 4 años ya que estoy acá y bueno, me vine a los 19 años de Córdoba. Así que nada, estamos en esa.
0: ¿Y te fuiste justamente de Córdoba a Buenos Aires persiguiendo el sueño de la música?
1: Así es, bueno, yo estaba logrando con una persona de acá de Buenos Aires que

0: puede crecer y salir un poco de tu casa, a salir un poco del nido.
1: Actualmente, ¿cuántos años tenés, Nahuel?
0: Bueno, tengo 23.
1: 23
0: Yo tengo
1: años.
0: 23 años, ya por cumplir los 24 dentro de poco, así estamos en eso.
1: Ok, ¿y cómo fue esto de que de pronto en los portales estén hablando de vos, justamente nosotros desde acá tratando de conocerte un poco más con la exposición que tiene estar en un programa de televisión y sobre todo mostrando lo que sabés hacer, que es justamente cantar?
0: Bueno, primero muchísimas gracias por el espacio, la verdad es un placer siempre estar ahí acompañado por mi querida Córdoba y nada, que amo mucho Córdoba. Y bueno, nada, es una locura la verdad todo lo que está pasando. Lo estoy tratando de tomar, viste, con calma, también meditándolo mucho, estando bastante acompañado por mi familia, y, bueno, a distancia, ¿no? Obviamente. Pero nada, siempre me pregunta a mí mi familia, che, ¿cómo te sentís? ¿Cómo estás con tanta emoción? ¿Ya caíste? ¿Que cantaste con Abel? Porque bueno, es un sueño que tenía muy chiquito, ¿viste? O sea, yo lo sigo desde que tengo 6, 7 años. Y nada, la verdad que es una locura todo lo que está pasando y que se haya dado ya más de grande, con más conciencia, con más experiencia también y un montón de otras cosas. La verdad que estoy muy agradecido porque nada, fue todo muy perfecto. Siento que, bueno, justamente una de las frases que dije en el canal, que los tiempos de Dios son perfectos, siento que es tal cual eso, ¿viste? Es como que Dios te va preparando y la vida te va poniendo en distintos caminos para que vos vayas trabajando en vos y esforzándote y agradeciendo también y valorando mucho más todo. Y bueno, siento que nada, eso también se trata un poco de perseguir un poco tus sueños, además de bueno, de esto, bueno, mis sueños es llegar a mucha gente y hacer teatro, hacer estadios, hacer un montón de cosas, viajar por todo el mundo, y siento que esto me da mucho poder mentalmente y mucho decir, bueno, se puede hacer y se puede cumplir, es simplemente tiempo y preparación. Así que nada, estoy muy contento, la verdad, por todo lo que está pasando.
1: Nahuel, armemos una especie de línea del tiempo. Dijiste que hace ya 4 años que estás viviendo en Buenos Aires. ¿Cómo se dio esta oportunidad de formar parte del programa Es Mi Sueño? Entiendo que esta fue una segunda etapa, si no me equivoco.
0: Así es, bueno, yo estuve en la primera etapa cantando, bueno, pasé. Justo me pasó que fui enfermo, fue como una oportunidad que se me planteó de ir y yo estaba justo re enfermo mal. Yo soy un chabón que se enferma mucho, soy muy alérgico. Y nada, fue como, bueno, vi la oportunidad y fui, la fue, dije, estaba el Pintos, es como oportunidad, yo quería hablar más que nada con él. Después, si quedaba, si pasaba, no, no importaba. Es como que mi logro era como que poder hablar con él, conocerlo, intercambiar, que vea un poco de lo que hago yo, que me tenga, viste, más o menos en eje, viste. Y bueno, nada, salió lo que salió de ese programa, pero gracias a Dios pasé y bueno, pude demostrar mucho más en segunda instancia y nada, cumplir ese sueño. Pero sí, estamos ahí en ese, ya pasamos a semifinal, así que estamos ahí preparándonos para lo que sigue.
1: Ok, esa nueva etapa todavía no ha sucedido, viste que muchas veces estos programas se graban, entonces bueno, se tienen que guardar algunos secretos.
0: Sí. O sea, bueno, ahora dentro de poco se graba lo próximo.
1: Ok.
0: Así que estamos en eso. Todavía no pasó nada. Estamos
1: Bien.
0: ahí con ansia, ¿viste? Y preparándonos, y bueno, tratando de estar tranquilo más que nada, ¿viste? Y meditar mucho. Y bueno, en eso.
1: Un poco el detrás de escena, ¿vos tenés la posibilidad de cantar la canción que quieras o te dicen seleccioná alguna de estas, por ejemplo?
0: Bueno, siempre como todo casting uno va y lleva, viste, ideas y presenta como canciones y demás. Y bueno, después en base a eso vas viendo, porque imagínate, son muchos cantantes que están cantando y también son muchas canciones, viste. Entonces imagínate el limitante que tenés de elección de canciones también, porque, bueno, te puede gustar una canción, pero justo esa canción ya la cantó otro y vos justo ese programa no lo viste, entonces tenés que buscar otra canción. Y bueno, es como una búsqueda ahí entre la productora también y vos, y bueno, viendo ahí qué canción te queda cómodo, qué canción te representa un poco, qué género te representa también, porque es importante. En base también a lo que estaban pidiendo el jurado, ¿viste? Porque te
1: Claro.
0: pide el jurado, no sé, que en una te muevas más y diga, bueno, la próxima quiero ver más que te muevas y más escenario, más show. O sea, es como que vas viendo como depende de todo un poco, ¿viste? Ahora justo en esta instancia que es la semifinal es como que, nada, la cosa se va poniendo mucho más heavy y tenés que, nada, demostrar mucho más cosas, ¿viste? Así que bueno. estamos ahí en esa. Pero bueno, además más o

0: Más o menos así como se maneja, ¿viste? La tele y diferentes lados.
1: ¿Y ya habías tenido la posibilidad de pasar por otro certamen o por otra experiencia así de televisión, justamente de casting?
0: Estuve hace, si no me equivoco, también hace 3 años, sí, 4 años, por ahí, en Canta Conmigo.
1: Ok.
0: Estuve en Canta Conmigo del 13 también, que no me acuerdo si fue hace 3 años o 4 años. Pero estuve en la primera temporada y la tercera temporada en el Canta Conmigo. Y bueno, nada, fue una experiencia loca porque fue mi primera vez así estando acá en tele tipo grande, grande de acá en Buenos Aires. Y estuve como adelante de 100 jurados, conocí a Cristian Castro, pude hablar con Cristian Castro, bueno, a Tinelli y demás personajes que ¿viste? Uno ve de chiquito, que yo veía en la tele en Córdoba con mi familia y siempre le decía a mi mamá, che, quiero estar ahí en Tinelli y quiero estar en Showmatch. Y es como que sueños así que se van cumpliendo también y cosas que uno dice en el aire y después pasan, viste, que es como re loco eso. Y la verdad que me impactó bastante estar frente a Cristian Castro, frente a muchos artistas grandes y bueno, frente a Tinelli también, que es una persona que miro de chiquito.
1: Bueno, y en esta oportunidad, Abel Pintos, entiendo que fue el jurado que más te marcó. De hecho, si no me equivoco, hiciste una canción de él. Ya estuve aquí.
0: Sí, bueno, de chiquito siempre cantaba esa canción, además hice un disco de chiquito que se llamaba Siguiendo mi Camino, que bueno, así lo titulé yo a los 11 años, y bueno, la mayoría de las canciones de ese disco eran, bueno, de ese CD, mejor dicho, eran todas de Abel Pintos, y bueno, siempre me decían como el Abelito, y yo iba con mi sombrerito, viste, que usaba antes él,
1: Sí.
0: y nada, lo faneaba mucho, la verdad, y fue un referente muy importante en mi vida. En mi estilo también, como que fue como mi búsqueda. Antes lo imitaba mucho en cuanto a sus gestos, en cuanto a sus expresiones, ¿viste? Y fue como mi búsqueda ahí, y bueno, fue parte también de lo que hoy en día es mi identidad vocal y mi identidad como artista también. Entonces, como que es muy importante Abel Pintos en lo que es mi carrera y nada, lo que me marcó también, porque yo lo veía y me emocionaba cada vez que lo veía escuchar cantar en vivo, ¿viste? Iba a Cosquín a verlo, fue el Orfeo y demás, como que. Es un artista que me generaba muchas emociones, ¿viste? Entonces, como que bueno, es una locura tenerlo enfrente y bueno, que lo que haya pasado.
1: Aparte, entiendo que elegiste también un look más argentino que nunca, digo, saliste al escenario con la remera, con la camiseta de la selección.
0: Y sí, bueno, lo que representa para mí Argentina es un montón. Ya, bueno, también se acerca el Mundial, entonces como que quise. Impactar por ese lado también y dar como ese apoyo a toda la gente que estaba viendo y bueno, justo canté un tema que se llama Me Haces Bien de Drexler, que es como que tiene un mensaje re lindo, entonces como que nada, lo quería representar bien con la remera argentina y bueno, salir a la cancha en esa forma.
1: Estuvo muy bien representado también. Nahuel, recibiste, entiendo yo, seguramente mensajes de amigos, ex compañeros del colegio, de la vida, del Pío Décimo, si no me equivoco, saliste, ¿no es
0: Sí,
1: cierto?
0: bueno,
1: ¿Estudiaste?
0: he ido al Pío Décimo de que, bueno, desde cuarto grado, ponele. Antes fui el Carbó, que está al frente.
1: Claro.
0: Pero sí, me crié toda mi vida ahí en el Pío, bueno, con los salesianos, con todo lo que es la iglesia y nada, la verdad que me ha enseñado muy lindos valores ese colegio y bueno, sí, me han escrito gente, profesores, compañeros de la vida, que hace mucho que no hablaba, ¿viste? Y re loco como la gente después que te ve, como que se acuerda y dice, oh, wey, vamos a escribirle al Nahue, que solamente yo se crea estrella, ¿viste? Yo no, amigo, yo te respondo.
1: Me va a clavar el visto.
0: Sí, no, yo siempre trato de responder a todo y es un placer siempre.
1: No, de hecho, a ver, yo lo voy a decir. Le escribí a Nahuel por Instagram. Dije, bueno, a lo mejor no me responde, porque es una opción, ¿viste? Iba a buscar la forma de contactarte por otro lado, seguramente, pero cuando sucedió dije, che, qué rápido que me respondió, buenísimo, ¿viste? Y ahí nomás intentamos hacer la gestión para que eso sucediera y esta nota se esté llevando a cabo, así que gracias por eso. No clava visto como otros, por lo menos por ahora.
0: La verdad que me encantó todo el mensaje que recibí y bueno, no, es lo menos que puedo hacer con la gente que está bancando y la gente también que me dio el apoyo. Bueno, el video que subí con Abel que tuvo bastante repercusión, vino mucha gente de ahí y nada, la verdad que estoy re contento y bueno, viendo también parte de un sueño. Así que obviamente voy a estar ahí, siempre ahí, atento a todo.
1: Nahuel, ¿cómo sigue esta instancia? ¿Ya tenés fecha de grabación o algo por el estilo o todavía no?
0: Mira, ahora me dieron fecha para grabar el miércoles, así que estemos ahí preparándonos.
1: Ok.
0: Y bueno, nada, viendo, viste, todo cómo lo afrontamos. Y bueno, preparándome también en cuanto a ensayo y demás, el performance. Pero nada, estoy viendo, bueno, esto y a la par también estoy haciendo mi música y estoy con mi productora. Que bueno, yo tengo una productora propia con un amigo que es mi socio, que vivimos juntos. Bueno, tengo una productora que se llama Cuarto B Estudios y nada, ahí producimos a diferentes artistas acá en Buenos Aires, a distancia. Y la verdad que estamos en esta, estamos, bueno, justo ahora estamos en sesión trabajando. Pero bueno, estoy todo el tiempo con la música, tipo, como me gusta y viendo la música, así que estoy re contento por eso, agradecido por la vida de eso y nada, en esa, tipo, haciendo música, haciendo mi propia música, preparándome para lo que se viene y súper contento por lo que me va presentando la vida.
1: Qué bueno que puedas dedicar el tiempo completo a lo que tanto te gusta. Viste que a veces uno trabaja tanto para que eso suceda y cuando sucede, viste que no se da cuenta, no dimensiona. A veces uno se encuentra 24 horas laburando, pero bueno, está ese otro costado de laburo de lo que me gusta.
0: Y es un sacrificio en cuanto a la acción, ¿no? Porque es como lanzarte, viste, al vacío y ver qué pasa. Fue un poco así lo nuestro y gracias a Dios salió bien. Pero nada, si salía mal me tienen que volver para Córdoba. O sea, ese nivel de arriesgar, ¿no? Así que nada, sí, súper contento por lo que estamos haciendo, por lo que estamos viviendo. Y bueno, pero si hoy en día puedo decir que vivo de la música, así que estoy súper feliz por eso.
1: Nahuel, sueños, sigamos soñando, pasamos a nuevas instancias, ganamos justamente ese tremendo certamen que justamente es mi sueño. ¿A dónde queremos llegar? ¿A qué escenario, por ejemplo?
0: Uf, mirá, me encantaría como escenario ir así lo más grande, hacer un River, ponerle así lo más grande, así soñando grande, ¿no?
1: De una.
0: Y a mí me encantaría ir a un Quality, a un Estadio Kempes. Bueno, no sé si el Orfeo, no me acuerdo si lo sacaron al agua.
1: No,
0: si
1: el Orfeo estando, no, pero... el Orfeo no, pero bien, un Quality está muy bien. Un Quality Arena.
0: Igual, bueno, un Kempes, me encantaría ir ahí al estadio ese que tanto fui siempre de chiquito y bueno, yo justo vivo cerca del Kempes, así que mi familia vive por ahí cerca, así que siempre lo he visto, viste, de chiquito ahí pasando y soñando siempre en grande, así que como meta, sí, sueño grande en cuanto a ese sentido, hacer un River, hacer un Kempes, bueno, hacer acá como viste la arena, me encantaría como por empezar y bueno, obviamente empezando de a poquito, ¿no? Haciendo mini shows y demás, conociendo a la gente que se va sumando y demás, pero bueno, es como el camino que apuesto, es ese. Y bueno, obviamente que se escuche mi música, que se escuche lo que voy a hacer ahora nuevo en cuanto a folclore, mezclando con R&B. Tengo un proyecto ahí con mi abuelo que bueno, mi abuelo falleció en 2021, en pandemia, y me dejó como un libro con todas sus canciones, que se llama, bueno, Les Locuras de la Bobo, le puso él. Mira. Así que tengo todos sus temas de toda su vida, así que estoy haciendo como un proyecto ahí con sus canciones y mostrando un poco también lo que es mi familia, mis raíces. Y bueno, modernizándolo un poco con lo nuevo, ¿viste? Con los sonidos nuevos y bueno, folclore y demás. Así que nada, estoy como con ese proyecto, con mi música que también es lo que me gusta. Y bueno, nada, experimentando, haciendo musiquita.
1: Y lo sacamos a Abel porque de alguna u otra manera ese sueño se ha cumplido, pero no tengo dudas de que van a seguir, Abel Pintos va a seguir formando de parte de tu carrera. ¿Con qué otro artista te gustaría cantar, colaborar, tener alguna canción juntos?
0: Bueno, tener una canción, me encantaría tener una canción con Abel, la verdad. Sería una locura. Que en cierta forma ahí tener como apadrinado a Abel Pinto sería una locura, la verdad, como fue en su momento con Leo Gieco con él, pero nada, eso sería un sueño, y bueno, también hacer una colaboración con Milo J, bueno, Tiago Peso está acá, me encantaría, con Luke Rapp, la verdad que no sé, gente así de Argentina, me encantaría esos, después soñando grande, y te podría decir un montón. Como por ejemplo, no sé, Justin Bieber, ¿entendés? Como que ya me voy por el lado del pop. Pero nada, es como que, no sé, Hoy en día me permito soñar porque sé que se puede llegar a cumplir, así que estoy como con ese pensamiento y ese poder mental que te da, ¿viste? Cuando cumplís un sueño, que es como, bueno, es posible, loco. Así que estoy como soñando en grande y ir luchando por ese camino.
1: Lo que soñaste alguna vez se cumplió, ¿por qué no seguir soñando entonces?
0: Tal cual, eso es lo que digo. Lo soñé chiquito, obviamente tuvo mis frustraciones, mi malo se encuentro también con el hecho de decir por qué no se me da, qué pasa, ¿viste? Y bueno, es cuestión de tiempo y cuestión de seguir haciendo y laburando así. Nada, en esas.
1: Nahuel, agradecerte sinceramente por esta charla, también seguramente del otro lado hay mucha gente que lo está viendo a través de lb2.com, conociendo un poco más de tu carrera, felicitaciones porque como decíamos, los sueños se cumplen, tarde o temprano se cumplen y vos sos un fiel ejemplo de eso. Vamos a seguir obviamente la próxima instancia y desde acá bancándote obviamente para que este cordobés nos siga representando y que la música te siga abrazando y vos también sigas ahí macheando con ella, que la verdad que claramente es por ahí. Viste que a veces uno dice, che, el camino que estoy tomando es el correcto. Y bueno, yo creo que vos te diste cuenta de que sí, así que bueno, a seguir dándole para adelante.
0: Muchísimas gracias. Bueno, agradecerte a vos por el espacio, a toda la gente que está escuchando. Y nada, como mensaje, decirle que se entreguen full a la fe, a Dios y a todo, que se alejen siempre ahí en las manos de Dios, porque siento que cuando ya estás full entregado y te sacás todo el peso de encima de la presión de querer cumplir algo, siento que a veces no pasa, ¿viste? Entonces, como confiar en la vida y confiar en que cada uno tiene acá un propósito y que, bueno, vengan a cumplir su propósito como mensajeros y, bueno, ya, eso. Te mando un abrazo enorme.
1: Abrazo grande, nahuelvillarreal.ok. De esa manera lo encuentran en Instagram. Muchísimas gracias una vez más a Nahuel por la tremenda buena onda. La verdad que hay que seguir minuto a minuto este programa que se llama Es mi sueño. Han pasado varios cordobeses ya por ahí, ¿no? Han pasado varios cordobeses. No tengo dudas de que en Córdoba hay muchísimo talento. Así que me pone muy contento de que se haya sumado Nahuel. Estamos haciendo en buena compañía 22:30 en esta noche de jueves.

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0: Estamos escuchando a María Becerra cuando faltan 15 minutos para llegar a las 11 de la noche. María Becerra, que fue tendencia también en las últimas horas porque agotó nada más ni nada menos que 7 Movistar Arena. Y recientemente anunció una nueva fecha en Buenos Aires. Recordemos que María Becerra sigue haciendo historia con su gira Quimera. María Becerra, que se presentó también en la cancha de River. Tuve la posibilidad de verla en River. Impresionante show, ¿eh? A ver, te guste o no, yo creo que hay que analizar también la puesta en escena, todo lo que se genera justamente con los bailarines, con los técnicos, con las visuales, con el sonido. Imponente, porque aparte es un show 360 el que justamente propone María Becerra en esta gira. Sigue haciendo historia con su gira Quimera, con este show, como te decía recién, 360 grados, y acaba de confirmar un nuevo récord. Agotó 7 funciones en el Movistar Arena y sumó una nueva fecha en el mes de noviembre. Sigue dando vueltas por ahí el delfín. No se quiere ir, es como el karma. El karma existe, ojo con eso. Bueno, los shows 13, 14, 15, 17, 18, 19 y 26 de noviembre. La nueva fecha es para el 27 de ese mismo mes. Si de pronto producción me quiere mandar a Buenos Aires para cubrir el show de María Becerra, estoy. Está todo incluido, mucho mejor todavía. Si está, pero todo incluido, mucho mejor. Si puede ser en avión, ni hablar. O sea, soñar no cuesta nada. No decíamos eso de que a lo mejor los sueños se cumplen. Yo lo intenciono, lo manifiesto. Y quién te dice, a lo mejor en noviembre estamos haciendo cobertura de la 2 en alguno de los tantos shows de María Becerra. 13, 14, 15, 17, 18, 19... y 26 de noviembre, completamente agotados, consolidando así al artista como una de las figuras más convocantes de la música argentina. ¿Te enteraste, Marcos, que ya no se le puede decir la nena de Argentina a María Becerra? Por una cuestión legal. Hay una cuestión legal que aparentemente, viste que hay que leer siempre todos los contratos, desde la letra grande hasta la famosa letra chica. Alguien en el contrato se adueñó de la frase la nena de Argentina, parte de su equipo que en la actualidad no forma parte, ¿no? Hay que decirlo. La cuestión en este caso es que por una cuestión legal María Becerra dejó de ser la nena de Argentina. Una frase, un título, un rótulo que le quedaba bastante bien porque había sido justamente algo que ella también lo había adoptado y la había, una frase que la había llevado también a muchas de sus canciones. Bueno, ahora ya esa parte, por lo general, es el público. La persona que se encarga de decir la nena de Argentina es el público y no ella en sus canciones. Es como los Miranda cuando cantan Don y que dicen es la guitarra de... Y ellos no pueden nombrarlo a Lolo por una cuestión legal. Claro, es prohibido, está censurado. Entonces, es la guitarra de... Y se la da al público directamente. Es como que el público la canta o no la canta. Así es. Pero bueno, ya saben entonces, María Becerra se va a estar presentando en el Movistar Arena. La nueva y última función, por lo menos por ahora, es la del 27 de noviembre. Tengo entendido que todavía no se agotaron. 27 de noviembre en Buenos Aires, en el Movistar Arena, un lugar imponente. También uno de los escenarios que quiero conocer. No conozco el Movistar Arena, no he ido. Así que bueno, ¿quién te dice? Insisto, manifiesto y la 2 me lleva directamente a ver a María Becerra en el mes de noviembre. 10 minutos nos separan para las 11. Tienen tiempo de participar todavía por estas entradas para el cine. Tengo pendiente chequear la cartelera con las nuevas películas y tengo ahí dando vueltas algunos datos de películas que vamos a tener, sobre todo más de cara a las vacaciones de invierno. Se está hablando mucho de Toy Story, una película que tengo muchas ganas de que se estrene ya en pantalla grande, justamente para poder verla y de alguna u otra manera me lleve a mi infancia. Pero bueno, como te decía, eso más para las vacaciones de invierno. Te debo una tanda y un par de canciones, así que todo tuyo, Marcos.
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Seguimos acá haciendo tu buena compañía hasta las 12 de la noche. 23:09, según lo que indica el reloj, y lo rechequeo con el reloj de la computadora y con el reloj que tenemos en la parte superior del estudio. Y sí, estamos en lo cierto. ¿Cómo andan ustedes? ¿Qué tal esa noche de jueves? ¿A dónde los encuentro? ¿Alguien del otro lado trabajando, laburando, yendo a algún lugar en particular? Digo, en el sentido de jueves de trampa, tal vez. No quiero comprometer a nadie. Yo voy a mantener una cierta discreción. Si de pronto alguien me dice: Martín, ¿sabes qué? Me estoy yendo a encontrar con alguien de manera clandestina. No sería lo ideal. No estoy aprobando ni desaprobando. Simplemente lo estoy planteando, como para que si alguien está en esa, lo pueda hacer libremente a través del 3518-157-997. ¿En qué me estoy metiendo, no? Bueno, recién sonaba Miranda junto con Santi Motorizado, y en las últimas horas se hizo viral también una declaración de Juliana Gatas, en este caso, integrante de Miranda, porque se entregaron los premios Gardel el pasado martes. Y en medio de algunas declaraciones dio a conocer algo que generó mucha risa, sobre todo a través de redes sociales. Sabemos en este caso que los Miranda juegan mucho con sus canciones y que por ahí uno se sorprende. ¿Por qué? A ver, Tu Misterioso Alguien, canción que recientemente también Andrés Calamaro se sumó a hacer una versión de esa canción, no está inspirada en una relación amorosa, sino en un episodio de la serie Lost. A esto lo he contado varias veces el cantante de Miranda. Viste que a veces uno dice Tu Misterioso Alguien, ah, claro, la persona con la que estaba saliendo con otra, entonces pasó a ser Su Misterioso Alguien. No, es una frase que se dice justamente en la serie, en uno de los capítulos finales. Entonces Ale Cerci estaba viendo la serie y le gustó la frase, y gracias a esa frase hizo justamente la canción. Dice lo que siente, es esta canción que estamos escuchando de fondo.

¿Sabés a quién está dirigida esta canción, Marcos Baira? Si yo de pronto te digo Pep Guardiola. Sí, sí, exactamente, exactamente. Recientemente, a través de redes sociales, Juliana Gatas reveló la curiosa inspiración detrás de una de las canciones más conocidas, justamente, que tiene Miranda. Esto fue en la alfombra roja de los premios Gardel. Juliana Gatas confesó que el tema Dice lo que siente, lanzado allá por el 2011, estuvo inspirada en Josep Pep Guardiola, el ex entrenador del Manchester City. No es, como decíamos, la primera vez que este dúo sorprende. Bueno, recién contábamos la historia de Tu misterioso alguien. Habla con un acento en el campo del amor. Trajes de corte perfecto, listo para la ocasión. Es lo que dice justamente la canción. Y en esta oportunidad, Juli Gatas explicó que una de las canciones más románticas y populares del grupo, que es justamente esta que estamos escuchando, nació a partir de la admiración que tenían por Guardiola, que tienen en realidad por Guardiola. Sin embargo, detrás de esa inesperada inspiración también había un componente sentimental que influyó en la composición total. Pero, sin embargo, hay una parte de la canción que está inspirada justamente en este ex-entrenador. Sí, tiene mucho. Por eso, a veces hay que analizar la letra. Sobre todo cuando uno ya tiene ahí un datito. Uno dice, ah, claro, dice esto por esto otro. Pero bueno, dice lo que siente. La escribí en un momento de pasión por Guardiola. Fue lo que confesó Juliana Gatas. Explicó que varias referencias de la canción están vinculadas al universo futbolero. Tiene un coro en el comienzo. Comentó sobre el icono O-O-O del comienzo de la canción. Habla del campo del juego. Agregó también que está incluido. Bueno, ahí está. Un datito de color. Me parece que es más que interesante a la hora de poder hablar de música y entender también lo que estamos cantando. A veces cantamos tantas cosas que no sabemos de dónde vienen las letras. Bueno, ahora cada vez que suene esta canción, Dice lo que siente de los Miranda, vas a saber por qué está diciendo lo que dice. 23:14, estamos en la noche del jueves, actualizo datos del tiempo, ya vengo con información, como para bajar a tierra, sobre todo porque vamos terminando de a poco el día jueves y le vamos dando paso al día viernes. Algunos dicen que es el mejor día de la semana el viernes, algunos otros dicen que es el jueves, eso ya depende en ustedes, está en ustedes. Cielo nublado esta hora, 14 grados de temperatura, humedad del 88%. Para mañana, mínima de 12, máxima de 18, con cielo parcialmente nublado. Mañana se asomaría un poquito el sol. Se asomaría un poquito, no tanto, no tanto. De hecho, hoy tuvimos una jornada más bien gris. Algunos decían que tuvimos una jornada londinense. Nunca viajé a Londres, así que no lo sé. Pero, sin embargo, estuve investigando y no todo es lo que parece. Porque uno relaciona a Londres con temperaturas un poco más bajas, con cielo completamente gris, de hecho con mucha niebla o neblina. Y por lo que estuve leyendo, en un total de los 365 días del año, solamente 15 días son los días que está justamente nublado o con neblina a Londres. Otro dato, vos fijate cómo lo administrás, fijate cómo lo utilizás, en qué momento. Pero me pareció muy interesante porque esta mañana recibí varios mensajes diciéndome, Martín, mañana londinense, mañana londinense. No sé, yo nunca viajé a Londres, solamente he visto un par de fotos, pero también leí ese dato que automáticamente lo adopté, lo internalicé y dije, bueno, en algún momento lo voy a utilizar. Y lo estoy utilizando justamente en esta noche. Recién estaba viendo, Boca hizo gol, pero me parece que se lo anularon. Hay una cuestión ahí, están chequeando en el VAR justamente para ver si le dan o no el gol a Boca. La cuestión que a esta hora está perdiendo 1-0 ante Universidad Católica. El otro partido que se está jugando también a esta hora es Cruzeiro, que va ganando 4-0 al Barcelona.
de Sporting Club. Bueno, finalmente fue anulado el gol que había convertido Boca. El VAR así lo decidió. Vamos a ver qué sucede. En posición adelantada, por eso se lo anularon. Un partido también bastante decisivo para Boca. Por eso.

0: Vamos a ver qué sucede. También me da un poco de vergüenza hacerlo, pero uno no puede nombrar Boca simplemente así. Uno tiene que decir algo así como Boca, Boca, Boca. ¿O no, Marcos? ¿No es así? A mí me han dicho, cada vez que hables de Boca, no podés nombrar Boca simplemente así al pasar. Tenés que decir Boca, Boca, Boca, Boca. Sácame de acá, Marcos.
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0: 23:36, de a poquito nos vamos acercando a la medianoche, cerrando lo que vendría a ser este jueves 28 de mayo del 2026. Bueno, finalmente ha quedado eliminado Boca, ha perdido, partido finalizado 1-0. 1-0, festejo en este caso de la Universidad Católica, se puede ver en el campo de juego. Entiendo que este partido se llevó a cabo en la Bombonera, Marco, si no, corregime, ¿no? Sí, en la Bombonera. Así que, bueno, entiendo que el dolor debe ser aún mayor, justamente por haber perdido en la cancha, en su cancha. Hablemos un poco de información, bajemos a tierra con algunos titulares a esta hora de la noche, información que vas a encontrar ingresando también a través de nuestro portal lb2.com. Confirman un principio de acuerdo entre Estados Unidos e Irán. El borrador incluye la apertura del estrecho de Hormuz. De todas maneras, todo queda sujeto a la decisión final. ¿Y quién tiene la decisión final? La tiene nada más ni nada menos que Donald Trump. Así que veremos qué sucede en las próximas horas. Seguramente mañana será uno de los temas centrales. Confirman un principio de acuerdo entre Estados Unidos e Irán. A ver, ¿qué más tengo por acá? Volvemos a nuestro país. Tenemos que hablar, en este caso, del Fondo Monetario Internacional. Preocupado por la morosidad, dice el titular, el organismo pidió mayor supervisión en billeteras virtuales, el endeudamiento de las familias es alarmante y el gobierno nacional parece desentenderse del problema, indica la noticia. Ahora el propio organismo multilateral puso el foco en el incumplimiento de las billeteras. Billeteras virtuales. Así que bueno, veremos cómo continúa también este tema. Se está hablando mucho del seleccionado argentino porque se dieron a conocer los 26 convocados para la Copa del Mundo. Entre algunas idas y vueltas, algunos sustos también en el medio. Bueno, finalmente Lionel Scaloni confirmó la nómina de los futbolistas que van a estar formando parte, en este caso, del Mundial 2026, defendiendo el título obtenido hace 4 años atrás. La AFA presentó a través de redes sociales con un video y con algunas imágenes también de cara justamente a los 26 convocados para la Copa del Mundo, que de hecho si ingresás a través de nuestro Instagram, @suenala2, también ahí vas a poder encontrarte con mucha información. Bueno, uno de los temas centrales, ¿no? Tanto a nivel local como a nivel nacional, es el caso de Agostina Vega. Esta joven de 14 años, 5 días desaparecida, familiares, vecinos, marcharon también hoy en Córdoba. Hubo un momento de tensión, angustia en barrio Mosconi por la tarde de este jueves. La causa sigue bajo secreto de sumario. Barrelier es el único detenido. Prestó declaración indagatoria también. Crecen las sombras en torno a los testimonios de los involucrados. Como decíamos, declaró el único acusado por la desaparición de Agostina y el fiscal afirmó que el foco es Córdoba, la provincia de Córdoba. Estamos hablando de Claudio Barrelier, quien fue indagado por la justicia y continúa la búsqueda del adolescente. El fiscal Garzón expresó que la investigación se centra en la provincia de Córdoba. Tanto familiares como amigos manifestaron tras 5 días sin noticias. Así que vamos a ver qué sucede mañana también, como te decía. Uno de los temas centrales, no solamente a nivel local, sino también a nivel nacional. Es un tema del cual se está hablando y ha generado ya cadena nacional. Canal que pongas y que cambies, van a estar hablando en este caso de Agostina Vega, esta joven de 14 años que falta de su domicilio desde el día sábado de la noche. Así que en las próximas horas esperemos tener novedades y obviamente novedades positivas con respecto a esto. Hablemos un poco también del tiempo en Córdoba. Arrancamos el jueves con bancos de niebla, que eso generó también mucha humedad durante toda la jornada, reducción en la visibilidad, una jornada también que estuvo templada, un mayo que de alguna u otra manera ya está finalizando, no le queda nada a este mes número 5. ¿Te diste cuenta, no? Porque a partir del día lunes comienza oficialmente el mes número 6 del calendario. Comienza junio y automáticamente de la mano aparecerá el meme de julio asomándose. Si bien hay que pasar todo junio, pero seguramente los memes de julio de a poquito empezarán a asomarse. Bueno, teniendo en cuenta que junio va a estar comenzando de una manera ordenada, si se quiere, porque primero de julio cae día lunes, 2 de julio, martes, 3 de julio, miércoles, bueno, y así sucesivamente. Pero me quiero quedar con el tiempo de mañana. Mañana viernes 29, para mañana mínima de 12 grados, máxima de 19, con cielo parcialmente nublado, sobre todo por la tarde-noche. Vamos a ver qué sucede. Tendremos la posibilidad de ver el sol, aunque el sol siempre está, dicen por ahí. Así que veremos si mañana por esas casualidades tenemos la posibilidad de obtener la vitamina tan necesaria, ¿no? De vez en cuando, sobre todo después de varios días grises. No fue el caso porque tuvimos un solo día gris, que justamente este que estamos terminando. 23:42, señoras y señores, ya en el próximo bloque, entre idas y vueltas, vengo con ganadores de entradas al cine y ya con el cierre de esto que se llama En Buena Compañía.
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6: Chicos, bueno, que sí. Vos que tenía
7: ese. Sí, ese es el que no quiere chorear el laburo.
8: Cambiamos otra vez, Kitty, de compañero, entonces. No. Yo te digo que este chico, amigo, tiene más joven, me parece.
7: Sí, bueno.
8: Vamos a pensarlo, vamos a analizarlo.
7: Como corresponde.
8: ¿Qué ibas a decir?
7: En consonancia con la sociedad actual, ¿no? Los viejos los maltratamos.
8: No,
7: los sacamos. Lo discriminamos, sí.

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3: Cuatro minutos nos separan para llegar a las 12 de la noche. De a poquito nos comenzamos a despedir, pero antes, ganadores del día de la fecha, felicitaciones para Fernando Grosso 002 y Claudia Risi 459. Ya la producción se puso en contacto con ellos, tiene su pase doble cada uno para disfrutar de la peli que quieran, cuando quieran, con la persona que elijan. Las pueden utilizar tranquilamente una vez que las retiren acá por los estudios de LB2. Muchísimas gracias, Marcos Baira, por todo. Tipazo. En la categoría de tipazo entra definitivamente Marcos Baira. Bueno, lo acabo de sacar de la categoría de tipazo. Gracias por todo, Marcos. Mañana desde tempranito, Desde tempranito con la programación de la radio, arrancando ya el día viernes con Leo Perino y toda la programación que ya saben ustedes y aquellos nuevos que se vayan sumando, bueno, no se van a despegar de la 2. Martín Torrilla es mi nombre, placer de haber sido la compañía de este jueves a la noche. Chau.
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3: Seguimos con este bloque de cumbias. El señor Daniel Agostini con nosotros. ¡Venga, maestro!

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0: cruzó por la cabeza a un abogado que lamentablemente no existe ya, Darío Suter, que tendría que ir a la radio. 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Y un día fuimos.
1: Yo me casé en el 68 y empecé mi programa de la mañana a los 3 días de haberme casado. 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
2: Este tema va dedicado para todos los que alguna vez sufrimos el corazón roto. Y dice...

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0: tan señora, así me gusta, ¿ves? Con una sonrisa, está lindo el día, está lindo su rostro. No siempre se puede vivir con el ceño así, apretado. Yo creo que alguna vez hay que pensar en la salud de uno. Pensando en nuestra salud es que estamos aquí en AM970 LV2. 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
4: Hola gente, ¿cómo andan? Bienvenidos a Primera Edición a las 6 con 4 minutos en Córdoba y en todo el país. Estamos dando al inicio al programa que está cerrando este viernes, el último día hábil del mes de mayo, porque no va a haber otro viernes 29 de mayo, y porque ya el día lunes que viene es primero de junio. Lo venimos hablando toda la semana. El lunes arrancamos el sexto mes del año, o sea, ya vamos a estar transitando 6 meses del año, la primera mitad del año, que como decíamos esta semana, ha tenido absolutamente de todo, políticamente hablando, deportivamente hablando, no solamente local, nacional, internacional, de todo tipo de índole. Así que bueno, espero que estén muy pero muy bien. Acá estamos arrancando en una jornada bastante piola, me parece, después de lo que fue literalmente ayer la neblina a la mañana. Ayer Marculi, ¿cómo andas Marculi? Marculi hoy nos está operando, nos pone el aire, el señor Diego Hernández en la musicalización. Pero ayer a esta hora de la mañana, no digo que jugamos con los oyentes, pero sí. No, ayer los oyentes nos iban cronicando en diferentes barrios, en circunvalación, en diferentes sectores de circunvalación, en el interior de Córdoba, nos iban contando, la verdad que no se veía nada. Y después nosotros contábamos que acá en Marcos Sastre 1769, donde está la productora, al frente que tenemos a Canal 12, se lo nombramos, no se veía la antena, o sea, una cosa de locos. Pero hoy es distinto el panorama. Es distinto. Primero que está piola el día, no está tan frío, está ideal para salir con un buzo, nada más, y algo tranca arriba, o diría la Sofía Ocaño con la digna abajo. Eso tema uno. Tema dos, no hay neblina, no he visto niebla ni nada por el estilo. Sí me llamó la atención que ayer a la noche, en muchos lugares del interior, voy a dar, por ejemplo, Altagracia, o por aquel lado, mucha lluvia intensa, pero no esa lluvia.

0: Lluvia, viste, de verano, la lluvia de invierno. Lluvia intensa, y acá en Córdoba capital, Naranja Fanta, no cayó ni una gota de nada. Hay como una cuestión de olor, viste ese ambiente, olor a agua que hay en cualquier momento llueve, bueno, pero por ahora no. De hecho, el servicio meteorológico no anuncia lluvias. Estoy viendo acá, no anuncia absolutamente nada. Bueno, a esta hora de la mañana yo tengo que contarte que hay 13 grados 7 décimas. Allí teníamos 5 o 6 grados. Y hoy tenemos de mínima, o sea, mínima, perdón, la mínima de hoy era de 12 grados, pero ya tenemos a esta hora 13 grados 7, o sea, muy piola la temperatura a esta hora de la mañana, por eso te estamos diciendo que salgas con un busito, una campera, tranqui, piola. Mira, la máxima de hoy 19 grados, y el Servicio Meteorológico Nacional mantuvo lo que contábamos toda la semana, acá en la 2, que los guarismos de doble dígito de acá hasta la semana que viene. Mira, mañana sábado, 12 la mínima, máxima 20. Manito, que hace un evento, Marculi. Le dije, hagamos el evento de 1 a 5 de la tarde, porque va a estar hermoso en ese momento. Y el domingo, una mínima de 13 y una máxima de 22. El lunes que viene, 14 de mínima, 18 de máxima. Y hasta el jueves de la semana que viene, con temperaturas de doble dígito de mínima y de máximas bien altas. Piola. ¿Qué quiere decir con esto? Que estamos transitando el otoño, que va a tener por momentos etapas muy frías y por momentos etapas que no son tan frías como esta semana. Y como venimos alertando desde el día de ayer, o te diría desde el miércoles, a cuidarse con el tema de los virus que andan dando vuelta y con estos cambios de temperatura. Hay gente que está resfriada, hay gente que tiene fiebre, hay gente que está con tos, hay gente que está pasándola mal de salud, en el sentido que estos cambios abruptos de temperatura te hacen de que tengas moquillo, o el famoso moco, que viste, horrible tener ese moco a esta altura de la mañana y de la semana. 3518-157-997 es el teléfono de la radio, para que vos te comuniques con nosotros. 3518-157-997. Ya hay mensajes, los voy a ir leyendo. Y hay fotos, querido Marculi. Otra cosa, lb2.com es nuestra página web. Y que desde ayer, lb2.com, no solamente te podés informar con nosotros, nos podés escuchar en cualquier parte del mundo, sino que nos podés ver. El streaming de la LB2 también lo tenés en la página web de la radio. Algunos de los títulos. Bueno, obviamente que el tema Agostina sigue siendo el tema no solamente de Córdoba, sino nacional. Me tocó ayer ir al domicilio de Barrelier. La cantidad de medios nacionales que había, de todos los colores que te puedas imaginar, con coberturas de los colegas de Córdoba que cubren para Buenos Aires. No. Y tenían toda la data, Marculi, toda. Cuando digo toda, tienen toda. La que se cuenta al aire, la que no sale, absolutamente toda. Y en LB2 estoy viendo, declaró Barrelier, negó ser barra brava y dijo tener miedo por su familia. Tu hija está bien dormida. La llamada clave en la causa por la desaparición de Agostina. La madre de Melín, la joven que murió tras la Sputnik 5 en Córdoba. No soy antivacuna. Por si no sabías, hubo una nena que falleció y se había aplicado, o le habían tocado la aplicación, no la aplicación, le habían aplicado, es el término correcto, la vacuna Sputnik. ¿Te acordás que estaba la Pfizer, la Sputnik? Estaba, ya se me fueron todas las que estaban en la época de la pandemia. El clima en Córdoba, que te lo acabo de contar. ¿Quién era Melín, la joven solidaria que murió tras vacuna Sputnik? La Berizzo felicitó a Belgrano y agradeció por el hitazo de la hinchada campeona. La madre de Agostina acusó de cínico a Barrelier y dijo que la política no lo soltará. El abogado de Barrelier negó vínculos políticos y explicó el video con la menor y los cortes de luz para hoy viernes, que en un ratito te los voy a repasar. Todo ello lo vas a encontrar en lb2.com, que además de escucharlo en vivo en cualquier parte del mundo, podés informarte con nosotros, te acabo de contar los títulos, también podés vernos en el streaming de la 2. Neblina, mira, acá nos manda una foto, dice neblina en la E53, en el Camino del Cuadrado. Mirá vos la fotule que nos mandan acá, el amigo Guillermo. Gracias, Guille. Mira, otra foto que nos manda Brian. Brian, ¿desde dónde mandás esta foto? Tranqui piola, ahí donde vos nos mandás, Brian. No veo neblina, veo como que algo normal. Gente que ya se está yendo a trabajar, gente que está volviendo del trabajo, gente que, como siempre te digo, nosotros en la 2, en primera edición, que somos el puntapié inicial, lo acompañamos de 6 a 7 de la mañana en el desayuno previo a ir a trabajar o a llevar a los niños, niñas, nietos, nietas, sobrinos y sobrinas. Así que bueno, corte de luz, te decía, para el día de hoy en Villanueva, de 8 de la mañana a 9 de la mañana. En Villanueva, prácticamente desde las 8 de la mañana y hasta las 3 de la tarde, hay un corte por hora en diferentes sectores, para que lo tengas en cuenta la gente que nos está escuchando en Villanueva. En Córdoba capital, entre las 9 de la mañana y las 11, el barrio Parque La Vega, tercera sección, también sufrirá corte de luz. Y Villa María y su cooperativa eléctrica, y San Francisco del Chañar y la cooperativa de Sobremonte, serán cortes desde las 3 de la tarde y hasta las 4 y media de la tarde, para que lo tengas en consideración. Otros títulos. A 57 años del Cordobazo, los gremios de Córdoba concentran frente a la Casa Histórica de la CGT. El acto está previsto para hoy viernes 29 de mayo a las 11 y media de la mañana en Vélez Arfiel, el 136. Para que lo tengan en cuenta, así que 57 años del Cordobazo, los gremios de Córdoba concentran hoy frente a la Casa Histórica de la CGT. También hay una marcha, ya me voy a acordar, de otro sector para la jornada de hoy. Creo que eran los transportistas discapacitados. O sea, las personas que transportan discapacitados, los transportistas, que ayer te contaba que el dato era que había bajado el 40% del trabajo, también se van a estar movilizando hoy desde las 10 y media de la mañana. El Fondo Monetario Internacional, preocupado por la morosidad, el organismo pidió mayor supervisión de billeteras virtuales. Zonas frías, la legislatura instruyó a los senadores cordobeses a rechazar la reforma. Selección Argentina, ¿qué tema lo de la Selección Argentina? Ayer lo que me hizo ruido en la lista de la Selección Argentina era que los periodistas de Buenos Aires dijeron: la lista de Argentina sale el viernes después de las 12 del mediodía. Y se filtró, mejor dicho, la AFA la dio a conocer ayer, cuando terminaba Fanáticos, cerca de las 7 de la tarde. El técnico biceleste, Lionel Scaloni, confirmó la nómina con los futbolistas que defenderán el título obtenido hace 4 años. La AFA lo presentó en redes sociales con un video. ¿Te gustó el video o no te gustó el video de la presentación de la lista? No te gustó. Ni el video ni el de los PIN. No te gustó. No te gustó. Primero, no gustó el contenido de la forma en que se presentó la lista. ¿Estás de acuerdo con la lista de Scaloni? ¿Te sorprendió algún nombre? El tema que todos hablamos. Senesi es uno. Sí, igual como muy contradictorio el amigo Scaloni. Porque Scaloni dice que te convoca jugadores que están en su buen momento. Y Emiliano Buendía, ¿dónde está Emiliano Buendía? Y convocó jugadores que están lesionados. Pero bueno, desde ayer estamos hablando de este tema. Hoy viernes cobran sus haberes los jubilados y a partir del lunes los activos provinciales. Milei apuntó contra la oposición y las leyes sancionadas atacan el plan económico. ¿Qué más? Alerta por Agostina, las pruebas la ubican en la provincia. La Universidad Provincial de Córdoba, la licenciatura en enfermería fue aprobada por la CONIAU. Caputo volvió con su guión y culpó el periodismo. Es un chiste que hablen de crisis. Algunos de los títulos. Ah, y hoy vamos a estar haciendo un móvil, nosotros con Más Que Bien, porque hoy llega una nueva edición de La Noche de las Lecturas, un encuentro para convidar libros. Museos, teatros, bibliotecas y plazas serán el escenario de presentaciones de libros, talleres, música y lecturas a las 4 vientos. Cultura en la Aldea se suma con poesías y relatos. Bien. 3518-157-997. Marculi, llegamos para poner el audio del Pepe. ¿Cómo no? Ponemos play, porque el audio...
1: ¡Hola, Leo! Sí. Marcos, llegó el viernes. Excelente, bendecido viernes. Viene el fin de a disfrutarlo, a meterle lo mejor. A disfrutar la familia, los amigos, a disfrutar la vida que una. Leito, saludos a Alex y Luquitas, tu nuevo oyente, que también fue con la 2. Abrazo inmenso, Leito.
0: Muy bien, Pepe.
1: Abrazo inmenso. Buen fin de chau, chau.
0: Adiós, querido. Sigan militando para que la gente se sume al 3518-157-997 con su mensaje y se sumen a la 2, a la 997, que desde las 6 de la mañana hasta que termine el día de lunes a viernes tenemos una programación espectacular. Y ni te cuento los fines de semana con el Club del Vecino, con Flavia Pop, con el fútbol, porque mañana Fanáticos va a relatar. ¿Viste lo que va a ser el fútbol de mañana, Marculi? 1 de la tarde, PSG Arsenal, final de la Champions. En continuado, por Fanáticos, Belgrano, Gimnasia Esgrima de Jujuy, 3:30 de la tarde. Y en continuado, 6 de la tarde, Instituto Lanús. Para los que nos gusta el fútbol, una propuesta espectacular. Arrancá a la 1 de la tarde y terminaste a las 10 de la noche. Si eso hoy. Yo te estoy hablando el sábado, no te hablé de hoy, Marculi. Hoy juega Racing de Córdoba, sí, sé que juega con Racing de Córdoba. Hoy que transmite, es más, mi amigo Mati Rivero es el relator de la jornada. Dice: hola Leo, buen día, saliendo a hacer el reparto, les deseo un excelente día, Mónica. Gracias, Moniquita, nuestra canillita. Buen día, amigos. Scaloni dio la lista para el Mundial, afuera Acuña, Dybala, Mastantuono, Correa. La mayoría de los jugadores juegan en el Atlético de Madrid. Sí, es verdad. Arde la bombonera, piden la cabeza de Riquelme. Sí, no quiero hacer detalles, recién hablábamos con Marculi lo de Boca anoche, impresentable realmente. Por si no sabías, Boca perdió de local con un equipo de Chile. la Universidad Católica de Chile, y se quedó afuera de la fase de grupo de la Copa Libertadores. Como premio consuelo, va a jugar la Sudamericana. Buen viernes, arrancando la última jornada, Marcelo Fueguín. Así que bueno, 3518-157-997, agradeciéndole a ustedes por estar allí. Síganse comunicando al 3518-157-997. Nos cuentan cómo terminan la semana, qué van a hacer hoy viernes, qué tienen previsto hacer el fin de semana. ¿Van a viajar a Santiago del Estero? ¿Van a viajar a Rosario? Alguno de los viajes que se puede hacer el fin de semana por los equipos cordobeses que están involucrados. Marculi, pongamos una canción y ya te termino de armar los títulos que faltan y seguimos con más Primera Edición.
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2: Seis de la mañana, 20 minutos, estás en la 2 y tiene estos títulos.
1: Locales.
2: Si no, un conductor falleció tras chocar con el acoplado de un camión. El accidente ocurrió en la ruta provincial 6, donde un automóvil Peugeot 208 impactó contra un acoplado cerealero que era remolcado por un camión.
1: Nacionales.
2: Interna del gobierno y sus aliados, Ritondo afirmó que alguien le hace mal el libreto a Milei. Si bien expuso su admiración por el rumbo de la gestión libertaria, defendió el rol del PRO y adelantó que en 2027 en algunos lugares participarán con candidatos propios.

0: Boca quedó eliminado de la Libertadores, cayó ante Universidad Católica y jugará la Sudamericana. El Xeneize se cayó 1-0 ante el conjunto chileno en la Bombonera y se despidió de la competencia en fase de grupos por primera vez en 32 años en una noche para el olvido. Vamos a actualizar la temperatura en Córdoba en estos momentos para ver qué nos dice el guarismo a esta hora de la mañana. Sigue siendo de 13 grados 7 décimas la temperatura ahora. Una humedad del 96%, cielo cubierto con neblina. La máxima prevista para este viernes, 29 de mayo, último día hábil del mes, 19 grados. 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

0: ¿Saben qué me acuerdo? ¿Cómo sacaban los autos de las concesionarias en la Humberto Primo y les prendían fuego? Había uno de Citroën, estaba Feijín. Me acuerdo cómo sacaban los autos, qué bárbaro. Me quiero acordar, aquí en la avenida Colón también, a la altura de la del clínica, había una concesionaria de autos. Y los sacaban a la calle y los prendían fuego, todo. Era una cosa, explotó Córdoba, me acuerdo muy bien.
1: Muy bien, muy bien. 3518-157-997. Los audios que llegan. Acá la amiga Mariana, como todos los viernes, nos manda su foto de habitual, pero de los permitidos. Un café bien batido, lo estoy viendo acá en la taza, con intuyo yo que son galletitas, ¿viste? Las óperas. Las que son las... Se me fue el nombre ahora. Tiene pinta de chocolate eso. Así que dice, buenas, aquí llegó mi permitido. Que tengan un bonito día, soy Mariana. Así que bueno, 3518-157-997, la gente que nos manda su foto, su mensaje de texto, su audio y se va comunicando con nosotros. Córdoba, más de 74.000 estudiantes serán evaluados en lectura y comprensión. La famosa evaluación es Prisma. La evaluación se va a desarrollar desde el lunes que viene al 5 de junio en escuelas primarias y secundarias de toda la provincia. La provincia informó que la próxima semana completa se va a realizar la primera toma de la evaluación Prisma 2026. Participarán más de 74.000 estudiantes y 3.600 escuelas cordobesas. En esta ocasión se va a evaluar la fluidez, la comprensión lectora, en el marco del compromiso alfabetizador Córdoba Enseñar Más, impulsado por el Ministerio de Educación Provincial. Las pruebas se van a desarrollar entre el 1 y el 5 de junio en toda la provincia, para estudiantes de tercer grado de primaria y primer año de secundaria. Contará con una muestra representativa de instituciones en la que también participarán estudiantes de segundo grado, ingresantes a la formación docente inicial y estudiantes de la modalidad de jóvenes y adultos, primer ciclo de primaria y primer año de secundaria. Las escuelas cargarán los datos a través del sistema de gestión de estudiantes y recibirán una reportería institucional con información sobre los desempeños alcanzados, lo que permitirá fortalecer las decisiones pedagógicas y acompañar las trayectorias escolares. ¿Estamos? Así que la semana que viene, la evaluación Prisma del 1 al 5 de junio en escuelas primarias y secundarias de toda la provincia, y van a participar más de 3.600 escuelas y más de 74.000 estudiantes. Un tema. El otro tema tiene que ver con la venta de medicamentos en góndolas podría llevar a la automedicación. Desde el Colegio de Farmacéuticos se cuestiona el proyecto que habilitaría la venta de medicamentos de venta libre en góndolas y por fuera de las farmacias. El Gobierno Nacional avanza en un nuevo paquete de reformas orientadas a flexibilizar el esquema de comercialización de medicamentos en la Argentina. Entre los cambios figura la posibilidad de habilitar la exhibición de medicamentos de venta libre en góndolas dentro de las farmacias sin intervención directa del farmacéutico, y extender su venta a otros canales como supermercados, kioscos y plataformas online. La iniciativa busca equilibrar la búsqueda de mayor competencia y acceso a precios con las garantías de control profesional y seguridad en el consumo de medicamentos. El sector farmacéutico volvió a advertir sobre los riesgos sanitarios de ampliar los puntos de venta. Linda polémica, ¿no? ¿Te acuerdas cuando ibas antes al kiosco y comprabas, no sé, un paracetamol? Algo para el dolor de cabeza. Viste que ahora no se vende más en los kioscos. Bueno, ahora buscan que eso se vuelva a abrir nuevamente. 3518-157-997. La gente que se va comunicando con nosotros. Así que bueno, dice Jamie Lockman, lo que más... Ah, mirá, en Colonia Avellaneda está la confitería oriental y hoy es McDonald's, que fue destruida, tal cual. Así que bueno, ustedes se pueden seguir comunicando con su audio, con su mensaje. Nosotros a las 6:32 nos vamos a hacer más títulos y ya después entramos en la segunda parte de esta primera edición, que por la 99.7, por lv2.com, que nos puedes escuchar en cualquier parte del mundo. Hacemos primera edición con buena onda, con buena música y con todo lo que tenés que saber para arrancar tu día bien informado.
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1: 6 de la mañana, 32 minutos, estás en la 2 y tiene estos títulos.
3: Locales.
1: Córdoba impulsa pasantías y prácticas educativas para estudiantes del último año. El Ministerio de Educación y el Ente Metropolitano Córdoba firmaron un convenio que permitirá a jóvenes cordobeses acceder a experiencias formativas en ámbitos laborales y de gestión pública.
3: Nacionales.
1: Realidad, Casación confirmó el decomiso de los bienes de Cristina Kirchner. La resolución tendrá efectos sobre bienes de la expresidenta y sus hijos, Máximo y Florencia, en la causa por la que la exmandataria se encuentra cumpliendo una condena de 6 años de prisión.
3: Internacionales.
1: Confirman un principio de acuerdo entre Estados Unidos e Irán. El borrador incluye la apertura del estrecho de Hormuz. De todas maneras, todo queda sujeto a la decisión final de Donald Trump.
3: Deportes.
1: El turismo carretera pone primero en el Cabalén. La categoría disputará este fin de semana una nueva competencia en Altagracia. Jonathan Castellano defenderá la punta del certamen frente a más de 50 rivales inscriptos. 13 grados 7 décimas la temperatura en estos momentos en Córdoba, cielo cubierto con neblina, humedad del 96%, la máxima prevista para esta jornada de viernes, 19 grados. 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

0: Leonel, hola a todos, muy buen día, buen viernes. Llegó el fin de semana, llega el fin de mes. Espero que todos tengan una linda jornada, la mañana está agradable, no hay tanta neblina, o no hay neblina como ayer, sí, mucha humedad. Así que bueno, lo mismo, tener cuidado. Bueno, para todos, que tengan una linda jornada y puedan terminar bien esta semana, tener un lindo fin de semana y descansar. Un abrazo para todos. Nos vemos el mes que viene. Martín de Zona Sur, a laburar, se ha dicho. Chau, chau.
1: Nos vemos el mes que viene. Gracias, Martíncho. 6:37 de la mañana. 13 grados 7 décimas la temperatura en Córdoba en estos momentos. Cielo cubierto con neblina. Humedad del 96% y la máxima de 19 grados para la jornada del día de hoy. 3518-157-997. Leo, te mando autopista Toledo. No se ve nada. Y es verdad, una foto que nos mandan acá. Impresionante. Dice, hola Leo Mortal, el programa ya estamos laburando, que tengas un bendecido día. Gracias Wilson por estar allí con nosotros. Y entra un audio más ahí, Marculi, ¿te parece? 3518-157-997, sí.
2: Hola Leo, buen día, ¿cómo están? ¿Todo bien?
1: ¿Qué hace, querido?
2: Acá volviendo del laburo.
1: Sí.
2: Tengan en cuenta que todo lo que es Camino Córdoba-Altagracia,
1: bien,
2: está una neblina muy, pero muy densa, más que la de ayer, diría.
1: Mira.
2: Así que bueno, manejar con precaución. Buen fin de para todos, un abrazo.
1: Gracias, querido. Camino Córdoba Altagracia. Te decía recién, yo tengo un amigo que vive allá y me decía que ayer en la noche llovía mucho, intensamente, y ahora el amigo oyente nos confirma lo mismo, así que tener en cuenta a la gente que está viniendo de Altagracia para Córdoba para considerarlo. ¿Estamos de acuerdo? Antes de irnos a la tanda, Brasil, escucha esta. Viste que la Cámara de Diputados tienen proyectos y proyectos, propuestas y propuestas. Mirá en Brasil. Brasil aprueba en diputados, en la Cámara de Diputados de Brasil, se aprobó el fin de la jornada laboral 6x1. La iniciativa busca garantizar 2 días de descanso semanal para los trabajadores, Marculi. La Cámara de Diputados de Brasil aprobó la noche del miércoles pasado, en 2 turnos, una enmienda constitucional que pone fin al régimen laboral 6x1, 6 días de trabajo por 1 de descanso. La votación fue 461 votos a favor contra 19 en contra, por lo que ahora será enviada al Senado para su análisis. Las modificaciones comenzarán a regir 60 días después de su promulgación. La propuesta establece la reducción de la jornada laboral de 44 a 40 horas semanales, sin disminución salarial, y garantiza 2 días de descanso semanal, uno de ellos preferentemente los domingos. Según el texto aprobado, la implementación será progresiva, como te dije recién. Dice, tras 60 días la jornada bajará inicialmente de 42 horas semanales y 12 meses después alcanzará de forma definitiva las 40 horas con un máximo de 8 horas diarias. El esquema también contempla mecanismos de compensación y reducción de jornada mediante negociación colectiva. Toma mate. ¿Te gustaría eso acá en Argentina? Digo en Argentina, porque esto estamos hablando a nivel país. La noticia es que Brasil aprobó en diputado, falta que lo apruebe ahora el Senado, la reducción de la jornada laboral 6x1. 3518-157-997, el teléfono de la radio, nos vamos a la tanda y ya venimos con más Primera Edición.
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2: Seis de la mañana, 46 minutos, estás en la 2 y tenemos estos títulos.
1: Locales.
2: Córdoba impulsa pasantías y prácticas educativas para estudiantes del último año. El Ministerio de Educación y el Ente Metropolitano Córdoba firmaron un convenio que permitirá a jóvenes cordobeses acceder a experiencias formativas en ámbitos laborales y de gestión pública.
1: Nacionales.
2: Prioridad, casación confirmó el decomiso de los bienes de Cristina Kirchner. La resolución tendrá el efecto sobre bienes de la expresidenta y sus hijos, Máximo y Florencia, es la causa por la que la exmandataria se encuentra cumpliendo una condena de 6 años de prisión.
1: Internacionales.
2: Confirman un principio de acuerdo entre Estados Unidos e Irán. El borrador incluye la apertura del estrecho de Hormuz. De todas maneras, todo queda sujeto a la decisión final de Donald Trump.
1: Deportes.
2: El turismo carretera pone primera en el Cavalier en la categoría. Disputará este fin de semana una nueva competencia en Altagracia. Jonathan Castellano defenderá la punta del certamen frente a más de 50 rivales inscriptos. 13 grados 7 décimas la temperatura en Córdoba en estos momentos. Cielo cubierto con neblina. La humedad es del 96% y la máxima prevista para la jornada de hoy viernes, 19 grados. 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

0: la Sole, y ahí entra la Sole, entra cantando la Sole en esta versión distinta que hicieron de un clásico de Marcela Morelo, la de Elio Valdés y Soledad Pastorutti. Interesante para este viernes que hemos pasado por todos los gustos musicales que nos programa el señor Diego Hernández. 6:53 de la mañana, 13 grados 7 décimas. Te repito la temperatura a esta hora de la mañana, cielo cubierto con neblina. Por si estás saliendo de tu casa, por si estás volviendo a tu casa, por lo que estés haciendo, sabes que Primera Edición te está acompañando hasta las 7 de la mañana. Y en los últimos minutos que nos queda, quería hablar de lo que es el estacionamiento medido que debutó el día martes, que hoy es el último día hábil del estacionamiento medido, pero recuerda que mañana sábado de 8 a 14 horas se cobra el estacionamiento medido y que es gratuito los domingos y los días feriados, ¿estamos? Pero mañana sábado se cobra de 8 a 14 horas. ¿Por qué resalto esto del estacionamiento medido que debutó el martes y que hoy es el último día hábil, como que va transcurriendo la semana? Porque estoy viendo que ayer contábamos que muchos centros vecinales de los barrios, por dar un ejemplo, San Vicente, están haciendo presentaciones para que sectores donde antes no había y ahora hay cartel de estacionamiento medido, se revea esa situación. Eso por un lado. Por el otro, estoy viendo lo del reclamo de los vecinos de Barrio General Paz, que ayer a las 7 de la tarde se movilizaron los vecinos para poner con algunas quejas, para justamente también ver la posibilidad que en algunos sectores de Barrio General Paz, donde no había estacionamiento medido y lo hay ahora, se revea la situación. Te estoy contando, San Vicente, Barrio General Paz. Y ayer, te lo voy a contar los títulos de las 7 de la mañana en un ratito, la UPC de Córdoba Capital, o sea, la UPC Sección Córdoba Capital, también va a hacer un petitorio o una elevación a la municipalidad para que en las escuelas, que ahora en algunas hay estacionamiento medido, no lo haya. Y el otro dato es el gremio de los judiciales, para que en los distintos sectores de la justicia, cuando vos haces un trámite, tampoco haya estacionamiento medido. Digo, en la semana en la que ha debutado el nuevo sistema medido de estacionamiento, donde estamos tratando todo de converger en un nuevo adaptación, de tener la mejor onda. Bueno, por momentos hay que decir que la aplicación funciona bien, que los constatadores están constatando como corresponde. Te diría que ayer me pasó que hay momentos, perdón, no quiero deschavar a nadie, pero hay momentos que los constatadores no están constatando. Disculpa que te lo diga de esta manera, no es que quiero ser muy subjetivo, pero una opinión, no están trabajando. Pero en una semana donde estamos llevando para que esto sea piola, tranqui y pueda convivir, me quedo con el dato este, donde ya hay muchos gremios que afectan a los docentes, por ejemplo, los judiciales que van a hacer solicitudes, y varios barrios de Córdoba donde antes no había, o mejor dicho, había naranjita, había un acuerdo y ahora han puesto el cartel de estacionamiento medido, bueno, para tenerlo en cuenta en este cierre de semana. Y bueno, veremos cómo transcurre el sábado y el lunes cuando vengamos ya en el primer día de junio contando cómo comienza ya completa una semana del nuevo sistema de estacionamiento medido aquí en la provincia de Córdoba, en la ciudad de Córdoba. Hola amigos, buen día, saludos a los ñoquis. Hoy besos desde la falda, Eugenia. Claro, hoy es día de ñoquis. Hoy es día para comer ñoquis. Creo, te digo, que el clima está acompañando para comer unos ricos ñoquis. Sí, que no. Dice, bueno, buenos, pero muy buenos días, Perino. Todos se quejan del SEMI, la mayoría tiene muchísima razón. Sectores como escuelas y hospitales, entre otros. Pero los judiciales que se estén quejando, dice, está terminando de escribir acá el docente. Dejate de embromar por no decir el otro verbo que acaba de decir el amigo docente. Nos vamos. Gracias a ustedes por haber estado allí, por habernos acompañado otra semana más. Gracias Diego Hernández por la música. Gracias Marculi, que no cumpliste tu promesa, por más que me dijiste que ahora te dicen que no sé qué cosa, que esto y el otro, no cumpliste la promesa. Transcurriendo la semana del Belgrano Campeón. Así que bueno, ya está Javi, está todo el equipo más que bien para arrancar a partir de las 7 de la mañana. Nosotros con Primera Edición volvemos el lunes de 6 a 7 de la mañana para darle el puntapié inicial a la 99.7, a la 2, a lb2.com y en arroba suena la 2, todas las vías para poder comunicarte con nosotros. Gracias gente, que tengan un buen fin de semana. Gracias por su compañía con los mensajes. Volvemos el lunes. Nos vamos. Chao.
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0: 6 de la mañana, 58 minutos, estás en la 2 y suenan estos títulos.
2: Locales.
0: Judiciales piden al Tribunal Superior de Justicia la exención del estacionamiento medido. El gremio solicitó al Tribunal Superior de Justicia que gestione ante la municipalidad la exención del pago para el personal en las zonas aledañas a los edificios judiciales.
2: Nacionales.
0: La inflación de mayo se acerca al 2% y mejoran las expectativas sobre el futuro de la economía. Los inversores siguieron comprando activos argentinos. El riesgo país perforó los 500 puntos básicos y las acciones siguieron en alza. La mejora paulatina de los indicadores es festejada por los mercados.
2: Internacionales.
0: La OTAN condenó la incursión del dron ruso en Rumania. El comportamiento imprudente es un peligro para todos. El titular de la Alianza Atlántica, Mark Rutte, informó que estuvo en contacto con las autoridades rumanas y confirmó que el bloque continuará fortaleciendo las defensas contra las amenazas en alusión a Moscú.
2: Deportes.
0: La acusaron de robarle una raqueta a una top 10 en pleno festejo y su gesto sorprendió a Roland Garros. No fue mi intención. Francis Tiafoe celebraba su triunfo con el público después de su victoria y dejó ese objeto en la tribuna. Lo agarró Karen Gutiérrez, quien se transformó en una de las protagonistas de la jornada. 13 grados 7 décimas la temperatura en Córdoba en estos momentos. La humedad es del 96%, cielo cubierto con neblina. La máxima prevista para este viernes, 19 grados. 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

Hola, hola. A levantarse bien, porque sí, aquí está el programa que decidió que a pesar de todo, se puede empezar el día bien. O quizá un poquito más. Actitud, porque la mañana arranca más que bien. 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

0: 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Muy, pero muy. Buen día, buenas tardes, buenas noches, Córdoba, Argentina, mundo y otros mundos también. ¿Cómo les va? ¿Qué tal? Hello, hello.
1: Hello.
0: ¿Cómo les va? Buen día para todos. Buen día, buena mañana. Buen día, mañana. ¡Cortame todo! Primero, que tengo el pelo rebelde hoy. No, y hay un pirincho que no, está medio rebelde también acá, pero no importa. ¿Sabes por qué no importa?
2: ¿Por qué?
0: ¿Sabes por qué no importa? Porque hoy, salvo que yo me esté equivocando,
1: a ver, contame más.
0: Hoy, para mí, creo que es...

0: buen día, ¿cómo les va? Qué lindo que sea viernes. La verdad me pone muy, muy bien, muy bien. Igualmente siento que vengo de una semana que no tuvo fin de semana.
1: Ajá.
0: Porque si bien fue fin de semana largo, estuvo tan caravanera con el tema de la cancha.
2: Sí.
0: La cancha, la previa, el partido, el postpartido, la caravana al día siguiente, que fue el 25, ya viste cuando decía.
2: No descansaste en el sentido de no hacer nada.
0: No descansé de descansar, de dormir un poco más. Y hace un rato pensaba, cuando me levanté, cuando sonó la alarma, digo, bueno, mañana dormiré hasta tarde. Y me di cuenta que no, porque mañana me voy a Santiago del Estero, me voy a levantar muy temprano.
2: Chao, está frío.
1: Tal cual.
0: Bueno, pero el domingo me voy a quedar en casa, Pancho, y me di cuenta que no, porque voy a estar en el TC2000.
1: Oh. O sea que te espera un fin de semana con toda.
0: Con toda, a darle.
1: Con toda.
0: Con toda. Bueno, damas y caballeros, señor, señora, señorita, arranque en vivo. A través de Telefe y a través de LB2, este programa matutino Buena Onda que se llama...
3: ¡Más que bien!
0: ¡Upa! ¡Qué lindo, qué lindo! ¿Cómo les va? Buen día para todos, buen día. Espero que arranquen una muy bonita mañana. Ojalá que arranquen bien. Hay mucha neblina en la ruta, mucha, ¿sí? Pero mucha, mucha densa neblina en la autopista. Peor que cualquier día anterior, ¿eh? Así que, por favor, con tiempo, salgan con tiempo hoy. Tengan cuidado. La verdad que peligrosa tanta neblina, ¿eh? Así que con cuidado, con cuidado. Arranca este programa, arranca más que bien, arranca con Sofía Ocaño.
1: ¿Cómo está Javi Rosenberg? Acá estamos nosotros arrancando la mañana. La verdad que me sorprendió ver, lo primero que vimos fue una foto que manda acá una persona que nos está escuchando. Dice, la neblina está peor que ayer, esto es en Toledo y nos manda la visibilidad, pero es ahí. A 2 metros, te digo, ¿sí? Pero no coincide con lo que dice el servicio meteorológico, que nos marca la visibilidad a 6 kilómetros. Por eso sorprende, ¿sí?, el dato que tenemos acá del servicio meteorológico. Entiendo, bueno, esto es en Toledo, en el interior. Habría que profundizar respecto a eso. No sé, hoy no estuve tan atenta a la neblina en casa. No sé en el caso de... de

0: Mati, viste que yo me levanto y veo la, hacia el panal y veo cómo está el día. Bueno, hoy me levanté y ni miré. No, ni miré directamente, así que no sé cómo está en la ciudad. Pero bueno, lo cierto es que, al menos en el interior, está de esa manera, así que circular con precaución. Hoy la temperatura es de 13,7, ¿sí? 13 grados 7 décimas, la humedad 96%, el viento que sopla del oeste a 2 kilómetros por hora, cubierto con neblina, dice el Servicio Meteorológico. El sol sale a las 8:06 y se va a esconder a las 18:22. Cada día se nos acorta más la tarde.
1: Qué loco, ¿no? Pensar entonces que falta una hora para que salga el sol.
2: Sí.
1: Claro. Es un montón. O sea,
2: que ganamos una hora del sol.
1: Hacemos un programa, una hora de noche.
0: Claro.
1: Qué bárbaro, sí. ¿Eh?
0: La máxima para hoy, 19 grados. Así que, bueno, a prepararnos, va a estar mayormente nublado durante la tarde y la noche también. Y por la mañana la neblina que nos estará acompañando.
1: Bueno, ojo de verdad con el tema de la neblina. Por lo menos autopista Córdoba, Carlos Paz, Córdoba, mucha neblina.
2: OJ.
0: Bueno, y en materia informativa vamos a brindar detalles sobre todas las novedades de Agostina Vega, esta adolescente de tan solo 14 años, que lamentablemente desde el sábado 23 de mayo que está desaparecida. Ayer estuvimos en el barrio. Desde ayer hasta hoy han sucedido un montón de cuestiones que van a claramente fortalecer a esta causa, pero lamentablemente no aparece Agostina Vega, así que repetimos 911-134 y vamos a poner la foto de ella, porque cualquier persona que tenga información sobre ella, que la haya visto, algún dato, algún vecino que no se anime a hacerlo público, bueno, sabe que en esos dos números de teléfono, que son el 911 y el 134, lo van a poder hacer de manera anónima. Los datos a esta hora son muy relevantes, declaró el único detenido, y en un ratito te contamos los detalles.
1: Bueno, muy bien, por supuesto que lo de Agostina es el principal título de esta mañana y estaremos atentos a esa información, sí. Por supuesto. Tenemos mucho más. Está el señor Matías Rivero. ¿Cómo le va? ¿Qué tal? El señor de los deportes.
3: ¿Qué cuentan? ¿Qué contursi? ¿Cómo andan? Buen viernes para todos. Llegó el fin de semana. Qué alegría que me da. Llegó el fin de semana.
1: ¿Y por qué lo dijiste con eso? Lo tenés que decir cantado, con alegría. Bueno,
3: te tiro la punta.
1: Lo dijiste con un título informativo. Dijiste, Caloni ya tiene la lista. Llegó el fin de semana, qué alegría que me da.
3: No. Pará. Una cosa es una cosa y otra cosa es otra cosa.
1: Es verdad,
3: tenés razón. Llegó el fin de semana, qué alegría que me da.
1: Llegó el fin de semana, qué alegría que me da. Ya se empieza a llenar el WhatsAppero de más que bien de videitos y de audios donde la gente canta, llegó el fin de semana, qué alegría que me da. Llegó el fin de semana, qué alegría que me da.
3: Bueno, ahora sí, los títulos, lo más importante que tenemos que saber esta hora, habemos lista. Salió la lista de la selección en la jornada de ayer por la tarde. Ya sabemos quiénes van a ir al Mundial y quiénes se quedan haciendo el aguante desde su casa, desde su club. Porque no todos entraban, señores, es la realidad. Ya salió. Digo que sin haber sorpresa, lo que más o menos se esperaba. Después vamos a repasar qué cambios hubo con respecto al Mundial del 2022, que no fueron tantos.
0: Sí.
3: Creo que son 9 apellidos los distintos, pero ninguno en puestos cruciales, en el recambio, lo que es por ahí, más para darle un contexto a la lista y cerrarla. Hoy hay partido de fútbol, hoy juega nuestro querido Racing de Nueva Italia, va a ser contra Ferro en el marco de la Primera Nacional, será transmisión de la 2. El fin de semana partido por Copa Argentina, va a jugar Belgrano en el Madre de Ciudades, ante Gimnasia de Grima Jujuy, y va a jugar Instituto en Rosario ante Lanús. Anoche perdió Boca, una derrota que realmente cala hondo en el mundo xeneize y que pega de lleno. Perdió ante un equipo chileno como la U Católica. Nunca había ganado un equipo chileno en la Bombonera en el marco de la Copa Libertadores. Se dio anoche por primera vez y con esta derrota Boca quedó afuera de la Copa Libertadores y clasificó a la Copa Sudamericana, lo cual activa cierto esperanza barra morbo en el mundo del fútbol, porque se puede dar en algún momento un cruce Boca-River, no ahora en lo inmediato, pero sí pensando en si cada uno de los equipos avanzan de fase. Así que bueno, muchas cosas para contarle. También en el tenis una victoria increíble, histórica. Le ganó Juan Cerúndolo a Jannik Sinner, el número 1 del mundo. Así que también lo vamos a contar, lo vamos a repasar. Mucha información, como todos los viernes, cargadito más que bien de info deportiva.
1: Bueno, muy bien, estimado Rivero, tenemos entonces toda la información, toda la actualidad, todo el deporte, toda la alegría para comenzar esta mañana, para acompañarnos bien, hay que meterle nomás, claro. Hay que meter primera y arrancar y darle mucho más hoy que es viernes, que tenemos el fin de semana por delante, Acá el teléfono WhatsAppero de Más Que Bien ya está activado y te lo voy a decir con su angelical voz matutina, nuestra compañera Ocaño.
0: 3518-157-997, esta es la línea de WhatsApp donde te tenés que comunicar y enviarnos, por ejemplo, tu reporte 55, que para nosotros es muy importante, que tiene que ver con el tránsito. Si hay algún choque, alguna complicación, congestión, bueno, reporte 55 ponés y a continuación toda la data. Y además, por supuesto, también los cumpleaños, que son importantes, porque desde acá, desde Más Que Bien, tenemos el clásico canto de cumpleaños, que lo hacemos en un momento del programa, así que usted tiene que mandar la palabra cumple y a continuación el saludito para el agasajado agasajada.
1: Tiene, viste, Mati, tiene como un dejo de profesora de secundaria.
2: Sí,
1: ¿ah,
2: sí? De geografía.
1: No, viste que te dice.
0: Paso a paso.
2: El temario. Paso a paso. El temario, ¿viste?
1: El temario, tal cual, sí. Esto es lo que vamos a hablar el día de hoy, chicos. Saquen una hoja, vamos a empezar con la materia.
2: Geografía. Vamos a hablar de la Mesopotamia, vamos a hablar un poquito también de lo que es la zona cordillerana.
0: Sí.
2: Y también de los departamentos de Córdoba Capital.
0: Y al finalizar les tomo una mini evaluación a ver si aprendieron algo.
1: Yo pensaba que tiene cara de buena, pero debe ser bravísima.
2: Claro. Al libro abierto, ojalá fuera el libro abierto. No, este es rompirraje.
0: No, este es.
2: Saca una hoja.
0: Sí.
1: Siempre que te dice el libro abierto, estudia todo. Porque cuando te dice el libro abierto,
2: ¿viste? Peor que te puede pasar.
0: Es más difícil.
1: A mí por ahí mis hijos me dicen, no, papá, ¿qué voy a estudiar? Si la profe dijo que es libro abierto.
0: Sí. O por es para razonar.
1: Libro abierto, pero no vas a entender un pomo de lo que te pregunto.
2: Identifica bien
0: el tema. Sí. Bueno, les cuento algunos cortes de calle que hay a esta hora y que son importantes para que usted no se quede allí sin poder avanzar, ¿sí? Por ejemplo, corte total en Martín García entre Europa y Palestina. También tenemos un corte total en Maestro Vidal y Santa Ana. Viña del Mar y Tirol también está cortada. Peredo y Sol de Mayo, corte total. Diego de Torre y Estados Unidos y también Agustín Garzón y Callao. Y además les contamos datos importantes como, por ejemplo, las fechas de cobro. Hoy cobran jubilados y pensionados nacionales que superan el haber mínimo, prestaciones por desempleo, DNI terminados en 8 y 9 y los jubilados y pensionados provinciales también DNI terminados en 8 y 9.
1: Bueno, siempre está bueno esto, viste, medio pícaro, le puedes mandar a tu pareja un mensajito que diga, hoy cobras. Bueno, hemos arrancado el programa, hemos arrancado la mañana, hemos arrancado Más Que Bien. Analía Romero Acef, totalmente apestada, vino hoy a trabajar.
2: ¿Qué te pato?
1: Lo cual me da un poco, deja abierta la puerta ahí, por favor.
0: No salimos, no hacemos así, después...
1: Hoy llegó y vino así, complicada. Tipo zombie, nuestra compañera productora vino...
2: El joven Frank
1: entró al estudio y lo primero que dijo es: yo sabía que me iba a empestar, mi hijo. Y yo le dije: salí de acá, bicho. Me dice: me pica la garganta.
0: Así, todo así. Barbijo, entonces.
2: ¿Y está compartiendo mate ahí, mirá?
0: ¿Sí, no?
1: Así que, bueno, están compartiendo mate. No. Están compartiendo espacio. Abran las ventanas, ventilen, por favor,
0: sí,
1: chicos.
0: No propaguemos el virus, chicos.
1: Está bien. Prefiero que entre la niebla.
2: Traigan de eso que elimine el 99,9, por favor, de los bacterias.
1: Está Ulises Gencarelli, nuestro DJ que nos pone al aire. Uli, ¿cómo le va? ¿Qué tal? Buen día.
2: Buen día.
1: Y está nuestro DJ, el señor Marcos Celarrayán. Baira también.
0: Sí.
1: Nuestro compañero, el DJ de nuestro programa. Bueno.
2: ¿Por qué pone perro que ladra?
1: ¿Porque por vos lo ponés? No.
2: No. Es un perro.
1: Es un zoológico. Sí, claro. Es verdad, tienes razón. Este programa es un zoológico. Arranca viernes. Llegó el fin de semana. Qué alegría que me da. Y arranca, como siempre, con una muy buena canción. Buen día.

0: 6 de la mañana, 18 minutos en la Argentina. Reiteramos el teléfono. Recién había un mensaje que decía por ahí, ¿no? Una persona que nos decía, digan más el teléfono por radio.
1: Sí,
0: pero
1: Juanpi Valdivieso.
0: Para mí igualmente lo decimos un montón, pero está bueno cuando nos marcan, porque así lo decimos más.
1: Sí.
0: Dice, hoy justo lo vimos por tele y pudimos escanear. ¿Saben que en la tele, en la pantalla, tienen un código QR? Entonces agarran el teléfono, activan la cámara, apuntan al código QR, la cámara de foto, no de video, la cámara de foto, apuntan al cuadradito que está abajo a la derecha.
1: Claro.
0: Y se les abre directamente nuestro contacto WhatsAppero, ¿eh? Aparte está escrito por las dudas en pantalla, para que lo agenden como más que bien.
1: Claro.
0: Igualmente está bien, se los vamos a decir. Mira, te lo voy a decir en tono relato deportivo, pero no lo digas como siempre. Convertí un gol de la selección argentina.
1: Ah, bueno.
0: Dale.
1: Y termine con el teléfono, nada que ver, pero vamos, dale.
0: No, digo con el entusiasmo, el fervor, la alegría, la emoción.
1: Eso, me encantó. Dale. Te puedes comunicar como todos los días con el equipo de Más Que Bien, con el equipo de Telefe, con el LB2 al 3518-157-997.
0: Está muy bien, muy bien, muy bien. O sea que si vos te toca relatar un partido del Mundial, lo vas a relatar así.
1: O con más ganas todavía.
0: ¿Por qué con más ganas? Y entonces queda.
1: Sí, porque lo vea Messi y te pone la
0: ojo. Ah, claro, bueno, está bien, está bien.
2: Entonces, el contexto.
1: Claro.
2: Lo que hace.
0: Agéndelo bien. 351-8-157-997. Si te pasó algo lindo ayer,
1: sí.
0: O te va a pasar hoy, pero ya sabés que te va a pasar, o tenés un programa para el fin de semana, por ejemplo, mandás un audio que diga, hola chicos, estoy re contento porque este fin de semana me voy a ver los autos al TC. Más que buena,
3: buenísima.
0: Todo lo que sea positivo, más que buena, buenísima.
1: Sí.
0: Hola chicos, quiero contarles que me entregaron la prueba y me saqué un muy bueno, buenísima.
1: Buenísima.
0: Bueno, más que buena.
2: Más que buena, más que buena, buenísima.
0: ¿Cómo puedo dar el ejemplo si yo mismo soy un perro?
1: Ahora pero, entiendo lo de los perros de Martín.
0: Pero puede ser que te salga algo mal.
1: Claro, si te puede pinchar algo mal,
0: entonces,
1: auto,
0: claro.
1: Y hola chicos, ¿cómo le va? La más que mala, malísima mía, es que yendo al laburo pinché una cubierta. Más que mala,
2: malísima. Hola chicos, buen día. La más que mala, malísima mía es que ayer estaba llegando acá después de un día súper largo por entrar el auto a la cochera y me acordé que me había olvidado la llave en el auto de mi compañero de trabajo. Y tuve que ir a buscarla. Más que bala, malísima.
1: En mi auto, chicos.
0: No, malísima.
2: Malísima.
1: A mí todas las mujeres se dejan cosas en el auto. A mí me van a rajar en cualquier momento.
0: En cualquier momento te van a rajar a vos,
1: ¿Qué pasa, loco? O sea, no llevo más nadie.
2: No. Me dejé la llave. ¿Podés creer que se cayó ahí la llave?
0: Pobre tu esposa.
2: Decí que no era el auto.
1: Mujer, la llave,
0: pobre. Porque
1: le tira Coco Chanel a la llave.
0: Lo mismo con el argumento. Está bueno igualmente que tenés un argumento ahí siempre.
1: Siempre, o sea, zafo.
0: Siempre zafo.
1: Es que es todo verdad. Es todo
0: puede encontrar cualquier cosa.
2: Ella misma me entregó mis llaves.
0: Sí,
2: la querida Pedro,
0: ¿con
2: que
0: qué
2: le mando
0: cara?
2: Un beso.
0: ¿A qué costo?
1: Así debe haber sido.
2: Ahí
0: tomá las llaves.
2: 25 de mayo y... ¿A qué altura es 25 de mayo?
1: 11.27.
2: 11.27 ahí,
0: me imagino a la esposa de Matías.
1: ¿Ah? Me dice, ¿y de qué amiga es?
0: Porque
1: esta
0: ya mete la mano abajo del asiento, un rímel, un lápiz de labio.
1: Un arqueador de pestañas.
0: Un arqueador de pestaña. Siempre lo agarro. Es una compañera que tengo que llevar todos los días. Es una compañera. Y todas las compañeras...

0: que.
1: Igualmente todo esto lo decimos porque sabemos que está durmiendo ahora, así que.
0: Chacletas o desde casa.
1: Vamos y caballeros, repasamos los principales títulos de la mañana. El gobierno apeló la cautelar que obliga a PAMI a pagar deudas a prestadores de discapacidad. La cautelar fue dictada por el juez federal de Córdoba, Miguel Hugo Vaca Narvaja, y ordena regularizar en un plazo de 72 horas las deudas pendientes.
2: UPC Capital pidió que se retire el estacionamiento medido en los entornos escolares. A través de un escrito solicitaron al municipio que se revoque la obligatoriedad del estacionamiento medido en los entornos escolares o bien que se exima a los docentes de abonar dicha tarifa durante su jornada laboral.
1: La legislatura instruyó a los senadores cordobeses a rechazar la reforma del régimen de zonas frías. Por amplia mayoría, la unicameral rechazó el proyecto que avanza en el Congreso y le exigió a los senadores nacionales de Córdoba que defiendan los intereses de la provincia.
3: Y la del deporte tiene que ver con la derrota de Boca. Cayó el Xeneize como local ante la U Católica de Chile con el gol de Montes. Y con este resultado el Xeneize marca un hito histórico en el fútbol chileno, que ganaron en la Bombonera por primera vez en la historia. Y el otro dato totalmente tremendo es que Boca quedó afuera de la Copa Libertadores. Va a jugar Copa Sudamericana. Está que arde el mundo Xeneize.
1: Un hincha de Boca perfectamente podría mandar hoy su audio. Sí. Y decir, hola, soy hincha de Boca, estoy indignado, más que mala, malísima. Pero momento, porque tenemos una buena, la buenísima, se hace cargo, Sofía sí. Ocaño.
2: Y la buena tiene que ver también con Córdoba, es de aquí del Hospital Municipal Infantil, que presentó avances en el monitoreo cerebral durante un curso internacional de perfeccionamiento en anestesiología. El especialista del equipo médico de anestesistas expuso la experiencia del Hospital Infantil Municipal en anestesia intravenosa total y neumomonitoreo cerebral en pacientes pediátricos. Y la verdad es que quedamos muy bien, chicos, porque hemos presentado un avance impresionante en anestesia intravenosa total y monitoreo cerebral en pacientes pediátricos sometidos a neurocirugía compleja. O sea, esto es un... La verdad que un laburo que se viene haciendo en el hospital infantil. Ya vamos a hacer una nota para mostrarle con más detalles de qué se trata. Pero nos enorgullece muchísimo porque un hospital municipal esté a ese nivel.
1: Qué grande, bueno, la verdad.
3: Todos los días contamos cosas lindas de Córdoba. Que
1: sí, todos los días. Bueno, ojo con esto, ¿no? Nosotros nos gusta destacar esto. Van a parecer buenas de todos lados, pero siempre que podamos destacar la buena de Córdoba, la vamos a destacar.
0: Prioridad.
1: Este es un programa, tanto LB2 como La Mañana de Telefe, está pensada en Córdoba. No es nuestro proyecto ninguna provincia más que Córdoba, así que acá estaremos concentrados siempre.
0: De Córdoba para Córdoba.
1: De Córdoba para Córdoba. Entre nosotros sería.
0: Claro, papá.
1: Bueno, nos vamos a la música rápido a la vuelta porque son las 7:25 de la mañana. 7:25 de la mañana. ¿Cómo estábamos de temperatura para Córdoba? Estaba lindo, ¿no?
2: La temperatura en este momento 13.7 y la máxima para hoy 19 grados.
1: Bueno, 13.7 realmente está muy bien. Nada.
3: Vale, ¿entrar todos los audios que hay, che?
1: ¿Hay mucho?
3: ¿Para el himno?
2: Explote de WhatsAppero.
1: Está muy bien, está muy bien. Lo único que me pone mal a mí es que quedan audios afuera. Claro. Todos los días quedan audios afuera.
3: Por eso digo, van a entrar.
1: Pero bueno, ponemos un temita a la vuelta. Tenemos el himno de la mañana, nuestra canción que nos representa, que nos pone bien. Así que ya manden su audio. Y si no quieren mandar, manden el cumpleaños a quien quieran saludar. Sí. Recuerden la palabra cumple primero para que lo detectemos bien. Cumple. Entre tanta lluvia de mensajes. Bueno, música. Y ya venimos con el himno.

0: 7 de la mañana, 29 minutos en la Argentina, 7:29. Buen día, te estás despertando, pusiste el despertador, arrancaste la mañana con Telefe, arrancaste la mañana con LB2, arrancaste bien, con buena onda, informado, alegre, divertido. Con todo lo que tenés que tener en un programa matutino.
1: A ver, contame.
0: No, ¿qué? Con todo lo que tenés que tener en un programa matutino, tenés noticias, tenés deporte.
1: Eso, contame.
0: Tenés alegría, tenés realidad también.
2: Vendinos.
0: Por momentos estaremos muy bien, por momentos estaremos muy mal. Sí. Por momentos, esto es una mesa de desayuno familiar. Sí. Conversamos. Hay un ida y vuelta que me encanta. Ayer lo hablaba. Sí, no me pongas de la.
1: Sin tostada este desayuno, chico. ¿Eh? Es solamente líquido. Con mate.
0: Con mate. Sí, no, pero ayer hablaba con colegas y hablábamos de esto. De la cantidad de mensajes que llegan y de que se convierte este programa realmente en un programa de la gente.
2: Tal cual.
0: De
2: estamos
0: la
2: construyendo
0: gente.
2: Entre todos.
0: En un programa de televisión tenés este ida y vuelta tan fuerte que yo creo que no pasa en ningún programa de televisión.
2: No.
0: Porque en radio es más común que tengas mensajes y todo. Pero en televisión no es tan común.
1: Sí, no hay tanto ida y vuelta.
0: Así que me encanta.
2: Es el único caso de un programa de televisión, de radio, que se televisa, ¿no? Y que se convierte en streaming. Creo que es el único caso.
0: Sí, por lo menos hoy es el único programa que está en radio y en televisión. Sí. Bueno, está bueno eso, ¿eh?
1: Sí.
0: Está bueno porque te levantás, prendés la tele, te subís al auto, seguís con el programa por radio. Himno. Veo las manos de la apestada.
2: Sin paso.
0: Dice, himno.
2: Vamos.
0: Los chicos se tapan la cabeza alrededor de ella.
2: ¿Cómo habrá puntuado a los alumnos en la evaluación? Ella es brava.
1: Hay que ver qué nota puso. Pobre chico. Tan malo.
0: 7 de la mañana, 30 minutos en la Argentina. El himno en 5, 4, 3, 2, 1. ¡Vamos! Es el himno. Tiene una canción.
1: Sí.
0: Tiene una letra. Vos ponele volumen. Alegrate el día. Buen día.

0: Sí, y mi más que buena, buenísima, es que llevo el fin de semana, qué alegría que me da. Llevo el fin de semana, qué alegría que me da.
1: ¡Vamos, Pachi!
0: Llevo el fin de semana, qué alegría que me da. ¡Vamos!
2: Sí. Eso es feliz, mi vida, vida.
1: Me encantó, aparte vino con video, me gusta cuando mandan videito, ¿eh? Chicos, agarren el teléfono, decirle a tu mamá, dale, mamá, préstame el teléfono.
3: Dame.
1: Dale, papi, préstame el teléfono, sacate un videito ahí. Y vos también, que estás más grandulón, sacate un videito también, si te la bancás, dale, a ver, y mandalo al WhatsApp, pero de más que bien.
4: Por la calle, todo feliz. Buen día. Anda bella, ¿cómo andan ustedes? Llegó el fin de semana, qué alegría que me da. ¿Cómo andan? Ustedes me van a ayudar si es más que mala, malísima o más que buena, buenísima.
2: A
4: qué malvina, la neblina, la lluviecita esa, no se ve nada de nada. Yo estoy yendo para el gimnasio. Si llego a entrar a la panadería, bueno, es culpa de la lluvia, de la neblina, porque no se ve nada, chicos,
3: claro,
4: nada
3: claro.
4: De
3: me
4: topé
3: con un criollito de repente.
4: Así que...
2: ¿Cómo sabes si una mancuerna o una factura si no se ve nada con la neblina? Tienes razón.
1: De verdad. Yo iba caminando para el gimnasio, no veía un pomo, justo entré en una panadería.
2: Claro.
1: Sí, bueno.
2: Pero yo tenía la medida en la mano, ¿no?
3: Claro.
1: Sí,
3: de
1: acuerdo. ¿Qué va a hacer?
5: Hola, LB2, soy Nacho y la más que mala, malísima de hoy es que perdió Boca 1-0. Sí, sí. Más que mala, malísima.
1: Boca, Boca.
2: ¿De Boquit?
6: Hola, Radio de la 2. Soy Facundo y más que buena, buenísima, es que el sábado juega Belgrano. Más que buena, buenísima.
1: Buenísima.
7: Hola, Radio de Dios. Oh. Soy Felipe Gabriel Castaño. Y una buenísima es que la paz, mamá, la papa, la trini, vamos a ver una película de Super Mario Bros. Más que buena.
1: Buenísima.
2: Comer pocho.
1: Sí, qué lindo. Super Mario Bros. Peliculón. No, bueno, la vi todavía, vi un poquito.
2: Unos avances.
1: Unos avances.
8: Hola, LB2, soy Alfon. Mi más que buena, buenísima, es que llegó el fin de semana. Qué alegría que me da.
1: Llegó el fin de semana.
8: Y mi más que mala, malísima, es que tengo prueba. Más que mala, malísima.
1: Bueno, te va bien. Y lo mismo arranca el fin de semana ya.
2: Sí, y después arranca el lunes con la nota que te fue bien. Sí. Toda alegría.
9: Hola, buen día. Acá de Altagracia. Estamos viendo la neblina que no se puede ni ver.
3: Qué mal.
9: Ya, más que bueno, buenísimo. Porque es fin de semana.
10: Claro. Hola, chicos, buenos días. Silvia desde Cosquín. Ayer me hice unos estudios y me salieron todos espectacularmente bien.
2: Sí.
10: Así que, más que buena, buenísima.
11: Hola, chicos, soy Balu. Y la más que buena, buenísima, es que tengo la presentación. Pero eso no importa. Es que llega el fin de semana, qué alegría que me da. Llegó el fin de semana, qué alegría que me da. Más que buena, buenísima.
1: Vos sentís la alegría que tiene Balu, alegría que tiene Balu, es tremenda.
2: Sí, no le importa nada.
1: No le importa nada, felicidad.
12: Hola, chicos, somos Vicky, Pauli y Bianca. Y nuestra más que mala, malísima es...
13: Que hoy tenemos prueba.
12: Más que mala, malísima. Esperen, esperen, chicas, no se pueden olvidar de esto.
1: ¿Qué cosa?
12: Ah, cierto. Hoy es viernes.
14: Llegó el fin de semana, qué alegría que me da. Llegó el fin de semana, qué alegría que me da. Más que buena, buenísima.
3: Por Dios.
2: Un aplauso.
1: Me encantó, parece un acto del colegio, ¿viste? El acto del 25 de mayo. Total. Pero pará, no se pueden olvidar ustedes de esto.
2: Claro. Hoy es viernes.
1: ¿Qué?
3: ¿Cómo? ¿Y qué pasa los viernes?
1: ¿Los viernes? Los viernes no me baño.
2: También podría ser.
1: Bueno, el himno de la mañana está lleno. Por favor, quedan pendientes un montón de audio. Un día tenemos que empezar de los últimos hacia los primeros.
2: Ya.
1: ¿No? Sí,
2: lo va chequeando al revés. Como
1: claro, que lo va chequeando al revés, Analia.
3: Bueno,
2: lo va chequeando bien contra el reloj ahí, bien.
1: Sí,
2: pumba.
1: Sí. ¿O sabés qué? No chequeas nada.
2: Un día
1: te lo pido. Un día sin chequear nada.
2: Total,
3: un día libre.
1: Sí, ella me hace así con la mano como diciendo que Quiki. Julepe.
3: No tenemos miedo.
1: Que Quiki.
3: Acá yo le no hacemos miedo, frente a toda la... Sí. a todas las balas que vengan, les ponemos el picho, ¿o no?
1: Sí. ¿Tenemos un audio sin chequear ahí dando vueltas? Ponelo, a ver. Uy. Yo te juro, yo confío en la gente. No te persignes, no pasa nada.
15: Llegó el fin de semana, qué alegría que me da. Llegó el fin de semana, qué alegría que me da. Y hoy, más que bueno, buenísimo, porque esta noche estamos de tele de catequesis con los chicos de confirmación de amor en Tanti. Qué alegría que me da, más que bien. ¡Buenísimo!
1: Escúchame, vos por ponerte a chequear te ibas a perder semejante audio. Mira, vos toda temerosa, temblando, y te dice que van a ver una película de catequesis.
2: Sí, en Tanti.
1: O sea, por
2: en
1: favor, Tanti. En Tanti. Para renovar el amor.
2: Más feliz vos, de que eso no viene.
1: Toda temblorosa. Claro. ¿Tenés uno sin chequear? Mándalo. Vas a ver, yo te juro que confío en
16: mí. Hola, buenos días.
3: Otro más.
16: Hoy me tiene que ir más que bien, así que tírenme en buena onda. Soy Raúl, de acá de
2: Rosicet. Vamos, Raúl.
1: Raúl. Te mandamos toda la suerte del mundo. En un ratito sacudimos los huevos. ¿Por qué ya tenemos que cortar?
3: ¿Cómo que Raúl?
1: Y que queda un montón, ¿me entiendes? Me da bronca que quede tanto pendiente. ¿Tenés alguno sin chequear? Mándalo, uno más y cortamos.
16: Buen día, chico de las dos. Javi, ¿qué? Hoy la más que buena, buenísima, es que es fin de semana y que nos vamos a Santiago.
2: ¡Ah, viajan a ver Belgrano!
16: ¡Campeón!
1: ¡Excelente! Mirá todas las cosas que vos te perdés por andar chequeando. ¿Te das cuenta, productora?
2: Sí, tiene razón, el señor.
1: ¿Te das cuenta, productora? Todas las cosas que vos te perdés por andar chequeando.
2: A las pruebas me remito. No chequees
1: tanto,
2: más.
1: No chequees tanto. Son las 7:39 en la Argentina. Repetí conmigo. Hoy todo va a salirme bien.

0: 7:41 en la Argentina. Nos vamos rápidamente a conectar con nuestro movilero, el señor Leo Perino Perinola, en las calles cordobesas. Perino, Perino, Perino. Buen día, Perino. ¿Cómo le va? ¿Qué tal?
1: Buen día, señor Javier Rosenberg. Buen día, Sofía Ocaño. Buen día, señor Matías Rivero. Espero que estén muy, pero muy bien con este formalismo. Los saludamos desde el móvil acá en Más Que Bien con la Perinola, en el puente Alvear, que verán que a mi izquierda, a la derecha de la pantalla, la cantidad de autos que están circulando hasta ahora de la mañana, porque la gente está ya yendo a trabajar. Allá los muchachos que nos saludan. Muy bien, muchachos. Espectacular, mirá. Somos local en todos lados, Javi, querido. Así que bueno, estamos arrancando el móvil desde acá para mostrar cómo está esta jornada de viernes. La última de este día, la última jornada hábil de mayo, porque ya el lunes es junio. Y bueno, hemos visto que desde que estamos acá en el móvil, Javi, mucho movimiento para contar en este último, porque la gente aprovecha para hacer trámites y un montón de cosas. Recordemos que fue una semana corta la que arrancamos, así que la gente se va movilizando y va haciendo cosas. Me verán de camisa. Eso quiere decir que, yo digo, no hace mucho frío, está muy agradable transitar acá en el centro de Córdoba. Igual está para un busito, no para una campera rompeviento, pero está piola para salir a la calle. Le cuento a la radio, a la gente que nos está escuchando en la radio y la que nos está viendo, porque estamos de camisa y eso no significa que haga calor, pero está muy agradable. Poca neblina, poca neblina en comparación de lo que fue la jornada del día de ayer. Y ahí Pablo le está mostrando a la gente que nos ve la tele lo que es la costanera, o lo que es el puente, lo que es la ciclovía, donde estamos viendo una persona que muy habitualmente a esta altura de la mañana vemos a personas que andan en bicicleta o salen a caminar o a pasear al perro, a dar una vueltita por el sector. Así que bueno, acá arrancando, Javi, en un ratito te cuento que vamos a estar hablando con diferentes sectores, uno que es el sector docente. Porque lo contábamos en... ¡Adiós, señor! Bueno, acá te llama la gente y todo lo demás. Contábamos recién, Javi, estamos cerrando la primera semana del estacionamiento medido en Córdoba y ya hay varios gremios que están solicitando que en algunos lugares donde no había cartel de estacionamiento medido lo saquen, y en un ratito tenemos seguramente la palabra de UPC Capital. Va a estar hablando Franco Buskowski contando cuál es la idea de sacar los carteles de estacionamiento medido en algunas escuelas de Córdoba Capital. Así que vamos a estar ampliando en un ratito nada más, y acá estamos en el móvil para ponerle toda la onda a este viernes, porque el fin de semana, qué alegría que nos da, querido Javi.
0: Qué bien, mirá. Bien, qué bárbaro, Perino. Se sabe hasta las frases del programa. Hoy
2: está muy bien. Bien,
0: yo no sé qué le gritó muy la bien. Gente ahí. Le gritó.
3: ¡Ah, Perino!
0: Mirá.
3: Sí,
0: fue como. Decía, Perino.
2: Para lo que debes.
0: Muy bien, querido.
3: Perino.
0: Está todavía, mirá, conectado. Perino, bueno, te felicito por lograr ese vínculo con la gente en las calles cordobesas.
1: Sí, acá estamos.
0: Sí. Bueno, me encantó. Bueno, 7:44. Pasamos rápidamente al tema que nos tiene sumamente angustiados, sí, a todos, sí, los cordobeses y argentinos en realidad. Porque, aparte, en los últimos meses ha ocurrido mucho esto.
2: Uh-huh. Y. Pero aparecen rápido.
0: Sí, y aparecen rápido.
2: Entonces, esperanza.
0: Uno le pone toda la expectativa, ¿no? Sí, a ver si por favor. La justicia actúa rápido, la policía actúa rápido. Lo están haciendo, ¿no?
3: Sí.
0: Lo están haciendo, pero por favor, rogamos que aparezca Agostina.
3: Sí, Agostina Vega, 14 años. Ella salió desde General Mosconi el sábado, cerca de las 10:30 de la noche, hacia Barrio Cófico. Se tomó un remis. Aparentemente un remisero conocido de la familia, pero no es que ella estaba buscando tomarse ese remis particularmente, sino que fue una coincidencia cuando el remisero le empieza a preguntar, porque ayer habló en los medios, ella le cuenta que era nieta de una persona que él conoce. Entonces, bueno, ahí rápidamente la asoció con la familia, y cuando la traslada a Barrio Cófico, a él le hizo ruido, eso es lo que dijo ayer. Por eso le empezó a preguntar algunos detalles, y es ahí donde se obtiene este dato que es importante para la causa y también para la detención de Barreler, que es el único detenido por estas horas, que ella le dice: me voy a la casa del novio de mi mamá porque le vamos a preparar una sorpresa para su cumpleaños. Eso fue lo que ella le cuenta a este remisero. Cuando advierten que faltaba Agostina, el remisero se entera de la situación y él va y declara de manera, digamos, autoconvocada, digamos. O sea, él se acerca a la comisaría y cuenta esto que le había comentado la menor. Ayer estuvimos en la casa de Barrelier para conocer a dónde está ubicada la cámara y ver si había posibilidades de encontrar otras cámaras de seguridad, porque en las imágenes que nosotros compartimos ayer a la mañana, vimos a Barrelier ingresando con una niña. En principio, lo que se dijo fue que era Agostina. Bueno, ayer, cerca del mediodía, declaró Barrelier y dijo que no es Agostina, que es su hija. Entonces, bueno, ahí hay una contradicción entre lo que dice el abuelo y la madre de Agostina, que la reconocen como que es ella, por su fisonomía, por el padre también. El padre fue también. El primero,
0: es raro,
3: el padre
0: también,
3: de
0: que la reconozca el padre, la claro, madre, el abuelo, el abuelo.
2: Todo lo reconoce.
0: La reconocen el buzo que tiene, el color del buzo, las letras en la espalda.
3: Exactamente, el buzo, las letras, sí, la fisonomía, la forma de caminar. Digo, hay un montón de cuestiones que te hacen a reconocer que esa es tu hija. O sea, a cualquiera de nosotros nos ponen algún familiar nuestro, sí, nuestro hijo, sí, sin duda.
0: No podemos ser nosotros quienes encuentren la verdad. Simplemente uno, por lo que escucha o por lo que ve, la madre reconoce que es su hija, el abuelo reconoce que es su nieta, la abuela reconoce que es la nieta, el padre reconoce que es su hija. Claro. Vos no te equivocás, con tu hija no te equivocás. Este hombre que está detenido dice que es su hija y que venían de un lugar. Cuando le preguntan al lugar, ¿vino por acá este señor con esta nena? No.
3: Claro. Que habían ido a comprar cigarrillos porque él aparentemente, según lo que declara en una primera instancia, es que primero él había salido, le escribe a Agostina pidiéndole dinero para pagar el remis porque no tenía, y él con el dinero que tenía para comprar cigarrillos le termina pagando. De hecho, el remisero contó que el viaje salía un poco más de 11.000 pesos y que él le dio 9.000 pesos más un dólar porque no tenía más dinero. Eso fue lo que argumentó. Vuelve a la casa, según las declaraciones de él, busca más dinero. A todo esto, Agostina ya se había ido con esa persona en un auto rojo, busca más dinero y se va con su hija a comprar los cigarrillos. Y las imágenes que compartimos ayer, según las declaraciones del detenido, serían él ingresando con su hija al domicilio. Bueno, lo cierto es que ayer, en el trabajo que hicimos en el barrio, para conseguir la continuación, la continuidad de esas imágenes, porque si se ve que ingresa, si salió, tenemos que tener la continuación. Bueno, ya habían secuestrado todo el material, la fiscalía está en manos, por supuesto, de quienes están llevando adelante esta investigación, y no pudimos conseguir esa otra parte. O sea, no tenemos certeza de que Agostina haya salido de la casa, ni tampoco tenemos información de si salió o si salió la hija. Bueno, hasta ahí llegó, digamos, la parte acompañada por imágenes. Le consulté a otra vecina que está ahí en las inmediaciones, porque es un lugar en donde hay, si bien en esa cuadra no hay muchos comercios, a la redonda sí, pero hay muchos domicilios que tienen cámara de seguridad. Bueno, justo la cámara de seguridad que mejor la mostraría a Agostina, si ella fue la que caminó por esa calle, no almacena, no hay almacenamiento en la nube.
2: Está en vivo directamente.
3: Exactamente, está en vivo. Así que, bueno, se están buscando más cámaras de seguridad y se apela al testimonio de los vecinos que brinden detalles sobre esto. Lo cierto es que ayer declaró Carlos Nagy, que es el actual abogado de la madre de Agostina, cambió de representación, y aseguró que Agostina está en Córdoba, que está con vida y que tienen pruebas para encontrarla. Así que, bueno, el fiscal también en paralelo pide que no molestemos tanto a los medios, porque cada minuto que él le destina a declarar ante los medios es cada minuto que pierde para seguir con la investigación, ¿no?
0: Sí, es verdad eso.
3: Es cierto.
0: Es cierto.
3: Por supuesto,
0: es
3: pero
0: cierto,
3: bueno.
0: Es cierto. Y aparte, a veces esto hay que decirlo. Yo ayer hacía un recorrido por un montón de canales de televisión, radios, medios. E incluso por ahí los periodistas que hablan del tema dicen cosas que no hay que decir. De alguna manera, para mí, alertan, si hay un delincuente en el medio, alertan al delincuente, claro, asustan al delincuente. hay un montón de cosas
4: es que
0: no hay que decir y que tienen que ser privadas de los investigadores, de la justicia, datos que no hay que decir, pero bueno.
4: Encima tomó trascendencia nacional esto.
0: Sí, sí, es el tema, hoy es
4: por
0: el
4: eso,
0: tema.
4: Es el hecho, cara que ponga, la radio que ponga, se habla de esto.
3: Claro, ayer Barrelier fue el que solicitó ir a declarar, por eso lo trasladaron de Bower a tribunales. Cuando llega a tribunales, había muchas cámaras, por supuesto, de los medios, y él le dice, el abogado solicita a quien le toma la declaración reproducirle el video, y le dice, no, ya lo vi el video. Claro. Aparentemente él saliendo de donde está en este momento detenido, estaban reproduciendo el video en algún televisor que estaba ahí con algún canal local o nacional, por y eso, había visto el video ya con eso, anticipación.
0: Exacto, bueno, eso es lo que puede permitir a una persona armar una coartada, pensar qué va a decir, estirar. Es complejo, la verdad que es muy complejo.
3: Repito, Javi, el 134 y el 911, que son los dos números en este momento que están a disposición para aquella persona que tenga alguna data, es muy importante.
0: Bueno, vamos a cantar el feliz cumpleaños a toda la gente que nació un día como hoy y a repasar un poco de esta fecha, 29, día de ñoqui, bueno, chicos.
4: ¡Ay, qué rico!
0: ¡Uy, sí! ¡Qué rico unos ñoquisitos!
4: Estoy, ¿no? Para los ñoquis.
0: Bueno, 29, el día 149º día del año. Es el día número...
3: 149.
0: ¡Oh! Correcto. ¿Cuántos quedan para que termine el año?
3: 149 menos 365. Ay,
0: cierra los ojos para hacer de cuenta que está calculando.
4: Qué actriz que es, ¿no? Es una actriz. Notado ahí,
0: Andrea del Boca es un poroto al lado de él.
4: Sacá de medio, Andrea del Boca.
3: Andrea del Boca, jubilad. No, 216, ¿puede ser?
0: Correcto.
4: No le erró.
0: Es la primera vez en toda la semana que la clava el ángulo, ¿eh?
3: Todo de acá, nada de calculadora ni...
4: Ah, no.
0: ¿Cuántos quedan para que arranque el Mundial, Matías Rivero?
4: El número que usa Cristian Romero en la camiseta de la selección.
0: No me digas.
4: 13 días.
0: 13 días. Pensé que ibas a encarar por el número de la mala suerte. No,
4: porque Cuti demostró que no es mala suerte, que se puede ser campeón con el 13 en la espalda.
0: Bueno, gente famosa que nació un día como hoy.
3: Sí.
0: 1265, nace Dante Alighieri, poeta italiano.
4: Dante.
0: Bueno,
4: un bacho,
0: feliz
4: Dante.
0: Cumpleaños. Ya igualmente falleció. Sí, así que.
4: Beso del cielo.
0: 1829, Fernando Montes de Oca, héroe mexicano, también
3: afuera. Ajá, mirá, Montes de Oca.
0: 1876, nace en Santiago del Estero el folclorista, músico, recopilador y compositor Andrés Chazarreta. Por eso hoy es el día del folclorista en Argentina.
4: Ah, bueno, feliz día para todos.
0: ¡Sí! ¡Feliz día del folclore, del folclorista para todos!
4: Empanada de vino.
0: Coque,
4: el que no le guste el folclore, ¿para qué carajo vino?
0: La huella, la huella. Bueno. 1892, nace Alfonsín Storni, escritora argentina. 1959, ¿por qué pone?
4: Se chispoteó.
0: ¿Por qué pone? Me distrae. 1959, nace Felipe Piña, historiador argentino. 1967, Noel Gallagher, compositor y cantante y guitarrista británico de banda Oasis.
4: Sí.
0: 1979, nace Fonseca, compositor y cantante colombiano.
4: Se ríe, se está jijeando. Ya lo lee.
0: Es que se ríe.
3: Estarás leyendo.
0: No estoy leyendo nada en mi mente.
3: Es viernes, chicos. Disculpen. Señora, señor, disculpen, mi compañero.
0: Siempre que presenté Fonseca en la radio, siempre me tiento por dentro, también me tenté por fuera. 1985, nace Nicolás Riera, actor y cantante argentino.
4: Tacho Riera.
0: Tacho Riera.
3: Nico, amigo. No, bueno.
0: Cumpla. Chao. Que lo cumpla.
3: Vamos, feliz. Cantamos los cumpleaños a aquellas personas que cumplen en la jornada de hoy, que no son famosas, al menos a nivel general, pero sí en el barrio. Pueden ser famosas en el colegio.
0: Claro,
3: sí, en el club, por supuesto. Bueno, claro, dice, hola, buen día. Hoy es mi cumpleaños. Cumplo medio siglo. Mis 50 años, dice, gracias a Dios por la vida de un año más. Me llamo Carola Bea de Barrio Hogar 3. Bueno, un beso
0: Carola,
3: grande,
0: feliz
3: Carola.
0: Cumpleaños. los 50.
4: Claro.
0: Me gusta que lo digas vos, porque yo te diría como chiste, medio silo, pero después viste me bardeas.
4: No, lo dijiste vos.
3: Hola amigos, hoy estoy muy feliz. Primero, porque se casa mi hijo. Segundo, porque es el cumpleaños de mi madre y le quiero cantar el cumpleaños. Así que bueno, un saludo grande para la mamá de, ya te digo, Patricia.
5: Chico, se casa
3: la mamá
5: su
3: de
5: hijo.
3: Patricia.
0: Claro, se casa el hijo y se cumple de la madre. Tremendo fiestón se va a mandar. Bueno, feliz cumpleaños, mamá de Patricia. No sabemos tu nombre, pero feliz cumpleaños. Más vieja, pero más linda.
3: Acá dice, saluden a Miquea, que hoy está cumpliendo 6 años. Lo amamos mucho de parte de mamá y papá. Griten así. Escuchen. Piquichí, tibulón. Piquichí, tibulón.
0: Piquichí, tibulón. Piquichí, tibulón.
3: Así. ¡Feliz cumple, Piquichí, tibulón!
0: ¡Feliz cumple, Piquichí, tibulón! ¡Piquichí, tibulón!
3: ¡Piquichí, tibulón!
0: ¡Piquichí, tibulón! Lo hicimos bien.
3: Más o menos. Hoy es el cumple de 17 de la china de la familia, Rochi. Como le decimos todos, así que un feliz cumple para Rochi.
0: Rochi, feliz cumpleaños, Rochi. Un beso grandote, Rochi.
4: Un beso, Rochi.
3: Bueno, y por acá, por último, les leo. Leonardo Paya, mi pequeño gran hombre que cumple años. Y dice, llegó el fin de semana, qué alegría que me da.
0: Leonardo, feliz cumpleaños, el pequeño gran hombre. Claro. Bueno, cantemos, dale, cantamos.
6: ¡Eso! ¡Que lo cumpla! ¡Que lo cumpla feliz!

0: los
1: hijos.
0: Que lo cumpla, que lo cumpla muy feliz.
2: Feliz cumpleaños.
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0: 8 de la mañana en Córdoba suena a la 2 con estos títulos.
1: Locales.
0: Agustina Vega, 5 días desaparecida. Familiares y vecinos marcharon en Córdoba. La causa sigue bajo secreto de sumario. Barrelier, el único detenido, prestó declaración indagatoria.
1: Nacionales.
0: Javier Milei en el Foro Económico Latinoamericano. Durante su discurso, el presidente apoyó el capitán de la selección nacional 19 días antes de su debut en el Mundial.
2: Esperemos que de vuelta a la Argentina, la alegría sea argentina acá unos meses. ¡Vamos, Messi, carajo!
1: Internacionales.
0: Rubio se reúne con el canciller de Pakistán en medio de la incertidumbre por un posible acuerdo con Irán para poner fin a la guerra, mientras el gobierno del presidente Trump analiza un tratado de paz con Teherán para ampliar durante 60 días la tregua vigente desde comienzos de abril.
1: Deportes.
0: La selección argentina ya tiene su lista para el Mundial 2026. La AFA dio a conocer la nómina definitiva a los 26 futbolistas que defenderán el título mundial de Estados Unidos, México, Canadá. Hay ausencias resonantes respecto a la prelista. 13 grados, 7 décimos la temperatura actual. 96% de humedad. El cielo está parcialmente nublado. 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

0: 8 de la mañana, 4 minutos en la Argentina, son las 8 y 4 minutos, con 13 grados 4 décimas de temperatura en Córdoba capital. Estamos en condiciones de informarle a la multitud que arranca, comienza la segunda hora de programa. ¡Epa! ¡Que la alegría cure el alma! Para, ¿estás seguro que son las 8 de la mañana, 4 minutos? Déjame que llame
1: 8 y 5.
0: Al 113.
1: Ahora ya 8 y 5.
0: Déjame que llame al 113 para ver, a ver si son las 8 y 5 de la mañana.
2: A ver si
0: te
2: pego los segundos.
0: Quiero ver si es verdad. A ver. Sí. Estoy emocionado con este dato. No puedo creer que siga vivo este número.
2: ¿Estás llamando?
0: Hoy no suena.
3: Cinco minutos. 30 segundos.
1: 8 horas.
3: 5 minutos. 40 segundos.
2: Oh, ¿por qué suena tan bajito?
0: Me estresa. No sé por qué suena bajito. Escuchen, señores del gobierno. Si van a mantener el 113 activado con la hora, pónganle volumen y actualicen la voz.
2: No se escucha nada, jovencito.
0: Claro.
2: Sube el volumen. Mucho
1: bajito. Maldito, se den cuenta que esté activado, sácate.
2: Claro. No.
1: Así que.
2: Bueno, ah, si quiere,
1: no le hagamos bulla al pescado, como dices.
0: Me imagino a Milei con el pizarrón diciendo: los gastos de 113, ¡afuera!
1: ¡Afuera!
0: Bueno, son las 8 y 6 minutos ya en la Argentina. ¿Cómo les va? Buen día para todos. Ojalá que estén arrancando
2: buen día,
0: muy bien la mañana.
2: Buen día.
0: Nosotros ya transitando la segunda hora del programa. Te perdiste la primera, una hora espectacular tuvimos.
2: Sí, tuvimos de todo en la primera hora.
0: Impresionante. Chicos. Hoy jugamos en la última hora del programa a adivinar las edades de los oyentes y televidentes de Magia.
2: Cierto,
0: ¿quién ganó el viernes pasado?
1: Matthew.
2: Yo.
0: Matías. ¿Te transferimos? Yo.
2: Nadie, pero no pasa nada.
1: No.
2: Ganamos o perdemos, lo bueno es competir.
0: No.
1: ¿Estamos en deuda o...?
0: No. Cuentas claras. Esta frase no está porque sí.
1: Sí. Hay
0: cuentas
1: que ver
0: claras conservan la amistad. Porque sí, si yo no te pago los 5.000 del fin de semana del viernes pasado...
1: No te puedo cobrar hoy.
0: No te puedo cobrar si gano.
2: Y sí, es verdad, sería medio inmoral.
1: Claro.
0: Sí. Hablando de cuentas claras,
2: la dura, diría yo.
0: ¿Saben que estuve leyendo una nota muy interesante? Después la voy a ampliar, voy a buscar más info, porque no tengo. La verdad que no lo traje para compartir, lo leí para, pues, viste, una de esas cosas que uno lee para uno mismo.

0: un caso de una persona a la cual despiden de una empresa y esta persona le inicia un juicio laboral.
1: A la empresa que lo despide.
0: Exactamente, a su empleador. Y dentro de las cosas que presenta como pruebas,
1: sí,
0: para ganar más dinero en el juicio,
2: sí,
0: es que el jefe le mandaba mensajes fuera del horario laboral.
2: Ah, mirá, claro.
1: ¿Pidieron el coso de laburo?
0: Claro, ponele que laburaba, después lo voy a buscar bien, pero ponele que laburaba de lunes a viernes. Y el domingo, tipo 7 de la tarde, tipo 8, le mandaban, no te olvides que mañana tenemos que arrancar el día con esto, lleva esto, esto, pim, pam, sí, pum. Y resulta que no se puede.
2: No, y no se puede. Ley.
0: Hay una ley totalmente, sí, que es de desconexión.
2: De derecho, no me acuerdo, a la desconexión.
0: Exactamente.
2: Así se llama.
0: Entonces, por esta ley, digital, esto para que lo tomen nota, sí, tomen nota porque...
1: Guarda con lo que me escriben a mí el domingo de la noche.
0: Sí.
2: Nosotros nos escribimos siempre fuera, no sabemos cuál es el horario en realidad. Definamos horario.
0: Lo voy a buscar para compartirlo después. Pero me quedé impresionado porque no sabía
1: ¿Y
0: eso.
1: ¿Y tuvo, le dieron lugar al reclamo?
0: Le dieron lugar.
2: Sí.
0: Aquí lo tengo. A se ver, lo voy a dar. A ver. Le mandaba, se lo voy a leer tal cual lo tengo acá en la nota que sí, había leído. Escuchá.
1: Guarda que le puede pasar.
0: Le mandaba un WhatsApp el domingo para adelantar y terminó pagando una demanda millonaria. El dueño es una distribuidora.
2: Ajá.
0: Es una distribuidora, ¿eh? Así que.
2: ¿Qué podés adelantar?
0: El dueño. No, le decía, no te olvides que mañana tenemos que arrancar con el jamón.
1: Bien, llegué, tiene que feitear 300 de jamón, 300 de queso.
0: Claro, exactamente.
1: Sí, pero se bueno, todos sí, los días.
0: Sí, es verdad. Pero, acordate de ver que tenemos en oferta, hacer las publicaciones.
1: Saca primero el jamón, una, que se está poniendo anticipo verde de fondo.
2: Claro.
1: Usemos ese.
0: El dueño le escribía a su encargado de ventas por WhatsApp a cualquier hora. El empleado respondía siempre con la mejor onda. Cuando el vínculo laboral se rompió por otros motivos, el empleado usó todos los chats guardados para prueba ante la justicia, demostrar que estaba a disposición de la empresa las 24 horas del día.
2: Claro.
0: Los chats de WhatsApp son prueba válida en un juicio. En Argentina, la jurisprudencia y las leyes de teletrabajo y jornada laboral respaldan con fuerza el derecho a la desconexión digital.
2: Eso.
0: Si mandas un mensaje fuera del horario laboral y exigís o sugerís como jefe o como jefa una respuesta, la justicia puede considerar que ese tiempo es jornada laboral efectiva y obligarte a pagarlo como horas extras.
1: Eso, claro.
0: Con recargo.
2: Claro.
0: Reglas de oro para la era digital. Fijar límites, prohibido mandar mensajes de trabajo fuera del horario laboral. Usar la función de programar envío para el lunes a la mañana, por ejemplo.
1: Claro.
0: Tempranito, ya es el día laboral, tempranito mandalo. Bueno, ¿está bien esto? Lo saqué de un sitio de noticias
2: y
0: serias.
1: Y pasa mucho eso, che.
2: Sí. Lo que se puede hacer es acordar también un horario de comunicación en el caso, por ejemplo, que tengas que tener una comunicación sí o sí con tu empleo para anticiparle las tareas que tiene que hacer mañana. Bueno, decir, che, voy a necesitar que hagamos un intercambio de 10 minutitos, 15 minutitos, saber que eso lo tenés que pagar, porque si no, después lo vas a pagar más adelante, ¿no?
1: Bueno. Sí, o lo mandas a primera hora tempranito.
2: Claro. Bueno, en el caso de que, pero capaz que primera hora tempranito él, no sé, está acá en un lugar donde no tiene señal.
0: Sí, por lo que leí es si vos exigís respuesta, digamos, ¿no? Claro. O sea, porque vos por ahí decís, che, vos no te preocupes, vos silenciame si querés, claro, todo el fin de semana.
2: Yo
0: el domingo
2: te mando.
0: Es muy probable que te mande las ofertas que las tengo en catálogo.
1: Claro.
0: Para no mandártelas tan temprano,
1: sí,
0: y que estés corriendo.
1: Y no ponerte a laburar en eso un domingo.
0: Exactamente. Claro. Vos no me contestes nada. Es como un anotador. Yo
1: para
0: te mando
1: tengas,
0: todo.
1: Para que lo tengas. Sí. Chao.
2: Tal cual.
0: Es como te mando un mail. Sí. No lo abras. Tenelo ahí, lo abrís cuando llegas a laburar.
1: Y pasa mucho.
0: Bueno.
1: Tema polémico si los hay.
0: Sí,
1: bueno,
0: tal cual.
1: Ayer se terminó de conocer, en realidad se conoció, porque veníamos con una prelista muy amplia de 55 jugadores, a lo cual ayer, en un video muy, muy lindo, viste que las selecciones y en los departamentos creativos de cada una de las selecciones y los equipos de fútbol también, es como que se esmeran día a día para superar lo que viene generando el contenido de redes. Hoy creo que está pegando muy fuerte esto de que los CM o los creadores de contenido de cada club se le rebusquen para ser más innovadores y de mejor calidad de contenido a la hora de presentar algo. Bueno, la selección argentina presentó y anunció que ya tenía lista Lionel Scaloni armada, y lo hacía con un videíto. Lo compartimos, lo vemos y lo escuchamos. Va pasando por distintos lugares, predio, y ahora tiene sobre Scaloni en la mano.
3: ¡Marito!
4: Sí, gringo, ¿qué necesitas?
3: Necesito que esto llegue con toda la fuerza de los argentinos.
1: Marito es un histórico utilero.
4: Tranquilo, yo me encargo.
5: Soy de donde nací, donde voy a morir.
1: Y ahí van pasando imágenes distintas, Marito en utilería, dando vueltas con el sol. Y preguntan quién soy. Empieza a pasar a la gente con imágenes, obviamente, de los festejos de Argentina campeón, del Diego, de Messi, Mario Kempes, de la gente en distintos puntos de la Argentina. Como que el sol va recorriendo y va pasando por mano de todos los argentinos, pasa por Rosario, pasa por el norte, por Jujuy. Va dando la vuelta a toda la Argentina. Y de esta manera, creo que creativa, distinta y emotiva, se encargó la selección argentina de dar a conocer quiénes son los convocados para este nuevo mundial. Y al fondo pone la lista de convocados y los arqueros: Emiliano Martínez, Jerónimo Rulli y Juan Musso. Defensores: Gonzalo Montiel, Nahuel Molina, Lisandro Martínez, Nico Tamendi, Leonardo Varelli, Valerdi, Cristian El Cuti Romero, Nico Tagliafico y Facu Medina. Los volantes son mediocampistas: Gio Lo Celso, Leo Paredes, Rodríguez Paul, Eze Palacios, Enzo Fernández, Alexis Mackalister y Valentín Barco. Y los delanteros: Leo Messi, Nico González, Juliano Simeone, Lautaro El Toro Martínez, José El Flaco López, Julián Álvarez, Thiago Almada y por último Nico Paz. Esto que son la lista definitiva. Y yo me traje anotado acá con respecto a lo que fue la lista del 2022, porque hubo otros jugadores que estuvieron en el Mundial que Argentina conquistó la tercera estrella y que en este no van a estar, ya sea por lesión, ya sea por rotación o porque quizás cumplieron un ciclo. Por ejemplo, está convocado Nico Paz en esta lista, y el que no está, por ejemplo, si queremos hacer una comparativa por posición a la cancha, es Paulo Dybala, que se quedó afuera. Después está Gio Lo Celso, que no estuvo en el anterior, pero tampoco está el Fideo Di María. Ahí tiene otro cambio por ahí en posiciones. Lateral por izquierda, sabemos que no está finalmente Huevo Acuña. ¿Quién está en ese puesto? El Colo Barco. No estará Franco Armani, que viene de estar mucho tiempo en la selección sin jugar, es cierto, pero ha estado. ¿Y quién está en su lugar? Juan Musso. En el lugar de Angelito Correa, que no está convocado, podemos ubicar en ese puesto de cancha al Flaco López, delantero del Palmeiras. En el lugar de Guido Rodríguez, de Julián Simeone, perdón, está Guido Rodríguez, ahí está, y vamos sumando nombres más. Por ejemplo, Facu Medina por Juan Foyt, y me está quedando un nombre que es Leonardo Valerdi por Germán Pesela. Bueno, la lista de Lionel Scaloni pensando en el Mundial que arranca ya. En apenas 13 días se viene el arranque del epopeya mundialista. Arranca el Mundial. La selección juega unos días después.
0: Bueno, ya tenemos la lista. ¿Usted le tiene fe esta lista? Sí, está linda la lista. Vi algunos videitos de las reacciones de los jugadores cuando.
1: Sí, Colo Barco.
0: El Colo Barco lo vi, por ejemplo,
1: sí,
0: tal cual. Que lo grabó la familia, viste, cuando se entera. Sí. Qué lindos momentos esos, ¿no? Porque enterarte que sos seleccionado, que sos elegido para estar en el Mundial, ya concretamente en el Mundial de Fútbol, representar a toda la Argentina debe ser muy, muy lindo, ¿no?
1: Sí.
0: Bueno, capaz que el Colo Barco pidió algún día, escuchando este programa, que le enviáramos suerte.
1: Seguramente.
0: Y por eso tal vez es que ha sido elegido.
1: Suerte.
0: En un ratito tenemos nuestro bloque Suerte para nuestro guaricho matutino, así que ¿sabés de qué se trata o no sabés de qué se trata? ¿No?
1: ¿Cómo
0: ¿Sí?
1: no?
0: Sí. Ah, vos sí. Ah, pero vos no. Bueno, te cuento, escuchá. Vos tenés que agarrar tu teléfono y mandar un audio pidiéndonos suerte, pero pidiendo suerte de verdad y con fe. Confía en nuestros huevos.
1: Sí, 100%.
0: Vos confía en nuestros huevos, que ya los traen un ratito nuestra compañera.
1: Son de gallina feliz.
0: Son los huevos de la buena suerte. Vos mandá un audio. Se agarra la cara. ¿Por qué se agarra la cara a Marco?
1: Porque, no, es porque es descreído.
0: O porque no suena bien la frase. Vos tenés que marcar esas cosas.
1: ¿Qué dijiste?
0: Confía en nuestros huevos, queda por ahí.
1: No, que confiar
0: sí,
1: a full.
0: Queda feo.
1: Se quijea.
0: Veo que se ríe. ¿Me puedo traer los huevos ahora un segundito? Porque si no la gente
2: Claro, para explicar, para que sea más didáctico.
0: Claro, el operador se ríe.
2: Es mejor.
0: Y la gente que está descubriendo este programa, claro, tal vez dice, pero ¿qué pasa?
1: Confía en sus huevos.
0: ¿Cómo confía en nuestros huevos?
1: Tienen un maple ahí los tipos en el programa.
0: Vos mandanos un audio al teléfono 3518-157-997. Mira, enfocala por favor a Analía Romero que viene con los huevos.
1: Qué grosa.
0: Viene con la peste y los huevos.
1: ¿Están desinfectados los huevos?
0: Muchas gracias, muchas gracias. Ahí está, salude, vení. Vení, salude.
1: Qué falta de respeto. Así como la ve, le pone no sati a todos.
0: Acá están, mirá, ahí están, ve, ahí están los huevos. Te muestro en cámara para toda la gente que está escuchando la radio, son unos instrumentos musicales.
1: Hacelo sonar.
0: Es como una maraca, pero se llama huevo.
1: Claro.
0: Es exactamente igual a un huevo.
1: Es un huevo.
0: En este caso tengo un huevo naranja y un huevo morado.
1: Esos son los que se pusieron feos.
0: Es verdad que suena re feo. Basta, no. Tomá.
1: No lo puedo defender.
2: Se da cuenta solo.
0: Tomá, te paso el huevo morado para vos.
1: Dale.
0: Y otro huevo morado para vos.
2: Y ya lo tengo.
1: Para que
0: yo me quedo con el huevo naranja.
2: Es muy buena atajando, ojo.
1: No, si me di cuenta.
2: No, en serio.
0: Bueno, mandás un audio y nos pedís suerte para algo, para lo que vos quieras, para que te den un crédito, para que se arregle el auto, para que tu novia deje de
1: hacer ruido.
0: Retarte, claro. Para que tu novio deje de roncar. Para que te dejen viajar este fin de semana a Santiago del Estero.
1: Ah, sí. Dejá
0: no sé,
1: de joder, con Belgrano, te dice.
0: Para lo que quiera, para un resultado, un estudio, una prueba, algo, nos mandás un audio. 351-857-997.
1: Sí.
0: Nos pedís suerte para.
1: Suerte.
0: Y en un ratito hacemos el guadillo con los huevos del programa, ¿eh?
2: Muy bien.
0: Con los huevos del programa y te juro que es muy efectivo.
1: Sí.
0: Si aquí tuvo mucha suerte.
1: ¿Quién?
0: Raro, pero voy a hablar de deportes.
1: ¡Oh!
0: No, me caigo y no me levanto,
1: Nunca he visto, chico.
0: Nunca he visto.
2: A ver.
0: Hay un jugador de fútbol.
2: Sí.
0: Neozelandés.
1: Neozelandés. De Nueva Zelanda.
0: Juega como mediocampista en el Wellington Phoenix. ¿Dije bien?
2: Sí.
1: Sí,
0: más o menos. Es considerado desde el 24 de mayo de 2026.
1: Sí.
0: O sea, se. Tres días.
1: Nada, ahora.
0: Es considerado como el futbolista neozelandés más famoso de la historia. Al tipo no lo conocía nadie.
1: ¿Y qué hizo?
0: Al tipo no lo conocía nadie. De hecho, hay un creador de contenido que se llama Valen Scarsini. Uh-huh. El Scarso es el usuario en las redes.
1: Influencer argentino.
0: Que se tomó el trabajo de buscar. Selección por selección, jugador por jugador, ¿cuál era el jugador menos conocido, menos popular, menos famoso de la historia?
2: Ajá, claro. Mirá.
0: Y lo encontró. Se llama Tim Payne.
1: Sí.
0: ¿Saben cuántos seguidores tenía en Instagram, por ejemplo?
1: Y, a ver, rápido, te digo, 3.000.
0: Piensen que es un jugador de una selección, un jugador de fútbol muy importante.
1: Sí.
0: Para su país, para
2: cinco
0: el equipo
2: mil.
0: En el que juega.
2: 5.000, digo yo.
0: Menos 4.000 y pico.
1: Ah, bueno, estuve tan lejos, dije 3.000 y pico.
0: Pero yo nunca pensaría que un jugador de fútbol
1: pues,
0: tan importante tiene tan pocos seguidores.
1: Claro.
0: Bueno, este chico influencer, Valen Scarsini,
1: sí.
0: @ el Scarso, tuvo una movida que ya ha hecho otras que están muy buenas, porque
1: sí.
0: Yo lo sigo hace mucho tiempo.
1: Sí.
0: Muy divertida, después si quieren les cuento algunas de las que ha hecho anteriormente. Pero esta vez dijo...
1: Un potenciador es.
0: Vamos a hacer famoso al jugador de fútbol menos conocido de la historia. Y se fue todo a la miércoles. Veamos el primer video en donde el Scarso propone potenciar a este jugador.
6: Si hacemos protagonista del mundial al futbolista menos conocido, faltan muy pocos días para que arranque el mundial. Y todos estamos esperando para alentar a nuestra selección. Pero ¿qué pasaría si hubiera un jugador que nos una a todos? Claro, un futbolista que todos banquemos sin importar nuestra nacionalidad. Así que busqué en todas las selecciones que juegan el mundial el menos conocido. Y después de analizar una por una, lo encontré. Dentro del grupo G, en Nueva Zelanda, se encuentra Tim Payne. Realmente es el menos conocido, no llega a 5.000 seguidores. Esta foto con la selección tiene 200 me gusta. Tim Payne es defensor y tiene una tarea muy difícil. Es ayudar a que Nueva Zelanda gane su primer partido en un mundial. Nunca ganaron uno. ¿Qué es lo que hay que hacer para que sea el protagonista del mundial? Primero seguirlo en Team Pain-bajo-bajo. Igual yo lo voy a etiquetar. Reventar sus posteos a me gustas y comentarios. Hay que empezar a nombrar a Team Pain en todo lado. Hay que hacer videos alimentando la leyenda de Team Pain. Si tienen el álbum del mundial, suban una foto con su figurita. Yo todavía no lo tengo. Hay que lograr que Team Pain esté en la boca de todo. El objetivo hasta antes del mundial es ver cuánta gente conoce a Team Pain antes de que empiece la copa. Hay que armar una buena hinchada para alentarlo en el mundial. Tengo fe que pueden pasar. Nos vemos mañana para ver cómo sigue esta historia.
0: Bueno, ese es el primer video de este chico. Es el primer video de audio, porque lo escucharon muy bien a través de la radio. Sí. De Scarso proponiendo que la gente vaya, lo sigue, le comente. Como si el tipo fuera realmente un
1: que
0: mes.
1: Que le meten corazón, like, like.
0: Que le den like.

0: y creció en eso.
1: Pero no saben. No, recién de acabamos Payne. De chequear la cuenta de Tim Payne.
0: Acabo de entrar recién.
1: Y tiene 1.500.000 seguidores.
0: Y vos ya lo seguís también.
1: No, yo lo sigo desde el primer día.
2: A Tim Payne. Uno de a los 5.000 que
0: de
2: tenía.
0: Siempre.
1: De no, de diciembre no, que yo lo sigo al Scarso y yo le hago todas las cosas que hace él. Yo, él, por ejemplo, hace poco hizo. Che, hay un equipo de fútbol de. ¿Qué sé yo? De sí. Uganda.
0: Sí.
1: Que no lo ve nadie. Ellos transmiten todos los partidos a través de YouTube y tienen 3, 4 conectados.
0: Se le meten todo y le rompen todo el vivo.
1: Vamos a hacerlo que se sientan motivados.
0: Claro.
1: Y entonces todos nos pusimos de acuerdo, me incluyo yo, para ver un partido de ellos que era muy importante y le hacíamos el aguante.
2: Claro.
1: Y se vuelven locos porque, sí. Bueno, ¿qué pasó acá?
2: Eso Tim Payne
1: tiene 1.500.000 seguidores. Ajá. Las marcas de golpe se vuelven locas por claro. Auspiciarlo.
0: Y es todo orgánico, claro, porque son seguidores reales que ha generado.
1: Yo vi anoche una nota de un periodista de no sé qué país que están organizando darle la bienvenida en el aeropuerto.
0: Mirá.
1: Y va una multitud al aeropuerto. Hay club de fans. Ya le pusieron apodo. Es el tiburón. Es Tim el tiburón Payne.
0: Le han comentado, mirá, estoy viendo una publicación. Willy Magia, te amamos. Tim y el Aon God. Ahorita después los chicos de cuento oficial de qué locura, barrilete cósmico le puso.
1: Bizarrap le comentó.
0: Bizarrap.
1: Yo le comenté, le puse fachero como el pimentero.
0: Fachero como el pimentero.
1: Sí, no. Y tengo la figurita, y subí una historia ayer con la figurita del álbum.
0: Qué maestra.
1: Esa figurita. Antes la difícil era la de Messi.
0: Capanga
1: hoy
0: también.
1: Es la de Tim Payne.
0: Claro.
1: Poné otro videito para que veas la continuidad de esta historia totalmente bizarra, rara y emocionante también.
3: Muchachos, Tim Payne ya es una leyenda. Hace 2 días hice un video intentando que el futbolista menos conocido del mundial sea el protagonista. Y Tim Payne explotó en internet. Cuando arrancamos esto no tenía ni 5.000 seguidores. Y ni hablar sus fotos, tenían 200 me gustas. Ahora tiene cientos de miles de me gustas. Y tiene 850.000 seguidores. Es más, si vas ahora seguro tiene más. Realmente está muy cerca del millón. Es una realidad que se me fue de las manos. Hasta The Gref sabe quién es Tim Payne. Y eso no es nada. Él es fútbol, le hizo un video. Junto a cientos de creadores que no paran de hacer videos sobre Tim Payne. Entienden que en Argentina hasta se vende ropa de él. Todo gracias al apoyo de ustedes, la comunidad que está ahí. Realmente no puedo imaginar lo que puede llegar a ser esto en el Mundial. Y hablando del Mundial, estoy planeando quizás ir a conocerlo a Tim. ¿Bancan o no bancan? Mientras tanto, sigamos apoyando a Tim, que está cerca del millón. Y ojo que en estas horas puede haber sorpresas. Nos vemos mañana.
1: Chau. Bueno, este chico, Valen, ha hecho esta publicación y también se le fue de las manos para él. Debe estar muy emocionado. Le vi un videito anoche con una copa de champagne brindando por lo que fue... Esta acción viralizó marcas de todo el mundo. Hay una cuenta en la que ha hecho un video colaborativo este chico con Tim Payne, el influencer argentino,
2: sí.
1: Que ya dijo que lo quiere ir a visitar. Y seguramente, es que este chico, este jugador, este jugador, anoche hablábamos en casa, va a levantar fortunas con lo que acaba de hacer.
0: Sí,
1: este
0: más
1: chico.
0: Con esto que con el fútbol.
1: Más con esto que con el fútbol, tal cual. Así que seguramente para el Scarso se le vendrá algún regalo interesante.
2: Claro, eso, se asociarán en algo.
1: No sé, es de Nueva Zelanda, o sea, tenga otra punta. Pero estoy viendo una cuenta que se llama 433, capaz que usted
0: estoy
1: la conoce.
0: Estoy viendo justo ahora.
1: Que tiene 76.8 millones de seguidores y ha hecho el contenido colaborativo con él. Habló Tim Payne en un audio en un castellano a lo Duolingo.
0: Sí, pero aprendiendo.
4: Hola, todos. Muchas gracias por todo el apoyo. Disculpen mi español, sigo practicando el Duolingo. Just want to say a massive thank you first to you, Valen. It's been pretty crazy.
1: Don, ahí agradece especialmente a Valen, a la comunidad. Es muy loco lo que le ha pasado. De repente el tipo no va a poder salir a la calle y la gente en el mundial lo va a ovacionar. Resultado de una acción de un influencer argentino.
0: Sea, es foto con Tim Payne ahora en el mundial.
1: Sí.
0: ¿Os va a pasar Messi?
1: Correte Messi, que quiero sacar una foto con Tim Payne.
2: Sí, no podríamos escribirle nosotros para que nos haga algo con nuestro Instagram, con Más Que Bien.
1: No.
0: Hola a todos, en Córdoba.
1: No, nosotros de
2: los
1: a poquito,
2: raros. Sigan a los raros.
1: Ustedes si siguen a Tim Payne, sigan también @másquebien.club. Sí. @másquebien.club, que es nuestra cuenta humilde, chiquitita.
0: Voy a comprar el remero de Tim Payne, chico. Está decidido a partir de momento.
1: Qué vivo que es el argentino. qué vivo que somos los argentinos. Ya está la remera de Tim Payne a la venta. Es impresionante.
2: ¿En serio? ¿Acá?
1: Sí.
2: Mirá.
0: Sí, sí. ¿En Mercado Persa está?
1: Claro, en Mercado Persa está la remera de Tim Payne.
2: ¿Y cuánto sale?
1: No sé, pero hay gente que ya le imprimió la cara y la vende.
0: Con la cara.

0: Da la velocidad de la gente.
1: Y hay que aprovechar el momentito que hay para vender, bueno, sí, aprovechar. Sí. Bueno, las que van a aprovechar son las empleadas domésticas que finalmente tienen su merecido aumento salarial. El gobierno oficializó los nuevos valores salariales para las empleadas domésticas que regirán a partir de junio de este año. Por supuesto, la actualización incluye aumentos escalonados, hay cambios en las sumas no remunerativas y nuevos montos por el pago por hora y mensual según cada categoría. Además, en junio se deberá abonar la primera cuota del aguinaldo. Les cuento cómo quedan estos incrementos a partir del mes de junio. Sí, la hora de limpieza para tareas generales ha quedado en 3.666 para aquellas que prestan este servicio con retiro, 3.862.10 para quienes lo hacen pero sin retiro. El salario mensual mínimo para tareas generales, 441.000 pesos. Con retiro y 488.326 sin retiro. Las categorías de asistencia y cuidado de personas tendrán estos valores por hora, son 3.862 con retiro, unos centavitos más, ¿no? Siempre lo redondeamos nosotros, y 4.295 sin retiro. Para tareas específicas, como por ejemplo cocina especializada, 4.083 pesos por hora con retiro y 4.453 sin retiro. Bueno, y así son, van detallando uno a uno todos los incrementos según el servicio que presten. Los caseros van a cobrar un mínimo de 3.862 pesos por hora y el esquema salarial contempla estos aumentos acumulativos. El 1,8 fue en abril, el 1,6 en mayo, el 1,5 en junio y el 1,4 en julio. Las partes de la suma no remunerativa han comenzado a incorporarse al salario básico, impactando en el aporte y en el aguinaldo, que la primera parte, como decíamos, se cobra ahora en junio. Así que bueno, esas son las novedades para aquellas personas que trabajan de empleadas domésticas, que ayer hablaba con una persona que me decía que había bajado muchísimo el laburo para empleada doméstica. Porque,
0: sí, me imagino que sí.
1: Claro, les han recortado, por ejemplo, no sé, un domicilio que tenía 3 veces por semana, ha recortado a 1 vez por semana. Domicilios sí, sí. Que tenían 1 vez por semana a 0 por semana directamente.
0: Sí, gente que iba de lunes a viernes que ahora va 2 veces por semana.
1: Va 2 veces por semana. Sí, así que bueno, les viene bien este incremento por hora para poder...
0: Dijiste una palabra que es muy linda. Yo no me acordaba de esta palabra.
1: A ver.
0: Pero la dijiste y me dio mucha alegría, me dio mucha emoción.
1: ¿Qué palabra habré dicho?
0: Dentro de toda la noticia dijiste una palabra hermosa.
2: Que habrá usado.
1: Sí.
0: Una palabra que empieza con A.
1: Con A.
0: Sí.
1: Aguinaldo.
0: Aguinaldo.
1: Aguinaldo.
2: El aguilucho.
0: Llegó el aguinaldo. Qué alegría que me da. No, llegó todavía, pero es el mes que viene.
1: El mes que viene, fecha límite para pagarlo, el 30 de junio. ¿Sí? Datito
0: fecha límite, 30 de junio. Muy bien, perfecto. Bueno, hacemos suerte para... Perdón, hay mucha gente que dice que cuando uno dice qué lindo que viene el aguinaldo, mucha gente que en realidad trabaja en la informalidad y que nunca tiene un aguinaldo.
2: Ok, independiente.
0: Ok, independiente. Claro. Monotributista dice...
2: ¿Qué aguinaldo?
1: ¿De qué aguinaldo me hablas? Bueno,
2: ¿Se come eso?
0: Tenemos los huevos en la mano y hacemos el suerte para...
3: Buen día, más que bien. Espero de que mi nieta hoy le entreguen la prueba del viernes pasado de matemática y se haya sacado un más que bien, bien, bien, bien. Y bueno, hoy tiene otra prueba de matemática y espero que también le vaya muy bien. Así que bueno, el viernes pasado le mandé un mensaje para pedirle suerte para ella y espero que haya tenido suerte, que levante la nota de matemática.
2: Sí, ¿dónde la fueron a corregir?
0: Olvídate, ¡Suerte!
4: Hola chicos, buen día, mi nombre es Teresa, yo les escribí el otro día para pedirle suerte para Germán, que iba a una entrevista de trabajo. Les escribo nuevamente para que le den suerte hoy para mi hijo, para que le llegue el mail, para que se vaya
0: todavía
4: a hacer
0: no llegó. No, ya va a llegar.
4: Estudios para empezar a trabajar. Estamos porque esperando. La entrevista le fue muy bien. Así que les pido otra vez su ayuda. Ya, muchas gracias. Buen viernes y buen fin de semana
1: ya
4: para
1: está,
4: todos.
1: Estamos adentro.
0: ¡No!
2: Prácticamente tenemos
0: Qué lindo. Me sorprende. No es nuestra energía, es la energía de toda la gente prendida con el programa. ¡Suerte para que llegue el correo!
5: Suerte para mí. Soy Raúl.
0: ¿Así nomás? Pero claro que sí, Raúl. Para que no le dice igual yo, Raúl.
1: Para Raúl.
0: Suerte, Raúl. Suerte, Raúl. ¿Lo conoces a Raúl?
2: Sí, claro. Ya acá manda el audio.
6: Hola, chicos. No voy a caer en suerte esa. Para Racing, para la academia.
0: Vamos, Racing.
6: Que ganemos, por favor.
2: Vamos, Racing. Vamos. Hoy transmisión de LB2.
1: ¿A qué hora?
7: Hola, chicos, buenos días. Lindo escucharlo. Yo los escribí, yo les mandé el audio ayer que me iba al arca. Que haría suerte. Hoy claro, quiero no suerte. Quiero que me pasen los huevos por todo el cuerpo a ver si hoy me dan la habilitación del Quill de vuelta. Ayer fui 3 horas ahí y no pasó nada. Tengo que volver a ir.
2: Toma, Javi,
7: pásenme los huevos por el me cuerpo, retiro. No me den suerte. Pásenme los huevos.
1: Vamos.
0: Así. Oh, anoche estuve con las autoridades de Telefe, chicos.
1: ¿En serio?
0: Sí.
2: Cada
0: sí.
2: día nos falta menos para
0: nos van a levantar el programa. No.
1: Virginia, con esta cosa no levanta.
0: Virginia, te mandamos un
1: beso
0: grande.
1: Virginia. Es lo que hay.
2: Nos debemos a la gente.
0: Sí.
2: Cuando quiere te pasamos.
4: Hola, chicos, de Más Que Bien. Buen día, soy Leonor de Alberdi y el deseo de suerte para hoy es para mi amiga Nilda, que se tiene que hacer unos estudios en estos próximos días, y deseo de todo corazón, con el alma, que le salgan más que bien, porque se lo merece.
0: Mucha buena suerte.
4: Les mando
0: para
4: un beso y que tengan un excelente fin de semana.
0: Suerte.
1: Buena suerte.
8: Hola, chicos, buen día. Soy Mara. Quería pedirle suerte para mí, para ver si puedo empezar a repuntar con mis ventas, que tengo que pagar muchas cosas. Soy emprendedora ya hace muchos años, pero bueno, está muy flojo todo. Vendo todo lo que sea por catálogo de perfumería. Y bueno, ahora ya que viene después el Día del Padre y todo eso, necesito vender, tengo que pagar la tarjeta y tengo que pagar otras cosas más. Por favor, mándenme suerte para que vengan muchas clientas, para que me compren y repunte todo.
0: Vamos, sí, emprendimiento. Sí. Y no tenés un perfil de Instagram para que nos des algo,
2: claro,
0: algo así.
2: Te podemos ayudar.
0: Te podemos dar una mano ahí, ¿eh? Bueno, suerte. La comisión que cobramos nosotros es muy baja.
2: ¿Qué? 25%
4: de la venta. Hola, soy Silvia y pido suerte, mucha suerte para trabajar, para encontrar trabajo, ya que trabajo en atención al público, cerraron el negocio, me quedé sin trabajo y ahora estoy como empleada doméstica. Y bueno, quisiera poder tener otro tipo de trabajo o seguir con empleada doméstica, porque es poco el trabajo que tengo. Gracias, creo en ustedes, creo en el huevo, creo en la suerte, creo en Dios.
0: Qué mensaje, ¿eh? Bueno, sí, por supuesto. Ay, sí. Bueno, este es el bloque que mezcla todo, ¿viste?
2: Sí, sí.
0: Mezcla todo, pero nos emociona un montón de veces. Para que tengas más trabajo, o mejor remunerado, como sea, pero que te entre más platito.
2: Que te sirva más.
0: ¿Eh? Suerte.
9: Bueno, hola, Más Que Bien.
0: Hola.
9: Buenos días. Bueno, hoy tengo prueba de matemática.
0: Opa.
9: Y bueno, y quiero que me vaya más que bien.
0: Y sí, te va a ir muy bien, vas a ver que sí. ¡Suerte! Bueno, vamos a hacer un guarillo masivo general.
2: Vamos.
1: Dale, vamos.
0: Porque, por Dios, cómo se nos va el programa. Se nos va el programa.
2: Qué rápido.
0: 8:37, estiraos las manos hacia adelante.
2: Para arriba primero.
0: Oh, ayer me saqué una foto con una familia divina, seguidora, fiel del programa, y me dice, yo hago el guaricho a la mañana, parezco una loca, me dice.
2: Y está bien.
0: Sí,
2: no, pero está bien.
0: Le mando un beso grande. Me encantó, estaba justo en la puerta de Telefe anoche.
1: Ah, mirá.
0: Habían llevado una estampadora. y estampaban las camisetas. Vos llevabas la camiseta de Belgrano y le estampaban la estrella arriba del logo.
2: ¿Qué
0: sí, muy buena, muy buena.
2: Polémico eso, ¿eh?
0: Polémico, muy polémico.
2: ¿Estrella o no? En un ratito podemos buscar que estuvo Luis Facá ayer en el LB2.
0: Qué barre. La muy cantidad bueno. de opiniones que hay, impresionante. Sí. Bueno, estiramos los brazos hacia adelante.
2: Dale.
1: Vamos.
2: Chico, me duele todo, ¿eh?
0: Ahora apuntamos con las palmas de las manos hacia arriba y empezamos a vibrar los dedos para que la suerte, la buena energía sea desparramada sobre vuestros cuerpos. No como dijo recién el oyente, pásame los huevos por todo el cuerpo.
2: Sí, estuvo raro eso.
0: Te desparramamos la suerte por el poder del pimentón.

0: In English, please.
1: Good luck.
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3: Bueno, ojalá que tengan buena suerte, ¿eh? Especialmente este fin de semana, todos que la pasen muy lindo.
0: Los que viajan.
3: Y que todo lo que desean en su vida se les conceda.
0: Una cita.
3: Oh, para el concura.
0: Sí.
1: Te falta
0: la música de fondo.
3: Ahora sí, con las luces bajas, vamos a presentar nuestro lento

0: se abraza el sol.
1: Mirá cómo.
0: Está bueno encima que han costado de perfil.
1: Están acariciando la oreja.
2: Bueno. Se despierta.
3: Qué momento cachondo, Viernes, aparte, seguramente viernes que te reencontrarás con el amor de tu vida.
0: Nunca te sentirás solo así.
3: Con esos abrazos. Un abrazo, abrazate siempre, amate vos mismo, ¿no?
2: Claro, abrazate, eso es lo primero. Sí. Amarse uno mismo. Si no, ¿cómo vos pretendes no te, que no, te
3: amas? Tal cual. Nada. Tal cual. La regalamos este tema a una amiga, René, que está prendida con el programa. Bueno. Muy fanática de Chayanne.
1: Bien.
3: Muy fanática de Chayanne. Acá en el hombro se va a tatuar Elmer y la cara de Chayanne. Así que jugado, besitos, René. ¿Cómo?
1: Jugado,
3: bueno, pero si
1: yo le pondría Chayanne directamente, no Elmer.
3: Y bueno, pero si vos te pones Elmer es porque tenés más confianza.
1: Es verdad.
3: El nombre verdadero del cantante.
1: Ya es de amigos.
3: Y no el artístico, ¿me entendés?
1: Claro, ya es de amigos. Sí,
3: tal cual.
1: ¿Quién le dice Elmer?
3: ¿Quién le dice? La madre, el padre, los hermanos, sí, la tía. Elmer, tráeme la sal.
1: Claro.
3: Elmer, levanta la mesa.
1: Ya te he dicho que no me digas Elmer, dígame Chayanne.
3: No. ¡Oh! ¿Cómo es?
1: ¿Ah?
3: ¿Cómo dice?
1: ¡Ros!
3: ¡Ros!
1: ¡Ros!
3: Qué bueno, bueno, me imagino ahí a Chayanne. Un beso grande para René. Bueno, ¿qué es esto? Dice acá, tengo un video para Javi. Un ameo.
1: Ameo.
3: Dice acá la pantalla, dice, pedilo, dice.
1: A ver.
3: Tipo, lee todo.
1: Sí, sí.
3: Dice, tengo un video para Javi. Un ameo, pedilo.
2: ¿Qué será el ameo?
3: Bueno, pasame el video del ameo. No sé qué es.
1: ¿Sorpresa?
3: Sí, me intriga.
1: A ver.
4: Javi, querido, salimos campeones. Mirá, hasta el presidente se hizo un tornasolado. ¿Y vos? Javi, querido, salimos campeones.
3: ¡No! Mirá. ¡Qué buena onda!
1: Viste que
3: no.
1: Me dijo que te había dicho ayer. Ahí estaba, era sorpresa.
3: ¡Qué buena onda! No te puedo creer. ¿Y ahora qué voy a hacer?
1: Y no sé.
3: ¿Y ahora qué me voy a hacer?
1: El Luifa te desafió a que te hagas algo
2: alto
1: en el
2: desafío.
1: Pelo.
3: No, porque yo te digo la verdad, no prometí nada para hacerme nada. Mi hijo se va a hacer mechitas celestes. Mi hija Charo se va a hacer un mechón
1: celeste.
2: Mirá.
3: Pero yo no había prometido nada, pero si Luifa me lo pide. Escuchame, que Luifa me lo pida, ponémelo de nuevo. A ver, porfi, me emociona esto.
4: Javi, querido, salimos campeones. Mirá, hasta el presidente se hizo un tornasolado. ¿Y vos?
3: Sabés que me emociona muchísimo también que tiene el micrófono de más que bien.
1: Claro.
2: Igual, sí, está todo preparado.
1: No lo hace con cualquier
2: claro.
1: micrófono.
2: Claro, especialmente para vos fue.
3: Oh, ¿vos sabés qué? Me voy a hacer una estampita con esa imagen.
1: Anoche,
3: una estampita,
1: anoche estuvimos con el Luifa y me dijo, no, sí, le dije a Rosenberg que se haga algo. Y le digo esta mañana, te mando un mensaje a Luifa. No me escribió. Y era esto.
3: Era no, sorpresa. Yo
2: claro, no,
3: voy a hacerme estampita.
1: Sin querer, queriéndole spoiler la sorpresa a los chicos.
3: Sí.
1: Ahora me estoy dando cuenta.
2: Claro.
3: Pero
2: porque se gestó en el grupo de producción.
1: Uy, pero perdí. No me avisan nada, viejo.
2: No sabíamos que tenía línea de tan directa.
3: Tenía
2: ¿sí?
3: la estampita.
1: No, si perdí la estampita se acabó la suerte.
3: No, bueno, pues, en algún lugar tiene que estar. Acá no, acá hay un kitty.
1: Bueno, está. No está.
3: En el despelote que
2: en algún lado estará.
3: Bueno, no, muchas gracias. Ahora no sé qué hacerme.
1: Y no sé. Pensá, hay muchas cosas.
3: ¿Y qué? ¿Qué me voy a hacer?
1: La barba celeste.
3: No, sabés que puedo pasar un pitufo, ¿no?
1: un mechoncito celeste.
3: ¿La barba celeste?
2: Un pitufo.
3: El pitufo gruñón. ¿Mechas en la barba?
1: Mechas en la
3: barba.
1: Tipo
3: un dálmata.
2: A ver qué dice la gente, que opine la gente.
3: Ahí está.
2: ¿Qué se puede hacer,
3: está,
2: Javi?
3: ¿Qué me puedo
2: en
3: hacer?
2: La barba. No, en la barba no.
3: No, en la barba no. En la barba no.
1: En el pelo.
3: Una vez me teñí la barba cuando era chico. Me acuerdo sí. que estaba mi mamá en el jardín de nuestra casa.
1: Sí.
3: Mi mamá se hacía algo. Bueno, si me está escuchando desde el cielo, seguramente me manda un gualdicho en este momento. Porque dice, no conté esa cosa, Javier. Pero ella se estaba decolorando los pelos del brazo.
2: Ajá. Sí, se usaba
3: una mezcla
2: antes.
3: De polvo decolorante con agua oxigenada.
2: Sí.
3: Entonces estaba el sol en una reposera y se pincelaba los pelos. Y yo digo, mamá, ¿para qué es eso? No, te decolora los pelos. Te digo, ¡ajá!
2: Te destiñe.
3: Entonces agarré.
1: Lleva el rubio un poco.
3: Claro.
1: Claro.
3: Sí, blanco.
1: Blanco.
3: Sí,
1: blanco.
3: Entonces yo agarré y le digo, yo tenía barba candado en ese momento. Un espanto. Después le voy a mostrar una foto. Y agarré y me puse en los bigotes y en la barba.
1: ¿Y?
3: Y nada, se me ampolló todos los costados.
2: ¡No!
1: ¡Ay, qué feo!
3: Así que
1: no.
3: Tenía la barba naranja.
1: ¿Y quedó archivo de eso?
3: La barba amarilla, naranja. Sí, sí, y sí, los costados de la barba burbujeantes con rojo.
2: Acá dice que te hagas todo el pelo celeste, que le va a quedar más que bien. El pelo.
1: Bueno, todo el pelo.
3: Lo voy a hacer ahora con una inteligencia artificial para ver cómo me quedaría.
1: Está buena esa idea.
3: ¿A vos también te la bancás? No, porque vos sos de talleres.
2: Claro, no, yo no.
1: Aparte, Luis te desafió a vos, no metas toda en la bolsa. Y es verdad. Es que hizo una promesa y sí, no la cumplió aún, es Marquito Baira.
3: Ah, Marquito Baira también dijo. Se cortó antes de sí, pintarse el pelo, claro, tiene el pelo muy cortito. Claro. Bueno, no, gracias Luifa por el mensaje y por tener el micrófono, además que viene en la mano.
1: Claro.
3: Y ahora voy a ver qué hago, no sé, ya veré, ya veré.
1: Bueno, vamos a hablar de tenis, de Roland Garros y un hecho que para mí va a ser recordado por mucho tiempo, por lo menos para el mundo del tenis, y fue el triunfazo de Juanma Cerúndolo ayer ante Jannik Sinner, uno de los hermanos Cerúndolo, que le pudo ganar al italiano en un partido que, cuando, chicos, empezó el partido y se jugaba el primer set y hasta el tercero, en algún momento te digo, esto era historia juzgada, estaba sentenciado, ya directamente no había retorno porque había ganado el primer set el italiano 6-3, había ganado el segundo 6-2 y en un momento estaba 5-1 en el tercer set. Y a partir de allí, alguna molestia, algo que lo manifestó después Sinner como mareo, como calambres, no le permitieron jugar al 100% de su tenis. Y Cerúndolo, lejos de decir, bueno, está mal, que termine el partido, vamos a casa, le metió toda la nafta, se aprovechó de un italiano que empezó a flaquear.
3: Bueno, pero está bien lo que hizo.
1: Obvio.
3: Sí, está bien.
1: Si vos lo abandonás, yo le pongo pila. Sí, y allá fue. Le terminó ganando el partido, se lo dio vuelta de una manera increíble. Se le puso el tercer set arriba por 7-5, después le ganó el cuarto por 6-1 y el quinto también por 6-1. Y fue triunfazo de Juanma Cerúndolo realmente ante el número uno del mundo. Está bien, habrá tenido alguna nana, alguna complicación, pero nada que le impida seguir jugando porque siguió y Cerúndolo no le perdonó. Y allí está el tenis argentino disfrutando la victoria de uno de los nuestros contra el número uno del mundo.
3: Está bien lo que hizo, ¿eh? Está bien lo que hizo. Un segundo, me tengo que parar. Listo. Tengo un reloj ahora que me dice hora de pararse.
2: Ah,
3: si no le,
2: cierto,
3: si no le cumplo, me taladra todo el día. No te paraste, no te paraste. No
1: tendría que hacer una descarga eléctrica si no
3: sí,
1: te paras.
3: No, gracias. Es un poco mucho.
1: Parate, loco.
3: Lo escuché justamente hablar de los calambres y dice, la verdad que le deseo mucha suerte, me dio mucha pena lo que le pasó. Sí. Y es como cuando sacan en un partido de fútbol a uno del otro equipo por tarjeta roja. Y vos aprovechás que tenés un jugador de más, digamos, ¿no?
1: Sí.
3: No es que, oh, pobre, tienen un jugador de menos, voy a jugar con...
1: Bueno, acá tuvo mareo, calambre, un poco vómito. Estaba mal.
3: Sí. Y ha comido un locro en mal estado.
1: Y viene jugando mal, viene jugando mucho también.
3: Sí.
1: Mucho, no nos frena. No frena. No le ha errado a un torneo de estos Masters ni a un ATP.
3: Bueno, igualmente dice que le dijo, todo bien, te felicito,
1: y
3: todo
1: sí,
3: bien.
1: ¿Se lo ganó? Es así esto, yo le campito, Sina.
3: ¿Qué está pasando, Sofi?
2: Bien, bueno, con el caso, sí, estamos siguiendo bien de cerca todas las novedades respecto a Agostina Vega. Recordemos esta adolescente que desapareció el sábado 23 y que estamos buscándola. Las novedades que hay es que se está allanando nuevamente el domicilio de Barrelier, que es el único detenido en esta causa, Claudio Barrelier, este hombre de 33 años, vinculado a la madre de Agostina. Aparentemente habían sido pareja, bueno, actualmente se define como amigo. Es la última persona que tuvo contacto con Agostina. Bueno, ayer salieron a circular imágenes donde se muestra a Barrelier ingresando con una menor a su domicilio. Todo indicaba que era la misma Agostina. De hecho, la familia lo corroboró, ¿sí? A partir de imágenes, la forma de caminar, la campera que tenía puesta, la forma de atarse el pelo. Bueno, todos esos detalles fueron analizados por la familia de Agostina y la reconocieron. Mientras tanto, Barrelier declaró que no es Agostina, que es su hija. Bueno, ahí hay versiones cruzadas. El fiscal Garzón ha ordenado un nuevo allanamiento y eso es lo que está sucediendo en este momento en Juan de Campillo, en Barrio Cofico, en la vivienda de Barrelier. Está la Guardia de Infantería, está el Ministerio Público Fiscal y por lo que vemos, más allá del operativo que se está realizando afuera, todo está centrado dentro del domicilio de Barrelier, así que estamos yendo con el móvil en instantes, Leo Perino, desde el lugar para ampliar información.
3: Bueno, son las 8:52. En un ratito estaremos jugando a nuestro adivinar las edades, claro, a través del sonido y alguna data.
1: Porque es viernes.
3: Prepárense, porque hoy es viernes, así que prepárense porque va a estar bueno, divertido. Hoy jugamos también, ¿no?
1: Sí, sí, sí.
3: 5.000 sí, pesitos cada uno.
2: Hoy les gano.
1: Bueno, si vos decís. Así es que yo ya me pasado.
3: Gano. Creo que nunca gané, ¿no?
1: No, si has ganado alguna vez la historia del juego,
3: ¿no?
1: Sí.
3: No, yo creo que no gané nunca.
1: ¿Nunca?
3: No, no tengo, no tengo recuerdo de haber ganado nunca.
2: ¿No hay registro?
3: No, no, no. En un ratito, prepárense. Si quieren tener a mano algo para jugar en familia, con los compañeros de trabajo, de oficina, de consultorio, de la vida, agarren un papel y pongan los nombres arriba de cada uno de los que va a participar del juego.
1: Súmelo al jefe.
3: Y hagan columnas, ¿está bien? Pongan, por ejemplo, Matías, raya.
2: Claro.
3: Javier, raya. Acá ponemos a Sofía Ocaño, raya. ¿Está bien? Hagan columnas con el nombre de cada uno, preparándose para anotar puntaje y piensen qué van a poner en juego en sus casas, claro, en sus laburos. Piensen qué podrían llegar a jugar acá.
2: Puede ser, no sé, el que gana no lava los platos durante una semana.
3: Bueno,
2: hay
3: encantó,
2: que hacer una
3: encantó,
2: jugada linda.
1: Sí, el que pierde hace una chocotorta para el resto.
2: Ah, yo la hice y no había perdido, pero bueno.
1: ¿Qué gana entonces?
2: Yo pagué una apuesta que no hice.
3: Sí, no, no, pongan el premio que ustedes quieran, puede ser el que ustedes quieran. No sé, por ejemplo, si laburan en un local y limpia el baño un día cada uno, el que gana durante una semana no limpia el baño.
1: No le toca.
3: ¿Está bien? Claro. Bueno. Vamos a hablar de un intendente, es muy polémico, esto es muy polémico, muy polémico.
1: ¿Qué pasó?
2: A ver.
3: Yo le voy a pedir que opinen acá los compañeros de mesa, de laburo. Es el intendente de Funes en Rosario, claro, en Santa Fe.
1: Llegando a Rosario.
3: Sí, donde viven muchos famosos, donde tienen casa los jugadores de fútbol.
1: Messi, Di María.
3: Messi, Scaloni.
1: ¿Scaloni?
3: Scaloni. Funes es un lugar muy lindo, estamos compartiendo en pantallas.
1: Está creciendo mucho Funes.
3: Las imágenes del intendente. El intendente llamado Rolvider Santa Cruz.
1: El Rolly.
3: Más conocido como el Rolly.
1: Sí.
3: El Rolly, el intendente, se pidió una licencia de 17 días.
1: ¿A dónde se va el intendente Javier?
3: Pidió licencia de 17 días al Consejo Deliberante para que...
1: ¿Qué va a hacer?
3: Va a viajar al Mundial.
1: Ah, muy bien, Rol.
3: ¿Está bien?
2: El intendente de Dian Funes.
3: Es el intendente...
2: No, Funes, perdón, de Funes.
3: De Funes.
1: Sí.
3: Sí, sí. De Funes en Santa Fe.
1: Claro, sí. Es llegando a Rosario.
3: Exactamente.
1: Un par de pueblos antes.
3: El viaje ha generado mucha polémica porque él dijo, es una costumbre que tengo con amigos, vengo viajando al Mundial, ya es el sexto Mundial al que voy a viajar.
1: Sí, bien.
3: Son 17 días en los que voy y me olvido de todo, dijo.
1: Y se junta con amigos, la pasa.
3: Voy con mis amigos a ver el Mundial, me olvido de todo, lo bolón, que todo me desconecto, lo disfruto, es una pasión, es divertido, es un folclore que tenemos con la banda. Y bueno, la gente lo salió a criticar. Y hay gente que está a favor porque dice, bueno, lo mismo, este intendente no se ha tomado vacaciones, se las ha guardado las vacaciones.
1: Muy bien, entonces.
3: Para tomárselas en este periodo, el periodo del Mundial, así que pidió licencia, son 17 días para viajar a Estados Unidos y asistir a la Copa del Mundo.
1: Y lo deja el vice a cargo. Y dice, claro, el vice, ¿no? Sí. Es tu momento de ser protagonista.
3: Se va a hacer cargo el presidente del Consejo Municipal.
1: Ahí está.
3: Carlos Olmedo. Bueno. El jefe comunal defendió su decisión argumentando, son unos días nada más, pero a mí me hace muy bien y lo necesito realmente. Trabajo mucho. Trabajo mucho. Bueno, ¿está bien?
1: Si no se tomó vacaciones, está bien, che.
2: ¿Los que lo critican son los habitantes de Funes o en general?
3: Pero no sé si lo criticarán mucho los habitantes de Funes porque de hecho es el segundo mandato que tiene. O sea que la gente lo ha reelegido.
1: Lo
3: de
1: querer la gente de Funes, sí.
3: Bueno, se va a ver el Mundial. Son sus vacaciones.
2: Sí.
1: Todos tienen derecho a vacaciones.
2: Yo lo veo bien. Se guardó las vacaciones, tienen que descansar. Un intendente cansado no puede no ser resolutivo.
1: Yo me guardé vacaciones para el Mundial, pero no me alcancé la plata, así que no importa.
2: Y bueno, sí. ¿Qué se le va a hacer?
3: Pero si vos vieras a cualquier intendente que se va de viaje, que se va de vacaciones con la familia, no diría nada. Acá, bueno, causa por ahí un poquito más de curiosidad porque lo argumenta de esa forma. no puedo no viajar. Hace 6 años que viajo con amigos siempre al Mundial, no puedo no ir.
1: Y
3: aparte allá me olvido de todos los despelotes, todo.
1: Porque un funcionario
3: anda, me olvido. Sí. Está el bache en la calle, me olvido.
2: Claro.
1: Nah, no sonríe, deja gente a cargo.
2: Dice 98, 2006, 2010, 2014, 2018, 2022.
1: Bueno, bien,
3: 2026,
1: che, envidiable.
2: No, claro.
3: Sí, sí, sí. Bueno, bien, aparte, porque viajar al Mundial cuesta una moneda, ¿eh?
1: Uf, ¿qué te parece?
3: Una moneda importante. Nos vamos a la tanda rápido, ya venimos con mucho más.
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3: Herrera, ¿te gustan los autos?
2: Me gustan los autos.
3: ¿Piloto o copiloto?
2: Copiloto.
3: Copiloto. Rocío Sosa, ¿piloto o copiloto?
2: Copiloto.
3: Copiloto, muy bien. Bueno, maneja Rivero.
2: Sí.
3: Estamos al horno, ¿eh? 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
10: mañana, 2 minutos. En Córdoba suena la 2 con estos títulos.
13: Locales.
10: Más de 74.000 estudiantes serán evaluados en lectura y comprensión. La evaluación se va a desarrollar del 1 al 5 de junio en escuelas primarias y secundarias de toda la provincia.
13: Nacionales.
10: Kicillof lanzó el Movimiento de Derecho al Futuro en Salud. La presentación del Movimiento de Derecho al Futuro en Salud del gobernador de la provincia de Buenos Aires criticó el futuro del país. Esto dijo.
14: Que en Argentina digan lo que digan, hagan lo que hagan, insulten lo que insulten, en la Argentina hay otro camino. Que en la Argentina el futuro no es de Milei, el futuro es del pueblo.
13: Internacionales.
10: Violencia en Colombia. Combates entre guerrillas rivales dejaron al menos 48 muertos a días de las elecciones. Enfrentaron dos facciones de disidencias de la FARC. El domingo el país elige al sucesor de Gustavo Petro.
13: Deportes.
10: Boca quedó eliminado de Copa Libertadores tras perder 1-0 con Universidad Católica. Clemente Montes anotó el único gol del encuentro para el equipo chileno. El CNI se terminó tercero en su grupo y jugará la ronda de playoff de la Copa Sudamericana. 13 grados, una décima a esta hora, 97% el porcentaje de humedad. El cielo está despejado. 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

0: Claro.
1: 9 de la mañana con 6 minutos en la Argentina. Damas y caballeros, 9-6 minutos en la Argentina. Vamos a controlar a ver cómo estamos de temperatura para Córdoba capital en este momento.
0: ¿Cuánto
1: ya
0: hace?
1: Podemos, vamos Sofía a buscar el pronóstico para el fin de semana también. 13-1 temperatura para Córdoba capital.
0: 13-1.
1: Ha bajado un poquitín la temperatura, pero está lindo.
0: Sí.
1: Está lindo. Hay mucha neblina, sigue habiendo mucha neblina.
2: Sí, hay mucha neblina. Me llegó reporte directo desde el centro de Córdoba que la neblina de hoy es menor que la de ayer, al menos en la ciudad. Sí, porque vieron que yo le dije que la perspectiva de casa era el panal, que ayer casi ni se veía. Bueno, hoy había más visibilidad, más tempranito. El pronóstico extendido para la jornada de hoy, para esta semana, los días que continúan, el sábado 20 grados, el domingo 22 de máxima y el lunes 18 de máxima, ¿sí? Pero bueno, también son importantes las mínimas.

0: sábado mínima 12 grados. El domingo 13 grados y el lunes 14 grados. Se va subiendo bien. De a poquito. Sí. Va a estar bien. Sí, entre 18 y 20, 22 grados.
1: ¿Venía lluvia toda la semana?
2: No, no. Vos, yo veo en la página del Servicio Meteorológico Nacional
0: sí.
2: Y dice nublado toda la semana que viene. Mi teléfono.
1: Cambió, capaz.
2: Mi teléfono, déjame que te lo controle ahora en vivo. Mi teléfono, no, a través de la aplicación del clima.
0: Sí.
2: Me dice lunes lluvia, martes lluvia, miércoles lluvia, jueves lluvia, viernes lluvia, sábado lluvia, domingo lluvia.
1: Bueno, listo, lluvia.
2: Me salen todos los días, lunes 65%, lo cual ya es elevado.
1: Sí, claro.
2: Martes 70%, miércoles 65%, jueves 75%, viernes 85%, sábado 75% y domingo 60% de probabilidad de lluvia.
1: Con más de 40 ya casi que llueve.
2: Anoche, ayer a la tarde lloviznó el malagueño.
1: Ah, mira.
0: Sí. Bueno, ahora una oyente televidente decía que estaba lloviznando en su barrio, acá en la ciudad.
2: Y no quiero contradecir al servicio meteorológico porque ellos hablan de Córdoba capital. Claro. Autopista Córdoba Carlos Paz esta mañana, mucho peor que ayer la neblina. Ayer se veía bien, hoy no se veía un pomo realmente. Así que bueno, como sea, igualmente precaución para toda la gente. Vamos a conectar rápidamente con nuestro móvil. Está en el barrio de Cofico, a donde se encuentra la vivienda del único detenido por el caso de Agostina, que sigue sin aparecer. Leo, buen día.
3: Javi, querido, estamos justamente, como contaba Sofi, en el lugar de los hechos. Estamos acá, justamente, en Juan del Campillo al 800. Mucho movimiento, como verás, a mis espaldas, porque en estos momentos la policía, el Ministerio Público Fiscal, está llevando a cabo el allanamiento. Yo me acuerdo un segundo, así pueden ver cómo está el cuadro de situación ahora. Mucho, mirá, acabas de ver la gente del Ministerio Público Fiscal, la policía de infantería, el subdirector de la policía también, policía que están al lado del domicilio de Barrelier. Y bueno, hay mucho movimiento, obviamente que el sector, no te digo vallado, pero cercado, el tránsito está cortado, todo lo que es la calle que Juan del Campillo, que une con Avellaneda y Fragueiro y Urquiza, perdón, está totalmente cortado. Desde que llegamos nosotros hace un rato acá, Javi, lo que se puede ver, mira, justo está saliendo un integrante del Ministerio Público Fiscal del domicilio de Barrelier, y solo eso, muchos colegas y nosotros acá apostados enfrente, solamente podemos mostrar lo que está pasando en este momento en un operativo, y nada más que eso, y los policías, bueno, consultando diferentes fuentes y todo lo demás, pero es lo que está pasando a esta hora de la mañana acá en Juan del Campillo al 800, donde es el nuevo allanamiento. Hubo un allanamiento ayer y este es de ahora, de hace ratito nada más, nuevamente acá en el domicilio de Claudio Barrelier. Y como verás, mucha presencia policial, de infantería y obviamente los medios, no solamente de Córdoba, los colegas también nacionales que están haciendo la cobertura. Pero para contar cómo está el sector, Javi, totalmente cortado, como te dije recién, todo lo que tiene que ver con la calle Avellaneda, que te está mostrando el Pablo en la cámara, y la justo José de Urquiza del otro lado, todo este sector totalmente vallado. Sí, lo que nos llamó la atención es la cantidad de vecinos que están chusmeando y viendo qué pasa, qué onda y demás. Locales que habitualmente a esta hora están abiertos, bueno, están totalmente cerrados. Pero bueno, este es el panorama, Javi, a esta hora de la mañana acá en el domicilio de Barrelier. Insisto, cada tanto estamos viendo que sale algún integrante del Ministerio Público Fiscal, pero solo eso, por ahora ninguno habla, están entre ellos deliberando información y demás, pero bueno, estaremos acá atentos a cualquier movimiento, apenas veamos que algún, si el subdirector general va a hablar o va a comentar, lo estaremos comentando y obviamente le pediremos aire a ustedes, pero bueno, esta es la situación a esta hora de la mañana, acá en Juan del Campillo al 800, queríamos mostrarle a la gente que nos está viendo por Telefe Córdoba y la que la escucha en la radio, qué es lo que está pasando con un nuevo allanamiento en el domicilio de, por ahora, el único sospechoso e investigado, el señor Claudio Barrelier. Javi.
2: Bueno, muchas gracias. Estaremos, por supuesto, como prioridad, Leo, por cualquier novedad. Reiteramos entonces la calle Campillo, en el barrio de Cofico, vallada la zona.
1: Sí.
2: Y este nuevo allanamiento, para ver si se encuentra alguna nueva pista que pueda llevar a tratar de especialmente descubrir a dónde está Agostina Vega.
0: Exactamente. Aparentemente, bueno, según la información que tenemos es que no se descartarían nuevas detenciones. Se están analizando imágenes de una nueva cámara de seguridad que apareció justo en la vereda donde se la vería mucho más cerca a Agostina y con mejor definición y detalle. Y también, por otra parte, se está analizando una publicación que aparentemente habría hecho Agostina el mismo sábado, en horas de la noche, en el estado de sus redes sociales, donde puso alto escape. Alto escape, eso había ella publicado. La verdad es que, bueno, esta información está siendo investigada por la fiscalía.
2: ¿Está confirmado que publicó eso?
0: Es un dato que aportaron las amigas de Agostina, eso es lo que la información que nosotros tenemos, y que, bueno, obviamente está siendo analizado por la justicia. La mamá no la vio a la publicación, o sea que ella no lo confirmó. Pero bueno, sí la vieron sus amigas, entonces eso estaría siendo por estas horas también materia de investigación.
2: Bueno, hay un caso que marca un precedente en Córdoba. Un fallo de la justicia cordobesa dictaminó que la vacuna Sputnik V fue la que causó la muerte de Melin Sartori, una joven que, según se analizó, se investigó, no tenía ningún padecimiento, ninguna enfermedad previa, que falleció en 2021 tras colocarse esta vacuna contra el COVID-19. La Sala A de la Cámara Federal de Apelaciones falló a favor de María Virginia Ruiz, madre de la víctima, y concluyó el deceso que esta chica padeció,
1: sí,
2: que fue gracias a los efectos secundarios que tuvo la vacuna Sputnik V. Con la firma de los jueces Liliana Navarro, Graciela Montesi y Eduardo Ábalos, si el fallo se sostiene, el Ministerio de Salud de la Nación deberá pagarle a la madre de esta joven fallecida 95 millones de pesos.
1: Sí. Más de la plata,
2: nada, por supuesto.
1: Pero, pobre, ¿no? Porque en esa época era una cuestión de... Te la ponías porque era lo único que conocíamos como posibilidad,
0: claro,
1: ante el virus.
0: De hecho, muchas empresas te obligaban a ponértela,
1: sí,
0: para tener
1: continuidad laboral. Sí, había lugares donde ingresar, sí, si no tenía la vacuna puesta.
2: Sí, tenías que llevar el carnet, claro, con la vacuna, o la aplicación de Mi Argentina con el carnet de vacunación. Todo comenzó el 15 de julio de 2021, luego de que Melina recibiera la primera dosis de la vacuna.
1: Sí.
2: Según su madre, la aplicación le desencadenó distintas dolencias y afecciones a su hija. 6 días después de la aplicación, la joven empezó con dolor de cabeza, con vómitos, síntomas que la llevaron a una internación. El cuadro evolucionó hacia una trombosis con trombocitopenia, que derivó en un deterioro neurológico irreversible tras la muerte de la hija. La madre, María Virginia Ruiz, impulsó la causa judicial, denunció la situación desde un primer momento por el temor de que la dosis que recibió perteneciera a un lote contaminado. Sin embargo, la justicia terminó convalidando la existencia de efectos secundarios nocivos y, en este caso, en el caso de esta chica cordobesa, letales.
1: Sí, 5 años después terminó resolviendo, ¿no?
2: 5 años
1: sí,
2: después termina de resolverse, 14 días después de la aplicación de la vacuna es el fallecimiento de esta chica.
0: Tal cual, y no presentaba enfermedades preexistentes, ¿no?
2: Nada.
0: Eso es un dato también importante.
2: Nada, porque sí se hablaba de que podía generar trombosis en pacientes que tenían algún tipo de condición. Yo lo digo particularmente, personalmente tengo un síndrome que se llama Leiden, que afecta a la coagulación de la sangre.
0: Ajá.
2: Y justamente, si tenías el síndrome de Leiden o algún tipo de problema en la coagulación,
1: es más peligroso.
2: No, tenías prioridad con la vacuna.
1: Ah, prioridad.
2: Prioridad, porque tenía efecto, podía generar trombosis en personas que tengan predisposición, pero por los análisis a esta joven, no. Claro. No había nada. Sin embargo, ella falleció y hoy deja o marca un precedente en la justicia cordobesa.
0: Bueno, por otra parte, otro de los temas importantes es el de zona fría. Recordemos que mucho se estuvo debatiendo sobre esto, la posibilidad de que Córdoba quede fuera de la zona fría. Y de hecho, nosotros hemos comentado aquí, cuando mencionamos las temperaturas verdaderamente bajo cero, como por ejemplo en Ambul con menos 6 grados. Y por supuesto que eso preocupa. Por ende, los legisladores de Córdoba piden a los senadores no acompañar la modificación de zona fría, por lo que se desarrolló una sesión especial promovida por el oficialismo con los fines de instruir a los senadores nacionales por Córdoba para que defiendan los intereses de la provincia. La oposición expresó que lo único que le preocupa al gobierno es presentar diferencias con la nación más que, de alguna manera, defender el derecho de los cordobeses sería a la zona fría. Desde el gobierno nacional se pide públicamente a los senadores que acompañen a Córdoba y que voten en contra de la reforma para mantener el beneficio vigente. Habíamos hablado mucho respecto a cuáles serían las zonas que quedarían sin el beneficio de la zona fría y la posibilidad también de cargar los datos para, porque el beneficio de la zona fría es básicamente un descuento, ¿no? En la tarifa, un subsidio en la tarifa de gas.
2: Un descuento importante de casi el 50%.
0: Exactamente, ¿no? Un descuento importante. Y también te contamos cómo podíamos hacer para mantener esos descuentos. Pero bueno, es cierto que quedarían muchas localidades fuera de este beneficio y que claramente se complicaría a nivel económico cubrir eso. Hablábamos de, por ejemplo, una factura que te llega actualmente de 10.000 pesos, pasar a pagarla tranquilamente a 60.000 pesos, 70.000 pesos. Eso es un poco el porcentaje que podría llegar, que está por encima, exactamente, que está por encima de este beneficio del 50%.
2: ¿Pero por qué,
0: así que,
2: ¿por qué tanto el porcentaje? ¿Por qué de 10.000 a 50, 60?
0: Y hay, en algunos sectores el prorrateo que se hace es ese, ¿no? Que pagan 10.000 pesos, por ejemplo, de gas y podrían llegar a pagar hasta inclusivemente esos montos. Habrá que ver qué se termina votando. Lo importante es, esto, que se ha hecho esta sesión especial para, de alguna manera, instruir de manera, valga la redundancia, informativa, aquellos que nos representan para que defiendan los intereses de la provincia.
2: Bueno, soy Sole de la foto de ayer. Ayer me mando un mensaje acá, algo así, pero más que bien, una mujer que se sacó una foto conmigo en la puerta de Telefe anoche.
1: Bien.
2: Dice, no llegamos a que nos pongan la estrella, pero fue un placer saludarte y charlar con unos genios. Amo el programa, dice.
1: Gracias.
2: Qué bueno. Vamos, todavía manda la foto, un poco borrosa salió, pero...
1: Escucho borrosa.
2: Después se las muestro la foto. Hola chicos, quiero participar por el Pimentero Fachero. Divino programa. No se sortea el Pimentero Fachero.
1: ¿Lo sortea Javier?
0: No. Se pueden sortear otros, una réplica.
2: No me pongas nervioso con
1: pero
2: el
1: ¿por qué Pimentero? Te piden, se anotan para el sorteo?
2: No sé.
1: ¿Lo sortea Javier?
2: No sé.
1: A lo mejor pusiste en tus redes sorteo.
2: No, jamás, nunca. Algún día puedo llegar a hacer un Pimentero y sortearlo. Pero eso este no, bueno, este igual. Viene como de herencia.
0: Claro. Mirá este mensaje, qué lindo. Hola, buen día. Opino que el intendente de Funes hizo bien. ¿Qué hubiese pasado si decía que iba a viajar a buscar inversiones, por ejemplo, firmar convenios?
2: Ese
0: y se iba con la plata de
2: Funes,
0: los habitantes de Funes.
2: Que dijo que se va al Mundial, que pidió licencia 17 días para ir al Mundial porque lo despeja. Y porque hace 6 Mundiales que va con sus amigos y le encanta.
1: Sí.
2: Amigos, muy bueno tu programa. Saludos para Mary y a Chechi. Somos nuevos de acá de Córdoba y los vemos todas las mañanas. César, vamos, César Romero, bienvenido al programa.
1: César.
2: Un beso grande para Mary y para Chechi. Son nuevos en Córdoba y ya se engancharon con este programa.
1: Bienvenidos, chicos.
2: Qué lindo.
0: Acá piden, hola, chicos, de Más que Bien. Hablaron de un caso laboral que lo gana el empleado por los mensajes o pedidos fuera del horario laboral. ¿Me podrían decir de dónde era o dónde puedo verlo con mayores detalles? Perdón el atrevimiento del
2: programa. No, ya, en un ratito te busco la cuenta. También, pero es una ley, lo decía Sofi, la ley de desconexión digital, por lo que tu empleador no puede molestarte.
1: Que no te jorobes.
2: Fuera de tu horario laboral. Claro. No puede, tal vez alguna vez.
1: Excepcionalmente. Claro.
2: Pero si lo hace habitualmente, si te mando un mensaje todos los días a las 6 de la tarde, mandame las no sé qué cosa, cargame este coso. Bueno, claro. Eso ya en un juicio sí es una muestra de que fuera de tu horario laboral estás laburando.
1: Y sí, por eso están los horarios laborales.
2: Dice Gonza, ¿a qué hora sortean el chancho? ¿Qué chancho?
1: ¿Van a sortear el chancho?
0: Sí, ¿viste esta foto, Javi?
2: ¿Qué foto? Ay, mirá esa foto.
0: ¿La viste?
2: No la vi, pero...
0: Mirá, ¿van a sortear el chancho? Le contamos a la gente. Los oyentes televidentes mandaron una foto de Javi Rosenberg, evidentemente hecho con IA. Ahí lo mando al grupo de la radio.
2: ¿Qué, con el pelo
1: teñido?
0: Con el pelo teñido, un mechoncito. Hacete un mechoncito, dice.
2: Claro, un mechoncito puede ser que te haga.
1: No sé.
0: Una cinturita. Ahí está, mirá. Qué rápido.
2: Ahí
0: qué
2: está.
0: Gestión.
2: Ah, mirá vos, ¿no? Bueno, pero también esa foto, primero que es en otra radio.
1: Sí. Sacale.
2: Primero que es en otra radio.
1: No, porque lo tapa justo ahí con su cara.
2: Estaba más flaco. Pero porque,
0: capaz,
2: bueno,
0: que si no decías nada,
2: flaco
0: pasaba.
2: Porque pagaban menos, entonces. Ah, buena broma, chiste. Chicos, miren, Alta Gracia manda fotos, mucha neblina, en Alta Gracia, están mandando mucha fotografía.
1: Qué lindo Alta Gracia.
2: ¿Qué más tenemos por acá? Buen día, chicos, a mí la vacuna Moderna me provocó pericarditis, casi me muero. Alertó todo mi sistema inmunológico, provocando que desarrolle enfermedades autoinmunes. Bueno, muy bien, nos manda ahí el dato Silvia, muy bien el mensaje que nos mandás para aportar información.
1: Claro, experiencias.
2: Acerca de esto que contábamos recién, con este lamentable desenlace de esta chica cordobesa.
0: Sí. Hola chicos, no los veo, me encanta el programa, soy de la T, aparentemente no se escucha por la 99.7 y los felicito y felicito a los piratas. Yo opino que si no querés invadir tu cabellera, pinta el Pimentero Fachero.
2: No,
0: es un ícono tuyo. Te dice Tato de Parque
2: No, prefiero, ¿sabés qué pasa? Que el pimentero fachero es una cuestión hereditaria que se mantiene así, impoluto, claro. Todo lleno de grasa.
1: Es de la familia.
2: El pelo de última crece. Y de última me puedo tener un pelo que no se vea. Pues yo soy, viste, a mí no me parieron, me tejieron, dice el refrán.
1: El pecho te
2: crees. Sí, tengo todo mi pelo, mi cuerpo, me puede tener

0: equipos como protagonistas, porque van a jugar el sábado primero Belgrano, 15:30 horas, y luego jugará el conjunto glorioso de Alta Córdoba e Instituto, que precederá el partido de Belgrano, es decir, en continuado, uno al lado del otro. Y para ustedes que son hinchas de uno del otro, le vamos a contar. En principio, venta de entradas, porque ayer recordamos que contamos que había arrancado la venta de entrada para los hinchas de Belgrano. Y en esa venta habían vendido 5.000 entradas. La venta sigue hoy a partir de las 11 de la mañana, ya para no socios, o el público en general, mejor dicho. Lo pueden adquirir a partir de los 55.000 pesos para la Popu, 75.000 pesos para la platea y 95.000 para la platea oeste. Recordemos que tiene dos plateas, en este caso el Estadio Madre Ciudades. Ahí tenemos la placa en pantalla. Sábado 15:30, Belgrano, Gimnasia Grima Jujuy, Estadio Madre Ciudades, Santiago del Estero, con el arbitraje del señor Daniel Zamora. Y por el lado de Instituto, que va a jugar también en la jornada del sábado, pero después del partido de Belgrano, los precios de las entradas para ese encuentro que se empiezan a vender hoy, viernes 29, a partir de las 11 también de la mañana, 55.000 pesos el valor de la entrada, la popular 75.000 la platea, y los menores tienen un precio diferencial de 45.000 pesos. Recordemos, Belgrano 3:30 de la tarde e Instituto a partir de las 6, último partido de los dos equipos para este semestre. Belgrano buscando cerrar con la frutilla del postre. Seguramente imagino el ruso poniendo lo mejor que
1: está.
0: Ya
1: está la frutilla del postre.
0: Bueno, pero...
1: Ya está la frutilla, la cereza, chocolate, la banana, escabeche de berenjena, todo.
0: Como dijo Luis Fayer, tu lado. ¡Ey, ey, fiera! Pero este partido, si no lo ganás, quedás fuera de la Copa Argentina.
1: Sí, es verdad, es verdad, es verdad.
0: Así que...
1: Nosotros salimos mañana a las 5 de la mañana en bondi, vamos.
2: Tempranito. Claro.
1: Pero en un bondi con hinchas, vamos. En un bondi con hinchas salimos. 5 de la mañana, llegamos a Santiago.
0: Sí.
1: Vemos el partido, termina el partido, subimos al bondi y pegamos la vuelta.
0: Está bueno, eso sí, descansás.
1: Sí.
0: Toda la familia descansa.
1: ¿Descansás en qué sentido?
0: En el sentido de no manejar, ¿viste?
1: Claro. Ah, sí, no manejar. No,
0: temprano.
1: No. ¿Sabés lo que va a ser el viaje?
2: Sí. La responsabilidad.
1: Javi, tenite la barba. Así salís del común de la gente. No, me va a quedar para ti. Aunque tengo muchas canas en la barba, por ahí toman esas. Me quedo enmarmolado entre celeste y marrón.
0: Sí, no es mala, no es mala.
1: No, bueno.
0: Tenés que hablar con tu barbero.
1: Chicos, vamos a activar el WhatsAppero de Más Que Bien para el juego de los viernes.
0: Vamos.
1: Nos tenés que mandar un audio al 3518-157-997 presentándote con tu nombre y alguna información que nos quieras contar de vos. ¿O no? Tenemos que escuchar por lo menos tu voz un ratito.
0: Sí.
1: Vos vas a contar ahí, por ejemplo, hola, soy Javi, soy del signo de Acuario, tengo 3 perros, 4 hijos, mi hijo mayor tiene 28 años, soy fanático del básquet, me gusta mucho Atenas. Y tengo, ahí dejás una pequeña pausa de 2 segundos... y la rematás con tu edad.
0: Bien.
1: 62 años, por ejemplo. Si no, podés tirar algo que no tenga que ver con tu información personal. Por ejemplo, hola, me llamo Mauro.
0: Hola, Mauro.
1: Me encanta la vida. Bueno, es algo de información personal, pero que no nos puede dar ninguna información concreta, ¿no?
0: ¿Hace cuántos años terminaste el cole? ¿Hace cuántos años te recibiste?
1: Claro.
0: Datitos que a nosotros nos orientan, no nos pierden, guarda.
1: A veces nos orientan los datos, pero nos desorienta el tono de tu voz.
2: Claro.
1: Siempre al final dejás un bache, una pausita, y después rematás con la edad que tenés. Esos audios que vas a mandar son los que nos sirven para jugar. Así que es un audio que te pedimos de onda.
0: Y para que jueguen ustedes. Y acordate, el que le aclava el ángulo con la edad, si el oyente dijo tengo 32, y por ejemplo acá Sofi dijo 32, suma 2 puntitos por un pleno. El que estuvo más cerca, si no fue pleno, suma 1 puntito.
1: Claro.
0: Y así el que más puntos suma, el que gana, obviamente.
1: Va a estar bueno, muy divertido para ir en el auto, para escuchar en casa, para ver en la pantalla. ¿Son audios? Entonces, mandanos tu audio al 351-8-157-997. Hola, me llamo Claudia. Tengo mi casa propia hace 1 año.
0: Bien.
1: Con un crédito hipotecario que saqué a 20. Estoy casada hace 3 años.
0: Bien.
1: Mi marido tiene 62 años. Uh-huh. Y yo tengo, dejás un bache, y por ahí nosotros pensamos que tu marido tiene 62 y vos tenés
0: por ahí
1: 55. y de repente nos decís,

0: 28.
1: Pero que puede
0: sí, ser, puede
2: colágeno
0: ser.
2: Colágeno puro, ¿cómo no puede
0: pero
2: ser?
0: Pero que puede ser, puede ser.
2: Sí, obvio.
0: Entonces nos confundís ahí, viste, metemos la pata. A no ofenderse si te decimos que sí, tenés 120 años.
2: Es parte del juego.
0: Es parte del juego.
3: Nos podemos equivocar.
0: Sí. Bueno, le quiero decir que ya hay una barbaridad de audios que van llegando. ¿Sí? Estoy checando por acá. Sí.
3: Acá dice, viene una tintura, Javi, que se llama color fantasía. Así te haces la mechita color celeste y después te la lavas.
2: Y después te lo lavas.
0: No se va a notar porque tengo el pelo muy oscuro.
2: Bueno, sí, pero ese aerosol que viene para el pelo. Te lo pinta de una, te digo, ¿eh?
0: Sí.
2: Sí, y vos
0: te quedas. Pero después te manchás toda la ropa.
2: Pero no, si vas el sábado a la cancha, después te lo sacas cuando volvés.
3: Claro.
2: Es una soncera eso.
0: Bueno.
2: Se usa para los cotillones, los casamientos, cumpleaños, sí.
0: Bueno.
2: Averigua.
0: Bueno, voy a probar. Nos vamos a la música. Ya venimos con más.
3: Pues.

0: mañana, 32 minutos en la Argentina. Chicos, ¿vieron que Kini está repartiendo, además de los premios que tiene, está repartiendo todas las semanas, saca un ganador con $15,000?
1: ¡Epa! Oh, no sabía eso.
0: Sí, con la excusa del mundial y toda la historia, que para que puedas viajar al mundial, te regala 15.000.
1: Estoy Kini, parece.
0: Sí, yo también. Pero bueno, escuchen esto.
1: ¿Qué pasó?
0: Tiró el cupón el ganador.
2: No,
1: ¿cómo lo va?
2: Me da algo.
0: No te la puedo creer.
1: A llorar el campito.
0: Ay, Dios mío, qué frustrante. Resulta que... ¡No! ¿Qué hace la mayoría de la gente? Cuando vos jugás al Kini,
2: sí,
0: que sortea, por ejemplo, el miércoles a la noche, te levantás el jueves y decís, bueno, a ver si gané, agarrás el papelucho.
1: Claro.
0: ¿Viste?
1: ¿Controlas?
0: Y lo controlás. Nola, Sila, Nola. Hoy no gané.
1: Claro.
0: ¿Qué haces? Lo tirás,
1: sí, claro,
0: al tacho de la basura. Bueno, resulta que ganó 15.000. Y resulta que había cambiado la billetera un par de días antes de salir del sorteado. Y cuando cambió la billetera, ¿viste lo que hace habitualmente uno? Yo, por ejemplo, soy así. Yo en la billetera voy guardando. Un día, cuando la billetera está así de gorda,
2: y no
0: de
2: plata.
0: Parece la Biblia.
1: Pero no de plata, te llena de papeles.
0: Tiene tarjetas vencidas, tiene papeles, tiene kini, claro, cupones.
2: Tal cual.
0: Sí. Y bueno, entonces agarró, limpió, dijo, esto sirve, esto no sirve, tiró toda la basura.
1: Ay, no.
0: Y de repente se enteró que había ganado en la ciudad de San José de Metán. Uh-huh. $15,000 libre de impuestos.
1: Qué lindo.
2: Qué hermoso.
0: ¿Saben cuánto sería hoy aproximadamente en pesos?
2: Casi 21
0: millones de pesos.
1: Oh, lo bien que me viene, chico, no sabes.
0: Lo bien que me vienen los 21 millones. Y el tipo
1: Messi
0: tiró el papel. Bueno, nada.
2: Sepan que
0: pasan. Sepan que quienes juegan al Kini no tiren el cupón durante este tiempo pasan, porque se están regalando estos premios especiales de $15,000.
1: Qué locura, te queremos ahorita enterar de eso. Yo prefiero no enterarme, chico.
0: Yo también.
1: No me lo digan.
0: Ay, ay, ay.
1: No me lo digan.
0: Terrible. Qué va. Bueno, juega Racing.
1: Sí, no leí, perdón. Ahí dice, Mati, juega Racing.
0: Te quedaste pensando en lo
1: sí,
0: de...
1: Sí,
2: ¿qué hacer con esa
1: todo
2: plata?
1: Todo lo que pagaría con esos 15.000.
0: No, yo me quedé pensando en lo que dice Mati. Yo prefiero no enterarme.
1: También.
2: Yo también, pero bueno, si te llega la info... Hay que hacerse cargo. Si lo tiraste.
0: Ojos que no ven, corazón que no siente.
2: Aprendés
0: es que
2: para es, la próxima. No
1: es.
2: Creo que haya próxima en este caso. Sí. Esas suertes son únicas.
1: Sí, bueno, dijimos: juega Racing. Hoy juega la Academia. Va a haber fútbol en Nueva Italia. Fecha número 16 de la Primera Nacional. Y obviamente un Racing que está urgido, pero urgido de ganar. Hace un par de fechas decíamos: Racing que ganando se mete entre los 8. Que puede ser gran protagonista con Ricky Centurión como bandera, con Pablito Chavarría, con Brian Olivera, que es el arquero. Bueno, che, tiene plantel Racing para pelear de palo a palo esta Primera Nacional con Leandro Córdoba, que la verdad es que está jugando muy bien este pibe. Le va a durar muy poco a Racing. Obviamente Manuel Pérez tendrá que hacer la gestión de comprar la parte del pase que le falta y obviamente sacarle los frutos porque es un pibe que promete mucho. Bueno, hoy dijimos, Primera Nacional, juega Racing en el Sancho, será a partir de la hora 21. Nosotros los fanáticos seguramente arrancaremos 20:30 con la transmisión del partido, pensando en todo lo que se va a ver hoy. Y el probable equipo de la Academia, el equipo de la dupla, de Torres y Mota, en el arco estará Brian Olivera, Chamorro, Ávila, Sánchez y Díaz en la línea de fondo, mitad de cancha para Leandro Córdoba, Kummer, que esta vez aparece como volante central y no como defensor, Machado y Viano, Ricky Centurión, la revelación del torneo cuando fue la llegada de Ricky, fue un revuelo bárbaro. Y Pablito Chavarría, el 11, la más probable de la Academia para hoy, jugar ante el Verdolaga contra Ferro, histórico de la categoría. Un partido con historia que se va a vivir en el Sancho y vos lo vas a vivir a través de la 2.
0: Bueno, muy bien, vamos a jugar, chicos. ¿Están preparados para jugar? Vamos a jugar al juego de las edades. Por favor, atención la gente, ya tenemos una cantidad de audios.
1: Papel y lápiz, por favor.
0: Sí. ¿Tenés papel y lápiz?
1: Ocaño.
0: Muy bien, Ocaño nos va a prestar acá.
1: Tiene la librería. Las cartitas del amor, no, se casé.
0: Me cayó una carta.
2: Son estos compañeros que tengo son re atrevidos. Yo cuento.
1: Para que tus días sigan siendo como las noches que...
2: Las va. ¿Vos podés creer que las va a abrir?
0: Mira.
2: Las va a abrir.
1: Esa tiene Rush. Está besada con Rush esa hoja. ¿Tiene perfume?
0: Mi amor, sis. Te mando un besito, cachondón y baboso.
1: Para que te acuerdes de mí.
0: No, no quiero leer más, me da pudor. Tomá. Sí,
2: ya, no, toma el cuaderno. Nada raro hay en ese cuaderno.
0: El cuaderno y toma la lapicera.
1: Qué romántico de Seba, loco, Qué romántico. Nos pasa el trapo, Javi.
0: Bueno, ya estamos anotando. Anote, por favor, los nombres. Anoten, por favor, los nombres de las personas que van a estar participando por esto. Mientras anotan, les leo un mensaje. Dice: chicos, ¿cómo están? Es la primera vez que escribo y los quiero felicitar por el hermoso programa, que me divierte, me encanta, qué divertidos que son. Con ustedes tengo una hermosa compañía. Los veo desde la televisión en Villa Fontana. Celeste.
1: Gracias, Celeste.
0: Celeste, muchas gracias, Celeste.
1: Celeste.
0: Celeste Díaz, desde Villa Fontana. Gracias por este mensaje, la verdad que... Hermoso.
2: Mira, acá nos manda Claudia de Zaira, un pueblo del interior de Córdoba, que es la primera vez que nos ve. Estoy a 35 kilómetros de Marcos Juárez. Esta es mi hija de cuatro patitas, se llama Katy. Es una perrita que está básicamente dentro del cochecito del nieto, debe ser. Así que, bueno, nos están también viendo por primera vez.
0: Bueno, muchas gracias a toda la gente que se prende con el programa y que aparte nos cuenta que está lindo el programa, que les gusta, y a la gente que no le gusta también, obviamente.
1: Gracias.
0: Gracias por soportarnos en este trabajo que se llama masoquismo.
1: Para ustedes.
0: Bueno, escuchamos el audio. Escuchamos el audio, son 10 audios en total.
1: Vamos nomás, dale.
0: Escuchamos el audio, contesta uno por vuelta.
1: Vamos.
0: Y vemos quién se gana el pozo acumulado del programa.
2: Dale.
0: Después ustedes saben que se van a poner ustedes de premio,
1: que
0: ¿no?
1: Son 15.000, o sea, no dólares como el Kine.
2: No tengo lapicera.
0: No, ¿y para qué querés lapicera?
2: Porque yo necesito ahí anotar.
1: Y yo no confío en mí. Vamos.
0: Audio número uno.
2: Ay, pará.
3: Hola.
1: No llames.
2: ¿No salió todavía?
0: No. Salió.
2: Menos mal, entró una
0: llamada.
1: No llamen, por favor. Porque no podemos jugar, ¿no?
2: ¿Quién está llamando?
3: Días, recién me despierto.
0: Bien.
2: La vamos a tener que...
0: Lo dice con toda amenaza. La vamos a tener que bloquear.
3: Me llamo Katy.
2: Sí.
3: Tengo tres hijos.
2: Okay.
3: La más grande tiene 36. El del 9 y 32, el chico 27.
1: Sí.
3: Soy modista. Ya casi ni veo el programa porque me estoy levantando medio tarde. Lo veo medio, casi el último por ahí.
1: Bueno,
3: pero me gusta. Y bueno, no sé qué más decir, pero no tengo nietos todavía.
2: ¿Estás bien?
3: Y mi edad es...
0: ¡Corte!
2: ¡Ay!
1: 61 tiene.
0: Perdóneme, ahogué con una de yerba.
2: Sí, tomá,
1: qué feo,
2: un poquito de mate.
1: Tomate más. Qué feo que ahogarse.
2: Hay un matecito.
0: ¿Cuánto tiene?
2: Sí, muy feo.
1: Yo dije 61. Estamos para atrás.
0: Tiene...
2: Cambiazo, chico.
0: 57.
2: No servimos ni para repuesto de auto usado. 57.
1: Sí.
2: Para mí tiene... 73 años.
1: Bueno.
2: 73.
1: Bueno. A ver, ¿cuánto tiene?
3: 68 años.
0: ¡Wow! Bueno, ¿quién ganó el puntito? ¿Vos, no?
1: Y sí, Sofi. Sofi,
0: sí. Muy bien. Puntito para Sofi por cercanía.
1: Puntito para Sofi.
0: Quedé muy mal de la tos de la yerba.
2: Oy, vamos.
1: Hazte una carrera.
0: ¿Viste qué pasa? Que a veces se va un pedacito de yerba por la bombilla, te queda pegado en la campanita. Chao.
1: Sí, chao.
2: Y va.
0: Audio número 2.
4: Hola, soy Lucas.
1: Ay, corte.
4: Tengo un hermano que tiene 21, mi mamá de 42, mi papá de 53. Voy a escuela primaria y hago taekwondo. Mi edad es
0: 11. Para mí tiene 11 años.
1: Sí, puede ser, ¿eh?
2: Sí, perdón.
1: Dale, Claudia.
2: Vamos, 12.
1: Para mí tiene 10.
0: A ver.
4: 9.
1: ¡Oh! Iba a decir 9.
2: Bien, Mati.
0: Dale. Bueno, entonces, puntito para Matías.
1: Sí.
2: Bien.
0: Audio número 3.
5: Hola, chicos. ¿Cómo le va? Buen día. Mi nombre es Walter. Entré a la Fuerza Aérea en 1980. ¿Sí? Tengo un hijo. Y de edad
2: Y de edad tiene 55.
1: Tiene 59.
0: Tiene 57. A ver.
6: Chica, color
5: 62.
1: Ah, bueno, más cerca yo.
0: Puntito para Matías, ¿no?
1: Vamos.
0: Muy bien, audio número 4.
7: Buen día, chicos, ¿cómo están? La verdad me divierten todas las mañanas. Mi nombre es Yamila. Soy pastelera.
1: ¡Ay, qué rico!
7: A veces estoy trabajando en un taller de costura, otras veces plancho las prendas para las fábricas. Y así,
2: un poco.
7: Varios trabajos. Tengo un hijo de 4 años, estoy casada hace 8 años. Bien. Y tengo...
0: ¿Cuántos tiene, Matías?
1: ¿Yo?
0: Sí.
1: Tiene 36 años.
0: Para mí tiene un poco más, porque para mí me engaña con lo que dice. Para mí tiene 46.
1: Tiene voz de joven.
0: Sí, tiene voz de joven, pero... Y bueno, 46 es joven.
1: Es joven, sí, sí.
2: ¿Cuánto dijiste vos, Mati?
1: 36. Y el Javi, 46.
2: 34.
0: Más 34. Joven, más a joven. Ver, ¿cuántos tiene?
7: 34.
1: ¡Oh!
2: Vamos,
0: bueno,
2: metí un pleno.
0: Me di 12 años de más, nada, no, todo
2: metí
0: bien.
2: Un bueno, pleno.
0: Pero yo pensé que venía con trampa, por eso tiro un poco más.
1: ¿Qué pasa en 12
0: Audio
1: años?
0: Número 5.
8: Hola, buen día, Javi, equipo. Lo sigo desde que empezó el programa, buenísimo.
1: Gracias.
8: Bueno, mi nombre es Gloria.
0: Gracias, Gloria.
8: Me gustan las empanadas criollas y el locro. Oh. Soy hincha de Belgrano.
1: Oh.
8: Tengo 4 hijos, 2 nietos. Me gusta divertirme con mis amigas, me gusta bailar.
1: Qué bien.
8: Y hacer mucho gimnasia.
1: Oh, qué genio.
8: Mi edad es
0: 66.
2: 63.
0: Bueno, a ver, Matías.
1: 61.
0: 61. Yo soy el que tiré más grande, siempre me hacen quedar mal a mí. A ver, ¿cuántos tiene?
8: 65 años.
0: ¿Puntito para mí?
1: Sí.
2: ¡Javi!
0: ¡Qué emoción! Un puntito.
2: ¿Cuánto tiró, Javi?
0: 66. Nada, es el primer puntito que hago.
1: Por uno.
2: No, ¿cuánto tiró? Sí,
0: 66 tiré. Sí, sí. Audio número 6.
9: Hola, chicos, ¿cómo están? Bueno, mi nombre es Gisela. Hola, tengo un hijo. Estoy en pareja hace 13 años. Va a ser este año. Soy del signo Libras. Trabajo. Bueno, y mi edad es...
2: Ay, ¿se me fue la edad del hijo? ¿Cuánto dijo que tenía el hijo?
1: No se lo acuerdo.
2: Ay, qué malo que son.
1: No me acuerdo, posta. No es mentira. Estaba en un cumple en mi cabeza. Estás pensando.
0: Te toca, ¿eh?
2: Ah, ¿a mí me toca?
0: Sí, te toca, arranca.
2: Tiene 42 años.
1: Tiene 56.
0: Tiene 49.
1: No pensé.
0: ¿Cuántos tiene?
8: 40.
1: ¡40! Yo la liquidé, chicos.
2: Vamos, vamos, un puntito para el Sofía.
0: Audio número, ¿cuánto vamos ya? ¿Cuánto
1: 7 con
0: vamos?
1: Este.
0: Sí. Audio número 7, vamos, rápido, rápido, que se nos va el programa.
10: Hola, chicos, buenos días. Hermoso programa. Bueno, me llamo Romina. Hace 13 años que estoy en pareja.
1: Muy bien.
10: Tengo una nena de 7 años.
1: Sí.
10: Soy diseñadora gráfica. Y mi edad es...
0: Usted,
2: diseñadora,
0: Matías.
2: Gráfica.
1: No, yo fui recién.
0: Ah, sí.
1: Ah, no, yo, de verdad. 36.
2: 38.
0: 33. ¿Cuántos tiene?
10: 37.
1: Ay, ¿cómo hacemos?
2: Ay, ¿cómo hacemos? Y bueno, medio punto para cada uno. ¿Un punto para cada uno?
0: Ah, bueno. Póngame uno a mí, ya que estábamos.
1: Dale, y un punto.
0: Son las 9:46, audio número 8, rápido, a ver cómo termina.
11: Hola,
0: esto. ¿Quién va ganando esta hora?
11: ¿Cómo están? Mi nombre es Valeria, tengo 4 hijos, el más grande 31, la más chica 19. Yo, adivina qué edad tengo. Sí.
0: Y para mí tiene 52 años, mira. Así rápido lo dije, 52.
1: Sin pensar
0: a ver,
1: tanto.
0: ¿Cuánto tiene, Sofía?
2: 54.
0: Para mí
2: o puede un poco más.
0: El que dice
2: más.
0: Primero contagia al resto un poco.
1: 47.
0: ¿No? Más chica decís vos, 47.
2: Sí. No, yo te creo que capaz un poco más.
0: A ver, ¿cuántos tiene?
11: 52.
1: Soy de... ¿52? ¿Te quedaste el ángulo?
2: No.
0: No.
2: ¿Yo?
1: Sí.
2: No, yo
1: dijiste. Dijiste.
2: ¿Vos dijiste 52?
1: 54 dijiste vos.
2: Sí.
0: La clavé al ángulo.
1: Sí, claro.
0: ¡Qué emoción! Audio número 9, rápido, rápido, rápido.
11: ¿Cómo,
0: audio
11: chicos? Número 9. Buenos días. Yo tengo 17 nietos y 8 bisnietos. Casi 9 bisnietos. Porque tengo uno en camino.
1: Upa,
11: y mi edad es.
0: Bueno, no tiró mucha data.
1: No,
0: porque...
1: la cantidad de nietos y bisnietos.
0: Sí,
1: no.
0: A ver, arranca Sofía.
2: 74.
0: ¿Matías?
1: 76.
0: 71 pienso yo que tiene.
1: Puede ser.
0: No sé.
1: A ver.
11: 68 años.
1: Javier Macedo.
2: Javi.
0: Chicos, tanda, rápido, nos vamos a la tanda y a la vuelta el último audio para definir a ver quién se lleva la copa hoy en el juego de los viernes, adivinando las edades de los oyentes y los televidentes.
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0: Atención, que tenemos ganador con entradas para el TC2000. Tenemos entradas para el TC2000. Entre toda la gente que mandó sus datos a través de WhatsApp, pero es más que bien, ya hay ganador. Se lleva 2 entradas que las tiene que retirar aquí en la radio, ¿no?
2: Sí.
0: ¿A dónde queda la radio? Esto es
2: Marcos Sastre, 1769. Y el ganador es Martín 876. Las terminaciones
0: que son
2: Martín. Bravo.
0: Mirá cómo le cambiamos la onda a Martín, ¿eh? Martín 876. Te ganaste las entradas para el TC2000.
1: ¡Vamos!
2: ¡Bravo!
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0: Son las 9 de la mañana, 54 minutos en la Argentina, Andrés Calamaro, el Salmón.
1: Salmón.
0: Bueno, ¿cómo estamos con el juego de las edades? Que recién leí ahí al WhatsApp, pero de más que bien, me encanta el juego de las edades. La gente que se engancha realmente es muy divertido.
2: Sí.
0: ¿Cómo venimos?
3: A mí
2: puntera, el... Sofi sí. con 5, segundo Javier con 4. Ah, y cierro la fila yo con 3. Es decir, en este último audio, si vos clavas un pleno, Javi, podés ganar. Sofi con sumar un punto, ya le basta y le sobra, y yo no lo alcanzo en el gancho.
0: Es más, Sofi, si vos pegás un punto, también gana.
2: No, la empato. Y ahí se da un
0: lío. ¿No tenés 3 vos?
2: 3.
0: Y por eso, si ella tiene 5, si vos pegás un punto.
2: Ah, un punto, sí.
0: Ella gana
2: sí.
0: lo mismo, si sí, ganás claro, por cercanía. Claro.
2: Si mete un pleno, se da un lío bárbaro.
0: Bueno, antes del último audio, hoy es el Día del Ejército, Día Mundial de la Salud Digestiva, Día Internacional del Personal de la Paz de las Naciones Unidas.
2: Mira. Uh-huh.
0: Es el Día Nacional del Folclorista, que lo dijimos tempranito, así lo que decidimos. Muy feliz día para todos los folcloristas. Y también es el Día del Bicicletero.
3: Ah, mirá, feliz día para todos los bicicleteros.
0: Mándenle un saludo grande a su bicicletero de confianza.
2: Te reúno los cables. Qué lindo. Los
3: muchas
2: frenos.
3: Veces lo hacen gratis, así que...
2: Sí, te siento
0: la llanta. Pasame el dato.
3: Sí.
2: Me sirve.
3: Un parchecito.
0: Bueno, vamos con el último
2: audio. Vamos al último audio. Este determina todo,
4: ¿eh? Hola, buen día, chicos. Yo vi el Mundial del 78. Tengo una hija. Trabajo y me gusta leer mucho y escuchar música
2: sí.
4: y salir a cenar. Tengo.
0: ¿Quién arranca?
2: Voy yo si quiere.
0: Es muy jugado, este audio muy puede jugado. Definir todo. Tire nomás.
2: 59.
0: Para mí tiene 53. Dale, Claudia.
3: Para mí tiene 60.
0: A ver, para. ¿Cuánto dijiste?
2: 59.
0: Yo dije
2: 53.
3: Hace 48 años pasó el Mundial, ¿no? Yo digo, bueno, más o menos, yo dije 60. Más o menos, digo, tiene, ponele que haya tenido 12 años. No, sucedió el Mundial.
0: ¿Cuánto tiene?
4: 57 años.
0: ¡Uy, pegó en el palo! ¿Ganaste?
2: Sí, 59 y quedó.
0: ¡Mira vos! Está bien.
3: Levanta, paila.
0: Porque ya viene ganando mucha guita sí. en este programa, ¿eh?
2: Igual menos mal que ganó Sofi, porque si ganaba yo este punto, se hacía un lío bárbaro.
0: Mirá cómo baila Ocaño.
3: Me encanta ganar, evidentemente.
0: Noto. Sí. Nunca la había visto
3: pero...
0: bailar.
2: Espíritu competitivo full. Tremendo, ahora pregúntale si está cómoda.
0: Sí, ahora sí. ¿Estás cómoda?
3: No, ya bailó me quiero y ir, todo. Me quiero ir. Si pierdo no. plata, me voy, chicos.
0: No,
3: o sea.
0: tremendo.
3: Pero tengo dudas de si gané en realidad. Quiero que me expliquen. Porque vos, ¿cuánto dijiste?
2: 53, dijo el Javi.
3: Javi, ¿y vos?
2: 59.
3: ¿Y yo?
2: 60, dijiste.
3: ¿Y
2: pero yo
3: ¿tienes?
2: Metí un punto y no alcanza para ganar.
0: Claro. No sí. ganaste.
3: Ganaste vos ahora. Yo festejé, pero no.
2: Se le complicó la matemática, chicos.
3: Bueno, claro.
0: Rápido, algunas imágenes del allanamiento que se está llevando a cabo en este momento en Barrio Cofico. Estamos atentos a la información. Estaba Leo Perino, nuestro movilero. Vamos a compartir algunas
3: sí,
0: imágenes.
3: Compartimos lo que les comentábamos recién. Nuevos allanamientos en la casa del único detenido. Esto es en Barrio Cofico, está trabajando policía científica en este momento. Arrancaron cerca de las 7:30 de la mañana. La madre de Agostina se dirigió hacia Tribunales 2 para conocer algunas actualizaciones respecto al caso en una reunión con el fiscal Garzón, que está a cargo de la causa. Vamos a estar trabajando en el domicilio porque hay movimiento en el domicilio, básicamente, de Barrilet.
0: Bueno, continúen, por supuesto, con la programación de Telefe y
2: Obvio.
0: La 2, que estaremos muy atentos a esta información, por supuesto, sí. la más importante del día, ¿eh? Chicos, ¿le puedo pedir que voten? Esto es para la gente que está conectada con la pantalla. Me dijeron que me tiñe el pelo el Luifa dijo que tengo que prometer algo.
3: Sí.
0: Me dijeron que me tiñe el pelo, que me haga mecha o que me tiñe la barba. Voten, a ver.
3: A ver.
0: Poné imágenes Esta es la inteligencia artificial. Ahí tengo el pelo bien. Como si fuera con mechas, ¿no?
2: Sí, parece rébol ahí.
0: Está medio marmolado, igualmente, ¿no?
3: Me quedé sin aire, chico, del baile.
2: Era el de rébola cuando se hizo el diosito.
0: Pero tengo un pedazo de pelo negro. Y está lacio, me hice un planchado ahí.
2: Sí, sí.
3: O sea, la raíz es negra.
0: Sí, está estúpido, sí, me hice un botox en el pelo, un alisado definitivo. Sí. Poné la otra, a ver qué onda. Ese es pelo completo, turquesa, celeste.
3: No, me gusta más con la...
0: Y la otra es la barba, a ver la barba. La barba yo también, pero me falta todo ese pelo, sí, no tengo esa barba, sí, tupida.
2: Está tupida esa.
0: Mi barba es tres pelos, tiene mi barba tiene tres pelos. Pero si no tuviera tres pelos, bueno, ¿nos vamos?
2: Sería mi barba.
3: Nos vamos.
2: Sí. Vamos.
0: Gracias por toda la buena onda. Nos reencontramos el día
2: lunes. Claro.
0: A las 7 de la mañana,
3: No. Yo vengo mañana. Mañana 8 de la mañana los quiero sintonizando la 99.7. Club del Vecino.
0: Es verdad, por la 2 con Freddy.
2: Claro.
3: Con Freddy Bustos.
0: Que les vaya muy, muy bien. Ojalá tengamos un buen fin de semana y ojalá tengamos novedades, especialmente.
2: Sí,
0: ojalá tengamos novedades. Sí. Sobre el caso de Agostina Vega, que es lo que más nos importa. Acá ya no nos importa ningún resultado deportivo. No nos importa. Lo único que nos importa es que aparezca Agostina Vega.
2: Vamos con eso.
0: Que aparezca urgente. Gracias por todo.

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3: En Córdoba suena la 2 con estos títulos.
2: Locales.
3: La mamá de Agostina está en la fiscalía mientras vuelven a allanar la casa del principal sospechoso. La justicia tomó distintas medidas para intentar reconstruir los últimos movimientos del adolescente. Mañana es la mañana del viernes, una comunicación de último momento hizo que la madre del adolescente se dirigiera a la jefatura de la policía de Córdoba.
2: Nacionales.
3: Kicillof llamó a construir una fuerza alternativa. Tenemos historia, una patria, el futuro está ligado a la justicia social, afirmó el gobernador de la provincia de Buenos Aires. Así lo decía.
4: Nuestra tarea hoy, en este tiempo, es construir, es organizar una alternativa real, potente y militante.
2: Internacionales.
3: Un dron atribuido a Rusia impactó en Rumania. El embajador norteamericano ante la Alianza Atlántica condenó el hecho como una imprudente incursión en el territorio.
2: Deportes.
3: Boca quedó eliminado de la Copa Libertadores tras perder 1-0 con Universidad Católica. Clemente Montes anotó el único gol del encuentro para el equipo chileno. El Xeneize terminó tercero en su grupo y jugará la ronda del playoff por la Copa Sudamericana. 13 grados, 4 décimos la temperatura actual, 95 el porcentaje de humedad. El cielo está cubierto con niebla. 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

0: Hola Córdoba, hola país, hola mundo. Bienvenidos a este viernes 29 de mayo. Un día muy especial cerrando este quinto mes del año con una jornada que está nublada. Que si uno ve desde la ventana dice, uy, qué frío que debe estar. Y resulta que salís y hay tanta humedad que está fresco nomás. Estamos hasta las 12 en ahora mismo, en la 2. 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No falla, la FM que crece y crece en Córdoba. 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Eso nomás, haces clic y ya nos estás escuchando o viendo, porque también nos podés observar en esa plataforma que tenemos para este intercambio con vos que se extiende hasta mediodía. Ya estamos con el equipo aquí, disfrutando de este cierre de semana. Hola, Cruz Gómez Paz.
1: ¿Cómo andás? ¿Cómo va, Gerardo Ló?
0: ¿Qué tal? Decís? ¿Todo bien?
1: 14 grados, dos décimas la temperatura. ¿Pero? 90% claro. El porcentaje de humedad es ahí como que amenaza la lluvia o amenaza algún cambio de tiempo y no termina de pasar nada. ¿29 dijiste que es? ¿29 de mayo?
0: 29 de mayo. Hoy es un nuevo aniversario del Cordobazo. Uh-huh. Una fecha clave en la historia, en el siglo pasado de Córdoba, en la historia reciente, digamos. El Día del Ejército también, mirá, entre otras conmemoraciones. No,
1: yo le iba a relacionar más con Día de Ñoquis, de comer Ñoquis.
0: Bueno, también. Entre las fechas poco importantes, es un día de Ñoquis, como pasa todos los meses.
1: Poco importante, y esta es la pregunta, porque se dejó de usar el hecho de comer Ñoquis un 29 y de poner platita debajo del plato.
2: Yo creo que el clima hoy, ¿cómo les va? ¿Cómo andan?
3: Buen día, ¿cómo andan?
2: Hoy ayuda, pero hay un detalle clave. Pienso en la persona encargada de hacer los ñoquis, sí, que es la humedad. Sí. La humedad de hoy no colabora.
1: Sí, te las regalo.
2: Con la masa del ñoqui.
1: Sí, salvo que compres, ¿no? El paquete.
2: Claro, claro. Sí, sí.
1: Vaya a la olla y le hagas una buena salsa.
0: ¿Hay ñoquis? ¿Hay alguna clave para hacer los ñoquis de forma que no se te peguen en el paladar, por ejemplo?
3: ¿Viste que es un tema? Desconozco. Creo que es también que tenés que hervir muy bien el agua. Ahí lo tirás. Porque una vez yo no estaba tan el agua caliente y los tiré. Un bodoque enorme se hicieron. No sabes cómo me retaron en mi casa.
0: Además que es poquito, sí, el tiempo, ¿no?
1: Sí, son unos minutos nada más.

0: pero sí es cierto que terminan pegados en el paladar, salvo que tengas una muy buena salsa, claro, que eso haga que se deslice un poco más dentro,
1: sí,
0: de,
1: sí,
0: dentro de la boca.
2: Pero
0: qué
2: salsa. Sí. No, me dieron ganas de gnocchi.
3: Sí, sí, sí. Ya le mando un mensaje a mi papá, te digo,
1: o en pasta, breves. ¿Por qué gnocchi? Pasta, lo celebramos con, qué sé, unos capeletti.
0: Sí, y era muy de abuelas poner la plata, ¿no? Debajo del plato, poner unos manguitos,
1: sí,
0: debajo
1: del plato.
0: Sí, hay
1: gente que lo sigue haciendo, no sé si tanto
2: como con abuelo, el billete, pero era más fácil. ¿Se acuerdan el billete de un peso? Un peso, un dólar, diría Carlos, iba debajo del plato.
1: Ahora le podés poner el celular con el QR, por ejemplo.
0: No,
1: nos actualizamos un poquito.
0: No, qué aburrido. No. Pero bueno.
3: Bueno, tarjeta de crédito.
1: Bueno, hoy.
0: Es una tradición que se perdió, me parece.
1: Claro. Y son de esos días medio engañosos para vestirse. Porque, por ejemplo, acá vemos a Cruz Gómez Paz.
0: Sí, la re.
1: Que tiene un suéter del altiplano, una cosa, sí, así. Para un poco. Esa lana de oveja, parece.
2: Pero sí, se ve un suéter pesado.
1: Hermoso y
2: pesado.
1: Una lana
2: gruesa.
1: Claro, es como para decir, hace 5 grados afuera.
0: Hoy es para buzo, me parece, ¿no?
1: Sí, bucito.
3: Sí,
1: ahí
3: sí
1: está.
3: Yo tengo buzo.
1: Iru,
3: sí,
1: tiene un buzo y una remera abajo. Una remera
3: cortita. Porque el otro día que vine no me puse remera. Y ahora me agarré calor, me pongo remera.
2: El de Cruz es suéter de cabaña, taza de café en mano y un hogar así de fondo.
0: Y un chocolate.
2: Claro.
3: Una cabaña, sí, sí, todo de madera.
2: Suéter de cabaña.
1: O
2: de
1: barcito, sí, o barcito tipo la cumbre, así con ventanas.
0: También.
1: Tomándose un feca mirando ahí la sierra.
0: Sí, bueno, sí, son esos suéteres que se están usando con el bordado.
3: Sí, terre la moda.
0: Sí, sí, sí, es cierto.
1: Y el Gaby tiene un buzo. A ver.
2: Buzo.
1: ¿Remera o nada?
2: Nada.
1: O sea, es a todo o nada.
2: Buzo. Buzo y nada.
1: Si tiene calor, chau. O sea.
0: No, es que de verdad me pones incómoda. Ponele que ahora te mueras de calor. ¿Qué haces?
1: Claro, ¿qué haces? Claro.
3: Y nada, se tiene que bancar.
2: En el peor de los casos, sí, yo de acá me voy al gimnasio, okay, tengo una remera. Claro, tengo remeras en el bolso. Pero
0: bien,
2: tendría que ser un caso extremo.
1: Sí, sí. Hace un calor insoportable. Claro. Corridas del auto a buscar la remera.
0: Bueno,
1: sí,
0: bueno,
1: sí,
0: pero es medio íntima la pregunta, ¿no? Pero ¿te gusta, digamos, el algodón sobre la piel así?
2: Sí, me da mucho más calor tener una remera abajo. Y lo que sí me resulta cómodo, no recomiendo esto, pero es, no sé, salgo a la noche, una remera o una camisa tranqui,
0: sí,
2: y un abrigo fuerte de arriba. Llego, okay, al lugar y me saco el, sí, abrigo.
0: ¿No llevas algo intermedio?
2: No llevo. No hago camisa, suéter, sí, campera, no. Es camisa, campera, remera, campera.
0: Tipo abrigo en cebolla, en capa.
2: No, odio la modalidad cebolla, sí, para vestirse.
1: Bueno,
3: ok. Nosotros, imagínate, salimos al boliche a las 2 de la mañana, mucho frío. Decimos, ya está, nos la bancamos. O sea, vamos sin cancán, sin nada, porque adentro del boliche hace tanto calor.
0: Claro.
3: Después no te das cuenta. O
1: ¿Y
3: sea,
1: después
3: es peor
1: el golpe de frío cuando salís?
3: No, bueno, estás 2 segundos afuera. Prefiero sufrir 2 segundos antes que sufrir
1: dos
3: de calor.
1: No, hasta que volví a tu casa no es 2 segundos.
3: Pero te subías a un auto.
0: No, eso cuando encontrás el Uber, hasta que te subías al auto.
2: Ahí. Usa... No, y sobre todo cuando llegás sin hacer fila. O sea, vas derecho, hablas con el guardia. Hola,
3: sí, entras.
2: Pumba, entras derecho.
0: Ella es VIP.
2: Claro.
0: No, para él. Tenés que hacer la cola, la fila.
3: El otro día teníamos frío hasta la 1 de la mañana. Cuestión que nosotros, claramente, 2:45 estábamos saliendo para allá. Llegamos y 50 que teníamos el boliche. Llegamos y el chico nos dice, no van a pasar. Falta 10 minutos. Le digo, bueno, con razón, falta 10 minutos. Todas mis amigas esperando. Yo dije, son 10. Me voy para el costado y me hago la bolú. Me fui para el costado y le digo, tengo QR. Era mentira. Y pasé primero y todo esperando así.
0: ¿Y las dejaste a las otras?
3: No, les pasé el QR y le digo, hagan lo mismo que yo hice. Y un par lo hicieron, son más vivas.
1: ¿No te
3: lo
1: hicieron? ¿No te chequearon el QR?
3: No me escanearon.
1: No te escanearon.
3: Porque yo le digo, estoy en lista de free, no sé qué, y el QR de un amigo. Éramos 12, ponele.
1: Se colaron 12, sería así.
3: No, no nos colamos. Nuestro nombre estaba en lista.
0: Se adelantaron en la fila, digamos. Claro. Antes.
3: Le llamás al guardia, lo estoy esperando hace un montón. Le digo,
1: ¿y se sigue usando el after? Sí, claro.
3: El after.
1: ¿Se sigue usando?
3: Se sigue usando, pero yo estoy medio aburrido con ese tema. Uh-huh. Mucha fiaca. Los after en general son de electrónica y a mí no me gusta. Entonces no voy, me vuelvo a mi casa, prefiero irme a comer.
1: ¿Dónde
3: algo
1: se hacen? ¿En lugares así, en medio abiertos, en bares? ¿Dónde?
3: Alguien pone casa, por ejemplo, che, mis papás se fueron de viaje, vengan a mi casa después del boliche. O alquieran un descampado, por ejemplo.
0: Yo alcancé.
2: Al borde de la clandestinidad.
1: La ilegalidad total.
0: Al borde. ¿En verano?
3: En el verano o en invierno.
1: ¿Un baldío?
3: Un baldío entero que le ponen una carpa y alquieran. En general, esos after se pagan.
1: Ajá.
3: En puerta o son bastante caros. O sea, sale lo mismo que ir a un boliche. Por eso en general no vamos.
0: Yo llegué a un after acá en Córdoba, en mi época de estudiante, entonces ya se estaban usando. Me acuerdo que quedaba en Núñez, creo que estaba prohibido el lugar. Era medio así de.
1: Ya tenemos 2 marginales del equipo.
2: Sí. ¿Alguna otra ilegalidad para blanquear ahí?
0: Pero, a ver, tenía 18 años, no sé, 19 años, y me acuerdo que era en una especie de subsuelo, porque tenía como una ventanita muy pequeña que daba a la vereda por donde la gente...
2: A un sótano, directamente.
0: Sí, tenía, y era tunch.
1: Tenía salida de emergencia, mata fuego, seguramente, claro. Todo en condiciones de seguridad.
0: No me acuerdo haber chequeado eso.
1: ¿Qué va a tener?
0: Pero era tunch. Y tenía, te juro que era una rendija que vos mirabas de la
1: pierna
0: de las personas que iban pasando.
2: Había un after también con esa modalidad sótano, cerca de Cañada, Montevideo, antes de llegar a Cañada. Jamaica, vos llegabas al lugar y era una escalera que te... No, te llevaba directamente... Era como la puerta de Willy Wonka.
1: Ah, claro, sí. Fui a ese lugar, no sé si sigue estando, ¿no? Pero en situación de boliche, digamos, horario normal, tipo, qué sé yo, 11, 12 de la noche, una cosa así. No me acuerdo, había un show de algo, me parece.
2: Y el sótano te ayudaba a no saber si ya era de día, ¿no? Y te quedabas ahí.
1: Te quedabas ahí, mira.
0: Sí, sí, igual me acuerdo que acá sí entraba algo de luz, por esto que te digo, porque daba la vereda. Así que había mucha gente de anteojos negros. Y era tunch, eso sonaba.
2: Claro.
0: Sí, pero habré ido una vez mi vida, no más que eso.
2: Solo para ver qué onda.
0: Para chequear lo que pasaba ahí abajo.
1: Bueno, está tranquilo el tránsito hoy, ¿eh?
0: Sí,
1: ¿será porque es tan fin de mes? No sé, pero me llamó la atención lo tranqui que está todo. Donde no está tranqui es en los barrios donde no se terminan de acostumbrar al nuevo sistema de estacionamiento, pero no terminan de aceptar los vecinos, ¿no? Está habiendo movidas mientras tratan los nuevos constatadores de acomodar la situación, pero hay movida de gente que no quiere saber nada con las cosas.
0: Y
1: cambios,
0: fin de semana va a ser prueba de fuego, sobre todo para los locales comerciales, claro. Los gastronómicos, sí. ¿No? Los que están hasta tarde, los que están hasta después de las 20, los espectáculos que van a ver durante el fin de semana.
2: Y afortunadamente no hay partidos de fútbol primera división, ¿no?
1: Zafa, eso es un buen respiro.
2: Este fin de semana como para monitorear la situación con los constatadores. Anoche tarde, no sé en qué instancia estará en el arranque de este viernes, pero empezó a tallar un pedido de inconstitucionalidad.
1: Ajá.
2: Ojo con eso, porque si se profundiza el pedido de inconstitucionalidad y tiene que fallar en una instancia superior, el TCJ, se entra en un terreno muy similar al del Uber.
1: Uber,
2: ¿se acuerdan? Que
1: tuvo años.
2: Años hasta que se expía la justicia, que hay un statu quo, queda todo tal cual está.
0: Sería un caos.
2: Y hay que dar marcha atrás. Sería un caos, sería una derrota política muy fuerte para la gestión de la intendencia. Sería medio
1: Mientras
2: complejo.
1: Tanto, ¿cómo se sale de una situación en que la gente ya está molesta con esto? En algunos lugares estamos hablando, en algunos barrios. ¿Cómo es el marcha atrás ahí? A partir de ahí, ¿esperas que decante, que pase el tiempo y baje la espuma? ¿O tomar decisiones? Como pasó en un sectorcito de Poeta Lugones que dieron marcha atrás, por ejemplo. ¿Qué haces? Barrio General Paz. En San Vicente también están calientes.
2: Te doy otro ejemplo de tomar decisiones. Creí que ibas a ir por ese lado. Barrio General Paz, que hubo manifestaciones ayer y anteayer. En los bares, en la zona de 24 de septiembre, ya se ven carteles, viste, por ahí ponen happy hour 2x1, che, de tal hora a tal hora, esto, te pago el estacionamiento.
0: No, bueno.
1: Claro, y sí.
2: Empiezan a verse carteles de vení, toma el café,
1: Sí, y ya he escuchado la queja, que ya la hemos tenido esta semana, pero en lugares como La Tejeda y demás, donde dicen, la gente ya no viene a tomar el cafecito acá, se va al hiper, se va al shopping.
2: Conté mi experiencia del miércoles. Decidí cambiar el lugar, estaba con otra persona, la otra persona me dice, no vamos a La Tejeda, vamos a la zona del Dino.
1: Sí.
2: Y lleno de autos, ¿no?
0: Se sumó una queja más y súper entendible, la que tiene que ver con los docentes que tienen que estacionar el auto ahí a la vuelta de la escuela, horas, con lo que cobra un docente, y la gente de salud.
1: Los
0: médicos, los enfermeros, que a lo mejor tienen que hacer una guardia de 24 horas y tienen que pagar desde las 8 de la mañana hasta las 20 horas. Digamos, ¿cómo repones esa plata que perdés en el estacionamiento?
1: Por ejemplo, Hospital Infantil Municipal de Alta Córdoba.
2: Sí.
1: Un hospital grande, con mucho personal. Ni hablar de familiares de pacientitos que estén internados, ni hablar de eso, ¿no? El personal que trabaja ahí, que además no es una zona... La verdad que no he recorrido mucho últimamente, pero no hay playas de estacionamiento
2: no
1: como
2: hay nada.
1: En el centro. Es decir, no hay nada, ¿no? Entonces... ¿qué haces con el auto? ¿Qué lo vas a dejar? Tenés un turno, bueno, una guardia, por ejemplo. Tenés 12 horas el auto ahí, o más.
2: Sí.
1: 8 horas. ¿Qué hace una enfermera que viene del otro punto de la ciudad? Un médico, que ya sabemos lo que cobran los médicos, ¿no?
2: Ayer hablé esta tarde con una persona y me contaba. ¿Se acuerdan de dónde estaba la maternidad provincial? En San Vicente.
1: Claro, sí, la vieja maternidad.
2: La vieja maternidad, zona de Agustín Garzón y demás.
1: Sí.
2: No está más la maternidad ahí.
1: Claro.
2: Esa zona es de estacionamiento medio.
1: Sí, en San Vicente.
2: Hay una rotonda, no está más la maternidad, pero hay una escuela, hay un colegio. Los docentes ya se están quejando por esto mismo que decían.
1: Claro.
2: Che, entre lo que cobramos, que es poco, y lo que se te va de estacionamiento en un lugar donde, me decía esta persona ayer, nunca hubo estacionamiento, sí, salvo cuando estaba la maternidad con los naranjitas. Ajá. Pero hace años que no está la maternidad ahí, no tendría razón de ser la presencia del estacionamiento medido ahí.
0: ¿Qué problema? No se tomaron el tiempo de salir a pataconear cada uno de los barrios de la ciudad.
1: ¿Qué problema y qué hacer ahora? Porque ¿cómo se toman los marchas atrás ahora?
0: Y podría ser disminuyendo la tarifa, lo que cobras por hora. Para mí es clave. O sea, no podés haber saltado de 500 mangos a 1.300, 1.400 pesos.
1: Pero aún así, ponele que, digamos, bueno, 700 pesos la hora. Alguien que tiene que ir a estar en la maternidad o en la zona de San Vicente, horas ahí, o en la zona del hospital, lo mismo es mucho. Tener que estar 8 horas todos los días.
0: Y excepciones para ciertos trabajadores.
2: Sí, sí. Y esta misma persona me decía ayer sobre lo que señalaba Cruz. El que armó la ordenanza. Ponerle el litro de nafta premium. Sí. No, claro. Saca la palabra premium. Sí, salí a caminar la calle. Sí.
1: Nafta con
2: los
1: nafta
2: que armaron la ordenanza y los que la votaron.
1: Sí, qué complicación. Y a ver, y está también, por supuesto, en ese río revuelto, uno ve, por ejemplo, las manifestaciones en los barrios. Y aparecen concejales, aparece, hay dirigentes, o estos activistas de redes, quiero decir, activistas de redes, viste, que andan con el celular diciendo acá, porque el intendente tal, y que eso se aprovecha también. Y bueno, forma parte de la realidad también, ¿no? Es decir, los intereses políticos que se mezclan con esto, con el reclamo legítimo del vecino que tiene un problema concreto. Y bueno, todo eso pasa porque no está aceitado el tema cuando se lo largó. Entonces esto y la pregunta es, che, ¿va a haber una revisión de todas las cosas que aparecen, de todos los reclamos, de todas las medidas incorrectas,
0: ¿no? Dijo los otros días, ¿cómo es el apellido de Ignacio?
2: Hey.
0: Bueno, dijo que era un periodo de aprendizaje y de prueba.
1: Pero más por de las multas. Digo.
0: Bueno, pero en una de esas de acá a 2 semanas más, bueno, se terminan de organizar y toman alguna decisión más atinada, ¿no? Sobre todo de las de las protestas que estamos viendo a diario.
2: Ayer me pasaban un video de los colegas de Telediario Digital, que es un medio de Río Cuarto, tiene su corresponsalía acá en Córdoba. Y en el video está el secretario de, el subsecretario de Transporte del municipio, que es Eduardo Ramírez. Le están haciendo una nota a Ramírez en la Plaza de Alta Córdoba, la Plaza Rivadavia. Viene un vecino, un hombre grande, y lo empieza, no a increpar, pero le empieza a decir, no tengo la aplicación. Ahí se le pasé la producto, cualquier cosa. No tengo la aplicación. Y dice Ramírez, bueno, pero se tiene que bajar la aplicación. No lo tengo, dice, soy un hombre grande, no manejo el celular. Bueno, dice, hágalo con una billetera virtual. No tengo billetera virtual, no tengo plata. Tengo plata, ¿a quién se la doy? No, ahora no le tiene que dar la plata a nadie, no se le puede dar a nadie. Y ahí le dice este automovilista, entonces me van a multar. Y Ramírez dice, por eso me agarro de él, que es el subsecretario de Transporte, esta semana es de prueba. No hay multa, porque vieron que Jai no lo dejó muy firme el otro día.
0: No fue muy claro.
2: Pero dijo Ramírez, esta semana de prueba no hay multa. ¿Y qué onda? O sea, ¿hay algo que certifique eso? Sí, y sobre lo del pedido de inconstitucionalidad. Uh-huh. Supongamos que la justicia se expide y dice, queda todo stand-by. Hay que dar marcha atrás y ver qué es lo que ocurre hacia adelante cuando fallemos. La gente que se bajó la aplicación esta semana y que ya pagó, ¿quién le devuelve la plata en el caso de que eso ocurra?
1: Claro, exactamente. Bueno, acá por ejemplo un oyente nos dice, hola, buen día. Bueno, nos avisan que hoy a las 13 en San Vicente hay una protesta vecinal, ¿no? Como la que está habiendo en otros barrios, exactamente. Y acá otro oyente nos dice, hola chicos, en la zona del Hospital de Clínicas de la Escuela Manuel Belgrano y alrededores también los trabajadores de esos lugares y comercios estamos padeciendo. Claro, ahí tenés actividades importantes, ¿no? Sí. El Colegio Manuel Belgrano, que es grandísimo.
2: Y acá manda hospital. Sí, otra persona también sobre reclamos. Me dice, hola, buen día, disculpa la molestia. El lunes van a hacer un reclamo en la zona de Boulevard Las Heras. Dueños y empleados de comercio en contra del sistema de constatadores municipales. Así que,
1: bueno,
2: no tengo el contacto después.
1: Estamos trasladando las cosas que pasan. No es ni agitar ni nada, simplemente esto es un problema que afecta a los vecinos, quieren expresarlo de alguna forma y la vía es justamente plantearlo, ¿no? Contar lo que sucede. En un día donde tenemos lindos premios, es viernes, se cierra la semana y el mes de mayo ya.
0: Bueno, tenemos Lomitos 348 Jardín, Lomitos 348 Jardín, miren lo bien que viene, teniendo en cuenta que la mayoría ni siquiera cobra la semana próxima, sino la próxima. Sí. Así que dos lomazos completos. 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
0: 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Así que también tenemos una doble, entiendo que es de entradas, ¿no?
1: Sí, sí.
0: Para el TC. Okay.
1: Para entradas para
0: todo
1: el TC.
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0: 10 de la mañana con 29 minutos. Estamos en ahora mismo hasta las 12. Recordamos los premios. Estamos recibiendo ya muchos mensajes de los oyentes.
1: Dale, tenemos Lomitos 348 Jardín. Una persona se lleva dos lomazos con papas completísimos. Y además tenemos un par de entradas para el TC. Para este fin de semana nos escriben al 3518-157-997 y pueden ganarse esos premiazos.
2: ¿Qué viene el lomo? ¿Qué viene un lomo hoy?
0: Sí, hoy está espectacular.
3: Sí, viene bárbaro.
1: No se cocina, se come bien, se invita a alguien.
2: Sí. Estamos todos crocantes como las papas rejillas de 348.
3: Muy crocante estoy, te digo.
0: O sea, ¿para cómo esos lomos son real? Para mí, ¿no? Para compartir.
2: Sí, compartís.
0: Son gigantes, sí, ¿no?
2: Compartís, pero mirás cuánto deja el otro, ¿no? Puedes decir, bueno, yo ya terminé mi parte. Sí. ¿No comes más eso?
3: Se corta. Quedás como un angurriento si preguntas si terminó. No, no.
0: Pero si es tu hermano, por ejemplo.
3: No, sí, mi hermano, obvio. Pero si estás con tus amigos y, está, y él está charlando, qué sé yo, y le decís, che, terminaste, como para un poco, flaco, estoy comiendo lento, capaz.
0: Bueno, ya vamos a seguir con los premios y demás. El tema sigue siendo la desaparición de Agostina. Mañana se cumple una semana, mañana a la noche, ¿no? O sea, no queremos que llegue un fin de semana sin la noticia que estamos esperando. Es, ¿eh? Nuestro compañero Leo Perino está desde temprano en la zona y un breve repaso de cómo está la situación a esta hora.
1: Está en Cofico, ¿no?
0: Sí, en Cofico, claro. Sí, donde está
1: en la casa del detenido.
0: Que había un allanamiento, exacto, decían en las últimas horas. Leo, ¿cómo andás? Buen día.
4: Hola, Jera, ¿cómo andas? Cruz, Gaby, Ireo. Iru, espero que estén bien, no sé cómo estamos llegando. ¿Estamos llegando bien?
0: Sí, estamos bien. Contanos qué novedades en la casa, en la zona de la casa.
4: Bueno, en estos momentos, ahora, en estos momentos, está la policía científica trabajando adentro de la casa con rastrillajes muy intensos, que a diferencia de los otros allanamientos que hubo acá en el sector, hoy puntualmente es la primera vez que la policía científica está trabajando de manera contundente a esta hora de la mañana. Lleva aproximadamente una hora adentro del domicilio de Barrelier, y en estos momentos, eso es lo que está pasando ahora adentro. Afuera está el subdirector de la policía con un compañero, policía y guardia de infantería, y la calle, lo que es la calle del lugar, la calle de la Juan del Campillo, está toda cercada entre Avellaneda y Urquiza. ¿Por qué está cercada? Justamente para que no pase absolutamente más nadie. En estos momentos el tránsito es normal, Jera, pero hace un rato, cuando empezó el entrenamiento, era bastante complicado. Te imaginarás que hay medios de todas partes, de, digamos, de Argentina, de los medios nacionales, de los medios locales, y ahora, en estos momentos, está todo más que calmado, digamos, es la palabra que puedo decir, calma, porque estamos esperando que el momento en que la policía científica salga y pueda hablar con nosotros acá y contarnos qué ha encontrado adentro de la casa de Barrelier. Lo que te puedo contar como dato es, la policía, o mejor dicho, el Ministerio Público Fiscal, cuando llegó acá, había una persona que les abrió la puerta. No tuvieron que forzar entrar a la casa de Barrelier. Bueno, pero esa persona, no sabemos si está adentro o si fue en el momento, pero fue, no tuvieron que forzar la puerta para entrar al domicilio. En un momento había rastrillaje adentro, como te cuento, en el lobby de la casa, y puntualmente en la puerta, porque están haciendo un rastrillaje muy intenso para poder ver si esas pruebas puedan dar con la cantidad de tiempo que estuvo Agostina en la casa de Barrelier el fin de semana pasado, puntualmente el sábado. Hubo rastrillajes en la parte externa, sí, Cruz, te escucho.
1: No, digo, entiendo que la pista que tienen de que Agostina efectivamente estuvo dentro de la casa incluso tres horas es porque la antena del teléfono de Agostina daba cuenta de que en esa cuadra estuvo durante tres horas. Así que, bueno, de alguna manera se relaciona el ingreso a la casa de Barrelier por parte de Agostina y después lo que da cuenta la telefonía o la antena de teléfono, de justamente, valga la redundancia, del teléfono de Agostina durante tres horas ahí en la zona. A lo mejor se está buscando, no sé si el teléfono...
0: Sí, algún rastro tiene que haber en la casa de algo, claro, porque
1: de su paso ahí por la misma.
2: Claro, ¿no? Y desestimado que, a lo mejor lo sabes mejor, mucho mejor vos, Leo, pero desestimado que no es la hija de Barrelier la que ingresa al domicilio, sino que es Agostina, de acuerdo a lo que dice la familia de Agostina, ¿no?
4: Exactamente, Gaby. Bueno, en estos momentos acaba de salir un integrante de la policía, tiene la puerta abierta, digamos. Lo que yo te puedo contar y mostrar es que está el rastrillaje adentro, y lo que llama la atención es la forma que está haciendo la policía científica el rastrillaje, porque como decía Cruz, quieren ver que no quede librado ningún detalle al azar acá en la casa para ver si Agostina tocó alguna pared, alguna puerta, lo que sea. Y el otro dato que nos compartía Sofi, recién, hace un rato, hay una versión dando vuelta, hay el pinza, hay que tomarlo con pinza, que aparentemente Agostina habría hecho una publicación en Instagram, sí, que sus amigas lo están viendo. Eso es lo que estamos acá con el resto de los colegas charlando y compartiendo, que es lo que de último momento, por fuera de los rastrillajes y el allanamiento a Cajera.
0: Sí, se habla de una historia donde habría publicado Alto Escape, sí, una frase de ese tipo.
2: La madre también habló de eso, mañana, primera hora.
0: Sí.
2: Como que estaba al tanto y que, según lo que dice la madre de Agostina, a ella le tenía bloqueada en algunos estados o historias, sí, pero que sí se había enterado de eso y que el sábado mismo, antes de salir a la casa del abuelo, al negocio del abuelo, había estado con ella en una situación normal, acostada a las dos en la cama, hablando de cosas de chicas.
4: Y el otro dato, Gera, que te puedo contar, que estamos acá, desde que estamos acá en el domicilio de Barrelier, es el dato de los vecinos. Que nosotros estuvimos charlando con varios vecinos de la zona y con algunos locales comerciales, porque ustedes acá en la zona, en la esquina puntualmente de Avellaneda, hay una casa de bicicleta, hay un bar, hay mucho movimiento en el barrio, y preguntamos, y el dato que nos dijeron fue, esta zona de lunes a viernes tranquila, o sea, la zona de la casa de Barrelier, de lunes a viernes tranquilo, que no tenían ni noticias de lo que él hacía, ni nada por el estilo, pero que los fines de semana, puntualmente los sábados, había mucha música, ¿viste? Como onda, fiestas o eventos en la zona. Creo que el barrio está totalmente conmovido, porque realmente, o sea, un lugar tranquilo, que de día a semana, como te digo, no pasaba nada, y de golpe se encuentran con tres allanamientos, una situación atípica. Y el dato de color, si me lo permiten, que era Cruz y Equipo, al frente del domicilio hay una obra de un edificio en construcción, están trabajando los operarios, estuvieron trabajando hasta hace 5 minutos, pero como normal, ¿no? Lo más normal del mundo. Y ahora han dejado de trabajar para hacer la media mañana, la media merienda, con el segundo desayuno. Y están también así como alertados, porque creo que ellos venían a trabajar lo más normal del mundo y se han encontrado ahora con policía, con Ministerio Público Fiscal, con allanamiento. Pero bueno, el cuadro, esta hora de situación, para redondear, que era el equipo, es calma, esperando que salga la policía científica del sector y ver si podemos hablar con ellos para que nos cuenten si han encontrado o no algo adentro del domicilio del barrio.
0: Bueno, mientras tanto, los abuelos de Agostina están anticipando que si no hay novedades van a hacer una marcha al centro esta, sí, tarde. Se van a movilizar reclamando que trabaje más rápido la justicia, que aparezca Agostina, por supuesto. Está previsto para dentro de algunas horas, un desplazamiento hacia el centro de la ciudad.
2: Y hay una fractura no solo en la relación de pareja, sino en este contexto y dentro de la situación legal entre el padre y la madre, sí, de Agostina. Algo más, no sé si está todavía Leo conectado, pero recién hoy, sí, cortaron el perímetro de la casa.
0: Sí, sí.
2: Hasta ayer se podía pasar por la puerta de la casa, sí, tocar la puerta. La gente entraba y salía de la casa con, sí, los que están todavía ahí, que son familiares de Barrelier, con normalidad.
0: Y a esta hora es el peritaje a fondo, que uno pensaba que iba a ser de manera inmediata, ¿no?
1: Claro, porque en esa casa están viviendo también en la planta alta tres personas, pero hay una pareja que supuestamente le alquiló esa planta alta a Barrelier, pero suben y bajan como si nada hubiese pasado nunca ahí, en ese lugar. Y bueno, por otro lado, sí, están peritando también el teléfono de la madre, de Melissa, de la madre de Agostina, porque aparentemente tiene un par de llamadas y también algunos mensajes, y ella logra reconocer en esos mensajes la voz de gente allegada a Barrelier.
0: Así es. Bueno, Leo, seguimos, en cualquier momento habrá novedades. También va a estar Sofía Ocaño trabajando ahí en el lugar. Sí. Y bueno, esperando que aparezca Agostina, que es la noticia, mm, que estamos aguardando antes que llegue el fin de semana.
1: Bien.
0: Gracias, Leo.
4: Gracias. No, de nada.
1: Gracias. Y está llegando más policía, incluso estamos viendo también las imágenes, ¿no?
0: Sí, sí,
2: a los dos domicilios. Al de Barrelier y al de la familia de Agostina.
0: Bueno, son las 10 de la mañana con 37 minutos. Nuestro teléfono para que se contacten los oyentes, ya estamos recibiendo muchísimos mensajes, los vamos a compartir.
1: 3518-157-997, y sí, una quilada de mensajes. Y si leemos un par antes de la próxima pausa.
0: Leamos un par. Acá una oyente, Nati, nos dice, miren, y nos manda una foto.
1: Sí.
0: Un súper de Ruta 20 vende carne traída de Brasil. Es más barata que la del anterior frigorífico cordobés que abastecía. Sí, yo hace del año pasado que veo, Ella habla de un supermercado en la Ruta 20, pero yo he visto en otros hipermercados grandes, carne, por ejemplo, solomillo de cerdo congelado de Brasil, que empezó a entrar el año pasado mucho más barato de la producción local, que está complicada con
1: ese tema. Habrá que ver también cómo sabe, ¿no?
0: No, eso, solo medio cerdo. Pero bien. Pero al margen de eso, fue esta idea de importar para bajar los precios y demás, pero tiene el correlato de que no es producción local, no es producción cordobesa.
1: Hola chicos, soy Marcos, el taxista, participo por los lomos o las entradas. Les comento que pasé recién también por la zona del allanamiento en Barrio Cofico y se ve un procedimiento bárbaro. Dios quiera que la encuentren sana y salva a la niña. Saludos nos manda. Hola, buen día equipo. De ahora mismo, lo del tema del cobro de estacionamientos. Cada vez es más notable la improvisación. Ni los funcionarios tienen ideas sobre el tema. Bueno, un bochorno total, es lo que dicen acá. Chicos, ¿no pensaron en la gente? Solo conveniencia, todo es recaudatorio. Está hablando por los constatadores, ¿no?
0: Acá tenemos un mensaje sobre ese tema. Buen día, gente. Viví en Brasil un tiempito y allá existe la zona azul. Y es más o menos lo mismo que se intenta hacer acá, solo que allá todos los constatadores tienen un postnet para cobrar el estacionamiento. Y ahí no necesitas descargar ninguna app. Pero bueno, hay que invertir, capacitar, etc. Los docentes o médicos podrían gestionar un carnet o algo que puedan pegar en el parabrisas para que no se les cobre cuando están en el lugar de trabajo. Ojalá se les prenda una lamparita a los políticos. Abrazo, anótenme para los lomitos. 348 Jardín, dice Nico.
1: Bueno, podemos pasar este mensaje a la Muni, ¿eh? Por ahí le sirve. Hola chicos, buen día, qué lindo viernes. Aquí con mi bendición enferma, nos cuenta. Fiebre, un poco de tos. Antes de que caiga yo, participo por los premios. Y principalmente para las entradas al TC. Saludos, nos dice Sole. Bueno, ok. Hola chicos, tal cual, muy crocante. Vamos a estar este finde, así que participo por las entradas para llevar a mi hijo al TC, porfa. Soy Euge, nos deja saludos y también buen finde.
0: Acá, último mensaje. Pau dice, buen día, ¿cómo se participa para los lomitos 348 Jardín? Ya estás participando, con haber mandado tu mensaje. Te sumás a quienes están interesados en ganar el premio.
1: Uno más. Hola chicos, buen día, los escuchamos desde el trabajo y somos fan del programa. Y participamos por los lomos, nos escribe Cristian.
0: Cuenten qué trabajo.
1: ¿En dónde están laburando?
0: No hace falta que digan la marca, pero ¿de qué actividad se trata? Bueno, 351-81-57-997.
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8: Participo por las entradas de...
9: Chicos, qué voz que tenía
10: ese. Sí, ese es el que no quiere chorear el laburo.
9: ¿Cambiamos otra vez, Kitty, de compañero, entonces? No. Yo te digo que este chico, amigo, tiene más joven, me parece.
10: Sí, bueno.
9: Vamos a pensarlo, vamos a analizarlo.
10: Como corresponde.
9: ¿Qué ibas a decir?
10: En consonancia con la sociedad actual, ¿no?

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0: que se me corte el audio de funcionarios, evidentemente, no camina en la calle, por eso no saben. Ese chico se muere de hambre si no junta esas monedas todos los días. No tiene otra forma. Les mando un abrazo, soy Ana de Jardín del Sur y me anoto por los lomitos. Besos.
1: Bueno, sigue mandando mensajes la gente. Hola, muy buen día, chicos. Qué lindo viernes. Pone con muchas E. Aquí mi bendición. Ah, mi bendición enferma. Sí, este lo habíamos comentado recién. Que se mejore, ¿eh?
2: Sí, que se mejore. Hay mucha gente con virósicas, ¿eh? Hola, sí. Chicos. Estoy como un gris intenso. Recién sacado del horno, crocante y recaliente, pero ya va a pasar. Dice, participo por los lomos. Soy Dante. ¿Qué te pasó, Dante? Contanos un poquito más, ¿eh?
1: Bueno, buenos días, radio. Un gusto escucharlos. Dice Pablo Pellegrino. Saludos, me anoto. Para los lomitos, hablando de lomitos, después le voy a preguntar a Iru, sí, qué pasó con las hamburguesas.
3: Ayer, como fue el día de las hamburguesas, había 2x1 en la mayoría de las cadenas alimenticias más grandes. Sí. Entonces yo salgo de hockey y le digo a mis amigas, che, pasemos a ver qué onda si hay tanta gente, si no nos bajemos a comprar total. Que te salga una hamburguesa, 20 mil pesos. Divido 2, 10 mil, te es una diferencia, o sea, bastante grande.
2: 10 mil pesos, la hamburguesa completísima con todo.
3: Con todo, pero la más grande y más gorda de todas.
1: Todas las marcas había, en todas las marcas. Se sumaban para...
2: En todas las cadenas.
3: En todas las cadenas grandes, por lo menos, se sumaron.
1: Sí.
3: Y pasé por el lado, o sea, pasé por el auto y digo, yo me fijo primero y les digo si vienen o no, no se van a comer el garrón de entrar a la Núñez.
2: Claro.
3: Entró 5 cuadras de cola para el auto. Digamos, viste que se pasa por...
2: De autos.
3: Para 5 cuadras.
2: De una 2x1.
3: Y había una cuadra de personas que salía del local directamente. Y eran las 11 de la noche.
2: Claro.
3: Yo me pregunto, pobre los trabajadores, espero que cobren doble porque no sabes la cantidad de gente que había.
1: Ah, los trabajadores del local.
3: Del local.
2: Olvídate, no creo que cobren doble, ¿eh?
3: Yo pasé la...
2: Ay, siga, siga.
1: La idea es que tengan mucha gente.
3: Bueno, sí, sí, obvio, pero el día de la hamburguesa siempre es tortura para ellos. Dice sí, que claro. Pensá que hay más de... No te puedo explicar la cantidad de gente que había ayer.
1: Porque encima cuando estás en la quinta cuadra, sí, se pone más impaciente que si vas normalmente a un local donde uno ya se pone impaciente, viste que sí, todo el mundo.
4: Mucha madre con hijo ayer resolvió así.
1: Claro.
4: Hijo, sí, 2x1, salí del cole, pimba.
2: Sí, pero bancaste 5 cuadras, sí, 5 cuadras de
4: espera. Y hay madres que con tal de no cocinar... Bueno, madre y padre, ¿no? Que con tal de no cocinar, sí, son 5 cuadras.
2: Pero los mandás a ellos a hacer la fila, porque vos mandaste todo eso.
1: Ah, sí. Mira,
2: hace un tiempo, bueno, también una cadena de esos pollos, de esos, sí, pollos rebozados, frito, y demás, sí, sí, que había abierto y también hacían una mega oferta.
3: Un redescuento,
2: de un,
3: sí,
2: compañero de trabajo en el canal que dijo, ya, no, yo quiero probar, quiero conocer. Y se pasó no sé cuántas horas, sí, a la, sí, espera.
1: Para comer unas patitas.
2: De esas patitas de pollo famosas.
3: Son ricas, igual.
2: Horas esperando para comer eso. Bueno, 2 mangos porque era la presentación. Yo no sé si me banco una fila.
1: No, no, tanto.
2: Y lo mismo
1: tanto
2: pasó en un local de Miniso, creo que se llama, este local chino.
1: En Buenos,
2: sí,
1: Aires.
2: Sí, en Buenos Aires también.
1: 10 cuadras.
2: 10 cuadras para entrar.
1: En ese caso.
4: En el DOT, en un shopping.
1: Sí. En un shopping. En ese caso es una cadena que tiene, o sea, un negocio que tiene todo, ¿no?
2: Sí, sí, o sea, y tiene de todo lo que te imagines, muy barato.
1: Por ejemplo, ¿qué tipo de, comparado con qué negocio?
2: Pero escúchame, no.
1: Lo que era Falabella acá,
4: como,
1: ¿no?
4: Sí, como un todo.
3: Mucho más pisos, barato.
1: Ah, sí,
2: pero incluso de calidad, porque tiene también la licencia de Disney, si querés, también la encontrás ahí. Ajá. Y al mismo precio que la encontrás en Estados Unidos.
4: Claro, claro.
2: Es un puestazo con lo que entra
4: todo ese
2: acá
4: tipo de cosas.
1: Ah, claro.
2: Lo que quieras, pinturitas, no sé, cosas de make-up, bolsos, medias, pijamas.
3: Terminás comprando cosas que no necesitas.
2: Chaveros. Además,
4: se dio un reencuentro heavy de dos chicas que estaban peleadas.
2: Ah, sí.
4: Paula Chávez con,
2: claro,
4: Zaira Naira.
2: Zaira Naira, sí, claro. Pero eso fue porque las dos tenían que hacer esa promo,
4: obvio,
2: me parece.
4: Las,
2: ¿no?,
4: dos tenían que hacer la publi, sí, pero se abrazaron.
2: Pues
4: beso.
1: Ah, fue así.
4: ¿Sí? ¿Sí?
1: ¿Saltó el falsómetro?
4: Le metí LAM anoche, sí, sí. Le metí LAM.
2: Pero mía, yo le metí zoom a la imagen,
4: sí,
2: y me fijé en la mano de ambas. Porque las manos dicen muchas cosas. Cuando vos tomás a alguien de la cintura o del hombro, o lo que sea, según si apoyás todos los dedos o no, significa el
4: ¿no
2: cariño?
4: ¿Apoyaron? ¿No apoyaron?
2: No. La mano era como que...
3: Fue por cámara.
2: El hombro, pero sin los dedos, ¿ok? La palma de la mano apenas, pero sin apoyar
1: los dedos levantados.
2: Los dedos levantados.
3: Sí, me da bronca porque ella está, Zaira está mal, ¿entendés? No Paula. Porque Zaira le robó el novio de Paula.
4: Pero no le robó, si la otra lo había soltado. Paula ya estaba casada.
3: Bueno, no importa.
4: Digo,
3: no podés.
4: Si
3: no
4: ahí todo el lore, como dicen ustedes, no, LAM anoche.
3: No podés, no se puede estar con el ex de una amiga, no me importa, está casado el novio, es prohibido. Sin preguntar, no se puede.
4: Yo siendo el marido.
3: Son códigos.
4: Yo siendo marido de Paula Chávez, sí, es decir, yo siendo Pedro Alfonso.
2: Sí.
4: Si mi mujer, sí, se enoja con una amiga porque esa amiga empezó a salir con un ex de hace 15 años, yo, sí, digo, bueno,
1: sí,
4: che, yo me tengo adentro que sentir mal. Claro.
2: Sí. ¿Y cuánto tiempo han estado de novios?
3: Creo que Paula estuvo 3 años, creo, de novio con el chico este.
2: Ah, mucho entonces. Mucho.
1: Bueno, pero ya está, dejó de estarlo.
2: Pero 3 años. Bueno, no, fuerte. Bueno, la cuestión es que yo vi que los dedos estaban todos levantados. O sea que no fue un cariño, un encuentro real.
1: ¿Qué momento en la foto, cuando viste fotos así, qué sé yo, de gente que no es muy conocida, viene, te apoyan así, te ponen mano en el hombro, qué sé yo, dice, che, no somos tan amigos? Claro.
4: Sonreí, Gerardo, dale, dale.
2: A vos te molesta, ¿no?
1: Sí,
2: a vos
1: te molesta. No, depende del caso.
2: Que si te arriben
1: si
2: así.
1: Somos todos amigos, Gerardo, conocidos, qué sé yo. No, para nada, pero depende. Pero cuando hay gente extraña.
2: Sí, igual, cuando hay gente extraña, te agarra de la cintura, es complicado.
3: Sí.
2: Extraño y te toma del hombro, bueno, ok, pero cuando ya te toman.
4: No hay que agarrar en la foto, salvo que sea alguien de mucha confianza. No, hay que agarrar.
2: Sí, pero del hombro, por ahí de alguien de confianza.
3: Pero si estamos nosotros sacando una foto y nos agarramos, no pasa nada, ¿entendés?
4: No, pero es cierto lo que dice Cruz. Yo por ahí veo, con algunas ex compañeras, lo veía a veces, íbamos a un lugar, no sé, un evento, venía un flaco, nos sacó una foto, y agarraron así.
2: ¿Viste?
4: A la chica de cintura de
1: Sí, para un poco. No, claro.
4: Sí, pobre Nadia, le agarraron así.
1: Bueno, 10 de la mañana. Con 52 minutos, sigue ahora mismo hasta las 12.
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8: Sancor Seguros, de la mano de Mista, presentó en Córdoba la incorporación de seguros patrimoniales, ampliando su propuesta para empresas, comercios y familia. Mientras tanto, en la Bolsa de Comercio de Córdoba se renovaron las autoridades y Manuel Tagle continuará al frente de la entidad, ratificando la continuidad institucional y el perfil liberal de la Bolsa. Y en el sector salud, Grupo GEA inauguró una moderna unidad de cardiología y hemodinamia en el Hospital Militar. Esto nos decía Juan Carlos Metrevián.
9: Entré con la idea de poner otro centro de discapacidad y me terminé dando cuenta que la necesidad en este momento para ellos no era solamente discapacidad, sino que había algo más prioritario, que era la salud cardiovascular, hemodinamia, angioplastia, cirugía cardíaca. Así que comenzamos a trabajar con el Hospital Militar. Esto va a trascender la provincia de Córdoba.
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12: Yo me acuerdo de una amiga mía que fue primera cita a la casa de él. ¿Qué pasó? 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
11: Entonces dice que
12: ella va al baño y cuando sale del baño, él estaba desnudo cocinando.
11: ¡No!
12: No, dice, pará, no sé. 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
11: ¿Cómo?
12: Para el
11: No, eso le dijo.
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0: Rossi en Ahora Mismo.
1: 10 de la mañana con 57 minutos, cerramos la semana saludándote, Pablito, desde Buenos Aires. ¿Cómo andás? Buen día.
2: ¿Qué tal? ¿Cómo les va, Gerardo, Gaby? Muy bien.
1: Bien. Ahora que te veo en situación automovilística, vamos a aprovechar tu doble condición de cordobés bonaerense para preguntarte, sí. Acá en Córdoba vos sabrás que está fuerte la discusión del nuevo sistema de estacionamiento que ha arrancado esta semana. En Buenos Aires, que es una ciudad tan compleja, ¿cómo es la cuestión? ¿Hay cuidacoches? ¿Hay algún sistema de control digital del estacionamiento? Más allá del conocimiento que tengas vos por haberlo usado, digamos. ¿Está resuelto el tema ya o es complejo?
2: Es complejo porque hay una experimentación y es de acuerdo a zonas. Hay zonas en donde directamente no hay ningún sistema. Te diría, a lo largo de la mayoría de los lugares de la capital federal, de la ciudad de Buenos Aires, en los barrios, tenés el sistema de... Hay sectores con trapitos, sí hay trapitos. En las canchas, alrededor de las canchas cada vez menos. En los alrededores de River, por ejemplo, que hay en la zona de Núñez, se hacen cada vez más operativos. En la zona de Retiro, Recoleta, el centro, tenés el sistema a través de la app. Tenés el sistema a través de la app. Se fue reemplazando el de las tiqueteras. Ajá. El de las tiqueteras que estaban implementadas en las esquinas. Digamos, ha habido un cambio que ha hecho Jorge Macri del anterior sistema que había puesto Rodríguez Larreta, pero te diría que coexisten. Ajá. Coexisten, y hay lugares de la ciudad de Buenos Aires que donde son más barrios tradicionales donde no tenés nada directamente, no tenés sistema de estacionamiento medido.
3: ¿Y le funcionó a Jorge Macri en, no sé si en términos de encuesta, pero en la valoración del vecino clase media porteño, ese endurecimiento? Me acuerdo que en algún punto o algún tramo de la campaña del año pasado, la legislativa de Cava, era, creo que era Marra el que lo decía, hay que sacar a todos los fisuras de la calle, los fisuras de la calle. Sí, ¿ese endurecimiento a Jorge Macri le reditúa?
2: Sí. Sí, la reditúa. Lo tiene medido. El porteño valora mucho el orden, digamos, aquel que esté dispuesto a poner orden. Sí. Yo creo que la diferenciación que ha hecho Macri, de Jorge Macri, de Rodríguez Larreta, en algunos casos, más maquillaje que fondo, y en otros casos más fondo que maquillaje. Por ejemplo, donde está siendo más duro, en la recuperación de casas usurpadas, por ejemplo. Es un gran tema en la ciudad de Buenos Aires, sí. ¿No? Uh-huh. Que tenía una mirada social. Hay en algunos puntos que Rodríguez Larreta tenía más una mirada cercana al kirchnerismo que a la Libertad Avanza. Uh-huh. Y Jorge Macri se... El porteño valoró básicamente la ley, la postura de seguridad de Bullrich. Y a partir de ahí, el ordenamiento del espacio público que generó Bullrich como doctrina, todo este tema de los piquetes, del ordenamiento de los piquetes, el protocolo antipiquete, etcétera, etcétera. Bueno, a partir de allí... Fíjate vos, los operativos simultáneos que han hecho en las villas. El otro día, Tormenta Negra, así lo llamaron, en la Villa 31, para sacar los fisuras de la calle, para cerrar los lugares clandestinos. Digamos, hay un laburo muy grande en eso. Y lo que todavía no está definido, está la moneda del aire, es el tema del estacionamiento. Ajá. Porque es cierto, había sectores donde los trapitos acá, los naranjitas allá, los trapitos acá, realmente eran poco menos que una mafia, ¿no? Pequeñas mafias alrededor de los estadios de fútbol, era imposible. Te podían cobrar 40 mil pesos, 50 mil pesos estacionar un auto, ¿viste? O cuidártelo. Y los daños que hacían sobre los vehículos, ¿viste? Era realmente tener de rehenes a los que iban a un estadio de fútbol.
1: Bueno, un repasito, ¿viste? Tanto tema Adorni, economía y demás, ha ido tapando el avance de otras causas judiciales importantes que se han registrado en estos últimos días, que tienen que ver, por ejemplo, sueños compartidos, las otras causas vinculadas a gobiernos anteriores, y este revés judicial para Cristina Kirchner respecto del decomiso de sus bienes, 111 bienes, ella, Lázaro Báez y demás. ¿Estaremos cerca de que se vea, que se materialice el hecho de desapoderar de bienes para, digamos, obtenidos mediante la corrupción según la justicia? ¿Se va a ejecutar esto? ¿Cuál es el ambiente que hay respecto a esta situación que parece ser inminente, ¿no?
2: A Cristina sobre este juicio le queda solo el recurso de acudir a la corte directamente. Que va a ser muy, a ver, es casi te diría de antemano una negativa anunciada, porque la corte ha seguido todos los pasos de los tribunales inferiores en las causas de corrupción de Cristina y en términos generales del kirchnerismo, avalando los tribunales inferiores, y aquí le han sido denegados todos los recursos de queja, y yo creo que es un símbolo muy importante, Gerardo, que finalmente se ejecuten los bienes. Yo creo que sí. Y que además en la corte, viste, en los pasillos de tribunales hablan, sería una manera también muy aleccionadora para las causas de corrupción de un futuro no tan lejano.
4: Sí,
2: ¿no? Es decir, sería culminar de cara a la sociedad y por parte del Poder Judicial recuperar algo de esa imagen perdida que tiene el Poder Judicial frente a la sociedad, ¿no? La reparación. Porque está visto que Cristina vaya a prisión domiciliaria, está bien, pero no tanto. Mm. Está bien, pero sigue haciendo política a su manera, ¿no? Entonces hay todavía ahí una moneda en el aire de hasta dónde Cristina se burla de la justicia o no. La manera en que se puede hacer realmente patente la administración de justicia es en que se recupere en algo lo robado. Y yo creo que ahí van a poner énfasis en muy corto plazo.
1: Pablo, buen fin de semana a desenchufar y nos encontramos el lunes que viene.
2: Igualmente, chicos, abrazo muy grande.
1: Un abrazo grande. Pablo Rossi desde Buenos Aires, en Ahora Mismo.
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0: 11 de la mañana, 4 minutos, en Córdoba suena la 2 con estos títulos.
1: Locales.
0: A 57 años del Cordobazo, los gremios se concentran frente a la Casa Histórica de la CGT. El acto será este viernes, 11:30 horas, en Avenida Vélez Arfiel, 137.
1: Nacionales.
0: Javier Milei, en el Foro Económico Latinoamericano, durante su discurso, el presidente afirmó que llevaron a cabo la campaña del miedo contra él en el 2023.
2: Me hicieron lo que llamaba la campaña del miedo. Por ejemplo, dijeron que se iba a permitir la venta de órganos. Digo, ¿alguno pudo tradear algún órgano acá? Dijeron que iba a cerrar la universidad pública. Lo que sepa, están ahí. Dijeron que iba a cerrar los hospitales. Los hospitales siguen estando. Es decir, es una estrategia de la izquierda asustar a la gente.
1: Internacionales.
0: Crisis en Bolivia. Campesinos y sindicalistas convocan un cabildo abierto y el gobierno apuesta al diálogo. Hay 64 puntos de bloqueos activos en todo el país. La Iglesia Católica intenta mediar para destrabar el conflicto.
1: Deportes.
0: Bombazo en España. Barcelona presentó una oferta formal de 100 millones de euros por Julián Álvarez. El club catalán presiona para quedarse con el delantero argentino en el próximo mercado de pases. 14 grados, 2 décimos la temperatura actual, 91 el porcentaje de humedad. El cielo se encuentra nublado. 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

0: 11 de la mañana con 10 minutos, está explotado el mensajero para los premios que tenemos hoy, ¿no?
1: Hola chicos, participo por los lomos, ya que esta noche quedamos solos con mi pareja. Nuestros hijos se van todo el fin de...
2: Salí de novios.
1: Qué lindo.
2: Salí de novios, muy
1: qué
2: bien.
1: Qué lindo cuando se van los chicos, cuando los lleva alguien, cuando van a lo de los abuelos, y podés hacer vida de pareja, aunque sea una nochecita.
0: Total. Buen día chicos, Gerardo y equipo acá escuchándolos en casa. Hoy me levanté con molestias y dolor de cuerpo. No sé si es un estado gripal o el hambre. Participo por los lomitos 348 Jardín, dice Diego. Bueno, cuestión de chequear con el comienzo de un lomito.
1: Ojalá que no sea nada, ¿eh? Buen día, chicos de LB2, que tengan un excelente programa y fin de también los escucho siempre, dice Horacio, y quiere las entradas para el TC. ¿Cómo están saliendo las entradas,
0: Chicos, buenos días. Los escucho en el kiosco de diarios.
1: Epa, mirá.
0: Participo por las entradas del TC Mónica Cortés. ¿Cómo anda la venta, Mónica?
1: Mirá qué lindo, qué lindo. Sí. Bueno,
0: un viejo diario, kiosco de diarios.
1: Que ponernos bien, bien fuertes, así se enteré, qué sé yo, claro. Toda la cuadra que estamos sonando nosotros, ¿eh? Hola chicos, ayer fui a tomar un café Liper y no había lugar. Van a empezar a cerrar locales y siguen cobrando lugares de bares, café, gastronomía. Participo por las entradas, dice Jorge, quiere las entradas al TC.
0: Bueno, siendo las 11 y 11 de la mañana, momento del último Lenguas Largas de la semana.
2: Y del mes.
0: Y del mes, tal cual.
1: ¡No!
0: Querés venimos el sábado, metemos el último mañana.
1: ¡Claro!
0: Bueno, con Freddy Bustos y Sofía Ocaño metes un Lenguas Largas.
1: Dale, dale. Lo puedo hacer por videollamada.
0: Con Flavia después.
1: Por videollamada quiere hacerlo.
0: No basta. Le vamos a decir a Flavia que te meta una videollamada con los últimos chismes. Mira, le va a venir bárbaro.
1: Es verdad, y opinamos juntas.
0: Claro.
1: Pero con Cruz, si no, no participo.
0: Dale.
1: Bueno, arrancamos con la parejita del año, la China Suárez y Mauro Icardi. La China Suárez habría dicho en una entrevista que su sueño era viajar al Mundial con sus hijos, con su nueva pareja, pero eso no podrá ser. Uh-huh. ¿Saben por qué? Porque Mauro Icardi figura en el registro de deudores alimentarios de la ciudad de Buenos Aires por la deuda que tiene vinculada con su familia, ex familia, con Wanda Nara, claro, por sus dos hijas. Así que no puede.
3: Creo que le está debiendo.
0: Claro, y en Estados Unidos es un impedimento para entrar al país. O sea, no puede entrar a ese país.
3: Hicieron un arreglo, ¿no? Los gobiernos de Estados Unidos.
0: Sí, es un convenio. Un convenio que hay, claro.
3: El gobierno de la Argentina, sí, exactamente. Así que bueno, Mauro se quedaría afuera de los partidos del Mundial, pero la China tranquilamente puede ir, llevar a sus hijos y disfrutar del Mundial, ¿eh?
1: Debe ser, perdón la palabra, muy pollerudo, no va a ir directamente.
3: Ella, pollerudo.
1: Sí, ella va a ir. Seguro. O sea, ella no va a ir porque él no va. Muy claramente. Claro. Sí, sí. No va a ir si no va el sol. Bueno, continuamos con Carola Reina, que estuvo en Otro Día Perdido y contó una anécdota. Muy top. Dicen que es la mejor anécdota que contaron hasta el día de hoy.
3: Mepa que le robó un beso a alguien, ¿no?
1: A un famoso de Hollywood británico.
0: Es la esposa de Boy Olmi, además de ser una grandísima actriz argentina.
3: Sí, ¿no? Pero primero es una grandísima actriz y después es la esposa de quien sea.
0: Así es.
3: O Hardy con eso.
0: Claro, por eso. Pero por ahí a lo mejor por el nombre no lo identifican. Sí. Es muy popular, si ven su imagen, se van a dar cuenta.
1: Una genia total.
3: Actúa un montón.
1: Un beso, ¿ver?
3: Escuchen.
4: Vos con 11 años, rarísimo.
5: Un beso de Jeremy Irons, que no te lo dije.
1: ¿Qué?
5: Y bueno, chicos, tienen un rap y bueno, sí, cosas que pasan.
4: Jeremy Irons,
5: ¿sí?
4: Pero porque
5: estaba antes de Boy, me dio y yo dije, y Boycito, elige Boycito.
4: ¿Y a él le gustó?
5: Sí. No, porque venía haciéndose el canchero.
4: ¿Quién?
5: Irons.
4: Nadie se hace el canchero, pero antes de que sea como mierda, si antes de estar con Jeremy Irons.
5: Y bueno, hace muchos años, yo era muy joven, ¿no? Y el Festival de Mar del Plata, se reabría el Festival de Mar del Plata, él acababa de hacer Lolita. Llega Jeremy Irons, lo fueron a buscar cancherísimo con una camisa Mao en una motito, una cancherez. Y entonces hace la conferencia de prensa y yo entro al público y veo que me relojea.
4: Que hay algo, ¿no?
5: Que me relojea un poco.
1: Muy bien.
5: Voy al lado todo. Y entonces cuando sale...
4: ¿Le decís a vos? ¿Te hacés la boluda o le decís a vos?
5: Che, me hago la boluda porque es normal. Me parece a mí, bueno... y entonces cuando sale,
4: esos ojos, todo.
5: Lo acompañaba Dani Mañas, un amigo nuestro que trae muchos artistas.
4: ¿Alimaña?
5: Lo acompañaba y cuando salen del salón, digamos.
4: Ya que director.
5: Sí, okay. Salen del salón porque fue como en cámara lenta. Pido, no es que esto es real, no es, es un chiste, digamos, es real, digo, no que no parezca que me hago la agrandada. Nunca me pasó algo igual. Entonces sale y veo que Jeremy me encara como para darme un pico y veo en cámara lenta a Mañas que le hace tipo
4: no.
5: La mujer de mi amigo. Entonces, muy bien, y voy, le digo, viste qué loco lo que pasa. Si llega tarde, vamos a almorzar a un lugar, Mar del Plata, festival.
4: Ah, llega sí, la, no- la historia.
5: Sigue todo, te llega la noche, todo festival, yo vestida de gala, qué sé yo. Y ya Iron ya jugado, ya al final de todo, jugado ahí, entre todo.
4: El Jeremy le daba el
5: pico. No, todo claro, bien. Claro, claro. Ya actores, Geraldine Chaplin, estaban otros. Víctor Laplata, ya normal.
4: A Perón.
5: Estaba por ahí, sí. Y entonces, cuando se va, en el momento que se va, nos vamos a subir al ascensor del Hermitage.
4: Ah, lo que coincidiste, es muy raro, justo coincidieron.
5: Yo te digo lo que pasó. Okay. Yo me estoy por retirar. Jeremy se acerca y en el momento que nos vamos a decir chau, chau, Jeremy encara, digo que encara. Va pico y me dice al oído, me dice, por favor, mira Lolita. Y bueno, ya así fue. Oh,
1: picante, Jeremy. Te digo.
0: Sí. Aparte, ella dijo que era muy joven.
1: Sí.
0: Claro, porque, bueno, ¿vieron Lolita?
1: No, yo no vi.
2: Bueno, sí, habla de una relación... Hoy delito, ¿no?
0: Sí,
2: o
0: sea, hoy delito, claro.
1: Ah, yo vi la película, ¿no?
2: Y una claro, chica, sí. Una menor de edad.
0: Una menor de edad, exactamente. Sí. Una película erótica, bastante sí. Fuerte, por ahí un poco incómoda, ¿no? Mm. Pero bueno, es una es de el autor, bueno, Nabokov, el escritor ruso. Bueno, y entonces, él justamente, y esa versión, esa película... Con Jeremy Allen fue una bomba, se fue un éxito en ese año. Todo, además, muy polémica la historia, sí. Que ya venía del libro, pero bueno, la caracterización que hacen es tremenda.
3: Bueno, es el trofeo de Carola Reina, ¿eh?
1: Dicen que fue la mejor anécdota que han contado hasta el día de hoy en Mario Pergolini. O sea, todos los fans ahora, responden.
0: Dice, ella era muy joven, pero dice que el que los había llevado dice, no, es la mujer de mi amigo. O sea, ¿estaba ya con Boy Olmi ella?
3: Claro, claro. Sí, ella cuenta que está, es más, Boy Olmi estaba dando vueltas por ahí.
0: Esa no, sí. no la escuché.
3: Y el que lleva al artista era amigo de ambos. Claro. Entonces lo ataja y le dice, che, Jeremy, no porque, digamos...
0: Que alguien le pregunte a Boy Olmi qué hizo.
3: Están pareja. Claro. Nada, escúchame, si viene, no sé, si viene un super actor y le roba un pico a tu pareja...
0: Sí, claro, le roba un pico a tu pareja, claro.
1: Bueno, no, yo lo mato.
2: Para mí, no, entra en la categoría de permitido, sí, Gerardo.
3: Sí, pero para mí también.
1: Bueno, depende de qué actor igual.
3: No pasa de eso.
0: Y con las actrices sería lo mismo.
3: Lo mismo,
0: ahí sí. Está. Temporada de Carlos Paz.
2: Viene... No, pero tiene que ser muy inalcanzable.
0: Claro. Ah, bueno, no.
3: No, es
0: que temporada de Carlos Paz, qué sé yo.
1: No, era Mar del Plata este chavo.
2: Un Gladys Florimonte.
0: Claro. No, no. Por ejemplo, nuestro operador tiene una familiar también. Puede ser también desde el mundo del espectáculo. Mirá. Ahí está. Ahí está.
3: Perfecto. No, pero tiene que ser así. Muy, tiene
0: sí,
3: que ser
0: lo es, lo no, es. Pará. ¿Por qué le está tirando abajo a la familiar de nuestro operador? Que no vamos a decir el apellido de nuestro operador, aunque la gente lo conoce.
3: Pará, tiene que ser extranjero, eso.
0: Tiene que ser extranjero.
2: El permitido
1: inalcanzable. Sí, si viene Vicuña, no le puede acceder un pico, digamos.
2: Pero es extranjero.
0: A ver, viene Pampita.
3: Ah, extranjero, no está mal, ¿eh?
0: Escucha, si viene Pampita, por ejemplo.
3: No es extranjera.
1: Ustedes, autopregúntenselo ustedes.
0: Pero escucha, a ver, viene Gaby Silva. Viene la China Suárez o Pampita, no sé con por dónde van tu gusto. Y te dice pico, te tira un pico.
2: Y yo el planteo a mi mujer es cuántas chances voy a tener yo de repetir esto.
0: Claro, de repetir.
2: Aparte es un pico.
1: Pero ¿cómo sabe ella que fue un pico y no se fue a más?
2: Bueno, no, pues ella tendría que ser testigo.
0: Por la sencilla razón de que sería Pampita la China Suárez. O sea, claro. Claro, o sea, ya está. Se responde solo.
3: Porque
0: o sea,
3: además Pampita quiere pico o noviajo, así, de una.
2: Ah, de 0 a 100. Va de 0 a 100.
0: Es cierto, te da un pico Pampita
3: pico y empieza. O noviazgo y matrimonio.
0: Sí, empieza así. Con los mensajes, tiki, claro, tiki, tiki. Necesito una selfie con
2: no,
0: vos.
2: No, no estoy preso,
0: y necesito que vengas a mi casa y hagamos fotos de que somos muy felices.
2: Claro, y que me lleves el bolso.
0: Me llevé.
1: Bueno, okay, bueno, seguimos con Nacho Elizalde, que es el famoso conductor de Olga. Salió a contar lo que es trabajar con streamers, porque ellos están acostumbrados a prender la camarita a cualquier hora. O sea, muchos de ellos a las 3 de la mañana capaz se despiertan a la hora que quieren y
3: se
1: cobran.
3: Se desloman,
1: Claro.
3: Sí. No. A las 3 de la mañana se desloman.
0: Para, ¿cómo es el tema? El streamer prende la cámara y empieza a hacer contenido.
1: Claro, hacer contenido a la hora que quiera, digamos. Entonces esta gente no está acostumbrada a tener un horario de trabajo normal, digamos, o de 8 horas. Y cobran mucha plata a comparación de otra gente que trabaja todo el día.
0: Claro.
1: Y es lo que él dice es que él se queja y bueno, hay cuenta y lo escuchan.
2: A ver, con streamers y ganan plata prendiendo cuando quieren, jugando a jueguitos, que no tienen la cultura de trabajar. Yo me acuerdo, se lo decía mucho a Morte, que los pibitos ahora están reacostumbrados a aprender streaming, ganar un montón de guita, y después cuando tienen algo que hacer con rutina, llegan tarde.
6: O sea, vos agarraste, lo sentaste a Morte y le dijiste, mira qué laburo.
2: Yo digo, Morte, vos tenés que venir acá a las 12 del mediodía y te vas a las 3 de la tarde. Ni siquiera que es un laburo tan terrible. Venís, decís 4 giladas y te vas. Por lo menos llega a tiempo.
3: Por lo menos llega a tiempo.
1: Morte es uno de los que trabaja con ellos, ya dejó. Mortedor se llama. es un influencer y streamer, que él llegaba siempre tarde y tenía que estar a las 12, trabajaba 3 horas. Llegaba siempre tarde porque sí que se tenían que levantar temprano. Llegaba de mal humor.
0: A las 12 tenía
1: que A las 12, o sea, ni que fuera tarde, o sea, flaco. Y nada, y él se queja porque dice, se fue del programa porque no aguantaba estar tantas horas ahí. Le digo, son 3 horas. Y tener una responsabilidad, porque no es que decís, che, hoy no voy, hoy falto, hoy no prendo de stream. Claro. Es lo que él se queja. Pero bueno, la generación de hoy se queja mucho por eso, digamos.
0: Hablando de la generación de hoy, suponte vos que te toca un trabajo, Ir González, entras a las 7 de la mañana, 6 de la mañana. Entras a las 6 hasta la hora 13, por decirte.
1: Yo he trabajado así mucho tiempo.
3: ¿Cuánto tiempo?
1: Bueno, un mes. Pero me levanto. O sea,
2: mucho tiempo, igual un mes.
1: Pero porque conseguiste trabajo, ¿entendés?
0: Como 20 días levantándose tan temprano.
1: Claro. No, yo trabajaba de 8 de la mañana a 3 de la tarde todos los días.
3: Claro, bueno. Pero un mes.
1: Bueno, pero si seguía así todo el verano no pasaba nada, ¿entendés? Claro. No me iba a morir.
0: Y si ahora te hacemos, a ver, Iru, un contrato por 3 años, tenés que entrar a las 6 de la mañana hasta la 1 de la tarde, por ejemplo.
1: Depende de cuánto cobre, pero sí. Me voy a tener que tengo que crecer y mi futuro, todo.
0: Muy bien ahí. Muy bien.
1: Además, yo llego a rechazar ese contrato.
3: Que vale la pena, ¿eh?
0: ¿Cómo es?
1: Yo llego a rechazar ese contrato y mi mamá me pela a cero directamente. Y me dice, vos no salís más de esta casa.
0: Hasta que te crezca el pelo.
1: Bueno, termina. Digo
3: que no es la mayoría de los jóvenes de 18, 19, 20 años que te dicen, sí, te firmo un contrato de 3 años.
0: Sí, no.
3: Nada, de acá, ¿no? Claro. Vamos viendo. Sí. Arranco y vamos viendo,
1: sí,
3: es lo que
1: sí,
3: te dicen.
1: Sí, no. Sí. Bueno. Mirta Legrama habló sobre el gran Martín Fierro. Vieron que Wanda Nara ganó como mejor conductora, que habíamos hablado de la polémica, y opinó fuertemente porque dice que fue todo como una estafa, digamos.
3: Opa, a ver. Mirta.
7: Saludo cariñoso.
2: ¿Piensa que Wanda fue la mejor conductora del año pasado?
7: No sé, mira, eso fue un arreglo que algún día lo sabremos qué pasó ahí. Eso fue un arreglo. Algún día lo sabremos qué pasó ahí.
1: ¡Un arreglo!
7: Algún día
1: lo sabremos. ¿Un arreglo de parte de quién?
7: Sí, porque ella no, en realidad no. Ella misma se sorprendió. Dijo que tenía el discurso preparado para otro premio. Así fue, ¿no?
8: ¿Usted la ve parecida a Susana, Mirta? ¿La ve parecida a Susana, a Moria? Perdón, a Wanda, quiero decir.
2: No. ¿Para quién debería haber ganado, Mirta? ¿Quién debería haber ganado el premio del Martín Fierro a la mejor conductora este año?
7: Mirta Legrand.
0: ¿Para qué fingir modestia?
2: Claro.
1: No, es la mejor, es la mejor.
2: Sí, no le iba a abrir el juego a otra, claro. Dice, soy yo.
3: Estaba arreglado, dijo, ¿no? Lo de Wanda.
1: Dijo, eso fue un arreglo que algún día sabremos qué pasó ahí.
3: Bueno, ok.
1: Fuerte, que te diga eso en mi Telegram, yo me sentiría bastante mal, te digo. Pero bueno, ya está, ya se lo ganó, no hay más que hacer.
3: ¿Nos queda algo más o hasta acá llegamos?
1: Terminamos.
3: Okay.
0: Muy bien, son las 11 de la mañana con 23 minutos, muchos mensajes de la gente. Buen día, soy Ariel, participo por los premios. Buenos días, para este día gris, ustedes le ponen color. Participo por los lomos, dice, cumplo 25 años de casada, Ivana Perales. Bueno, feliz aniversario, Ivana.
9: Buen día, chicos, participo por los lomos, soy Emiliano, excelente programa, los escucho todos los días llevando mis pacientes. Bueno, mira qué piola. Hola, chicos, quiero las entradas al TC, dice Laura, Juan, me mata. Dice, lo de primero es una gran actriz, totalmente. Basta de ser la esposa de, dicen por acá y se están riendo, ¿eh?
0: Claro. Ahí está, bueno, sí, muy bien. Bueno, okay. Enseguida, Leo Perino nos va a contar la previa del partido decisivo que afronta Belgrano campeón, pero por Copa Argentina. Y también Instituto, con el partido que, y lo vamos a hablar enseguida, le puede salvar el semestre.
9: No me importa nada.
3: ¿Qué te importa?
9: No me importa nada, nada, de nada. Lo único que me importa es que estamos a 14 días de...

0: Y también vamos a hablar.
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0: Racing que tiene que ganar sí o sí, claro, esta noche. Sí. Y también vamos a hablar de política y de trenza en la rosca de los viernes. Yeah. Sí, señor.
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0: 11 de la mañana con 30 minutos. Hay de todo en deportes.
1: Sí.
0: Por supuesto, el tema selección.
1: La lista.
0: Pero arranquemos con este fin de semana de Copa Argentina para dos de los cordobeses.
1: Exactamente. Mira, te voy a vender así. Arranca hoy el fútbol con fanáticos transmitiendo Racing Ferro. Como vos contaste, Racing obligado a ganar. Sí. Si Racing pierde, vamos al peor escenario.
0: Sí.
1: Y gana Casuso y un par de rivales abajo, Racing puede terminar el fin de semana en zona de descenso.
0: Sí, no, que Cruz Diablo, no.
1: Eso por un lado. Por el otro, mira el plan de mañana. 1:00 p.m, final de Champions, PSG-Arsenal.
0: ¡Upa!
2: Buenísimo.
1: 3:30 p.m, Belgrano, Gimnasia de Grima de Jujuy, en Santiago del Estero, 16:00 p.m. de final de la Copa Argentina.
0: Ajá.
1: 6:00 p.m, Instituto Lanús, en Rosario, 16:00 p.m. de Copa Argentina. Digo para el futbolero mañana, que no tengan nada que hacer, arranca de la 1:00 p.m. y termina 8:00 p.m. Uh-huh. Entre el fútbol internacional y el fútbol local. En estos momentos se está vendiendo las entradas para el hincha de Instituto de 11:00 a 18:00 en Alta Córdoba para el partido de mañana. 55.000 la popular y 75.000 la platea. Hasta el momento tengo entendido que va a ser el único momento de expendio de entrada. No se van a vender en Rosario porque el Instituto hizo gestiones y no tuvo respuesta por ahora. Y en Belgrano, hoy ya la venta es para el público en general. Ayer era para socio. Y me cuentan que ya se va a vender a Belgrano 10.000 entradas. De las 23 que tiene asignadas.
0: Uh-huh.
1: Digo que vamos a vivir una jornada, digo, el hincha pirata va a seguir festejando y con una caravana importante.
0: Sí, sí. Donde tiene que ganar Belgrano, porque si, viste, la Copa Argentina, ¿cómo es el eslogan? Cualquiera.
1: Le puede ganar a cualquiera.
0: Cualquiera puede ganar a cualquiera.
1: Pero está bien que el partido es un partido incómodo, porque Belgrano juega contra uno de los animadores, es
0: sí,
1: el puntero de una de las zonas.
0: Claro.
1: Y que viene bien como Gimnasia Grima de Jujuy. Pero bueno, ayer me contaban que en Belgrano ya hicieron, no te digo, borrón y cuenta nueva, porque entre que están festejando, ya sí. El ruso los ha mentalizado. Y es más, Belgrano, sacando a algún jugador tocado, lesionado, pone toda la carne del asador,
0: claro,
1: mañana.
0: Que además es el último partido, y después se van de vacaciones.
1: Exactamente, claro. Se van de vacaciones. Igual que Instituto, como dijiste vos, que juega mañana, y se van de vacaciones. Y ya ayer se estaba hablando de... Bueno, aparte, mañana Instituto es el último partido, en principio,
0: sí.
1: De Alex Luna.
0: Claro.
1: Y hay que ver, hasta ayer... No estaba confirmado Gastón el Gato Lódico como jugador titular mañana. Lo van a esperar hasta el último momento porque está lesionado.
0: Si Instituto elimina a Lanús mañana,
1: sí.
0: Que es uno de los mejores equipos
1: sí.
0: Actualmente.
1: Sí.
0: Yo no sé si salva el semestre, pero cierra muy bien el semestre.
1: Un semestre.
0: Más
1: que estuvo peleando
0: que no.
1: Abajo
0: sí.
1: Y que el señor Diego Flores lo terminó acomodando, como sí. Vos decís, Gera. Y obviamente, a mí me llama la atención que ayer en Buenos Aires se hablaba que la lista iba a salir hoy a las 12 del mediodía y se adelantó un día y medio, un día casi.
0: De la selección.
1: Claro, pues salió a las 7:00 p.m. de ayer. Primero, voy al dato de color. ¿Le gustó el video de la selección de Scaloni, Amarito dándole el sobre y traspaso?
0: Dicen que fue por cábala, ¿no? Que
1: sí.
0: Que en el Mundial de Qatar hicieron fue parecido.
1: Exactamente.
2: Y ya fue Tapia a la difunta Correa también.
1: No, no, eso no sé. Todavía no salió eso todavía.
2: No, lo vi. Estuvo en...
1: Bueno,
2: en la vida.
1: Están respetando
0: el Tapia cábala. Nadie más habló de las causas, ¿viste?
1: Ahora.
0: O sea, chao, frisadísimo.
1: Para que Argentina... Que no pase, queda fuera en primera ronda. ¿Sabe qué?
0: No, en primera ronda no va a quedar.
1: Saltan
0: no.
1: Todas las,
0: no sea,
1: las causas.
0: No seamos, en cualquier instancia que quede ya. Bueno, listo, se terminó.
1: Exactamente.
0: Volvamos a lo nuestro.
1: Y después de la lista hay mucha polémica porque Scaloni lleva jugadores que están tocados y que vaya a saber uno si pueden jugar o no. Caso Montiel, por
0: sí.
1: Ejemplo. Montiel está lesionado y especulan que para el arranque de Argentina. Argentina debuta el 16 de junio recién. Creen que llega. Pero desde esa polémica convocatoria, la de... ¿Por qué no está Senesi y está Valerdi? Senesi que terminó siendo el mejor defensor de la Liga de Inglaterra y que del Bournemouth pasa al Tottenham la próxima temporada.
0: Sí.
1: Desde la
3: ¿Valerdi dónde juega?
1: En el Olympique de Marsella de Francia. Ah. Terminó tercero.
0: Olympique es compañero de Facundo
3: de Medina. Es compañero sí. De Medina, o sea, y es compañero del arquero.
0: O sea, dos...
1: De claro, Rulli.
3: De Rulli.
0: O sea, mirá, el Olympique tiene tres.
1: Exacto.
0: En la selección.
1: Tal cual. Exactamente. Bueno, la convocatoria para muchos no estaba en el radar de
0: sorpresa.
1: Nadie de Facundo Medina.
0: Sí.
1: Todos daban a otro nombre, Facundo Medina, que vendría a ser el reemplazante del Huevo Acuña en el Mundial pasado, que
0: sí.
1: Es una de las bajas.
0: Mucho enojo en los hinchas de River con la no convocatoria de Acuña.
1: Sí.
0: Ayer había una versión dando vueltas, que no debe ser así, pero que decían en las redes que Scaloni lo habría llamado antes de la final.
1: El sábado, para que no jugara.
0: Para que no juegue la final contra Belgrano. Él lo mismo.
1: Y el huevo Acuña dijo: yo voy a jugar igual.
0: Voy a jugar igual y que por eso lo bajó.
1: No, y aparte se terminó lesionando el huevo Acuña. Fue el cambio, claro. Salió por lesión. Sí. De los 26.
3: No, y la otra versión está buena también. Que se, el mito urbano. Sí, que se queda afuera el huevo Acuña cuando se pelea con Paredes en la cancha de River.
0: Ah.
3: Cuando lo agarra fuerte, se camisetean.
1: En encontronazo.
3: Que, claro, que ahí Paredes dice: listo, le baja el pulgar.
0: Claro.
3: No es verdad, pero está buena para tirarle un asado.
1: Como, no, como el otro mito. El otro mito de la convocatoria.
0: Que sí, me dijeron de buena fuente. Sí. Me dicen, ¿viste?
3: A lo Perino, cae un asado. Sí. De muy buena fuente. Acuña lo deja afuera este quilombo. Y le mostré el video a tus amigos.
0: Claro.
2: Eso está. Yo te le creo, te digo.
1: Como la versión de grupos de amigos de por qué está Lo Celso y no está Emiliano Buendía, por ejemplo.
2: ¿Por qué?
1: Porque, y porque Lo Celso es el amigo del grupo. ¿Quién es el grupo?
2: Ah, ok.
1: Paul Paredes. Claro. Entonces, como que dice, che, no podemos dejarlo a Gio, que se hace perder el Mundial pasado, que vas ahora.
2: Si no sos amigos esos tres, ¿no entras?
1: El grupo es Otamendi, Paredes, De Paul y
0: De Paul, claro.
2: Son el cuarteto.
0: Iru, ¿para vos tenés que ir Buendía o Lo Celso?
2: Para mí Buendía, Lo Celso no me parece tan bueno. En serio, estoy hablando.
0: ¿Ah, sí?
2: Sí. Ayer mi hermana llega y me dice, ¿viste el Mundial? No está Dybala. Le digo, ya sabía, todo el mundo sabía que Dybala no iba a estar. Me dice, estoy re enojada, no voy a ver. Le digo,
3: ¿a Dybala lo saca Nico Paz? ¿Lo saca Dybala? O sea, pensando...
1: Sí, claro. Después, a mí, por ejemplo, no entiendo la convocatoria del Flaco López del Palmeira. O sea, está llevando tres delanteros, nueve, digamos. Los dos que van a jugar, o uno de los dos, Julián y Lautaro. Y lo lleva el Flaco López, que es la otra polémica. Pero bueno.
3: ¿A quién hubiera llevado? A mí me gusta el Flaco López.
1: Yo llevo un volante más.
3: Lleva un grandote
1: si
3: para si hay que
1: pelotear.
3: No, pero si hay que pelotear, es más alto que los otros dos.
0: Ahora, ¿qué tema? Pensaba ayer también Joaquín Panichelli.
1: Iba
0: a estar en lugar del Flaco López, obviamente, ¿no? El chico, el cordobés, que se rompió en una práctica de la selección, los ligamentos hace poco.
2: Ay, pobre.
0: Queda afuera por esa cosa.
2: ¿Qué edad tiene?
0: ¿Eh? Y es joven, no sé, 25,
2: 25.
0: Pero además, digo, en la Liga Francesa es el goleador. Sí. Viene y se rompe acá en una práctica
1: de la selección.
2: Y no es raro que Mastantuolo no esté tampoco.
1: No, Mastantuolo se sepultó solo yendo al Real Madrid, no jugó ni un minuto, entonces condenó solo, digamos.
2: O sea, vos decís que si se quedaba en River un año más y iba a ser llamado.
3: Era más escándalo si Mastantuolo no iba en la lista.
1: Sí, olvídate.
0: Nadie imaginó, yo creo, cuando va al Real Madrid, que le iba a ir tan mal en el Real Madrid.
2: Exacto. Hablaban como el sucesor de Messi, ¿no?
0: Claro.
1: No, de hecho, en un partido de la selección usó la 10.
2: Sí, claro.
1: ¿Te gusta Giuliano Simeone? ¿Te gusta?
2: Sí,
1: ¿te gusta? Si jugó, forma parte del proceso de la renovación, forma parte. Aparte, en ese sector tiene a dos lesionados, que son Molina y Montiel, y el cuerpo técnico lo ve a Giuliano Simeone para que haga toda la banda, que pueda jugar de 4, de 8 o hasta delante.
2: Ha sido el primero en hablar tras la convocatoria. A ver, esto decía.
4: Bueno, yo muy contento por estar ahí.
5: ¿Dónde estaba cuando te enteraste que viste el video?
4: En casa. Estaba en mi casa.
5: ¿Se sorprenden los jugadores cuando lo ven? No, medio que ya lo sospechan.
2: ¿Cómo es?
4: No, yo la verdad contento cuando me vi ahí, muy ilusionado.
5: ¿Y hace unos días que estás yendo al predio, alguien?
4: ¿Cómo
5: fue?
4: Sí, obvio, mi familia estaba ahí con ellos y la verdad muy contento.
5: ¿Qué dijo el papá? Que hace unos días estaba yendo al predio, es decir, había como ahí, estabas como remando.
4: Sí, me habían llamado para ir a entrenar y bueno, estaba entrenando ahí esperando para ver la lista.
5: ¿Se entrena nervioso cuando sabes que está por salir la lista?
4: Sí, obvio, como cualquier chico, ¿no? No es fácil.
5: ¿Qué te dijo? ¿Qué te dijo y cómo fue ese mensaje?
4: No, estaba muy contento, como cualquier papá. Cuando un hijo está en un mundial. Que
5: no
4: está
5: muchos
4: bien.
5: Papás los hijos fueron al mundial.
4: Bueno, pero como cualquier papá que.
2: Claro,
4: está contento.
2: Coincide, ¿no? Su padre en el mundial.
1: Claro, digo Pablo.
0: Ayer sí.
2: Bueno, pero
0: a ver,
2: es obvio esa pregunta.
0: Ayer empecé a ver el método Scaloni,
1: sí.
0: Que es la serie de Flow.
1: De Flow, tenés
0: razón.
1: Sí,
0: de Flow, que la han estrenado.
2: Son tres capítulos,
0: bueno,
2: me parece.
0: ¿Eh?
2: Son creo que tres capítulos.
0: Creo que son tres capítulos, sí. Y, bueno, está bueno porque cuenta ya todos, la verdad, que conocemos toda la historia de la escaloneta. Pero está bueno ver el testimonio, sobre todo del cuerpo técnico. Cómo cuentan ese proceso en que no imaginaban que iban a quedar a cargo de la selección. O sea,
1: claro.
0: ¿No? Cuando van a la Alcudia y todo eso.
2: Eran el mientras tanto ese grupo.
0: Era, exactamente.
2: ¿No?
0: Vamos viendo.
1: Esos van a la,
0: y se emociona más Scaloni cuando cuenta cómo se largaba a llorar cada partido, pensando que era el último y todo lo demás. Que cuando ganó, viste que cuando gana la final se queda tranquilo. Ahí, sí. Que
1: llora en el momento.
0: Se emocionó más en ese momento.
1: El único momento que llora es cuando lo ve a Leandro Paredes, que se le acerca y ahí explota el llanto. Pero claro. Como decimos, en el momento ni inmoló.
0: Pero le muestran ahí en la, sí, en la miniserie, le muestran en una pantalla el momento en que él se entera, digamos, de que, y se larga a llorar ahí, o sea, se emociona ahí. Dice, no, es muy fuerte esto.
3: Está bueno eso. Es un cuerpo técnico en general. Se me viene rápido lo de Aymar. Cuando se larga a llorar a Aymar, sí, es un cuerpo técnico que muestra, sí, una sensibilidad que está, sí, está peor.
0: Habla Walter para Samuel también.
2: Un poquito, y lo que dicen ellos es que ninguno era más que el otro, que sí, trabajaban de verdad como grupo, ¿no? Estoy hablando del cuerpo técnico, que ninguno era, ¿no?, más que el otro.
1: Exacto.
2: Que las decisiones se tomaban conversadas y que cuando ellos dejan armado y bien parado al equipo, bueno, pensaban, listo, ahora vendrá un técnico X y, claro, y se llevará toda la gloria.
1: Claro. No sé si está en la serie.
3: El ratón Ayala, uh-huh, contó en una entrevista con Barsky cómo iban definiendo la lista.
1: Eso te iba a decir.
3: Que tiene un grupo de WhatsApp. Cada uno manda los que cree, los 23. Uh-huh. Sí. Manda Ayala, Aymar, Samuel, Scaloni. Y el profe, el entrenador de,
0: sí,
3: arquero.
0: Sí.
3: ¿Por qué se hace así? Esto lo decía un especialista en liderazgo. Porque en una reunión personal, lo más probable es que yo diga una cosa, Gerardo diga, no, a mí me parece que no tal cosa. Entonces empezamos a rebatir lo que uno ya dice.
2: Muy, sí, bueno.
3: Cuando vos lo tirás en un grupo de WhatsApp, vos pones una orden de los 23 de cada uno.
0: Sí,
3: no, claro, se da margen a discutir lo que dijo,
0: claro,
3: el otro.
0: Claro. Los 23 de cada uno.
2: Terminás conciliando. Si no concedés, bueno, está bien, saquemos
0: a los 23 de cada uno y decide uno.
1: Claro,
0: que tenía toda la autoridad para hacerlo.
1: El mister,
0: claro,
1: sería él.
0: Pero está bueno porque además muestra, ahora sí todos vemos qué grupazo, qué amigos, sí, que son y todo lo demás, sí, pero cuando arrancan la mayoría, Messi no los conocía la mayoría.
1: No,
0: entonces,
1: claro,
0: eran todos desconocidos, viste, cuando juega, creo que es con Venezuela el primer partido.
1: Con Guatemala, sí, con Guatemala después otro amistoso.
0: Bueno, está bueno, muy bueno.
1: De ahí se destaca el porqué la amistad de De Paul. Ahí se dice que, claro, De Paul fue el primero que a Messi le empezó a presentar a todo el resto, sí, claro, y de ahí viene la amistad porque fue como que De Paul se encargó de hacerlo incluir a Messi, sí, con el resto
2: él
1: de los pibes.
2: Lo cuenta también en este especial y él dice, yo conocí a todos, entonces bueno, fui uniendo
0: claro,
2: edades sobre todo, porque él dice, yo era de la edad intermedia, sí, no, sí, era ni tan pendex ni tampoco formaba parte de los viejos.
0: Y una vez que se lo presentó a todos, era fotito al lado de Messi, juega al lado de Messi, salgo al lado de
2: Messi.
0: Soy el amigo de Messi.
2: Y sí, pero se lo ganó.
1: Pero esto todos estamos todos de acuerdo con la lista. No estábamos todos.
6: Además, sí, ¿sabes qué creo
1: nos
6: yo?
1: Nos dejó conforme a todos, sí.
6: O sea, lo que hablaba ayer con mi hermana es que, por ejemplo, llama a Random en su momento. Medina no es tan conocido. Sí. Y en el Mundial pasado, Macalister y Enzo Fernández tampoco eran tan conocidos. Y mira el día de hoy, la rompieron. Entonces, capaz.
1: Exacto.
2: Medina es el platinado con bigote, ¿no? Sin barba.
0: Sí, bigote, barba.
2: Sí,
0: barba.
2: Sí.
0: Barba,
2: me llamó
0: barba
2: la atención físicamente.
0: Rápidamente, Medina, sí, la historia. Yo recuerdo cuando lo venden a Francia, a que lo venden Talleres,
1: Francia,
0: el título de Olé que decía, el pibe de River,
1: sí,
0: creo que era el desconocido pibe de River, sí, por el cual recibirá €1,000,000.
1: Exactamente.
0: Era, o sea, ni en Buenos Aires lo tenían registrado, sí, porque había venido de la reserva de River. Acá.
1: El otro título fue después de ese, era... Sí. El jugador que Gallardo nunca conoció, claro, y lo dio diciendo, dáselo a Talleres, que no, ahí me interese. Está. El tipo fue una figura.
0: Sí, bárbaro. Sí, fue figura. Bueno, ajá, son las 11:43. Se viene la rosca de los viernes.
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0: 11:45. La rosca, ¿les gusta con pasa de uva, con nuez, con qué?
1: Con nuez.
0: ¿O con qué? Con nuez.
2: Con crema.
0: ¿Con qué? Roja con bien. Crema. Mira vos.
1: Crema pastelera. Sí, crema pastelera.
3: Va, va.
0: Sí, sí, sí. ¿Pasa de uva? ¿Por qué? ¿Y por qué?
2: Pasa de uva no me gusta.
1: Odio los pasas de uva, son el peor invento de la sociedad.
4: Pero escúchame, en la rosca no va la pasa de uva, ¿no? Te equivocaste de uva.
0: No, estoy pensando en un pudincito o una tina.
2: Sí, ahí sí. La uva arruina cualquier cosa, arruina la uva.
0: No.
2: La empanada la arruina. La rosca
3: no. No, la pasa de uva con empanada va.
1: No, no va, no va.
2: No va. Es más dulce, horrible.
3: Sí, va.
0: Sin pasas de uva, servimos la rosca de los viernes.
5: No es la de Pascua ni la de Reyes. Ponemos sobre la mesa la rosca de los viernes.
0: Bueno, a ver, tienen que ir reaccionando a los chismes que va a contar
1: Yo escucho atentamente
0: de rosca política. A ver, Iru, ¿qué opinás del primer dato que nos trae la rosca de los viernes?
3: Bueno, hay mucho, chicos. Vamos a ir rapidito. Bueno. ¿Qué lejos y qué atrás nos quedó el partido de Belgrano?
0: Sí,
3: la final
0: fue esta misma semana.
3: Tuvo muchos condimentos políticos. Sí. La manera en la que algunos esquivaron a Chiquitapia, otros se mostraron con Chiquitapia, otros estuvieron ahí. El gobernador Martín Yarlora no tuvo un encuentro con Tapia en el palco. El encuentro se produjo después.
0: Ajá.
3: Pero
0: después de entregar la copa y toda esa historia. Uh-huh.
3: Pero, atenti con esto, algunos no descartan que haya existido una charla, igual, al margen de que no hubo foto. ¿Con quién vio Yarlora el partido el domingo? Se produjo esta situación. Llegó Pasearini con su familia, sus hijos, y dice... Pasearini se excusó de no estar en el palco porque había dirigente de River y dijo, si hace un gol Belgrano, lo quiero gritar con mi hijo, pumba, bueno, fue a otro lado. Llegó Yarlora con también familia más y lo termina viendo con el padre de Juan Manuel Cid al partido.
0: Ajá.
3: Juan Manuel Cid, un hombre del Banco de Córdoba, muy cercano a Yarlora, muy cercano a Yarlora, con él termina viendo el partido. ¿Qué pasa en el momento de la mano de Rivero?
0: Que es la que determina el penal con el que empata Belgrano.
3: Bar no bar. Y alguien muy fuerte del gobierno provincial manda un WhatsApp en un grupo donde están los ministros. Si no cobra el penal, nos vamos todos.
0: ¡Epa!
3: Si no dan el penal, nos levantamos todos como estamos y nos vamos. Que se sienta que... rechazamos la injusticia del penal, papá.
0: Solo le faltaba el cantito chiquita.
3: La cara de Cruz. Esta es fina, recontra fina.
1: No, no, es que. No.
3: Si no cobra el penal, nos vamos. ¿Qué hacemos? Se cobró el penal, se calmó todo y después sí, terminó festejando. Todo. Pero la primera reacción del yarlorismo fue esa. Se me da el nombre del árbitro, Leo.
2: Yael Falcón Pérez.
3: Si Falcón Pérez no daba el penal el domingo, se producía la salida de toda la...
1: Falcón Pérez estaba dentro del grupo de WhatsApp.
3: No.
1: ¿Cómo? No.
4: Si estaba dirigiendo partido.
1: Bueno, qué sé yo. Pero... en esa también tenía el teléfono a mano.
3: No.
1: Botón rojo.
0: Y dijo Falcón Pérez, el ministro dijo esto, cobro penal.
3: Acaban de decir...
1: ¿Qué sé yo?
2: Salvo que Leandro Rey Hilfer, que estaba en el bar, que era el que lo estaba hablando, le estaba diciendo que
1: tenía... No sé.
0: En ese grupo el ministro está el gobernador.
3: Claro. La orden, de hecho, fue del gobernador. Poné en el grupo de WhatsApp que si no cobren el penal,
1: para
3: nos levantamos
1: Falcón,
3: y nos vamos. Así que se terminó sancionando. Final feliz, festejaron por Córdoba, todo lo que ya sabemos. El que estuvo festejando ayer en su pueblo, en su localidad, es Rigoni, jugador de Belgrano.
0: Claro, de Colonia Carolla.
3: De Colonia Carolla, lo recibió. Ahora van todos. Lo recibió el intendente de Colonia Carolla, le entregó la plaqueta, todo perfecto, divino, bárbaro. Todo 10 puntos. Otro chisme más. Vinculado, y acá me pongo serio porque era una de las posibilidades. De las posibilidades que se barajaban. La Secretaría de Trabajo no tiene titular, porque Omar Sereno, el secretario de Trabajo, está de salida, se jubiló, esto ya lo contamos
0: un
3: en esta misma sección.
0: Titular
3: hace
0: de
3: un
0: trabajo.
3: Sí. Histórico titular de Secretaría de Trabajo. Algunas personas hace rato venían diciendo que las 62 organizaciones presionaban por ese lugar. La entidad que lidera Ricardo Moreno, hoy vinculado a esta situación que preocupa y altera a todo Córdoba, pero sobre todo a la política. Parece que se va a enfriar de manera completa la chance de que las 62 organizaciones tengan un lugar, el lugar que querían en la Secretaría de Trabajo. Uno más, el locro de los otros días, del radicalismo.
0: El día del 25 de mayo.
3: Sí, el 25 de mayo, bueno, el locro, ahí tuvo Fabre, Juan Negri. Algunos dicen que si no iba de Loredo y Ferrer, El locro queda muy... como muy chiquito.
0: Muy, muy dietético.
3: Sí, sí, cayó de Loredo. Hicieron todo con sus celulares. Llegó Rodrigo a subir historias. Llegó Rodrigo Marcos. Que están viendo cómo prorrogan los mandatos en la Unión Cívica Radical. Mm. El mandato de Ferrer, que es el intendente de Río Tercero y presidente del partido, vence en septiembre. Mm. Quieren quedarse un año más. Oh, casualidad, el 2027 es año electoral, no vamos a largar el sello ahora, dicen los muchachos. Sí, sí. Vamos por una prórroga. Pero si hay prórroga, ¿qué va a hacer el peronismo? Va a meter la cuchara y va a hacer un clásico de la interna radical. Judicializarla.
0: Claro,
3: entonces, allá vamos. Che, no, hay que judicializar la prórroga que quieren hacer Ferrer de Loredo, Loredo y Ferrer. Así que alguno de los chimes de la política.
0: Hablando de interna, aquella propuesta que tiró de Loredo de hacer una interna, ¿te acordás? Con juez,
3: Borrón y demás. Dice, Borrón y juez, y pulgar así. Sí, cualquier cosa te avisamos, ya, Rodrigo.
0: Te avisamos.
3: Y la última cortita. ¿Reconocen esta voz? A ver. Escuchen esto. A ver, está ahí en el grupo. Es una persona del deporte que se candidatea a intendente de Capilla del Monte. Candidato a intendente de Capilla del Monte. El tipo dice...
0: Tiene elecciones el año que viene.
3: Hace mucho que voy a Capilla del Monte, me gusta Capilla del Monte, veo que no se arreglan los baches en Capilla del Monte.
2: Bueno,
3: el tipo,
2: bueno.
3: Los baches en Capilla del Monte.
6: Tenemos para ser intendente de Capilla del Monte, que amaría hacerlo, de verdad. Me lo digo mirando fijo a la cámara, de verdad, amaría hacerlo. Pero yo sé que hoy no es el momento porque todavía no estoy formado.
3: ¿Escucharon? Yo sé que hoy... Habla casi medio neutro. Yo
0: sí,
3: sé que hoy no es el momento.
0: Está buscando la tonada y...
3: ¿Quién es? ¿Quién es?
0: A ver,
3: Sergio Maravilla Martínez.
0: ¿Qué? Dice,
3: ponelo de nuevo.
0: A ver.
6: De verdad, me lo digo mirando fijo a la cámara, de verdad, amaría hacerlo, pero yo sé que hoy no es el momento porque todavía no estoy formado.
3: Ahí está. Hoy no es el momento, todavía no estoy formado.
0: ¿Tiene
3: me encanta.
0: ¿Tiene domicilio en Capilla del Monte?
3: En Punilla, esto lo dijo en un streaming en Buenos Aires.
0: Sí.
3: En Punilla, uno que lo vio, tiró el recorte en la política del Valle de Punilla y dice: ¿qué le pasa?
4: ¿Este es el boxeador?
2: Sí, el boxeador.
4: Claro,
2: el boxeador.
4: Ah, porque hay un futbolista también.
3: Sí. Me encantaría ser intendente de Capilla del Monte. Tiró.
0: En ese pueblo tenemos bache, pero
3: sí, no, tenemos bache,
0: hay bache y eso que tenemos una calle techada.
3: Cosa para solucionar un montón de cosas.
0: Ahí está.
2: Hay hombres que dejan baches también, los hombres.
0: Sí, podría ser candidato a intendente Patricia Sosa, tranquilamente.
3: Sí,
0: ah,
3: bueno, pero me sorprendió.
0: Tiene casa y todo.
3: Hace años que voy y veo los mismos baches de siempre.
0: Ah, fantástico.
4: Sí, hay que ir por él, entrevistarlo.
0: A más de uno se le prendiera el marido.
3: Sí.
0: Bueno, 11:54.
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11: Chicos, qué voz que tenía
12: ese. Sí, ese es el que no quiere chorear el laburo.
13: ¿Cambiamos otra vez, Kitty, de compañero, entonces?
11: No.
13: Yo te digo que este chico, amigo, tiene más joven, me parece.
12: Sí, bueno.
13: No, vamos a pensarlo, vamos a analizarlo.
12: Como corresponde.
13: ¿Qué vas a decir?
12: En consonancia con la sociedad actual, ¿no?

0: 11 de la mañana con 58 minutos. Bueno, ¿hay algún otro datito en deporte, Leo? Dijimos mañana, las transmisiones repasemos. Esta noche
1: Racing. Esta noche Racing, sí. Y mañana, 3 y media de la tarde. Arranca 2 y media, pero el partido es 3 y media. Belgrano, Gimnasia de Jujuy. Y en continuado, Instituto en Rosario ante Lanús a las 6 de la tarde. Así que tenemos mucho fútbol el fin de semana. Y lo que te dije recién, 1 de la tarde. No creo que todo el mundo vamos a estar viendo ese partido, el PSG ante el Arsenal, la final de la Champions de esta edición. Y bueno, hay que estar atento porque no todas las selecciones han presentado la lista.
0: Sí.
1: Mañana es el último día oficial para presentar la lista de 26 de cara al Mundial, que como dijo
0: Cruz, de todas las selecciones que quedan.
1: Claro. Sí. No todas las han presentado, faltan todavía.
0: Sí. Congo se sabe si ya la presentó o no.
1: No la presentó Congo.
0: Viste que está la movida esta de jugador de Nueva Zelanda, ¿no?
1: Sí,
0: de que,
1: Tim Payne.
0: Tim Payne, algo así.
1: Tim Payne.
0: Irwin fan ahora.
2: No.
0: Se vuelto fan.
2: O sea, imagínate que un chico random haga un video tuyo y ponga: empecemos a seguir el que menos seguidores tiene de toda la lista del Mundial, y te elijan a vos y ahora de pasar. No,
0: pero yo quería alguien de Congo, por ejemplo.
2: Bueno,
0: o
1: lamentablemente.
0: Cabo...
1: No, bueno, o de Cabo Verde.
0: Cabo
1: o
0: Verde.
1: De Curazao.
2: Pero sí. Se fijó el que menos tenga. O sea, lamentablemente es el que menos tiene.
1: Claro.
2: Tenía 4.700 seguidores y ahora tiene 1.600.000.
3: Sí, habló el chango, ¿eh? Payne habló agradeciendo.
0: Muchas gracias.
3: Habló agradeciendo en castellano lo que había sucedido.
2: Un crack. Esperemos que juegue bien el fútbol.
3: A Tim Payne no está siguiendo.
4: Muchas gracias por todo el apoyo. Disculpen mi español, sigo practicando el Duolingo.
0: Ah, sí, pues
2: Duolingo. Duolingo.
5: Sí, yo te di Duolingo. Se va a mandar algo
2: en Crazy. No, yo amo a la gente que trata de hablar español, me hace daño.
5: Me hace daño, dice la políglota.
0: Claro, ahí está. A ver, tírate en italiano. Los ganadores de los premios de hoy.
2: No, miedo.
0: Iru González International.
2: Miedo.
0: Ya conocerlos. Escucha, tenés música de fondo y todo.
2: Frattini y Ganadori sono. Estefanina Rosa 846.
0: ¿Qué ganó?
2: Lomito 348 Manan Jardines. Y un par de entradas para ir al TC. Félix
0: no,
2: Hart.
0: ¿Cómo un par de entradas para ir al TC? No, en italiano. Okay.
2: Uno par de entrada. TC. Félix Hartwig, 593.
0: Muy bien.
5: TC a chequear, ¿no?
2: In English, TC.
0: Eso te salió en inglés ahí.
5: A chequearlo.
3: Bueno, chicos.
0: En inglés.
2: Félix, ¿cuánto dijo? Félix Hartwig.
0: Muy bien, Félix Hartwig. Muy bien.
2: Entonces,
0: Estefanía Rosa, Lomitos 348 Jardín.
2: Sí.
0: Y entradas para el TC, Félix Hartwig, un par de entradas se lleva.
2: Exacto.
0: El ventazo que tiene aquí este fin de semana, ¿no?
1: Claro.
0: Señoras y señores, hasta aquí llegamos. Nos encontramos el mes que viene, ¿no? ¿Qué les parece?
1: Dale, junio, me encanta, me gusta.
0: El lunes que cae primero.
1: Primero de junio.
0: Nos encontramos ya cortando el año, ¿eh? La mitad del año se va a pasar. Chau, Marcos. Chau Cami, chau Analía, chau Fer, chau Ulises, chau Iro, y veremos el fin de semana cómo te va con las cosas que tenés que hacer.
2: Sí, nos veremos el lunes.
0: ¿Hay vestuario de hockey?
2: Hay vestuario de hockey.
0: Ah, vamos a ver cómo.
2: Contra talleres, ¿eh? Se pica.
0: Ah, hockey contra talleres juegan.
2: Sí, arañazo, todo se
0: viene.
2: No,
0: bueno.
5: Fair play.
0: Que gane la mejor, no la más arañada. Bueno, chau Ro, nos vemos también. Chau, Leo Perino.
1: Adiós, buen fin de semana.
0: ¿Se viene pasaron cosas o no?
5: Nos quedamos hasta la una con pasaron cosas, sí.
0: Bueno, chau, Cruz Gómez Paz.
3: Casi te olvidas de mí y de mi nombre. 15 grados, 4 décimas la temperatura en ese momento.
0: Chau, Paz Cruz Gómez. 15
3: grados, 4 décimas, Gerardo López.
0: Bueno, chau a todos ustedes. Abrigarse, que viene fresco el fin de semana. Y el lunes, no por tanto. Supuesto, a las 10 de la mañana, en el mes de junio, nos encontraremos. Y los encontraremos, porque esto es una cosa de mutua.
2: Obvio.
0: Es un ida y vuelta. Donde, si ustedes no están ahí, nosotros acá.
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3: Del mediodía, 3 minutos en Córdoba, suena a La 2 con estos títulos.
2: Locales.
3: Caso Agostina, se levantó el secreto de sumario y la familia suspendió la marcha. La justicia tomó distintas medidas para intentar reconstruir los últimos movimientos del adolescente. La fiscalía le pidió a los familiares que se queden en la casa en la espera de novedades.
2: Nacionales.
3: El gobierno prepara para este año una reforma de la Ley de Administración Financiera en línea con el FMI. La iniciativa se vincula con los compromisos fiscales del acuerdo en el fondo y con el diseño del presupuesto 2027.
2: Internacionales.
3: Acuerdo Estados Unidos-Irán. Donald Trump analiza un borrador para concretar una tregua estable en Medio Oriente. Tanto el presidente norteamericano como los líderes del régimen de Irán tienen en sus escritos una lista de puntos de coincidencia en los que se basa el futuro de la región.
2: Deportes.
3: Roland Garros, Thiago Tirante y Solana Sierra quedaron eliminados en la tercera ronda. Los dos argentinos que se presentaban este viernes no pudieron seguir avanzando en el segundo Grand Slam del año. 14 grados 6 décimos la temperatura actual, 89 el porcentaje de humedad. El cielo está nublado. 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

0: En Córdoba y todo el país, estamos arrancando esto que es Pasaron Cosas, el informativo de cada mediodía en La 2. Nos escuchás por la 99.7 y nos ves ya en el video en Suena La 2, así nos encuentran. Hola, sí. Rocío Sosa Juárez.
1: Hola, ¿qué tal? Buen día, buen viernes. En suenala2.com, en arroba suenala2, en nuestro Instagram y lb2.com. En la web, ahí así también es. Nos ven.
0: Para el que nos está viendo, sí. Nos va a ver muy encelestados. Uh-huh. Hoy estoy sí. Justo viendo lo engamado que vinimos hoy con Rocío. Manos. Ella con denim, con jean, sí. Arriba, uh-huh. Que es campera.
1: Campera, sí.
0: Campera,
1: sí,
0: campera. Sí. Y yo campera también me vine con un buzo celeste. Raro en mí el celeste. Hola, Marcos Baira. Control y puesta al aire. Fer Estrada en la producción. Cami Zacarías en redes. Y arrancando el informativo de La 2. Aquí en la 99.7, con algo que me puso muy contento, Ro, hace un ratito. Decime. Para mi nivel de TOC, uh-huh. Saber que el lunes es arranque de mes también.
1: Ay, sí.
0: Para los que sí. Tenemos cierto TOC, saber que el lunes es primero decir, sí. Te es ordena como... distinto la semana.
1: Sí, y el mes también.
0: Y el mes desde ya, sí. Terminar 31 y arrancar primero.
1: Muy bien.
0: Es muy bueno. La gente que se comunica, ¿a qué número?
1: Al 351-857-997.
0: Bueno, y lógicamente estamos pendientes de las novedades en torno al caso Agostina Vega, la adolescente que está desaparecida desde el día sábado. Mañana se estaría cumpliendo ya una semana si no hay novedades en la causa que tiene como investigador al fiscal Raúl Garzón y que ha desatado y disparado varias arterias en este sentido, sí. O abrió distintas ventanas en este sentido. Primero, lo hablamos fuera del aire hoy. Sin dudas hay un contrapunto muy fuerte entre la madre y el padre de Agostina, no solo a la hora de declarar, sino también desde el patrocinio legal y lo que dicen tanto el abogado de la madre como los abogados del padre. Primer punto. Segundo punto, y es lo que a muchos le causa cierta inquietud y se ve en redes, el hermetismo total del ministro de Seguridad, Juan Pablo Quinteros, del que no escuchamos nada en torno a esto. Nadie sabe qué piensa o qué hace o a dónde está Quinteros, sobre todo por el perfil que el propio ministro le ha dado a su gestión dentro de la cartera de seguridad. Porque si vos me decís, che, es un ministro que ha sido mucho más técnico que político y ha tenido poca visibilidad, pero es el ministro de mayor visibilidad dentro del gabinete. Por eso a muchos les llama la atención, en redes sobre todo, sí. Que se haya mantenido el hermetismo.
1: Sobre todo teniendo en cuenta que ya pasaron 6 días.
0: 6 días, uh-huh. Y con allanamientos en distintos puntos. Esta mañana lo cronicaba Sofía Ocaño con Leo Perino, sí. Desde el domicilio del detenido. Lo que ocurre en Campillo, allí en Barrio Cófico. A esta hora también otros allanamientos y hay operativos en un auto rojo, es lo que está compartiendo la prensa a nivel nacional a esta hora.
1: Sí.
0: Y el fiscal está en la casa del detenido. El fiscal Raúl Garzón es, sí, confirmado, el fiscal Raúl Garzón está en la casa del detenido allí en Barrio Cófico después de una serie de peritajes que se iniciaron durante la mañana de hoy. Y ese es el otro punto, perdón, Roy y Marcos, ya vamos con los audios.
1: Sí.
0: Che, está detenido ya desde hace un par de días la persona involucrada en el caso, Barcelier. ¿Por qué se cerró el peritaje?

0: perímetro recién la mañana de hoy. ¿Por qué esos peritajes que se realizaron hoy no se realizaron antes? Bueno, alguna de las dudas. Empezamos repasando testimonios. Habló Melissa, la mamá de Agostina, con los colegas de La Voz y esto decía.
1: Hay una versión que dice que Agostina en su estado de WhatsApp había adelantado algo, que había dicho que se iba de la casa. ¿Es así?
2: No, había puesto un estado sonso, que yo siempre ponía cosas así de típico de adolescente rebelde de esta edad, pero...
1: ¿Qué decía?
2: Algo, alto plan de escape, algo así había puesto, pero él siempre ponía cosas así como para llamar la atención, pero nunca, de los 14 años que tiene, nunca había tenido la decisión ni la había tomado.
1: Eso lo habías visto antes del sábado, vos.
2: Sí, ese mismo sábado.
1: ¿No le preguntaste por eso?
2: No, porque yo ese estado no lo había visto.
1: Ah, okay.
2: Porque ella a veces me ocultaba los estados. Entonces a mi mamá lo veía, o lo veía mi hermano, o lo veía alguna amiguita, pero este estado yo no lo había visto, estaba, a mí no me lo había ocultado, pero yo lo vi después, porque imagínense, publica fotos cada 5 segundos, sí. Publica o estados cada 5 segundos.
0: Ahí estaba la palabra de Agostina, de la madre de Melissa, la madre de Agostina, en relación a lo sucedido y lo que ha sido en las últimas horas, si se ha levantado o no el secreto de sumario. Habló también el abogado del padre.
3: Sí, Gino Torriani, el abogado del padre de Agostina Vega, como decías también, por un lado la madre, por otro lado el padre, que están saliendo a hablar, dijo que todavía no existen pruebas que confirmen que el adolescente haya salido de la casa de Claudio Barrelier. Lo escuchamos.
4: Sí, por los registros fílmicos, claramente. Agostina ingresó al domicilio. Ahora, ¿en qué momento salió? Si es que salió, ¿en qué condiciones salió? Y demás, eso todavía no lo sabemos porque no tenemos los registros fílmicos de la salida. Sabemos que se ha estado trabajando en el día de ayer y del miércoles en esto, pero todavía no tenemos el registro fílmico de la salida, no contamos con esa data, con esa información. Incluso todavía estamos bajo secreto de sumario, estamos esperando en las próximas horas a ver si esto se levanta, porque ya se produjo la declaración indagatoria del imputado. Así que estamos a la espera de más información y más novedades. Todavía queremos ser respetuosos y no hablar con el grado de convicción que se ha visto a otros colegas mencionar la salida de Agostina, porque la realidad es que todavía estamos bajo secreto de sumario y no lo sabemos.
0: Ahí estaba la palabra del abogado del padre. Se ha levantado el secreto de sumario. Esto lo decía, lógicamente, previo a que tomara esa decisión el fiscal Garzón. ¿A nivel nacional qué?
3: A nivel nacional, Milei estuvo en el Foro Económico Latinoamericano y durante el discurso dejó muchos titulares. Habló de la campaña del miedo que él le llama así, que le generaron en el 2023. Lo escuchamos.
5: De hecho, es con lo que sistemáticamente juega la izquierda y juegan los populistas. Si ustedes se fijan, durante la campaña del 23 me hicieron lo que llamaba la campaña del miedo. Por ejemplo, dijeron que se iba a permitir la venta de órganos. Digo, ¿alguno pudo tradear algún órgano acá? Dijeron que iba a cerrar la universidad pública. Lo que sepa, están ahí. Dijeron que iba a cerrar los hospitales. Los hospitales siguen estando. Es decir, es una estrategia de la izquierda asustar a la gente. Es decir, recurren al miedo. Esto no es menor, porque cuando ustedes estudian las grandes epidemias en la historia de la humanidad, una de las cosas que más muertes causaba era el miedo.
0: Ahí estaba la palabra del presidente Javier Milei.
3: Sí.
0: En el día de ayer. Y el último audio que repasamos es la del gobernador de la provincia de Buenos Aires, Axel Kicillof, que ya está enrumbeado, rumbo, valga el juego de palabras y la redundancia, al escenario nacional electoral del 2027. Veremos si le da, esto decía Kicillof.
6: Creer que esto es modernidad, que esto es equilibrio. Esto no es equilibrio. No puede haber equilibrio en el marco de la miseria planificada y de la crueldad organizada. No hay orden ni estabilidad cuando generan una sociedad que está atravesada por la desesperación y la angustia. No hay tampoco salud si la gente sufre el miedo. de perder su trabajo, de cerrar su negocio, si están desprotegidos frente al aumento del costo de la vida. Miren, cuando dicen que esta economía está creciendo, se nota que no pisaron un hospital.
0: Ahí estaba la palabra de Kicillof. Se nota que no pisaron un hospital, decía el gobernador de la provincia de Buenos Aires en el día de ayer. WhatsApp, ¿qué número, Ro?
3: 351-857-997. Los invitamos a que manden audios, a que escriban y comenten de todo esto que estuvimos charlando.
0: Bueno, un viernes gris, nublado, que no creo que llueva. No sé si está pronosticado, pero sí está pesadito.
3: Sí, está pronosticado lluvia para hoy, pero está húmedo. Hay el porcentaje de humedad fue alto durante la mañana, es más, en las rutas hubo mucha niebla.
0: Sí. Y no está frío cruel.
3: No.
0: Que no te engañe esa ventana que te muestra todo gris y feo.
3: Con
0: no
3: una
0: está tan frío.
3: Está.
0: Con una campera a las zafas. Con una campera a las zafas. Después te damos el extendido para el fin de semana. 2:15, esto es Pasaron Cosas.
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0: Novedades en la causa Agostina. Está hablando el fiscal Garzón. A ver.
1: Mi presencia, pero tampoco quiero decirle que es el principal lugar donde se esté trabajando. Este es un lugar donde se continúa trabajando, no es que se empiece a trabajar.
2: ¿Han encontrado algo importante acá, doctor?
1: ¿Puede confirmar? Si me dejan de hablar, miren, aparte les pido, alíquenme un poquito, déjenme, les informo. Entonces, les quiero decir, la investigación va avanzando. A partir de la prueba que se obtiene, se van intensificando nuevas medidas. Entonces, hoy les puedo decir que en la ciudad de Córdoba, ustedes están todos acá, pero indudablemente no es este el lugar donde únicamente se está trabajando.
0: Cuando dice acá
1: se
0: es el domicilio de Cofico.
1: Y en muchos lugares, o en varios lugares, en este momento, y se va a seguir trabajando, porque la búsqueda es intensa a partir de la evidencia probatoria previa. A ver, no se busca Agostina a ciegas, somos metódicos y científicos. Entonces, el trabajo, lo que les debo decir para tener al tanto dentro del avance, es que esta es una tarea que viene progresando. Miren lo que me atrevo a decirles. Normalmente se dice el tiempo que pasa y la verdad que huye. Esta es la excepción, creo.
2: ¿Qué está viva?
1: No me superponga video. La palabra, espérese, por favor. No me termino
0: la declaración. El fiscal.
1: El tiempo que pasa, la verdad que se acerca. ¿Está claro? No me pidan más precisiones. Si me dicen, estamos avanzando hacia la verdad, sí, señores, estamos avanzando hacia la verdad. Si me dicen, el epicentro Córdoba cambió, no cambió, sigue siendo Córdoba. Si me dicen que la busco viva, señor, la buscamos viva y la buscamos sin vida también. Pero ve que no me dejan hablar. No, es que son ansiosos, no son ordenados, por favor. Usted me corta la información, no se la puedo dar, me voy y se acabó. Seamos serios. Déjeme terminar el pensamiento. Si me superponen la palabra, cortamos la declaración. A ver, ¿estamos claros? Entonces, estoy diciendo, porque hasta me desconcentra. El tema es así, se está trabajando y se avanza, y le estoy diciendo, en base a la prueba que se investiga y se la busca, con vida y sin vida. A ver, las dos hipótesis. Y usted me va a decir, pero fiscal, ¿cómo está el rumbo? ¿Sabe qué? Porque la prueba conduce en esas direcciones. Hay pruebas que por momentos nos dan una expectativa, y nos lo ha dado y nos han surgido expectativas con vida. Y hay otras que nos dan una expectativa distinta. ¿Me explico? ¿Está claro? En ese afán se ha sumado permanentemente y se suma numerosos, con el tiempo, se van avanzando en la incorporación de algunas conclusiones, de algunos resultados, de relevamientos de material de prueba que se ha ido colectando y se sigue colectando. Y a ver, estamos ante un hecho que tiene 4 o 5 días desde que se cometió, fue pues 5 días, y allí estamos en ese tiempo. La progresividad de la investigación va abriendo numerosos nuevos caminos. Entonces, lo que comenzó siendo un núcleo que comienza de una denuncia, sigue y sigue y sigue. Y mire, voy a extender así con la mano como extiendo los micrófonos de ustedes. Así sigue la investigación y la prueba. Y así se incorpora momento a momento. Acá les digo, se ha trabajado y se sigue trabajando con absoluta profesionalismo y seriedad y preocupación. Está toda la policía de Córdoba abocada a Agostina, está la fiscalía abocada a esto, se cuentan todos los recursos de la provincia y hasta diría de la nación, están también a disposición. Entonces, ¿qué más decirles que la buscamos sin parar, equipos, pero de mucha gente trabajando día y noche por Agostina? No hay peor situación, sépanlo ustedes, y esa es la presión, la desesperación de ustedes es la desesperación que causa una persona desaparecida. La peor de las hipótesis para cualquier caso es la desaparición. A ver, es desaparición en el peor estado. que desde luego lo queremos, queremos que esto llegue a su fin en el esclarecimiento, o sea, con el desenlace que sea, pero es el peor de los estados, la desaparición. Queremos salir de eso, con el hallazgo, en la situación que sea, pero con el hallazgo.
3: Doctor, ahora sí le consultamos prolijamente. Sí. Para que nos confirme de manera oficial, hay más allanamientos que este, lo acaba de decir. Le pregunto porque hay muchos rumores y usted es la voz oficial de la investigación. ¿Ha aparecido un auto en uno de los allanamientos?

0: ese vehículo puede, ha aportado a la investigación rumbos. La investigación, señores, tiene un rumbo. Hay veces que tomarlo con cierta... Acá no podemos ser decirles hoy esto seguro terminó acá. No, no, le quiero decir que día a día...
1: Sí, está hablando el fiscal Garzón en la puerta de Barrelier.
0: Eso sí,
2: se confirma. Doctor, discúlpeme, no es una crítica sino una pregunta. Hoy se dio un gran allanamiento en esta vivienda, cosa que no se lo dio por lo menos el primer día que ustedes estuvieron acá. ¿Por qué se hace hoy después de tantos días?
0: No, el allanamiento y la búsqueda de las evidencias ya se recolectaron. La mayor profundidad de esto, le digo que es por el exceso de celos en avanzar hacia perímetros que están más allá de la vivienda, que tienen una profundidad distinta. Entonces, estas situaciones o estas viviendas no se agotan solamente en lo que es el lugar propio de la familia o de esta persona, sino que puede haber, digamos, lugares contiguos. Entonces, por eso, por allí también se amplía. Pero le digo que esto es, mire, es como un exceso de celo, es un exceso en el celo de la prueba, ¿eh? Y cuando se llega y existe un motivo, se profundiza, y si hay que profundizar en función de otros datos, la búsqueda, porque le tendría que explicar cómo es el criterio de la búsqueda, que hablo con los científicos.
3: Doctor,
0: el criterio lo marca también la investigación que va obteniéndose desde los otros elementos de prueba.
3: Doctor, hay un video que se ve a Barrelier entrando con una menor. ¿Es Agostina? ¿Eso se pudo confirmar o no?
0: En ese aspecto, la prueba indica, si bien hay una posición exculpatoria y no quiero entrar en mucho análisis, pero todo indica a este fiscal de que es Agostina.
4: ¿Salió? ¿Salió de la casa?
3: ¿Salida, doctor? ¿Sale ella de acá?
0: Mire, qué pregunto. Usted me está dando la clave de esa situación en la cual se ha chequeado permanentemente, y no le voy a dar detalles al respecto, porque ya le estaría dando precisiones que inconvenientes para la causa. Ahora, si la pregunta es usted fiscal, hizo un relevamiento de todos los momentos posteriores a esa entrada de Agostina, no le quepa ninguna duda que la fiscalía lo ha hecho, del minuto que entró hasta que fue detenido el autor.
5: Me quería consultar sobre eso, sobre la investigación.
0: Está clara la respuesta, ¿no?
5: Sobre la investigación, doctor, porque en muchos casos, inclusive en su momento la familia, no ahora que se dice que están contenidas porque usted lo ha recibido, pero como que no se comenzó a buscarla o a investigar a tiempo.
0: Le voy a ser muy claro con eso.
5: Sí.
0: La investigación comenzó como se debe y continuó como se debe. Y usted me va a preguntar ahora, ¿y cómo es que se debe, fiscal? Se toma la denuncia marca un rumbo.
5: El domingo.
0: Se comienza a trabajar el rumbo. Tranquilo, le explico. Se lo explico. Marca un rumbo. Se activa un protocolo. El protocolo que es intervención en protección de las personas inmediatamente. Esto desencadena dentro de la fuerza policial y específicamente el protocolo de búsqueda de personas desaparecidas. A ver, ¿quiere que les aclare más? Así va sucediendo cada día y cada minuto de la investigación, conforme se establece. ¿Saben cuántas personas? A ver, ¿cómo se desarrolla una investigación por una persona desaparecida? Que ocurren muchas, ¿sabes cuándo? Hoy debe tener seguramente alguna persona desaparecida también, que se comienza a investigar. Entonces es progresivo. Se activa siempre y desde el primer minuto toda la seriedad y la búsqueda conforme actúa la División Protección de las Personas de la Policía de la Provincia. Eso incluye una serie de actividades en torno al caso. Se sigue avanzando en la investigación, la persona que inicia la causa va aportando datos, esos datos permiten distribuir otras medidas, y así va creciendo lo que es un violín, se va haciendo un ovillo enorme. Y así estamos, doctor, en el ovillo enorme.
5: Para que se aclare también, doctor, porque se puso en duda o se cuestionaba en qué momento se había activado el alerta Sofía.
0: También, espérense, porque también se lo voy a explicar. Ahora les doy tiempo. Ahora les explico porque les voy a seguir explicando. Alerta Sofía. Alerta Sofía es un sistema de activación de búsqueda de personas, en este caso concretamente de menores, niños, niñas, adolescentes, desaparecidos. Alerta Sofía es o deviene de una resolución del Ministerio de Seguridad, de Seguridad de la Nación del año 2019. Alerta Sofía está dispuesta, está para que se disponga ante situaciones de riesgo inminente y grave que puedan implicar la

0: cooperación de puestos fronterizos de otros países, de una dimensión, digamos, muy grande, la búsqueda de un menor. ¿Está claro? Entonces alerta a Sofía que quede claro que tiene, previo a ser dispuesta, una evaluación de este del fiscal. En esta causa el fiscal es quien les habla. Este fiscal la dispone cuando la prueba considera que corresponde, y en este caso se dispuso, el día que se dispuso, que fue el tercer día primero a nivel nacional y alerta a Sofía el día miércoles, por una cuestión del tiempo y una formalidad de dar un recaudo mayor. Pero siempre lo dije, señores, yo no estoy buscando, no obstante se cuidaron y se cerraron todos los puentes fronterizos del país por tierra, cielo y agua para que esta persona no fuera, no lograse salir. Entonces, y no salió del país. Entonces, por favor, el tema alerta a Sofía. Ustedes, escúchenme, ¿está claro? ¿Les inquieta a Sofía? Díganme un caso que se haya aclarado por alerta a Sofía. ¿Y cuándo se usó desde su creación en la República Argentina? ¿Me saben cuántas veces se aplicó? Porque para criticar esto también, señores periodistas, yo valoro mucho la tarea de ustedes. ¿Buscan la crítica y el cuestionamiento o buscan la verdad y Agostina?
1: Hasta ahí, hasta ahí lo de Garzón. A ver, un par de cosas. La primera, ¿por qué se enojan? ¿Por qué te hablan desde un púlpito y por qué lo hacen con la soberbia que lo hace Garzón? Enfrentando a los colegas y poniéndose en una postura y desde un lugar del enojo. Primer punto. Segundo punto, espero e imagino que Garzón no le habla con esta soberbia a los familiares de Agostina, que están esperando que Agostina aparezca sana y salva. ¿Por qué? Porque Garzón acaba de decir, la buscamos viva o muerta. Y ya ahora me meto con las declaraciones de Garzón. Dijo eso, la buscamos viva o muerta. Confirmó lo del peritaje a este auto rojo ubicado en barrio Ampliación Ferreira. Se puso muy enérgico para defender el momento en el cual se activó la alerta Sofía y tiene cero autocrítica a la hora de decir de que no se activó de manera tardía, porque lo acaba de sostener.
2: Estaba a la defensiva.
1: Estuvo a la defensiva y el resto me parece que le quedan todavía algunos cabos bastante imprecisos en el marco de la investigación. El resto, y vuelvo al comienzo, Roy, lo que decía, no esperamos, no nosotros los periodistas, porque en definitiva pueden pensar lo que quieran y decir lo que quieran de la prensa y del periodismo, del presidente para abajo, dicen lo que quieran y está bien y es válido. Pero la gente espera otro mensaje de alguien que está al frente de una investigación. Mayor templanza. No le están hablando a los 10 cronistas que están ahí, Garzón. Garzón le está hablando a una sociedad entera que espera certezas en la investigación de una chica que lleva desaparecida casi una semana. Nada, simplemente eso.
2: Me agarro de esto, ¿cómo lo ves? Porque cuando comenzó a hablar dijo, está desaparecida hace 3-4 días, dijo. Son 6 días.
1: Sí.
2: Son 6 días, pasó un montón de tiempo. No solo eso, también cuando le preguntaron respecto a si había salido de la casa, dijo, no, esta información no la voy a dar. Sigue en Córdoba, dijo.
1: Pero ponele que ese tema del punto de la salida de la casa, ponele que ahí diga, che, este dato lo conservo porque podría llegar a entorpecer la investigación y a lo mejor ayudarle y darle una herramienta a quien está detenido hoy. Pero el resto, voy al tono, la manera.
2: Los periodistas son solo un canal para llegar a quienes están del otro lado, digo, esperando respuesta.
1: Tal cual. Bueno, y la gente que empieza a mandar mensajes.
2: Sí.
1: Pon un poquito de música y ya los escuchamos en el 3518-157-997.
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0: Ahí estamos, una menos 20. Seguimos haciendo Pasaron Cosas en el mediodía de la 2. Bueno, acaba de hablar el fiscal Raúl Garzón. Cortito, un mensaje y nos vamos a la nota, Ro.
1: Sí, mensajes al 351-857-997. Buenos días. Por acá dicen, Garzón habla como si no tuviese hijos. A mí me roban a mi hijo y me convierto en hombre en llamas. Prendo fuego todo, mandan por acá. También dicen, el fiscal por ahí contesta como un hombre rico, dicen.
0: Bueno, ahí está. Gracias a la gente que sigue mandando mensajes al 351-857-997. Nos vamos a una de las notas del día.
1: Sí.
0: Lo hablaba con la producción. Conozco a la persona con la que vamos a hablar, pero conozco y no digo mucho, pero conozco la realidad del sector. Uh-huh. Y un tema que me preocupa desde hace varias gestiones atrás. Gestiones nacionales, digo. Y también de algunas intendencias, pero sobre todo gestiones nacionales, porque es responsabilidad del gobierno nacional. Y te va a pegar de lleno, tengo personas muy cercanas dentro de mi entorno, que el viaje de estudio en sexto grado, en séptimo grado, los que hicimos séptimo, era en los hoteles de embalse.
1: Sí.
0: La salida social, no solo de los chicos, sino también del adulto mayor, era en los hoteles de embalse. Esta gestión a nivel nacional, la gestión de Milei, decidió el cierre de los hoteles, lo que deparó en la primera consecuencia que se termine el turismo social, que es una preocupación muy grande. Y la segunda consecuencia, o tal vez la primera en realidad, la pérdida de las fuentes de trabajo. Cuando en el interior alguien se queda sin trabajo, sea el sector público o el sector privado, lo que hace es ir y le toca la puerta al intendente, por más que la responsabilidad no sea directa del intendente. Hecha toda esta introducción, vamos a hablar de los hoteles en Embalse y lo tenemos conectado al intendente de la ciudad de Embalse, a Mario Rivarola. Mario, ¿cómo va? Buen día. Gaby Silva y Rocío Sosa de este lado. ¿Qué haces?
2: Hola, buen día. ¿Cómo están? Acá andamos. La verdad que con una lucha profunda con esto que estabas diciendo vos, Gaby, porque realmente nosotros nos hemos puesto a disposición para trabajar en conjunto con el gobierno nacional. Ellos, bueno, quieren privatizar de las 700 hectáreas 279, donde entran los hoteles, donde quieren hacer una parte barrio privado. Yo le pedí desde el municipio que no utilizaran las costas para que la gente pueda seguir accediendo, que nos dieran el Hotel 7, el Hotel 2 para trabajar. Me llamó Martín, el gobernador, para que trabajáramos en conjunto y seguir haciendo todo lo que es traer jubilados, hacer campeonatos de fútbol, de Newcon, en el polideportivo, que también es de la unidad turística. Y bueno, y después, bueno, que dieron de baja toda esta gente que quedaba, que son los que mantenían parte de los hoteles, que hoy están totalmente, una parte, abandonados. Y la verdad que yo estoy de acuerdo que se haga algo público-privado, pero trabajando entre todos, en conjunto, nosotros desde la municipalidad, desde el gobierno provincial, estamos de acuerdo en armar algo bien, pero bueno, estamos esperando respuesta del gobierno nacional para ver si, más que todo desde el AVE, ¿no?, que son la entidad que pondrían a la venta estos lugares.
0: ¿Cuánta gente se quedó sin trabajo? ¿Cuánta gente perdió el laburo?
2: Ahora 41, pero de lo que vienen de todos estos años, más de 250 familias, más la gente que trabajaba, como sea, en la fábrica de alfajores, que había 18 y quedan 6, y no solamente en Embalse, sino toda la región. Y bueno, la verdad que estamos en Embalse, lo estamos pasando muy mal porque la gente no llega a fin de mes, no tiene para comer, y con estos trabajos que por lo menos podían acceder a un plato de comida, hoy está mal. Y bueno, nosotros venimos trabajando, el domingo viajo a Buenos Aires para ver si allá podemos hacer algo y llegar a un arreglo entre todos para que podamos sacar nuestro pueblo adelante.
1: ¿Qué se sabe exactamente del proyecto? Digo, ¿está en revisación? ¿Lo van cambiando? ¿Ya tienen una propuesta?
2: Sí, ellos en realidad pusieron la 279 hectáreas para privatizar, pero después me llamaron porque hay que hacer un plan de ordenamiento territorial. Hay que hacer cloacas, hay que hacer energía, hay que hacer agua. El mirador, ahí está la planta de agua que va al pueblo y que va a la unidad turística. Las cloacas también las estamos manteniendo desde el municipio para que realmente no colapse. Entonces, en estas obras, lo que no podemos es podrir el lago, como muchos lagos que se pudren porque edifican todos arriba. Sí está bueno que venga una parte privada, sí está bueno que sigamos con una parte pública, sí tenemos el apoyo del gobernador, de Martín, para seguir trabajando sobre esto, pero bueno, falta ese contacto que nos escuchen de Nación, para que podamos llegar a un final, para que la gente tenga trabajo, para que el pueblo crezca y toda la región y la provincia de Córdoba, porque son lugares hermosos acá en el embalse.
1: Sí, ¿y qué se sabe del centro de salud? ¿Queda en manos del municipio? ¿Eso cómo quedaría?
2: Sí, nosotros hicimos un hospital nuevo en el pueblo, pero ese centro de salud lo pedimos desde el municipio para hacer un convenio con Cruz Roja y hacer una pequeña, como una pequeña universidad, porque tiene para dormir también arriba para 50 personas, y hacer todo lo que es capacitación de enfermería, paramédicos y demás. Entonces, nosotros pedimos el Hotel 7, el Hotel 2, el Polideportivo, el Policlínico Saturno y la Costanera, que quede para el municipio, y hacer convenios ya con la provincia y con distintas provincias para poder seguir trabajando.
0: Claro,
2: pero bueno, estamos un poco...
0: La Costanera, yo estoy pensando, mirá la perspectiva muy empresarial que tiene este gobierno, el gobierno nacional, digo. No le ceden la Costanera a ustedes porque están pensando en construir un country en barrio privado y lógicamente le rinde la bajada al lago.
2: Sí, totalmente, pero acordate también que la Costanera depende del APRI, que es de la provincia, donde llega una cuota máxima del lago, y nosotros desde el municipio también les aclaramos que para hacer este plan de ordenamiento territorial no podían, y no va a entrar, porque eso aparte tiene que estar aprobado por el Consejo Deliberante. Entonces, ¿qué oferente va a venir y va a comprar si nosotros no aprobamos el plan de ordenamiento territorial? Ahí es donde nos tenemos que sentar y acomodar las cosas y que sea bueno para todos, ¿entendés? Y más que todo para la gente, para el
0: bueno
2: turista.
0: Está bueno lo que decís. Si no se aprueba en el Consejo Deliberante de Embalse y no tenés el OK de recursos hídricos, que es de la provincia, es imposible que se desarrolle el complejo privado. Está buena la aclaración que haces.
2: Y aparte otra cosa, y la parte ambiental, porque no van a venir y nos van a tirar todas las plantas que hay a la orilla del lago y que quede todo destruido. No, acá vamos a hacer un plan de ordenamiento territorial. Y si no, no lo vamos a hacer, no lo vamos a ceder para que vengan y destruyan todo. Pero esa no es la idea tampoco de la gente del AVE. La gente del AVE que está trabajando es ver de qué forma podemos solucionar. Pero bueno, el tema es hoy. Que yo digo, pasan por tantas oficinas para pedir el Hotel 7 para que lo podamos poner en funcionamiento y armar un convenio con la provincia para que nos mande 150 jubilados ahora cada 2 o 3 días y que podamos ocupar 30 familias de esas que echaron, y pasa por 20 oficinas allá en Jefatura y Gabinete, pero para echarlos pasa media hora, firman un decreto y echan toda la familia.
0: Claro.
2: ¿Cuánto le sale al gobierno nacional tener trabajando en la limpieza y todo lo que hoy está haciendo la gente por mes? 60 millones de pesos. ¿Qué le hace para un gobierno nacional? O sea, prefieren comprar aviones de guerra, todo eso, en vez de fijarse en la familia. ¿Por qué? Yo digo, en la Cámara de Diputados, senadores.
0: Quebrado, atravesado por esta situación, por el día a día.
2: Sí, la verdad que estoy muy, muy angustiado, muy mal, porque nosotros desde el municipio ponemos todo. Y ver que cada día esto se va cayendo más y que no nos escuchan, para el interior es muy duro. Para nosotros los intendentes que hoy damos la cara con la gente todo el día, imagínate que el hospital lo tenemos desbordado, porque realmente está con lo del PAMI y todo, estamos atendiendo entre 75 y 100 personas por día. Entonces estamos muy, pero muy, muy mal, muy angustiados. Queremos salir adelante, queremos tener una solución para la gente, para el trabajo, para las familias, que no dependan de nosotros que le demos un bolsón todos los meses, sino que realmente puedan tener trabajo digno.
0: Mario, gracias por el tiempo.
2: Gracias a ustedes. Un abrazo grande.
0: Ahí estaba Mario Rivarol, el intendente de Embalse, hablando acerca de esta situación bastante preocupante para el complejo hotelero. Tanda, ya venimos con más. 3518-157-997.
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3: Ahí estamos,
4: sí, 1:05, último tramo de él, pasaron cosas, a ver un par de mensajitos más, ya vamos a la nota. Buen día Gaby, Ro, el fiscal es un tremendo soberbio o está sintiendo que le sirve la intolerancia.
3: Sí.
4: Hola Gaby, ¿por qué escondieron a Quinteros? El gobierno cambió el ministro vocero por Nagy, bueno, la gente reaccionando a lo que escuchábamos hace un ratito, el fiscal Raúl Garzón, allí en la puerta del domicilio en Cofico. Uno más y vamos a la nota.
3: Ahí ponen por acá el fiscal Garzón, dijo la muda. Ponen, che Gaby, ¿qué les pasa? Encima que queremos saber, se les pregunta y se embolan.
4: Bueno, vamos a la nota. Ayer fue una sesión especial en la legislatura cordobesa. Se trataron dos grandes temas que fueron ejes de la discusión. Uno es el rechazo del gobierno provincial a lo que impulsa la gestión de Milei, que es sacar a Córdoba de las zonas frías. Y la otra es la ley Joaquín, que tuvo un impacto por la manera en la que resultó sancionada con el respaldo de todos los bloques. Y es la ley Joaquín, que es en memoria a Joaquín Esperani, este adolescente de 14 años que fue asesinado en junio del 2023 en la localidad de La Boulaye y que disparó una discusión en torno a este tema que ameritó la sanción de una ley. Para hablar acerca de esto, le tenemos conectada a la legisladora del oficialismo, Victoria Buzo, a quien saludamos. Victoria, ¿cómo va? Buen día. Gaby Silva y Rocío Sosa de este lado.
5: ¿Cómo estás, Gabriel? Hola, Rocío. Muy buenos días a todos.
3: Buenos días.
4: Bien, gracias por el tiempo.
5: Buenas tardes. Ya.
4: Sí, buenos días, buenas tardes. Estamos ahí en el medio. Contanos acerca de lo que se sancionó ayer con la ley Joaquín. ¿Qué cambia para la normativa en Córdoba?
5: Bueno, la ley Joaquín, nada más y nada menos, es la ley de víctimas en Córdoba, ¿no? Uh-huh. Nosotros ya existe en nuestro país una ley nacional de ley de víctimas que crea un régimen de protección a las víctimas de delitos, víctimas y familiares de víctimas, en algunos casos en donde las víctimas no estén más vivas. Y bueno, y Córdoba venía teniendo una deuda en este sentido de no darse una regulación propia. Tenemos que tener en cuenta que las provincias, al tener sus códigos de rito, sus códigos procesales penales, a veces, muchas veces, adherir por sí a las leyes nacionales termina siendo de difícil aplicación. Entonces se tienen que dar las discusiones en el seno de cada una de las legislaturas para poder tener un correlato legislativo y procesal con las leyes nacionales. Y esto es lo que pasó ayer en la legislatura de Córdoba, con una iniciativa del Ministerio de Justicia, uh-huh, anunciada por el propio gobernador Martín Yarlora en la inauguración de sesiones ordinarias que casualmente también se dio en la Boulaye, en donde él anuncia la ley Joaquín también como y poniéndole el nombre de Joaquín como una forma de memoria colectiva e histórica hacia las víctimas y en particular a la familia Esperani. Y sí, como una forma de armonización normativa con esto que decía al principio, ¿no? Con la Ley Nacional de Víctimas. Y recogimos también un montón de proyectos que había también de legisladores del oficialismo y de los espacios de las minorías, de muchos legisladores, la verdad, eran 6-7 proyectos, con distintas visiones, pero con un eje central, y esto es lo que quiero explicar. Nosotros hasta ayer, digamos, las víctimas no eran parte del proceso, entonces quedaban a la buena de Dios, hablando
4: sí,
5: en criollo, de que el fiscal o el funcionario judicial que le tocara en la causa los tratara bien, les explicara, les informara. Entonces muchas veces las víctimas quedaban desprotegidas frente al proceso penal, porque no eran partes. Ahí nosotros sabemos que el proceso penal es un proceso contradictorio en donde está el Estado, que es el que acusa, y el ofensor, ¿no? El victimario de alguna uh-huh manera. Y en esa dualidad la víctima no tenía ningún rol conocido, pese a tener derechos constitucionalmente reconocidos, ¿no? El derecho a ser oídos, el derecho a poder participar del juicio, a poder tener alguna reparación, ya sea moral o económica. Entonces, bueno, Córdoba tenía este vacío legal y pudimos avanzar en una normativa propia en donde estos derechos, que son reconocidos constitucionalmente e internacionalmente por tratados internacionales, pudieran tener su correlato en Córdoba y puedan hacer operativos y exigibles esos derechos. Entonces, uh-huh, hoy las víctimas van a poder exigirle a los funcionarios del Estado ser escuchados, participar, ofrecer pruebas, Y ampliamos la figura del querellante particular, que todos conocemos, ¿no? Que es la posibilidad de que el ofendido pueda participar. Acá las víctimas van a poder también constituirse en querellante particular y ya ofrecer pruebas, impugnar resoluciones, poder tener estas vías impugnativas que claramente antes no tenía. Entonces ahora la víctima, el Estado la mira, le reconoce derechos, le da la posibilidad de ser escuchado, de participar en una relación, digamos, que se da en el proceso penal, que lamentablemente ese proceso penal no existiría sin esa víctima.
3: Bien, o sea, ahora con esta ley se tiene que tratar a la víctima así con dignidad, con respeto, con sensibilidad, darle la oportunidad también de una reinserción a nivel judicial.
5: Claro, muchas veces, incluso sacando casos puntuales, muchas veces poder participar de una mediación termina siendo mucho más reparador que a una víctima que quizás la condena penal que se pueda dar en el futuro, ¿no? Uh-huh. En algunos casos, para algunos delitos, no para todos, ¿no?
4: Tal cual.
5: Pero bueno, creo que es muy importante, es un avance, y esto que vos decías, Gabriel, al principio, en un debate que se dio como muy riguroso, muy sostenido en el tiempo, con tres comisiones en donde hubo mucho diálogo, mucho aporte, mucho debate en la legislatura, que muchas veces por ahí llegan a los medios de comunicación, ¿no? Y quizás las malas noticias o los malos ejemplos de la legislatura, y creo que este es un buen ejemplo también para contarle a la ciudadanía, en donde hemos logrado el consenso y es una ley que salió por unanimidad.
4: Sí, y lo digo a modo de cierre también, imagino el impacto en la Bulash. Sos oriunda de la Bulash, a donde ocurrió lo de Joaquín, y bueno, me parece que ha tenido una buena recepción lo sancionado en el día de ayer, y de esa manera, ¿no?
5: Sí, por supuesto. A mí me tocó ser legisladora también cuando sucedió lo de Joaquín. Y bueno, venimos ya con un conjunto de, ya el año pasado, haber sancionado el procedimiento penal juvenil también tiene un impacto para el caso de los delitos cometidos por menores de edad. Luego, la familia Sperani también siguió con su lucha a nivel nacional y pudo lograr el nuevo régimen penal juvenil con la baja de la ley de imputabilidad, y hoy coronarlo con una ley de víctimas en Córdoba me parece que es una forma de hacer justicia para la familia Sperani, pero para también todos los familiares de víctimas de delitos.
4: Victoria, gracias por el tiempo y la predisposición.
5: Un placer, muchas gracias y muy buenas tardes a ustedes.
4: Ahí estaba Victoria Busso, legisladora provincial del oficialismo, pasando aquí por el aire de la 2. ¡Nos vamos!
3: Sí, nos vamos.
4: Gracias a la gente que estuvo mandando WhatsApp y participando en el mediodía del Pasaron Cosas. Chau Marcos Baira, chau Fer Estrada, chau Cami Zacarías, chau Rocío Sosa Juárez.
3: Chau Gaby Silva, hasta el lunes.
4: Hasta el lunes, buen fin de semana. Se quedan con el programa de Vicky Tione, Gringo Viricio y Kitty Quispe. Chau.
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3: Una de la tarde, 2 minutos. En Córdoba suena La 2 con estos títulos.
2: Locales.
3: Habló Gino Torriani, abogado del padre de Agostina Vega. El letrado explicó que la causa pide cautela sobre las investigaciones que circulan del caso. Además, aseguró que todavía no existen pruebas que confirmen que la adolescente de 14 años haya salido de la casa de Barrería.
4: Claramente, Agostina ingresó al domicilio. Ahora, ¿en qué momento salió? Si es que salió, ¿en qué condiciones salió? Y demás, eso todavía no lo sabemos porque no tenemos los registros fílmicos de la salida. Sabemos que se ha estado trabajando en el día de ayer y del miércoles en esto, pero todavía no tenemos el registro fílmico de la salida, no contamos con esa data, con esa información.
2: Nacionales.
3: El gobierno le pagará a los jubilados un nuevo bono de 70.000 pesos. Según el INDEC, la inflación acumulada hasta abril del 2026 es de 297%, por lo que el bono debería tener un valor de al menos 160.000 pesos.
2: Internacionales.
3: El gobierno gestiona la liberación de 2 argentinos detenidos en Libia. Iban a Gaza en una misión humanitaria. María Paula Jiménez y Lucas Ezequiel Aguilera integraban la caravana terrestre global. Están alojados en Bengasí, pero las autoridades que controlan este Libio todavía no informaron plazos ni condiciones del proceso.
2: Deportes.
3: Claudio Úbeda habló de la continuidad en Boca tras la eliminación de la Copa Libertadores. El DT evidenció su frustración tras la derrota ante Universidad Católica, asumió la responsabilidad por el resultado y no evitó las preguntas sobre su futuro. 14 grados, 6 décimos a esta hora, 89 el porcentaje de humedad. El cielo está nublado. 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

0: 6 minutos pasan de la 1 de la tarde. Hola, hola, hola, ¿cómo les va? Buen viernes, hola, buenas tardes, buen mediodía. Sí, estamos largando, todo es posible. Bueno, hoy no tenemos al gringo Bricio, hoy tenemos este programa que lo vamos a estar llevando juntos. Hola Kitty, ¿cómo estás? ¿Todo bien?
1: Hola Vicky, ¿cómo estás? ¿Cómo está la gente, chicos? El día está nublado, pero hay muy buena energía.
0: ¿Hay buena energía?
1: Sí, sí, yo lo percibo.
0: Nublado, humedad, un día...
1: Hermoso.
0: Donde el sí, para vos. Donde el pecho lo tenemos así como... Los que sufrimos estos cambios de temperatura con la humedad está complicado. Te digo que hay mucha gente que está enferma, está con bronquitis, anda con gripe. O sea, tenemos mucha... Michubirus que anda dando vuelta, ¿eh? Y estos cambios de clima, obviamente que nos afectan. Es así. 16 grados tenemos la temperatura en la ciudad de Córdoba. El cielo está nublado, está pesadito. Máxima para hoy que teníamos de 17, así que vamos a estar ahí. Humedad 84%, ¿eh? Sí, se nota. Baja la temperatura, aparece el día de mañana y vuelve a subir el domingo. Es lo que dice el pronóstico, no sé. Vamos a ver cómo se viene toda la movida para este fin de semana. Fin de semana que vamos a tener carreras en el Cavalén. Tenemos carreras con el TC que se viene el día sábado y domingo. Obviamente que vamos a estar regalando entradas acá. Vamos a estar regalando entradas, ¿eh? Las últimas entradas que nos quedan para ir a las carreras. Así que a partir de este momento te vas a empezar a anotar. ¿A través de qué número?
1: A través del 3518-157-997.
0: Perfecto. ¿Qué tenemos, Kitty, para hoy?
1: Bueno, hoy tenemos, como todos los viernes, historia que merece ser contada, que es un historión el que vamos a contar. También tenemos mucho chimento. Y también si tenemos tiempo, tengo algo del Gran Hermano, porque ayer se armó un quilombo con Andrea del Boca. La primera vez que la vio Andrea sacada.
0: Ah, mira.
1: La primera vez que la vio sacada. Pero bueno, después lo vamos a desarrollar más
0: adelante. ¿Te escribió que estaba mal?
1: Me escribió ella.
0: Ah, mira. Te escribió.
1: Me dijo, vos que imagino. Sos mi fan allá en Córdoba, tenés que hacer campaña para que las víboras que están acá se vayan.
0: Tenemos entrada doble para el TC y... Mira, son las últimas entradas dobles y van a... Si las regalamos ahora a las 3 de la tarde, tienen 2 horas para venir a buscarla. No tenemos más tiempo, ¿eh? Porque ya está. O sea, hasta las 5 de la tarde vamos a entregar las entradas. Además, tenemos entradas que es para el sector... El Bosquecito nos toca sector hoy... tenemos entrada doble General Bosquecito. Hay diferentes sectores que se realizan ahí en las carreras, que va a ser sábado y domingo, para que lo uses cualquiera de los 2 días, ¿eh? Así que a partir de este momento, quien quiera ir a las carreras nos va a mandar ese mensaje a nuestro WhatsAppero de los dos, que es el 3518-157. Ah, pará, quedamos una... Ah, mira, van a la tribuna. Ay, las cambia. Opa, va. Tenemos entrada para tribuna.
1: ¡Qué bueno, chicos!
0: Bueno, ahí está. ¡Qué privilegio que tenemos acá! ¡Qué privilegio! No está el gringo Brice, ya nos ponemos más regalones, más soltones.

0: Claro.
1: Tenemos entrada doble para el TC, para ir a la tribuna, ese evento del TC. Esto está buenísimo. Así que a mandar ese mensaje. Últimas entradas que tenemos. No sé, díganme. Del otro lado nos van a contar por qué quieren ir al TC. ¿Por qué quieren ir? No sé, capaz que sea porque realmente son fanáticos, porque les gustan los autos, quieren llevar a su suegra, quieren, no sé, ir porque...
0: Porque nunca fueron también.
1: Puede ser, nunca fueron, porque realmente te criaste dentro de con los abuelos, los viejos, ¿viste? Los padres que siempre fueron fierreros y decís, ah, acá, ¿sabes qué? Somos seguidores de, no sé, Chevrolet, entonces queremos ir, somos de Ford. Queremos ir a ver los autos. No sé, vamos a ver. Hay mucha gente que viene de años siguiendo el TC, sí. Y decís, che, ¿sabes por qué? Porque no me falté a ninguno. Y ahora estamos muy fin de mes, no puedo ir. No tengo... Vale también. A través de nuestro WhatsAppero de la 2-351-857-997, entrada doble tenemos para tribuna para que te vayas al TC este fin de semana.
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0: Hola, soy Daniela y quiero ir al TC porque me encanta y nunca fui y siempre lo veo por la tele. Mi número de teléfono es 497, los últimos números del DNI. Gracias.
1: Gracias, Dani. A ver, mensajes que llegan. Necesito ganarlas, por favor. Quiero ir a las carreras, dice Flor. Hola, chicas. Acá estamos, dice... hago catarsis. Nos mandan acá... No sé, nos mandan un montón de cosas. Ya lo vamos a leer también de una convocatoria abierta. Perfecto. Participo por las entradas. Soy Marce. Quiero ir para que lo disfrute mi yerno y mi hija. Hola, quiero ir al TC porque me crié con el TC. Desde los 6 años que voy. Y hoy no puedo comprarlas. Tengo 64 años. Gracias. Soy Daniel. Un beso grande, Dani. Bueno... todos participando, ya vamos a leer la cantidad de mensajes que tenemos para las entradas dobles del TC. Hablando de deportes, ¿qué pasó ayer con Boca?
2: ¿Qué pasó
1: con Boca? Voy a ser objetiva. Afuera Boca, quedó afuera. ¿Qué dije ayer con el gringo Bricio? No vaya a ser que queden afuera, están los memes, está todo ahora. Bueno, quedó afuera de Copa Libertadores, primera ronda. De esta manera pasa a Sudamericana, porque quedó como tercero. Entonces se ubica en Copa Sudamericana y posible cruce con River en semis. Semifinales sería el cruce, hay que ver los sorteos, que va a ser la próxima semana. Perdió 1-0 de local, silbado, una bombonera que estaba totalmente requete contra Caliente, contra Riquelme, contra Úbeda, contra los jugadores. El más silbado fue Jiménez cuando hubo el cambio. Un partido que realmente Boca no hizo absolutamente nada. Poco llegó, partido feo. Y la U de Chile directamente fue al hueso. Así que bueno, de esta manera ahora le toca ir a Chile a jugar contra O'Higgins. Ahí va a estar jugando otra vez contra un equipo chileno, pero de visitante va a estar jugando el equipo Xeneize. Esto es lo que pasó el día de ayer en cuanto a Copa Libertadores. Afuera quedó Boquita de la Libertadores, ¿eh?
2: Ay, qué fuerte.
1: Sí. Hincha de Boca, quedaron afuera. Y estaban tristes, bastante tristes. Hubo mucha gente que estaba puteando el día de hoy. ¿Qué más tenemos en cuanto a... podría enfrentar a River, ¿eh? Sí, eso es lo que dicen por acá. Podría estar un posible cruce en semifinales de la Sudamericana. Bueno, nos estamos adelantando, aguante. Se empiezan, ¿cómo hacen unos cruces? ¿Cómo viene? Aguanten, todavía falta. ¿Qué más tenemos en cuanto... al mundo del deporte? Hoy tenemos transmisión exclusiva de la gente de Fanáticos. Juega Racing de Córdoba, 9 de la noche es el partido, 20:30. Qué buen partido frente a Ferro el día de hoy. Racing desde Nueva Italia, desde acá, desde Córdoba, local, recibiendo a Ferro a las 21 horas, 20:30, con toda la previa que vamos a tener con la gente de Fanáticos. Así que mucho fútbol el día de hoy. En un ratito vamos a repasar todos los partidos que también tenemos para lo que es el fin de semana. Juega Belgrano, juega Instituto, juega toda Copa Argentina, y la gran final mañana de la Champions, que va a ser una bomba, que va a ser este día sábado, realmente para sentarse y disfrutar más allá del partido, de todo el show que va a haber, que vamos a estar repasando en un ratito. Hola, chicas, dice, ¿cómo les va? ¿Cómo andan? Participo por las entradas para el TC. Quiero ir, por favor, hace años que voy. Anotadísimo. Hola, diosas, buen viernes, buen fin de acá cocinando empanadas santiagueñas.
2: ¡Qué rico!
1: Fritas. ¿Qué llevan las santiagueñas?
2: No sé qué llevan. Carne seguro. Ay, bueno, vos me preguntás. No sé cómo se hacen empanadas santiagueñas. ¿Te
1: cortado el cuchillo?
2: Claro.
1: ¿La santiagueña? Matambre de cortado cuchillo, ¿no? La santiagueña es esa, ¿no?
2: Muy parecidas a las salteñas, entonces.
1: ¿Las salteñas?
2: Las salteñas, sí, son carne cortada a cuchillo, y le ponen muy poca papa.
1: Bueno, pero tiene papa, sí. Esa es la diferencia que tiene la salteña.
2: Sí.
1: Tiene la papa.
2: La papa, exactamente, y...
1: A ver, las empanadas santiagueñas se caracterizan por su abundante cebolla, uso de carne sancochada cortada a cuchillo y un potente toque de comino. No llevan papa. Ahí está. Ni aceite. No, pasa de uva, no, ni hablar. Ni aceitunas ni pasa de uva. lo que permiten apreciar su intenso sabor especiado y su inconfundible jugosidad. O sea, para comer la empanada con las patas abiertas, digamos, directamente, para ser bien, bien santiagueño, ¿no? Claro. Y dormir una siesta. La siesta larga. Así, comer directamente un vino, unas buenas empanadas y te vas a dormir un siestón a los santiagueños. Esas son las recetas. ¿Cuál es la...? Ahora otra pregunta fuera de lugar, pero no sé cuál es. ¿Cómo se le dice a la sancochada?
2: Bueno, tiene diferentes nombres. Como son en la zona del Cuyo, le dicen picadillo. Nosotros le decimos carbonada.
1: Ah, bueno, pero esa es la carbonada.
2: Claro, la carbonada que sería el relleno de la empanada.
1: Bien, ahí está. Hola, dice Kitty. ¿Podrás leernos las cartas? No, señor.
2: Pero las leí los otros días.
1: Las cartas para ver si gano las entradas al TC. No la va a ganar seguro, porque las cartas de la Kitty las tiró, el otro día tiró mala onda, estaban censuradas.
2: No tiré mala onda, sí. Nada que ver.
1: A ver, hola chicas, dice, quiero participar por las entradas al TC. Soy Mónica, quiero ir, porfa. Che, qué manera de ver mujeres fierreras. Me encanta, ¿eh? Hola chicas, dice, quiero ir al TC, ya que nunca he podido ir. Soy Susana, les mando un beso enorme. Gracias, de 10.
2: Gracias, Susi.
1: Bueno, a ver, Kitty, ¿qué tenemos en cuanto al ámbito del espectáculo?
2: Bueno, mira, tenemos esto. Le preguntaron a Laurita Fernández si ella volvería, porque viste que hay una gran posibilidad de que el año que viene vuelva Bailando.
1: No.
2: Por América, ¿no? Por América, con la conducción de Tini, Marcelo Tinelli, viste, y demás. Así que, bueno, está eso ahí. Y bueno, le preguntaron a ella de que, como aparentemente volvería Bailando, si ella volvería a ser parte del jurado o bailarina. Y dijo que no. Que ella no quiere volver a participar de Bailando porque en algunas ocasiones, como bailarina y hasta como jurado, no la pasó muy bien, pero me gustaría que le escuchemos a ella.
1: A ver, tenemos el audio por ahí de Laurita.
3: Tan competitivo Fernández. Como quizás era el Bailando, sí me hice varios amigos en el medio que puedo decir, che, re. O en las últimas obras me hice amigos que vamos a comer y yo los considero amigos, hablamos de cosas personales. En ese momento no, yo a mis amigas las tenía como por fuera.
4: Está bien.
3: Y que a mí me hizo re bien también.
5: Tal vez era el ambiente.
3: Es que era un clima tóxico.
5: Claro, ambientes diferentes.
3: No, y también me ha pasado de reencontrarme con personas de ese ambiente y que hoy... Claro, podría ser amiga.
5: Vos estás con personas que están a un nivel que no compiten con vos, están todos como potenciándose. Y por ahí en ese momento era bueno, a ver quién llama la atención.
3: No, pero también lo fomentaban.
2: Bueno.
1: ¿Qué pasó? Bueno, entonces, ¿no vuelve por qué? Porque la pasó mal.
2: La pasó mal.
1: Había algo jugoso. A ver, hay algo que ahí se pelearon.
2: Sí. Yo la paso. Dice que. Bien. Claro, primero que no la pasó bien. ¿Te acuerdas cuando Soledad Fandiño fue una de las participantes y ambas compartieron en su momento el mismo novio, que era Nicolás Cabré?
1: Claro.
2: Bueno, ella no lo pasó mal, no lo pasó bien, perdón. Dice que Moria es extremadamente intensa, que no se puede trabajar
1: no,
2: con
1: me digo.
2: Moria.
1: No
2: sé. Que Nacha es peor que Moria.
1: Mira Nacha.
2: Dice que ellas, principalmente dijo que, bueno, que Nacha piensa que el artista que se está formando o que es joven todavía no tiene experiencia y no es un profesional. Porque el profesionalismo se

0: que la tengan en cuenta porque no va a estar.
1: Bueno, 1:25 PM. A ver, nos vamos, último momento, noticias sobre el caso Agostín. Está hablando el ministro Juan Pablo Quinteros.
2: Rastrillajes que han encontrado.
3: A ver. Vamos por parte, me han hecho 4 preguntas al mismo tiempo. Acá llegamos porque el fiscal estima que hay una línea de investigación que lo pondría al personal que está imputado en este lugar. Entonces, a raíz de eso, hemos venido para no descartar absolutamente nada y hemos puesto todos los recursos. Acá estamos trabajando con 150 personas, estamos trabajando con 2 drones de última generación, estamos trabajando con personal del DUAR, de ETAC, de bomberos, de policía, de caballería, con perros rastreadores.
4: Hoy el fiscal también hablan muy genérico, no son concretos. ¿Qué fue lo que encontraron en este lugar?
3: Si nosotros hubiésemos encontrado a alguien, ya lo hubiesen sabido. No hay ningún auto abandonado. A ver, yo les quiero explicar una cosa. Yo no soy el que dirige la investigación, el que dirige la investigación es el fiscal. Nosotros somos auxiliares de lo que el fiscal nos pide. Si el fiscal nos manda acá a rastrillar la zona, nosotros venimos y rastrillamos la zona. No estamos buscando un auto abandonado, quiero decirle, lo que estamos buscando.
5: ¿En el medio de la plaza?
3: No lo sabemos porque no nos pidieron. Espere. Nadie nos pidió. A ver, el fiscal no nos pidió que vengamos a buscar un auto abandonado. Nos pidió que rastrillemos esta zona para ver si encontrábamos elementos relacionados a la causa.
4: Y eso entiende, pero no coincide con el relato de los vecinos acá de este barrio.
3: Bueno, yo no insisto con esto. Los relatos de los vecinos, si tienen algo para relatar, lo deberían hacer en la fiscalía y declarar en la fiscalía.
4: ¿Por qué van a rastrillar este sector de la
3: Estamos rastrillando el sector porque el fiscal evalúa que hay elementos de prueba que los indican a este señor en este lugar, a este individuo, a Barrenea, por supuesto, en este lugar, anterior a la detención, por supuesto que sí, y posterior a que se lo ve ingresar a Agustina, que ya está comprobado. Que la que ingrese a la casa es Agostina.
4: Ministro, le hago una pregunta. Ministro, ¿ustedes son optimistas con la investigación en lo que pueden llegar? Porque hoy dijo el fiscal que la idea es encontrarla viva o muerta.
3: A ver, después de 6 días, la obligación nuestra es buscarla, por supuesto con la expectativa de encontrarla con vida, pero también puede ser sin vida. O sea, digamos, a ver, no hay que descartar ninguna hipótesis, en esto hay que también usar el sentido común. Han pasado 6 días, el fiscal claramente, si ha dicho eso, es porque maneja toda la hipótesis.
4: Se la vio salir de la casa, la chica.
2: ¿Podrían estar buscando un cuerpo en esta zona que es muy descampada?
3: A ver, nosotros estamos en este momento haciendo múltiples procedimientos con la policía de la provincia de Córdoba. Estamos trabajando sobre la hipótesis, la hipótesis que no quisiéramos encontrar, que encontrar a Agostina sin vida, pero también tenemos gente de investigación trabajando sobre la hipótesis de encontrarla con vida.
6: Estamos con la familia, ministro. El abuelo pide que nadie fue a hablar, lo pide a usted que vaya a hablar con la familia.
3: Yo quiero decirle que yo tengo un contacto directo con el abogado de la familia, tengo un contacto directo con el papá de Agostina, yo he hablado con la familia, pero yo tampoco puedo hacer público todas las cosas que hago y todo el trabajo que hago, porque yo no salgo a contarle lo que trabajo. Nosotros estamos trabajando desde el primer día, ministro, con la gente.
1: Vamos. Bueno, 1:30 PM, ahí está el ministro de Seguridad, Juan Pablo Quinteros, lo estamos siguiendo con todos nuestros móviles y demás, cubriendo este caso de Agostina, desesperante búsqueda. Bueno, entre lo que habló en conferencia de prensa, conferencia que realizó en ampliación de lo que es el barrio Ampliación Ferreira, ahí se encuentra, ¿por qué? Porque están realizando algunos rastrillajes en lo que es la zona. Juan Pablo Quinteros, entre las declaraciones que dio a los periodistas y a todos los que están abocados, no solamente los medios locales, sino tenemos todos los medios nacionales que están en nuestra ciudad de Córdoba en este momento, en esta búsqueda de Agostina, que, bueno, todos estamos siguiendo de cerca lo que es el caso. Resalta el ministro que no se está buscando un auto abandonado, no se ha encontrado, que hay elementos de prueba en el lugar, en Ampliación Ferreira, hay elementos que están sumando la causa, que después de 6 días, dijo en resumen el ministro, que después de 6 días de búsqueda la obligación es seguir buscándola. Obviamente, le preguntaban, bueno, cuál es la expectativa y a esta altura y después de tantos días, si es encontrarla con vida o sin vida, por favor, y acá nos subamos todos nosotros también en esto, que pidiendo que sea con vida y en perfecto estado.

0: Bueno, ¿y qué más? Que dijo que estaba en contacto directamente con la familia, que no va a contar todo lo que habla con los abogados y la familia, porque estaban entre estos entredichos que decían que no se había presentado el ministro, que sí y demás. Bueno, ahí lo dejó en claro a los medios y resaltó, bueno, el trabajo en conjunto que se está realizando para ver y descartar todas las hipótesis del caso y encontrar a Agostina con vida, obviamente.
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0: Hola chicos, ¿cómo están? Buenas tardes. Muy bueno el programa. Quería participar por las entradas al TC. Sería la primera vez que iría. Me encantan los autos. Nunca he tenido la posibilidad. Mi nombre es Franco Vega y bueno, participo por las entradas. Muchas gracias.
1: Bien, bueno, gente que está participando por las entradas para el TC. Claro, tenemos este fin de semana,
2: Viste que había gente que yo te comentaba que nunca fue.
1: ¿Nunca? No, hay mucha gente
2: bueno,
1: que
2: yo
1: no.
2: Yo soy una, por
1: la. ¿Al TC no?
2: No, solamente por la tele.
1: Ah, mirá, pero ¿irías, por ejemplo, al TC, Kitty Quispe, sí, o no iría al TC? No te veo, Fierrera.
2: No, pero ¿sabés? Pero, iría de pronto con alguien que, que me haga la pata, pero me llevaría una bolsita con gaseosa.
1: Bueno.
2: Con sanguchitos y bolas de frailes.
1: No, ahí se come asado. O sea, ahí tenés que ir a comer asado. Esto es un asado, un vino, un fernecito, ver los autos. Esa es la bocha, O sea, ahí tenés que ir al TC. Foro Chevrolet. Ni idea.
2: Estás hablando
1: en arameo. Hola chicas, dice, la carne sancochada es cuando se la cocina, escuchá, solo hasta cuando la carne pierde el color rojo, no es la pica. Una cocción rápida cuando se hace el relleno y se termina de cocinar adentro de la empanada en la segunda cocción. Así se asegura las empanadas jugosas.
2: Toma.
1: ¿Qué? La carbonada es la carne molida, es cuando la tenés así molidita. Claro. Esto es cortada a cuchillo, la carne sancochada es esto. Se cocina cuando se pierde el color rojo, cuando una cocción rápida, cuando se hace el relleno y después se termina cocinando adentro la empanada, ya sea en frita al horno, como la quieras hacer. Qué bien, gracias, amiga. Qué buena y qué gana de comer empanada ahora, Qué difícil va a ser el programa ahora el mediodía. Hola, chicas, hermoso el programa, que tengan lindo fin de participo por las entradas al TC. Soy Gerardo, anotadísimo en Gerard. Hola, dice, hermoso el programa, buena dupla, Gacen. Hola, chicas, quiero ir al TC a conocerla, dice, porque tampoco he ido nunca. Soy Fabricio. Che, nunca venido al TC. Hola, diosas, buen viernes. Las empanadas tienen que ser fritas siempre. Quiero ir al TC. Bueno, ahí va. Queremos escuchar buenos ruidos de autos.
2: Claro, sí, es cierto. Pues sabes que a mí me marearía estar como manejando.
1: No, bueno, ya un momento. No. Sentí lo que las larga ahora. Manejando. Ay, Kitty, sí. Quispe el volante.
2: Igual, claro. Bueno, no sé manejar muy bien, pero
1: no,
2: bueno.
1: No, ay Dios.
2: Pero, voy a corregir. Sé manejar hasta el 50%. Obviamente.
1: No salga a la calle.
2: Que no tengo carnet de conducir.
1: Y no, señora.
2: Tendría que practicar.
1: No, mal.
2: No, que lo
1: ¿qué falta? ¿Estacionamiento? ¿Qué es lo que más duro? Más,
2: no, bueno, estacionamiento no practiqué.
1: Ah, no.
2: Pero sí entrarlo, sacarlo y dar la vuelta a la manzana. Ah, eso sí.
1: Bien, lo hice. ¿Y?
2: Y bueno, bárbaro, pero lo que pasa es que no me tienen fe.
1: No te tenés, no, yo tampoco.
2: No, el Damon, viste, es como muy nervioso.
1: No te tenemos. No, nunca aprendas con parejas a manejar,
2: Bueno, sí, es cierto.
1: Ni con padre tampoco. ¿Por qué terminás discutiendo fuerte? Sí, tiene que ser alguien externo, por ahí te va a ser más fácil, ¿eh?
2: Una escuela de conducción.
1: No. Sí, nunca es tarde, Kitty, para aprender. Sí, vamos, ya te vemos motorizada y después fierrera vieja, Kitty Quispe. Bueno, a ver, estamos hablando de que este fin de semana te vas a ir para el lado del Cabalén, que se viene el TC. 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
1: Bueno, 4 minutos ya nos separan de las 2 de la tarde. A ver, bueno, repercusiones del caso de Agostina, que lo estamos siguiendo a minuto también nosotros desde este lado. Miguel, habló el abuelo de Agostina Vega. A ver qué dijo por ahí recién, hace un ratito nada más, ¿no?
2: ¿Qué dijo que iba a
3: hacer? Bueno, en principio, rastrilla, por orden del fiscal, por eso están acá, le preguntamos el vehículo. Dice que no.
2: El gol.
1: Ahora, a ver.
4: Nadie nos informó, nos enteramos por ustedes, chicos. Ustedes están más informados que nosotros. No tuvimos ninguna. Nadie se acercó, ni del gobierno municipal, provincial, ni el Foro de la Mujer. Nadie se acercó acá. Nadie se acercó. Los únicos que están acá al pie del cañón son ustedes. Y te manejamos información porque ustedes tienen primero información que nosotros.
5: ¿Algún dato de Agostina?
4: No, ninguno, pero nos sorprende. ¿Por qué carajo están allá? ¿Por qué él va a una conferencia de allá? ¿Por qué? ¿Qué pasó? ¿Qué saben? Que nosotros no lo sabemos.
6: ¿Qué sospechan ustedes?
4: No quiero sospechar nada porque no me quiero ni imaginar por qué están allá.
6: Gracias.
4: ¿Entendés la angustia que tenemos? ¿Me entienden, chicos? ¿Me entienden la angustia que tenemos?
1: Ah, escalofrío. La verdad, o sea, bueno, acaba de hablar el abuelo de Agostina Vega. Se hace referencia a las declaraciones que recién hizo Juan Pablo Quinteros, el ministro de Seguridad, y dice, no sé por qué están allá, desde Ampliación Ferreira. Bueno, ahí vamos con comunicación. Lo tengo a Sofi Ocaño. Hola, Sofi, ¿cómo estás? Desde Ampliación Ferreira, ¿estás por ahí?
7: Sí, ¿cómo estás, Vicky? Buenas tardes, acá estamos nosotros trabajando en el lugar. Acaba de hablar el ministro Juan Pablo Quintero, el ministro de Seguridad. Entiendo que ya pudieron compartir las declaraciones. Lo importante a esta hora es resaltar que se está llevando adelante un rastrillaje en lo que sería el barrio Ampliación Ferreira. Hay dos sectores donde está ubicada la policía, una especie de anillo donde se impide la circulación por parte de los vecinos del sector y de personas que se quieren sumar aquí a ver qué está sucediendo. Solamente pudimos pasar nosotros que somos prensa y obviamente quienes están llevando adelante los operativos. El rastrillaje se está realizando en lo que sería un descampado que está justo ubicado frente a muchas viviendas y bueno, por supuesto que está aquí en este sector toda la comunidad observando qué está sucediendo. Está la división de motocicletas, también hay efectivos policiales a bordo de caballos que están rastrillando el lugar de esa manera. Información, además de la que dijo el ministro por estas horas, o sea, lo último que acaba de declarar, no hay para ampliar. Lo cierto es que, bueno, acá los vecinos advertían la aparición de un vehículo color rojo que habría sido abandonado en el lugar. Bueno, el ministro lo desmintió, lo que dijo es que el rastrillaje que se está realizando en el lugar es por orden de fiscal, que habría también un vehículo involucrado que sería un Ford Ka color negro que habría utilizado este hombre, el detenido, para movilizarse por aquí, por el barrio. Pero bueno, esos son los indicios que trajeron aquí al fiscal y, por supuesto, la policía, que es quien realiza el trabajo de campo, Vicky.
1: Claro, por eso recién sacamos la palabra al aire de el abuelo de Miguel, que decía, ¿qué información tienen? ¿Por qué se fueron para Ampliación Ferreira a hacer este tipo de rastrillajes? ¿Y por qué sale el ministro hablando desde allá? ¿No? Entonces, creo que es lo que acabás vos de relatar, de que había estos indicios de un auto negro, el auto rojo que fue desmentido. Bueno, eso es lo que se está hablando ahí en la zona, ¿no?
7: Sí, todo indicaría entiendo, entre cruzamientos de conversaciones telefónicas, mensajes de WhatsApp, que el detenido habría estado el día lunes aquí en este barrio y por esa razón es que toman la decisión de venir a rastrillar el lugar, ¿no? Estamos también inclusive hablando con los vecinos para ver si vieron algo extraño, dar inclusive hasta con el domicilio de la persona que formaría parte del círculo íntimo del detenido. Pero bueno, por el momento lo que está sucediendo aquí en este lugar es esto. Sí, cabe resaltar que en principio se levantó el secreto de sumario, que eso es importante, o sea que los abogados van a tener acceso al expediente y a todos los detalles, se van a poder ampliar declaraciones. Y por otra parte también la confirmación de boca del fiscal, que en las imágenes que nosotros estuvimos visualizando y que compartimos, está confirmado que es Agostina la que ingresa al domicilio. Y tengamos en cuenta que ya había dicho el abogado de la madre de Agostina, que es Carlos Nagy, que Agostina habría permanecido al menos 3 horas en el lugar. O sea, que quiere decir que, si bien esto no lo dijo el fiscal y queremos ser cautelosos, podría haber una segunda parte de ese registro fílmico que indique la salida de Agostina del domicilio, entendiendo que si se está rastrillando el lugar, más que hay una confirmación de que Agostina es efectivamente la niña que se ve en las imágenes, entonces podría llegar a haber una segunda parte que indique que haya salido por sus propios... o sea, que haya salido, que se vean imágenes que haya salido, ¿no?
1: De salida por el frente o no sé, decíamos también internamente, ¿no? Por otros lugares, que sea por detrás de la casa, por algún techo, no sé. Algo que también puede haber algunos indicios, ¿no? Que no solamente sean las cámaras que estén en el frente.
7: Sí. Inclusive hasta... no necesariamente que se la haya visto ella, sino que puede haber salido en un vehículo. Bueno, a ver, hay que resaltar también que cuando estuvimos trabajando temprano en el lugar, se llevaron a 3 personas de carácter de testigo a declarar nuevamente a tribunales. A posteriori llega el fiscal Garzón para básicamente seguir realizando el rastrillaje con todo el personal, y que también estuvo policía científica en el lugar. O sea que da la pauta, Vicky, vamos a seguir hablando en potencial, de que algo se secuestró en el domicilio del detenido, ¿sí? Todo indicaría que hubo un secuestro de algo, de alguna pertenencia o algo que esté vinculado
1: que a algún indicio.
7: Por eso, exactamente, y por eso es que se llevan a estas 3 personas en carácter de testigo que sigan declarando, porque si Agostina ingresa al lugar, en ese domicilio no vive solamente el detenido, sino que también había al menos 3 personas más, inclusive hasta dijeron en un momento 5 personas. Pasa que no trascendieron, no trascendió la identidad. Lo único que nosotros tenemos confirmación es la mujer de este hombre más la hija, ¿sí? Entonces, bueno, y después aparentemente ese día, el primer allanamiento que se realiza, se lleva detenido otra persona más. A eso hay que sumarle las 3 personas que esta mañana salieron en vehículo de la justicia para prestar declaraciones, ¿sí? Lo que nos deja tranquila, Vicky, con esto cierro, es que el fiscal dijo que tienen esperanzas de encontrarla viva. Sí, hay esperanza.
1: Todos tenemos esperanza, sí.
7: De que la encuentren viva, sí, porque obviamente cuando nos enteramos de que había una conferencia de prensa aquí en este lugar, que estamos hablando de un descampado bastante alejado del barrio donde...
1: Sí, sí,
7: donde
1: me imagino como todos nosotros cuando nos avisan de estas situaciones... se te viene el corazón, ¿no? Entonces decís, ¿qué está pasando? Pero bueno, en este caso hay noticias que pueden ser alentadoras, digamos, ¿no?
7: Exactamente, Vicky. Así que, bueno, estaremos atentos, por supuesto, aquí seguiremos trabajando en el lugar. En principio sigue en pie la marcha que va a realizar la familia, que es a las 5 de la tarde. Tengo entendido que es en Colón y Cañada, si es que no han cambiado la intersección, ¿sí? Iba a ser a la mañana y después se toma la decisión de modificar el horario de la marcha por todo esto, ¿no? Tengamos en cuenta que arrancamos a la mañana bien tempranito con estos nuevos allanamientos. Así que Colón y Cañada estaría la marcha con la familia.
1: Sofi, te volvemos a llamar. Gracias, Sofi Ocaño, desde Ampliación Ferreira, con toda la data, ¿no? Con toda la información acerca del caso de Agostina.
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0: Córdoba suena la 2 con estos títulos.
1: Locales.
0: El fiscal Garzón negó demoras, dijo que la del video es Agostina y que la buscan viva o muerta. Habló desde la casa de Claudio Barrelier, el único detenido por la desaparición de adolescente. Aseguró que la causa tiene un rumbo y que todo indica que la chica estuvo en la casa de Cofico.
2: Se está trabajando y se avanza y le estoy diciendo, en base a la prueba, que se investiga y se la busca con vida y sin vida. A ver, las dos hipótesis. Y usted me va a decir, pero fiscal, ¿cómo está el rumbo? ¿Sabe qué? Porque la prueba conduce en esas direcciones.
1: Nacionales.
0: Javier Milei viajará a Estados Unidos para los festejos por el 4 de julio. Lo confirmaron desde la Quinta de Olivos, aunque el cronograma de viaje no se conoce con exactitud. El presidente aterrizará en primera instancia en la ciudad de Nueva York.
1: Internacionales.
0: Trump exigió que Irán acepte sus términos y dijo que tomará una decisión final en breve. El presidente de Estados Unidos dio a conocer las condiciones de su país para alcanzar un acuerdo de paz con el régimen de Teherán.
1: Deportes.
0: Sorteo de la Copa Sudamericana, Boca y River podrían enfrentarse en semifinales. Lanús, último campeón, puede cruzarse con Botafogo si supera a Cienciano. Tigre deberá medirse con Nacional de Uruguay. 14.07 en todo el país, te actualizamos los datos del tiempo a esta hora en la ciudad de Córdoba. 16 grados 3 décimas, humedad 81%, el cielo se encuentra cubierto con neblina. 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

0: Bueno, bienvenidos, bienvenidas a una nueva hora, segunda y última hora de programa que estamos repasando por acá. Bueno, tenemos entrada doble para el TC, este fin de semana. Entrada doble para ir este fin de. A ver, ¿por qué quieren ir al Cabalén? Le estamos preguntando algo muy simple. ¿Por qué quieren ir al Cabalén? Capaz que nunca fueron, le gustan los fierros, son fans de Chevrolet, de Ford. ¿Qué es eso?
1: Claro, a lo mejor también quiere comer vivir asado. Esa experiencia comiendo un asado. En mi caso, llevándome por lo menos una docena de bolas de fraile.
0: Sí.
1: Claro, bueno. Porque vos vas a ver y tenés que deglutar.
0: Pero no,
1: algo.
0: No, no pega la bola el fraile ahí. ¿Por no qué va? No. Porque no, no.
1: ¿Por qué no? Si no hay un reglamento.
0: Eso es para eso, parece un. Mate, bueno. Sí, el mate, sí. Mate con broles fraile. Fraile, ¿cómo se dice?
1: Fraile. Fraile, ahí exactamente.
0: ¿Qué viene con dulce de leche, pasta con
1: sí,
0: qué?
1: Sí, viene con dulce de leche, porque son rellenas, y otras con crema pastelera.
0: Bien, bueno, ahí está, para asadito, fernet. Bola de fraile y mate para ir, por ejemplo, no sé, tenemos entrada doble, ¿eh? Último par de entradas que tenemos, no tenemos más, porque tienen que venir a retirarlos ahora. Nosotros decimos el nombre, ganador o ganadora, a las 3 de la tarde, así, y ya se tienen que venir directo, ¿eh? Tenemos entrada doble para el TC en el Cabalén. ¿A qué número?
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0: Bueno, se viene la noche de las lecturas. Lo teníamos ayer hablando con Raúl Sancica, es el día de hoy. Toda la jornada de hoy, incluso mañana se extiende también, donde va a haber intervenciones en diferentes lugares de nuestra ciudad de Córdoba, en la provincia de Córdoba también, fomentando a la lectura. Donde, por ejemplo, se sumó también la Muni en lo que es el Cabildo y en esa zona, que va a estar con el género más de suspenso, terror, bueno, en la Capilla del Buen Pastor. La programación la encontrás en Córdoba, en Cultura, ahí encontrás toda la programación de la noche de las lecturas, ¿eh? Ahí justo Marcelo Rodio nos manda un audio acerca de esta invitación para la noche de las lecturas, el día de hoy.
2: Muy contentos que toda la provincia pueda estar llevando adelante este evento tan importante, ¿no? Los cordobeses seguimos leyendo. La noche de la lectura, que estamos arrancando bien tempranito, en este caso en la terminal, primera estación, con diferentes grupos artísticos, con libros que estamos dejando acá en este terminal de colectivo para que la gente pueda leer, con revistas, para llevársela. La idea es que Hoy, más que nunca, los libros cobren vida, que nosotros podamos generar un espacio interactivo de música, de juegos, de eventos, pero de lectura fundamentalmente. Así que muy contento que tanto la provincia, el municipio, los diferentes sectores estén trabajando en conjunto para llevar adelante esta noche tan mágica y tan especial.
0: Muy bien, ¿eh? Noche de las lecturas a partir de las 6 de la tarde, o sea, durante toda la jornada, ¿no? Se está realizando, por ejemplo, vos subías al colectivo, escaneabas el código y te aparecía un libro, entonces podías ir leyendo algún fragmento, desde tempranito, ¿no?
1: Claro, sí,
0: pero a partir
1: seguro.
0: De las 6 de la tarde hay diferentes actividades en los puntos de nuestra provincia de Córdoba, también en nuestra ciudad de Córdoba, obviamente. Bueno, en mi caso, sí. Nosotros ayer, cuando hicimos la nota, nos dijeron, che, pero tienen que leer un fragmentito, algo, como para motivar también a la lectura. Hay que leer, gente, ¿eh?
1: Así es.
0: Hay mucha gente que lee a través de las, no sé, viste, aplicaciones de. Hay aplicaciones de libros, hay, por ejemplo, lo que es un. Bueno, las tablets, o lees a través de algún. Por ejemplo, esos de e-book, de lo que son electrónicos, ¿no?
1: Claro, sí.
0: Que vos compras libros y los tenés, o a través de la computadora, a través del celu.
1: Pero el libro físico me parece.
0: Yo voy con el físico.
1: Sí, yo también.
0: Y fotocopia tampoco. No. Tiene que tener la tapa, viste, uno lo tiene que ojear. Tenés que llevar el libro. Y no, yo no soy de marcar libros.
1: Ah, porque hay gente que subraya, sí.
0: ¿Vos sos de marcar libro? Fernanda Estrada marca el libro. Allá marcan el libro, no, los odio. Marcar un libro es sagrado el libro. Es como que no, marcar un libro resalta. No, escriban en otra parte, en un cuadernito. O sea, por ejemplo, uno va escribiendo los títulos, en mi caso.
1: Claro.
0: Voy a contar, esto es autorreferencial. Yo tengo una agenda donde voy anotando los títulos y lo que hace referencia a los títulos que fui leyendo, ¿no? Porque, viste, por ahí uno se les confunde, después se olvida de cuando lee mucho.
1: Sí.
0: O te olvidás, ya la memoria de los 40 no es la misma. Entonces lo vas leyendo. Dice, ¿se presta o no se presta el libro? Ah...
1: Para mí se presta, obviamente, sabiendo que alguien te lo va a... Sí, se presta el libro. Porque, ¿sabés por qué te digo esto? Porque le estás dando chance a esa persona que
0: no se devuelve más el libro si te lo prestan. No,
1: bueno, son unos garcas, chicos.
0: Se regala. El libro se tiene que regalar.
1: Ah, bueno, me sorprendiste. Me encantó.
0: Se regala. Regalen libros. Esto, a ver, en mi caso, mirá que nos comprometieron a leer un fragmentito de algún libro. En mi caso, traje El Principito. Para mí es un libro que lo lees en diferentes etapas de tu vida. Lo podés leer cuando sos chico, cuando lo podés regalar para la adolescencia, lo podés regalar cuando sos más grande. O sea, es un libro que lo volvés a leer muchas veces y siempre sacas algo. Por ejemplo, no eres para mí más que un muchachito semejante a otros 100.000 muchachitos. Y no te necesito. Y tú tampoco me necesitas. No soy para ti más que un zorro semejante a otros 100.000 zorros. Pero, si me domesticas, tendremos necesidad el uno del otro. Serás para mí único en el mundo. Seré para ti único en el mundo.
1: ¡Qué bueno, chico!
0: He aquí mi secreto, que no puede ser más simple. Solo con el corazón se puede ver bien. Lo esencial es invisible a los ojos. Lo esencial es invisible a los ojos, repitió el principito, para recordarlo bien. Ahí está. Ese va a ser mi segmento. Mi pedacito nomás del principito.
1: Me encantó. Bueno, yo también tengo otro acá. Sí, chicos.
0: Ahí estamos.
1: Los voy a sorprender también. Obviamente. Bueno, yo tengo Mi planta de naranja lima, que es un libro, claro, escrito por el escritor brasilero Paulo Mauro de Vasconcelos, que narra la historia, ¿me entendés?, de Cecé. Cecé es un niño de 10 años que atraviesa, ¿me entendés?, el dolor, la inocencia y la ternura, y pierde a su mejor amigo a tan temprana edad. Entonces, conoce el dolor. Cecé era un niño muy adelantado a la par de otros chicos de esa edad.
0: Y yo te voy a leer... Mi planta de naranja lima es un libro realmente que crecimos en nuestra infancia, sí, ¿no? No sé si alguno de los... ahora se sigue... Se sigue leyendo, pero viste que hay libros que por ahí nosotros... Imagínate, es un libro que tuvo la publicación en la época del 70, 60. Sí. 60 y... Mirá, lo voy a buscar bien. 68 se publicó este libro, ¿eh?
1: Mirá vos.
0: De Mi planta de naranja lima, un libro que realmente fue histórico y que muchos hemos crecido. Que es más, tenía la tapa con dos nenitos que estaban sentados... Me acuerdo de esa tapa con el corte así medio taza, sí, del nenito así sentado, y realmente crecimos con este libro. Así me parece, es muy lindo. A ver un fragmentito.
1: Bueno,
0: Titi,
1: un fragmentito de acá, mi planta de naranja lima. Dice: la casa se fue vistiendo de silencio, como si la muerte estuviese a pasos de seda. No hacían ruido, todo el mundo hablaba en voz baja. Mamá se quedaba casi toda la noche cerca de mí. Pero yo no me olvidaba de él, de sus carcajadas, de sus diferencias, de su pronunciación y hasta los gritos que hacían los grillos. Dice, allá afuera imitaban el track de su barba. No se podía dejar de pensar en él. Ahora ya sabía lo que era el dolor. Dolor no recibir golpes hasta desmayarse. Golpes que nunca se podían cortar. Un pedazo de vidrio y recibir puntos en la farmacia. A eso se le llama dolor. ¿Por qué? Porque Cecé pierde a su mejor amigo.
0: Claro.
1: A muy temprana edad.
0: Exacto.
1: Este niño brasilero, entonces, desde su inocencia, desde cómo transita el dolor por la pérdida de alguien que pensaba que iba a ser, no sé, que iban a estar amigos hasta toda la vida, bueno, la vida lo golpea, pero más allá de todo eso, él sigue adelante, porque empieza a entender que la muerte también es parte de la vida.
0: No, es fuertísimo ese libro, sí. Es llorar con ese libro, sí, la verdad, o sea... y lo podés leer. Es otro de los libros que recomendamos, que lo podés leer en diferentes etapas de la vida, ¿no?
1: Sí.
0: Así que bueno, hablando de libros, ayer nos comprometió Raúl Sancica, la gente de Cultura, y me parece bárbaro, ¿no?, que cada uno podamos leer así un fragmentito para incentivar de alguna manera la lectura por acá. Dice, así es Miki, ahora me bautizaron Miki. Tengo tanto sobrenombre que uno más no tengo ningún problema.
1: Bueno.
0: Miki, el libro, soy Vicky, pero bueno, el libro dice, no se marca con negrita, sí señor. Muy bien, Nancy es, para, la tengo por acá. Voy al libro físico siempre, antes no prestaba libro, hasta que aprendí que se debe compartir. El Principito se lo regalé a cada sobrino cuando cumplían los 13 años. La semana pasada liberé dos libros, uno de Balmaceda, lo dejé en la verja de casa con la inscripción de que una vez leído, ¡ay, se dejan volar!
1: Chicos, qué poeta, qué frase.
0: Hoy estoy muy emocionado, sí. Hoy nos están pegando al alma, A ver, bueno, incentivemos a la lectura, me parece fantástico esta movida de la noche de las lecturas y de que también nosotros nos sumemos con algún fragmentito. Hola Vicky, hola Kitty, ni loco presto un libro. Sí, señor. Se regala, obvio. Regalar ni ahí tampoco. Hay mucha sequía, dice. ¿Por qué, chicos? O sea, regalen libros. Es buen regalo,
1: Y aparte, ¿sabés qué? Hacen que la memoria se abra un poquito.
0: Por supuesto, todas las edades está bueno, seguir regalando libros.
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0: Hola, Grungo, hola, Vicky, hola, Kitty. Yo quiero ir al Cabalén para recordarlo a mi viejo que hace 2 años que falleció. Él laburó para Oreste Berta cuando estaba en las carreras, después para PSG y varios equipos del TC. Armaba los boxes y siempre iba. Y bueno, ahora falleció y hace mucho que no voy, pero si me gano las entradas, volveré a recordar a mi viejo buenos tiempos. Así que muchas gracias, siempre aquí al pie del cañón con la radio, la nueva radio de todos, la LB2.
1: Qué maestro, qué lindo. Bueno, sí, muy emotivo también.
2: Muy emotivo,
1: esto, muy emotivo. Esto es muy así,
2: Sensibles.
1: Sí, pero mucha gente participando por las entradas para ir al TC con muchos recuerdos. Con muchos recuerdos de los libros. Dice: hola, chiquis, recuerdo que mi ex suegra, charlando de libros, me preguntó: ¿has leído Mi planta de naranja lima? No lo conocía, le respondió nuestra oyente Nancy a su suegra. Me lo prestó con mucho encargo y recelo. Qué manera de sufrir, de lágrimas y corazón con un agujerito, crudo, pero hermoso libro. Qué lindo recordar cómo llegó a mis manos. Abracitos para ustedes, un beso enorme. Gracias. Ah,
2: gracias, amor.
1: El Dani dice: me dieron ganas de regalar un libro. ¿Qué les pasa a ustedes dos? ¿Me quieren hacer llorar con las cosas de hoy? ¿Viste? Y bueno, chicos, estamos así como...
2: Estamos sensibles.
1: ¿Qué sé yo? Es la luna, sí. la luna azul. Ahí está,
2: la luna azul, chicos.
1: El claro. 30 y 31 mañana. Claro. Mañana tenemos la luna azul, la luna más brillante, que lo contábamos ayer. Eso nos afecta, por eso estamos así. Más toda la lectura, que nos conectamos demasiado con los libros, que ni en pedo se presta un libro. Se regala, sí. Se presta, no. Así, no se prestan libros.
2: Se regalan.
1: No, la cantidad de libros que uno pierde y te lo rompen después. Ni hablar que cuando se lo llevan de vacaciones a los libros, que después no vienen.
2: No,
1: no, olvídate, ¿no? Después estás rastreando a ver quién tiene los libros. Dice el... qué bien este, ¿eh? Dice, acá nos mandan un fragmento. El camino, de Paulo Coelho. Incluso un camino sinuoso y difícil nos puede llevar a la meta. Si no lo...

0: lo abandonamos hasta el final. Cada paso que das te enriquece, te acerca un poco más a hacer realidad lo que tu corazón desea. Porque cuando realmente queremos algo, todo el universo conspira para ayudarnos a conseguirlo. El camino de Paulo Coelho tiene un librazo que es Verónica decide morir. Mira, es el libro, librazo. A ver, ¿qué dicen por acá? Bueno, mensajes que también llegan de todos lados. Nos están mandando mensaje al 351-857-997. A ver, ¿qué quiere? Se me metieron con un equipo, dice. No sé qué están haciendo por ahí. Ah, eso es otra cosa. ¿Qué sé yo? Hola, chicas, genial de las tardes. ¿Qué tenía que pedirle Géminis a esta luna? ¿Qué pasa? No sé, Géminis. Lo que decíamos de los signos.
1: Ah, bueno, había que bañarse con vinagre.
0: Ah, estaba eso, medio complicado. Claro,
1: y salir, ver la luna. Y mirale y
0: decretar. Complicado, ahí está frío para bañarse.
1: Bueno, seguir. No. Te bañas con agua tibia y te echas una tacita de vinagre.
0: ¿Cómo
1: agua
0: caliente? Qué tibia. Con el frío que es
1: un la temperatura la maneja cada uno.
0: No,
1: chicos.
0: Seguir viendo, que quede colorada la espalda.
1: Ay, no. Y salir, ver la luna y decretar qué es lo que quieres.
0: Bien. Bueno, nos vamos a meter hablando de decretación y demás. No queda otra. Y no nos queda otra. A ver qué hora es. Y 32. Gran hermano, señor.
1: Así es, gran hermano. Bueno, mira, tengo dos noticias que las vamos a hacer al tiro, como dicen los chilenos. Eduardo, que fue el último participante, bueno, que quedó eliminado de la casa, estaba cuestionado. Viste que cuando cuentas a gran hermano te empiezan a espolear todo.
0: Sí, sí, sí.
1: Bueno,
0: sí.
1: Él había tenido una hija con una mujer española, uh-huh. Que la hija tiene hoy 20 años. Él a esa hija, él nunca la quiso reconocer, nunca la vio. Nunca quiso tener trato, contacto, sí. Nada. Él siempre hablaba de un hijo que tiene 13 años.
0: ¿No se hizo cargo ni económicamente este chico?
1: No, ni apellido, ni cargo, ni nada.
0: Ahí tenemos a alguien que está en deuda alimentaria.
1: Claro,
0: ahí está. A
1: exactamente.
0: El público encima.
1: Pero solamente él hablaba de un hijo, de su hijo varón, que tiene 13 años, que está separado de su esposa, pero él ama a este hijo. Bueno, él estuvo ayer en el programa de Verónica Lozano. ¿Viste?
0: El Eduardo
1: este. Eduardo. Ajá. Y Verónica le dice en su momento, tenemos una sorpresa para vos. Dice, y él, viste, mirando con una cara como de asombrado. No me interesa, ¿viste? Uh-huh. Bueno, la tenemos a tu hija. Dice, que vive en España. ¿Te gustaría verla? Y él hizo un silencio de unos segundos y dijo, no la quiero ver. La niega a la hija.
0: Fuerte.
1: Lozano, que también es psicóloga. Chavo,
0: cortá, el corte, dijo.
1: Claro, le dice, pero atrevete, acércate.
0: No, que va a ser terapia en vivo, ¿no?
1: Y el corte. Y él le hace también como.
0: Chau, y cortaron.
1: No quería. Y entonces, por tercera vez, ella le insiste.
0: Ay, o estaba
1: que
0: todo
1: la
0: armado.
1: Tenía que ver. Entonces dijo, bueno, dale. Bueno, la chica está en España, o sea,
0: sí,
1: que
0: bueno,
1: la vio en una pantalla. Y bueno, y la chica diciendo, ¿me entendés? De que, miento, le muestran la foto de la hija.
0: ¿Habló o no habló? A mí me pone nervioso esta situación.
1: Él dijo...
0: No, ¿habló o no habló con la hija? ¿La negó o no la negó? Debe la pauta, listo.
1: No habló con la hija.
0: Bueno, anotemos a este Eduardo y todavía le damos cámara encima de ella.
1: Y todo eso se vivió en vivo. O sea, qué mal padre, ¿no? Porque ni siquiera...
0: Ah, por supuesto, muy mal padre.
1: Ni siquiera, viste, la quiso reconocer.
0: ¿Qué pasó con Andrea del Boca?
1: Ay, chicos, sacada. Andrea del Boca es la primera vez que la vio sacada, no solamente a ella, sino a una participante
0: Otra que va
1: nueva,
0: a terapia con Verónica Lozano.
1: Que se llama Nenu. ¿Por qué? Porque Andrea del Boca, junto con otra participante que le dice el Nenu, que es una de las últimas en ingresar en este repechaje, ellas son celíacas. Bueno, entonces toda la...
0: ¿Andrea del Boca es celíaca?
1: Dice ella que sí. Entonces todos los alimentos que ella tiene los tiene aparte porque
0: obvio, no se pueden contagiar con los otros.
1: Exactamente. Bueno, ¿qué pasó? Una participante que es uruguaya, se levantó a una hora X, se hizo un té, abrió un cajón
0: y le sacó algo de los celíacos
1: y empezó a comer galletas. La mandaron al frente. Le dijeron, Andrea, fulana de tal, se está comiendo las galletas. Bueno, cuando Santiago del Moro sale a saludarlos a todos en
0: me
1: vivo...
0: Me pone nerviosa también esta situación.
1: Andrea del Boca, enojadísima.
0: ¿Por qué?
1: Dice, no puede ser, voy a usar el mismo término que usa ella, que se caguen en la gente que sería acá. Acá hay gente que...
0: Listo, ¿le vacía? Sí. ¿Le quedó alguna?
1: No, sí le tiene que haber quedado, pero bueno, el tema es que uno no tiene por ahí que tocar cosas que no corresponde. No. Porque eso no está bueno. Bueno, tuvo derecho a réplica la participante uruguaya y dijo ella, yo comí dos galletitas, nada sí. más. Y se tira otra. Dice, y quedó como quedó ahí abierto, vino otra, una la Luana, sí, y sí, dice, sí. yo también comí. Bueno, el término que se pasaba en la pelota, y Andrea del Boca estaba con una cara de tuje, molesta, las expuso en vivo, y bueno, está muy enojada y están nominadas.
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0: 20 minutos nos separan del cierre del programa. Ya estamos, en un ratito venimos con ganadores, última chance de participar por la entrada doble para el TC, para este fin de semana ir al Cabalén. Así que últimos minutos para participar. Entrada doble que tenemos acá en Todo Es Posible. 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
1: Sí, están, sí, nos están escuchando, ¿me entendés? ¿Y sabés qué?
0: Y sí,
1: le vamos escuchando. A mandar saludos.
0: Más vale que nos escuchan, ¿no?
1: Exactamente.
0: Nos están viendo y escuchando.
1: Claro, sí. Bueno, a Lili Montero.
0: ¿A quién? Pará. ¿A quién?
1: Lili Montero.
0: Lili Montero. Exactamente. Una vez eran de Lili.
1: Sí. ¿Sabés quién? Es la Secretaria General de Salud y Desarrollo Humano.
0: Ajá,
1: de la provincia de Córdoba.
0: Nos están escuchando por ahí. Muy sí. bien. Abrazo grande.
1: Un abrazo. Y también, ¿sabes a quién? A Fabrizio Bornanzini, que también es director general de infraestructura también del gobierno de la provincia de Córdoba. Chicos,
0: estamos escuchando por ahí. Bueno,
1: todos arrancan desde la mañana hasta la noche escuchando la 2.
0: Bueno, y nos pueden ver a través de lb2.com. Estamos ahí. Saludamos a la gente que nos ve. Ahí, hola, ¿cómo les va? Nos están viendo en lb2.com, todo en nuestra web.
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1: En 2 minutitos estamos con Pablo Rossi analizando todo lo que está pasando.

0: Cierre del programa, pero nos queda un montón todavía de info, ¿eh? ¿Qué pasa con Claudio Úbeda, DT de Boca Juniors? No sigue, se va de Boca, se va Claudio Úbeda. A ver, así lo informaron desde el cuerpo, el entrenador de Boca, pero estaría unos ratito más, ¿no? O no, nada. Segunda parte del año, nada. La decisión de no renovar el contrato se tomó luego de la eliminación de Conmebol Libertadores de anoche. Buscará un reemplazo para cuando el plantel regrese a los entrenamientos el próximo 18 de junio. Claudio Úbeda no estaría la segunda parte del año como director técnico de Boca Juniors, ¿eh? ¡Epa! Fuerte la noticia,
1: fuerte.
0: Fuerte. A ver, ¿qué más tenemos? Bueno, supongo que toda la tarde hoy con fanáticos van a estar hablando de esto y además, y toda la previa de lo que se viene para los partidos que tenemos el día de hoy. Hoy juega Racing de Córdoba frente a Ferro, 20:30 con toda la previa. Y mañana arrancamos a las 14:30 con el partido de Gimnasia de Jujuy Belgrano, Instituto Lanús pegadito, Copa Argentina 2. Partidazos que hay el día de mañana. Ni hablar el partido a la 1:00 p.m. de la Champions con el PSG y el Arsenal, los dos en la final, partido único que tenemos de la Champions para almorzar viendo buen fútbol el día de mañana, ¿eh? Así que todos los partiditos armaditos para este fin de semana. Kitty, nos vamos, es día viernes y tenemos, como cada viernes, el segmento, dentro de todo es posible, de estas historias que merecen ser contadas.
1: Así es, estas historias que realmente son un ejemplo y que tienen que visibilizarse. En esta ocasión me tocó hacerle una nota a Efraín Cuello. Más conocido y cariñosamente Goyo. Bueno, Efraín es chofer de colectivos y él junto con otros choferes más, con gente, ¿me entendés? De ellos han armado así.
0: Como un grupo.
1: Bien. Le dan de comer a la gente que está en situación de calle.
0: Uf.
1: ¿Me entendés? Y obviamente ellos no tienen ayuda del Estado, nada, ¿no? Para nada.
0: De corazón todo.
1: De corazón, exactamente. Todos los días a determinada hora se ponen a pelar, a hacer la comida y la trasladan hasta el centro. Él vive en un barrio de la periferia, pero la trasladan hasta el centro.
0: A ver, ¿vamos a conocerlo, Goyo?
1: Lo conocemos, ahí está, porque nos va a decir unas palabras.
2: Compañero de trabajo del transporte, donde hay choferes, gente de administración, mecánicos, ayudamos a gente en situación de calle. La verdad que hoy la situación está un poco compleja para todo el mundo y bueno, es increíble cómo ha crecido el tema este de la pobreza, la gente en situación de calle. Y bueno, más o menos es lo que realizamos, nuestra actividad. La verdad que nos apasiona.
0: Bien. Bueno, felicitaciones para todo el equipo, para Goyo y demás. ¿Qué realizan? Diferentes, una vez, digamos, por día, con todo el equipo, van y entregan estas raciones.
1: Estas viandas, lo hacen de lunes a viernes. Le dan la cena, diríamos, ¿no es cierto? Tipo 7 de la tarde.
0: Claro.
1: Ellos están ahí en la Plaza San Martín y la gente obviamente se va acercando.
0: Sí, hay mucha gente. Sí. Incluso hay muchísimas más personas en situación de calle. Y bueno, es capaz que sea la única comida del día, ¿no?
1: Así es.
0: Entonces, bueno, realmente lo que necesitamos para colaborar con esta gente, cómo lo podemos hacer, porque eso también está bueno, porque ¿de dónde los materiales para hacer la comida? ¿De dónde la gente le va donando, digamos?
1: No tengo esa información. Le pregunté, pero no, lo hacen del bolsillo de cada uno de ellos.
0: De cada uno, o sea, pero bueno, entonces si podemos colaborar, nos podemos comunicar con Goyo, ¿no?
1: Exactamente, se comunican con él, y ahí está el Instagram, Efra Cuello, y bueno, y la gente, viste, porque también me decía, no solamente hay gente en situación de calle, hay gente que a lo mejor no tiene para comer.
0: Claro.
1: Gente mayor, jubilados, por decirte.
0: Sí, no le alcanza.
1: Claro, exactamente. Y bueno, y esta es una labor tan buena, tan linda, tan solidaria, tan empática en acordarse de la gente que menos tienen. Y que del otro lado hay gente que le pone toda la onda, la energía, la empatía y las ganas para que cada persona se vaya, aunque sea a acostar, con un plato de comida.
0: A ver, ¿cuál es el Instagram para que lo podamos seguir? Sí. Para que podamos conocer un poco más la historia, podés entrar a lb2.com, donde está toda la nota completa, y a la vez, bueno, hablar con, que hablamos con Goyo, para que nos cuente cómo podamos colaborar también.
1: Bueno, ahí está. El Instagram está, te digo que nos están viendo, me acaban de decir, nos están viendo por Twitch. Así que le mandamos un beso grandote.
0: Bueno, un beso grande.
1: Exactamente. Bueno, ellos tienen un Instagram que se llama Agrupación 29 de Febrero.
0: Agrupación 29 de Febrero. Pero bueno, ahí pueden contactarse y nos contactamos todos y le damos una mano, que siempre algo van a estar necesitando también para ayudar a los otros. Gracias, Kitty.
1: No, mi amor, gracias a ustedes.
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0: Bueno, recta final ya tenemos del programa. Estamos terminando la semana, terminando Todo es Posible. Le mandamos un abrazo grande al gringo Bricio.
1: Un beso al gringo, se le extraño.
0: Ya el lunes. No, no.
1: Ay, ¿no le extrañaste vos?
0: No.
1: Ay, no, chico. No, yo sí le extrañé. Esa voz, viste, que te pone el gringo Bricio.
0: ¿Porque te gusta?
1: No, la voz me gusta, chico.
0: ¿Te gusta?
1: La...
0: No, ¿te gusta el gringo?
1: No,
0: ¿te gusta? Te raro. Por eso estás diciendo así.
1: No,
0: ay,
1: no.
0: Lo extraño su
1: bueno,
0: voz.
1: Bueno, pero la
0: ya
1: voz.
0: Ya está beboteando.
1: Chico, es un compañero.
0: ¿Está beboteando? No, yo no le puedo creer esto. No, yo me voy.
1: Salgamos de ahí, chico. Salgamos de ahí, por favor. Es un gran compañero de laburo a la cual admiro y respeto. Chicos, tengo a mi marido, está escuchando también la radio.
0: Claro, es verdad. Le mandamos un beso. Grande. Yo no lo extrañé nada. Si lo hicimos bien, no. Sí. ¿Para qué hago mentir? No.
1: Bueno,
0: para quedar bien, ya la gente ya no queda bien. Ya está, estamos fin de mes. Ya estamos bien.
1: Qué fuerte quedé.
0: A ver. ¿Lo llevamos bien o no lo llevamos bien al programa? Para que venga así, que no puede hablar. Que se larga la tos, que se busque el té. No, chicos, ya está. Más problemas tenemos encima. Te corta en el medio, se va. No, ya está. Señor mayor, usted vaya, ve un viaje.
1: Ay, señor.
0: Le mandamos un beso grande al gringo Bricio. Esta noche tampoco sale porque hay partido. Ya no tiene ni programación. Ya no sale. El lunes capaz que estará acá, ¿eh? Capaz, no sé, vamos a ver. 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Che, ¿nos tenemos que ir? Yo no te puedo creer. ¿58? Claro, son las dos. Dos minutos nos faltan, ¿eh? Dos minutos, no, nos faltan dos minutos.
1: Y lo que quiere la chola.
0: Y lo que quiere la chola, pero capaz que ponga así, tin, tin, tin, tin, tin. Nos pone así, está Marculi desde el principio. No, tenemos que decir el ganador, en este caso, de la entrada doble para el TC este fin de semana. Franco Vega, 799, terminación del documento. Se lleva el último par de entradas que tenemos acá en la 2 para ver el TC este fin de semana en el Cabalén.

0: Bien, Marcol, bien, Marcol. Ahí vamos aprendiendo todo. Quédense que ya llega Latecio, llega Gaby Silva, llega Romy Roisman, todo el equipazo de Que No Se Corte. Después Fanáticos de Transmisión, que tenemos fútbol hoy. Así que, bueno, en nuestro caso, hasta el día lunes.
1: Así es, Vicky. Gracias por todo. Que tengan un buen fin. Gracias, Marculi.
0: ¿Te veo a vos el lunes?
1: Sí.
0: ¿O vas a hacer la gran Bricio?
1: No, mi amor. Acá dijo presente.
0: Muy bien. Entonces vuelve. Que tengan excelentísimo fin de semana. Pásenla lindo. Abríguense. Vamos a ver si nieve o no nieve este fin de semana. Dicen que hay pronóstico de nevadas para las sierras de Córdoba. Si tienen la posibilidad de ir a las sierras y ver las nieves, hermoso. Abríguense mucho, cuídense. Nos vemos el día lunes acá, al mediodía, a la una de la tarde, para todo es posible. Chau, chau.
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0: En la ciudad suena la 2 con estos títulos.
1: Locales.
0: Habló la vecina que encontró el auto rojo en barrio Ampliación Ferreira. La vecina recorre la zona habitualmente y dijo que encontró el vehículo abandonado que habría manejado Claudio Barrelier. Luego apareció la policía en la zona. Esto dijo a Canal 10.
2: Yo pasé 7:30 de la mañana y no estaba el auto. Y cuando volví, estaba todo y saqué fotos yo.
3: ¿Y después vino la policía?
2: Lo único que escuché que decían ahí, dice que el auto que había traído la nena para estos lados.
1: Nacionales.
0: El riesgo país se mantiene por debajo de los 500 puntos y se acerca a los mínimos del año. Los bonos abrieron con subas en el exterior y generaron una mejora del indicador que elabora JP Morgan. Las acciones que cotizan en Nueva York también muestran mayoría de alzas.
1: Internacionales.
0: Kazajistán ofreció custodiar el uranio iraní en caso de acuerdo nuclear entre Estados Unidos y el régimen de Teherán. Las autoridades del país centroasiático manifestaron su disposición para albergar material sensible si Estados Unidos y el régimen de Irán logran un entendimiento.
1: Deportes.
0: Talleres repudió a la gallina colgada frente al predio y reveló qué pasó con las felicitaciones a Belgrano. El club de Barrio Jardín publicó un comunicado tras los festejos por el título de clásico rival, cuestionó expresiones agraviantes y aseguró que hubo reconocimientos personales y una placa conmemorativa al pirata. 15:02 en todo el país, te actualizamos los datos del tiempo a esta hora en la ciudad de Córdoba. 17 grados 6 décimas, humedad 75%, el cielo se encuentra algo nublado. 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
1: 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Buenas tardes, bienvenidos al programa de la siesta. Suena la 2, que no se corte. Gaby Tecio, Gabriel Silva y Romy Roisman te acompañan de 15 a 17. Que no se corte, arranca así.

0: todos, bienvenidos. 6 minutos han pasado de las 3 de la tarde y es viernes, hermoso viernes para disfrutar en la 2, disfrutar en el que no se corte. ¿Cómo andan? ¿Cómo están? ¿Qué tal el día? ¿Qué tal estuvo ese día? Va transitando un viernes ahora soleado, estuvo nublado hasta el mediodía y ahora salió el sol. 18.1, la actual en Córdoba capital, humedad 74%, viento del este a 6 kilómetros. Buenas tardes para todos, mi nombre es Gabriela Tecio. Buenas tardes, Gabriel Silve.
1: ¿Cómo les va? ¿Cómo andan? Buenas tardes para todos, buenas tardes de viernes, último viernes del mes.
0: ¡Eso!
1: Último viernes del mes, sí, se nos fue el año.
0: Pasó rápido.
1: Y lo contento que me pone que el lunes sea primero. Lo dije hoy al mediodía porque te ordena.
0: Ah,
1: que el lunes razón. el lunes sea día uno del mes. Me ordena un montón de ahí en adelante. Uno se agarra de las pequeñas cosas, ¿no?
0: Sí, para aliviar algunos toques. A ver, realmente las noticias hoy con el tema, con el caso Agostina,
1: sí,
0: nos tienen todos como muy, viste, muy consternados. ¿Qué pasa? ¿Cómo es la investigación? ¿Qué pasó con el detenido? ¿La madre? ¿La familia? ¿La criatura que no aparece? El país que está pendiente de la aparición de esta nena, ¿no? De 14 años.
1: Totalmente, Gaby. La declaración, para muchos con polémica por el tono del fiscal Garzón en la puerta del domicilio de Barrelier, ahí en Barrio Cofico.
0: Sí.
1: La aparición, en este caso, de Quinteros, que se había mantenido con un hermetismo el ministro de Seguridad.
0: ¿Apareció el ministro?
1: Apareció el ministro en el barrio Ampliación Ferreira, en la zona sur de la capital cordobesa, donde se están haciendo algunos rastrillajes en un descampado. Y lo que se va desprendiendo de la causa en la cual, insistimos, se sigue buscando a Agostini, va a ser uno de los temas que vamos a actualizar acá permanentemente.
0: 351-8-157-9970, ¿a dónde estás escuchándonos? ¿A dónde estás haciendo tu viernes? Queremos audios, buena onda, que quieras compartir algo copado, piola, divertido, energético para este día. Está habilitado nuestro WhatsApp, 351-8-157-9970. Si tenés ganas de llamarnos también, ¿por qué no? Buenas tardes, Romina Roisman.
2: Buenas tardes, Gaby Tecio, Gaby Silva, Marco Fer y a todos los oyentes de La 2. Acá estamos por fin viernes. Se termina la semana, se termina el mes. Y ya básicamente se termina el año.
0: Me fui
2: un montón, ¿no?
0: Pará.
2: Pero yo no puedo creer que ya estamos entrando a junio, chicos.
0: No falta nada para el Mundial, ahora sí que estamos más
1: nada,
0: cerca.
1: Nada, nada.
2: No falta nada y están todos ahí como...
1: En dos jueves.
0: En dos jueves arranca.
2: No es nada, chicos. Ayer se dio a conocer la lista definitiva de los convocados con un videíto.
0: ¿Y qué ondas?
2: El video estuvo bueno. Me pareció medio rara la forma de comunicar los convocados. Así como medio frío la
0: medio
2: forma.
0: Medio frío, decís vos.
2: Sí, me pareció que le faltó un poco de emoción, de onda. Piripipi. De piripipí. Me pareció a mí. Dicen una opinión personal.
0: No sé, un amigo mío dijo que Garnacho fue excluido de la selección argentina porque idolatró a Ronaldo y no a Messi.
2: Pero ¿cómo
0: dijo
2: va a
0: un amigo
2: por
0: mío?
1: Garnacho.
0: Y yo digo, ¿Garnacho o Garnacho?
1: Garnacho.
0: El Garnacho, el señor. Y yo le digo, no, le voy a preguntar a mi amiga Romina.
2: Son todos, los que no están en la lista son por cuestiones deportivas. En estos últimos 4 años y en el último año. Y son por cuestiones físicas de lesiones.
0: Ah.
2: Y también por cuestiones de edad. Porque no es lo mismo un jugador que tiene una cierta edad, que tiene una lesión,
1: claro,
2: que sabemos que se puede recuperar o no. Cuando tenés jugadores que son figura en este momento en otros clubes, no hablo de Argentina, que tienen más posibilidades y por eso están en la selección hoy.
1: No hubo sorpresas aparte, Romy.
2: No, más allá
1: no
2: de
1: hubo lo que dijimos, un Garcés de esta era, no hubo.
0: No sé, hubo...
2: Más allá de Mastantuono y el huevo Acuña.
1: Que se quedaron afuera, digo, pero adentro de la lista no hubo uno que diga, che, ¿y este qué onda?
2: No, ¿y este quién es?
0: El primer jugador en hablar tras la lista, Simeone.
2: Sí, Giuliano Simeone.
0: Claro. Re contento, Giuliano Simeone.
2: Estaba re chocho porque el Mundial pasado no había podido ingresar a la lista por lesión y esta vez le tocó y dice que ya había hablado con el padre y todo, lo agarraron, dice que estaba súper feliz y sí.
1: Que
2: para menos.
1: Jugó un par de mundiales el padre también.
2: Es más, él y Nico Paz, junto con sus padres, son los únicos padre e hijo que han jugado mundiales. El datito de color, ya que estamos hablando de esto.
0: Chicos, qué bárbaro. Tenemos un programa muy caliente. Buenas tardes para todos. Bienvenidos a La 2. Nos quedamos con vos hasta las 5 de la tarde.
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1: Muchas novias hoy.
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3: Bueno, arrancamos con lógicamente lo que es el tema del día y de la semana en Córdoba. Vamos a resumir a las tres sin aburrir en todo lo que tiene que ver con la información que se desprende del caso Agostina. Hay allanamientos en zona sur. Habló el fiscal Raúl Garzón hoy al mediodía desde la puerta del domicilio de el único detenido que tiene el caso allí en Barrio Cofico y dijo algo que después terminó repitiendo el ministro de Seguridad, Juan Pablo Quinteros. Lo que dijo el fiscal hoy al mediodía fue: la estamos buscando con o sin vida.
1: Terrible,
3: con,
1: ¿no?
3: O sin vida. Cuando le preguntan a Quinteros por esto, allí en la zona del descampado, él no solo que habla de la situación de Barrelier, digo Quinteros, por un auto rojo que está en el lugar y que algunos entienden podría haber sido el vehículo que utilizó Barrelier, no solo que habla de esto, sino que Quinteros también le da certeza a esa palabra que dijo el fiscal Garzón cuando dijo la estamos buscando con o sin vida, porque hoy Quinteros hace un rato dijo: tengan en cuenta que ya van 6 días que no aparece, podemos encontrarla sin vida también. Una cuestión más. Todos vimos el video de Barrelier ingresando al domicilio acompañado de una menor.
1: Sí.
3: Acompañado de una chica. La primera defensa de Barrelier es que era su hija la que estaba con él. La abogada de la familia, en realidad el cuerpo de abogados de la familia, tanto de la madre como del padre, dicen no, es Agostina. Y acá aparece otro dato. Se ve el momento en el que Agostina entra.
1: Pero Agostina no sale.
3: Claro. Y eso es lo que hoy frenó a Garzón cuando le consultaron sobre esto. ¿Puede llegar a tener algún tipo de conexión esa no respuesta de Garzón al decir, o al no aseverar por qué no sale Agostina del domicilio en Cófico, con lo que está ocurriendo ahora en el descampado en Barrio Ampliación Ferreira?
2: Bueno, está en los medios del país están, ¿no? Los medios del país están encima de este tema, hablando, buscando testimonios, los vecinos que denuncian movimientos sospechosos en la casa del detenido. Obviamente que vamos a estar ahí muy, muy atentos a todo, ¿no?
3: Sí, lo tarde que se hicieron algunos peritajes en la casa del detenido, a pesar de la férrea defensa con la actuación de su fiscalía que hizo Garzón, pero es real. Si el detenido fue detenido el día miércoles, hoy es viernes, quiere decir que todo el miércoles, todo el jueves, nadie perimetró el domicilio. Y ahí podrían entrar, salir, hacer lo que quisieran, hasta hoy que terminaron saliendo y se hizo esa pesquisa. Pero insistimos, es información en desarrollo, como se dice habitualmente, noticia en desarrollo, que vamos a estar confirmando y certificando a lo largo de la siesta de la 2.
2: 22 minutos de las 3 de la tarde, hay 3 sin aburrir, pero en la voz de Romina Roisman.
4: Perdió Boca, quedó eliminado de la Copa Libertadores y ahora va a jugar los playoffs de Copa Sudamericana. Perdió anoche en la Bombonera 1-0. Y era lo que el mundo Boca no quería. Ahora va a jugar los playoffs de Sudamericana frente a O'Higgins de Chile. Va a ser el primer partido el martes 21 y el jueves 23 de julio en la Bombonera. Y la vuelta tendrá sede en Rancagua, Chile, entre el 27 y el 29 de julio. La segunda, con lo que decíamos al principio, que la selección dio a conocer los 26 convocados para el Mundial. Los confirmados por Scaloni con Messi como bandera. Como dijimos, no está más Tantuano, no está el huevo Acuña, por diferentes decisiones a nivel deportivo, a nivel rendimiento. Y después vamos a decir quiénes son los jugadores que estaban en el Mundial de Qatar, que ahora no están, y quiénes los reemplazan. Y la tercera tiene que ver con Talleres, que subió un comunicado a sus redes, que también lo vamos a desarrollar después.
2: Sí.
4: Repudió totalmente la gallina colgada frente al predio.
2: Lo de la gallina, se está recuperando la gallina. Hoy leí en los medios, ¿no?
4: La gallina se está recuperando. La de los festejos. Que bueno, el club repudió la gallina colgada frente al predio, más todo lo que sucedió en ese momento, que tiraron fuegos artificiales y demás.
2: Sí.
4: Y publicó un comunicado tras los festejos por el título y además informaron que sí se comunicaron con Belgrano felicitándolos, pero el comunicado es bastante heavy y lo vamos a desarrollar después.
2: Habló Vitanich.
4: Sí, Vitanich.
2: Un lío bárbaro con el Chechu Bonelli.
4: Tremendo.
2: Se pelearon, divorcio todos, en el medio. Bueno, habló él, se dijeron cosas que no van, parece que la dejé en la calle y no es así. Tengo un chat con agresiones, mi mamá se sintió usada. Bueno, un polonqui medio como que están en un momento de mucho fragor en la separación, ¿no?
4: Sí, tuvieron muchos años juntos ellos.
2: Muchísimos años juntos,
4: con hijos de por medio.
2: Con hijos de por medio, me parece que están como en el momento más enojado.
4: Sí, sí.
2: ¿No?
4: Sobre todo ella.
2: Sí, ella está terrible. Y se han quejado, los dos se quejaron y obviamente que lo hicieron público. Y imagínate, eso es como carroña para los medios de comunicación. Van a ver qué pasó entre los dos, que parece que las cosas por ahora no pueden llegar a buen cauce, ¿no?
4: No, la verdad que
2: no pueden encontrar armonía. 24 minutos de las 3. Nosotros hoy tenemos terapia de grupo.
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0: 30 minutos han pasado de las 3 de la tarde. Estamos en el que no se corte de la 2. Estamos en el que no se corte. Y nos quedamos con vos exactamente hasta las 5 de la tarde. Escúchame bien, por favor, lo que te voy a decir ahora en este mismo momento. 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Atención. Y presentamos nuestra terapia de grupo.
1: Bueno, usted sabe bien que somos adultos ya, ¿no? No hace falta que se los diga eso.
2: Me estoy enterando,
1: lamentablemente.
2: No te lo puedo creer.
1: Y bueno, conclusión, salió un ranking de los momentos lindos de ser adulto.
0: Momentos lindos de ser adulto.
1: Salió

0: un ranking de 10, pero les voy a leer los primeros 5.
1: Sí.
0: A ver si ustedes coinciden con la posición o si no, en dónde pondrían esos momentos lindos de ser adulto. El número 1, tener dinero al final del mes.
2: Sí, buenísimo. Sí,
3: número
2: 2,
3: dinero al final del mes.
2: Es buenísimo.
3: Es gol. Sí, sí, si tenés la chance, ¿no?
2: Sí.
0: El número 2, tener paz en tu casa.
2: Sí. Más que tener dinero. Con eso te digo todo.
0: Bueno. El número 3, reír con amigos de verdad.
2: Sí, totalmente.
3: Sí, no, me quedé pensando en la otra. Por ahí sos adulto y no tenés paz en tu casa.
0: Por eso.
2: Bueno, por eso es un dolor de panza no tener paz en tu casa, ¿no?
0: Por eso es un momento lindo, pero vamos a ver dónde lo ponemos.
2: Sí, sí, sí. De bola lula.
0: El número 4, decir no sin culpa.
2: Decir no sin culpa, buenísimo.
3: Me cuesta eso.
0: Y el número 5, tener un cuerpo que no duela. Este es el ranking de los momentos lindos de los adultos.
2: Sí.
0: Reitero, número 1, tener dinero al final del mes.
2: Sí.
0: Número 2, tener paz en tu casa.
2: Sí.
0: Número 3, reír con amigos de verdad.
2: Sí.
0: Número 4, decir no sin culpa.
2: Sí.
0: Y número 5, tener un cuerpo que no duela. No sé si coinciden con este
2: lo del orden. Cuerpo que no duela es algo que no tiene precio. O sea, vos te levantás sin dolores, porque hay gente que realmente tiene dolores crónicos, la pasa para el traste,
3: gente,
2: ¿no?
3: Gente joven incluso.
2: Es un momento, hay que agradecer esos momentos. Uno
0: totalmente
2: no entiende
0: que
2: tiene que agradecerle a Dios, al universo, que no le duela nada.
3: Agradecemos que tenemos salud. Decime,
0: sí, es que es verdad.
3: Es verdad.
0: Totalmente de acuerdo.
2: Oyente, a ver, los primeros oyentes, a ver qué nos digan. 351-8157-997. Momentos felices de los adultos. Momentos felices. Marquitos, un momento feliz de adulto. Paz en la casa.
0: Y creo ahí está, ¿viste?
3: Para agregarle algo, Marcos. Sí, ¿no? No.
0: No, está bien. Sí.
2: Podía hacer otra cosa.
0: Sigue en el ranking. No,
2: deja de pelear con el operador.
0: Sí,
2: te lo
0: basta,
2: pido, por
0: Gabriel.
2: Momentos felices de adultos. Fernanda, por favor, nuestra productora. ¿Qué dice?
0: Hermoso.
2: ¿Sola o acompañada, Fernanda?
0: Sola.
2: Sola con Yuyo. Yo iba a decir así.
3: Tirada como un trapo, ¿no?
2: Chicos, es buenísimo, buenísimo, buenísimo llegar a casa y que la heladera esté llena.
0: ¡Oh!
3: Sí.
2: O sea,
0: hermoso.
2: Para mí es un placer decir, abro así y digo, no tengo que ir a ningún lado, tengo
3: bueno.
2: Todo cocinado.
3: ¿Qué me preparo?
2: Todo.
3: ¿Qué me preparo?
0: No tenés que ir saliendo último momento a comprar algo en la esquina, ponerlo, pedir delivery.
3: Una gran satisfacción de adulto que valoramos recién cuando somos adultos, porque cuando era chico odiábamos.
2: Sí.
3: ¿Cuál es?
0: ¿Cuál?
3: La siesta, chica.
2: A la siesta.
0: Ah, bueno, no sé.
3: Cuando mandaban a dormir la siesta, chicos, sí. Hoy, si tenés la chance de una siesta,
2: sí,
3: lo valora un montón.
2: Quiero audios, quiero escuchar a nuestra gente. ¿Cuál es ese momento de felicidad de adulto?
0: A mí, por ejemplo, me encanta llegar, por ejemplo, hoy viernes, después de una semana agitada, llegar al departamento, ponerme la ropa de entre casa, en la cama con mate, sin que nada me moleste, así.
3: Oh, ahí está.
0: Disfruto tanto eso.
3: Intruso.
0: Sí, mate en la cama.
3: Intrusos y hasta LAM no me para nadie.
0: Y sí, vamos a cambiar un poco las energías.
2: Mate en la cama, Gabriel.
0: No, Gabriel,
2: en tu casa
3: no.
2: No,
3: mate en la cama no me vuelve
2: ¿No
3: loco.
2: ¿No les pasa a las chicas llegar a casa y sacarte el corpiño?
0: Ay, sí, es lo mejor que hay.
3: A destetarse, chicas.
2: Chicas,
0: es lo mejor del mundo.
2: Ustedes no entienden, ustedes nunca van a entender eso. Nunca lo van a entender.
0: No.
2: Pero la verdad es que la mujer llega a la casa y se saca el corpiño y
0: es lo más lindo del mundo. Totalmente.
2: Estoy en el cielo.
3: Ahora sí.
0: Es lo primero que hago.
3: Y mueve los sombritos.
0: ¿Por qué hacía movimiento de
2: me encanta?
3: Es que es lo que un hombre imagina de esa liberación que cuentan ustedes.
2: No sé, pero bueno.
3: Pero estoy diciendo con mentalidad de hombre.
0: Es lo típico, te desprendes como...
3: Ahora sí.
2: Mira lo que dice María. María dice, dormir una siesta sin culpa.
0: También, hermoso momento de adulto.
2: Es buenísimo.
0: Lo más lindo, llegar a fin de mes, chicos.
2: Alejandra, momento feliz de adulto, cambiar las sábanas y acostarte recién bañado.
3: También.
0: El olor a las sábanas limpias.
3: Momento feliz de adulto, esto me ha tocado vivirlo en la última semana 2 veces.
2: ¿Qué?
3: La cocina limpia.
2: Hermoso,
3: 2 veces
2: hermoso.
3: Porque lo hice yo.
2: Ajá.
3: La cocina limpia. Y el repasador extendido.
2: Sí, sí.
3: Juan, prueba de triunfo.
0: Señal de victoria esa repasadora.
3: Señal de victoria total.
0: Ahí, olvídate.
3: Total.
0: Olvídate.
2: Mira, Romina dice, momento feliz de adulto. que tus hijos te digan, ya lo resolví.
0: ¡Ay, sí, qué lindo!
2: Es buenísimo que te digan, ya está, mamá, no te das problema.
0: No te preocupes.
2: No, ya está, no te das problema, ya tengo todo resuelto.
0: Acá nos llegan al 3518.
2: Hermoso, por favor.
0: 157997. Otro mensaje que dice: un aguinaldito, por ejemplo, cuando te llega una notificación del home banking que diga recibiste plata, ir al baño con la puerta abierta cuando no hay nadie. Tomarse un vino mientras prendo el fuego para hacer un asado.
2: ¿Pero quién está mandando ese mensaje? ¿Viste quién manda ese mensaje?
0: Ahí te digo el nombre.
2: Tu admirador.
0: ¿Cómo?
2: Tu admirador te manda.
0: No, yo no tengo admiradores, chicos.
3: ¿Por qué no tenés admiradores?
2: Sí tenés un admirador.
3: Eso no lo define uno.
2: Es más, se lo voy a decir acá al aire. Te la prestamos. No te creas que es tuya.
3: ¿Cómo?
2: Él sabe, la persona que yo le estoy
3: escribiendo. ¿El destinatario sabe?
2: Sí. El que escribe un aguinaldito... El que dice una notificación de Sazarazacito. Míralo, ahí mando la foto. Ahí lo tenés.
0: Ahí lo tenés.
3: Adhiero con el tema de la copa de vino.
0: Mirá cómo pone ahí.
3: Tengo una compañera, una compañera que cierra el viernes.
0: Sí.
3: Compañera de casa. Que cierra el viernes copa de vino. Cierra el viernes como diciendo, ya está. Chicos,
2: bueno, estoy hablando con Javier.
0: Otra señal de triunfo.
2: Estoy hablando con Javier Rosenberg, ¿no?
0: Sí,
2: el gran líder de las mañanas de la 2, que está mandando mensaje y dice que una de las alegrías de los adultos, por ejemplo, es el home banking, por ejemplo, ir al baño. Ir al baño con la puerta abierta.
0: Cuando no hay nadie.
2: Está tan bueno.
0: ¿Pero por qué si no hay nadie?
2: Me gusta a mí. Yo estoy haciendo popi, ¿por qué tengo que estar con la puerta abierta?
0: Pero porque estás sola.
3: Esto es alegría.
0: La discusión de Nicole Neumann.
3: Sí, alegría de adulto más alegría de casado cuando se queda solo. La cama para uno.
0: ¡Oh!
3: La cama para uno solo.
2: Hermoso,
3: aunque duermas en el mismo pedacito, que es lo que me pasa a mí como gobernado, que es dormir en el mismo... Yo, buen gobernado, duermo en el mismo pedacito de cama.
0: Fernanda, pon este zócalo, como buen gobernado.
3: Como buen gobernado.
2: Chicos, esta es buenísima.
0: A ver.
2: Ir a comprar algo y que no haya fila.
0: Hermoso.
2: Dice Patricia.
3: Sí.
0: ¡Qué hermoso!
2: ¡Qué placer, loco!
0: Ir a comprar algo y que de repente tenés en ese momento que tenés un descuento con tal banco, por ejemplo.
3: Oh, al borde del toque.
2: Sí, sí, sí.
3: No
2: sí,
3: tener ropa ni para planchar ni en la soga. Levantar la ropa, ese proceso que hace la ropa entre pelonga, que la sacas del lavarropa, la colgas, se seca, la llevas a donde la planches y después va a su lugar, que sería el ropero, placar y o armario, es muy largo. Cuando vos resumís, haces todo eso muy rápido, ya está, ganás.
2: Carito dice, chicos, momento feliz de adulto, es que no haya nadie en casa, así me puedo tomar una siesta sin que vuele una mosca.
0: Eso es hermoso.
2: Hermoso eso, ¿eh? Hermoso. Que te cancelen un plan, un turno, que te digan, no vengas hoy porque, no sé, se cancela el turno.
0: Yo estoy chocha.
2: Feliz
0: sí, olvídate.
2: Totalmente.
0: No qué lástima.
2: Ah, dormí la siesta. No va la profe de yoga.
0: ¡Ay, qué lástima! Me pongo súper mal que no esté la profe de yoga.
2: Audios 3518-157-997. ¿Qué dicen nuestros oyentes? Momentos disfrutables de adultos, licenciada. Cuando te dicen, cuando la licenciada te dice, está depositado el sueldo.
0: ¡Pero qué hermoso!
3: Ahí está la tuya, ahí está la tuya.
2: Ahí tenés la billulla. Ahí la tenés.
1: Chicos, el momento más feliz es llegar a casa y te digan, gordo, nos fuimos el fin de semana en la casa de mi mamá y te dejamos la casa solo.
3: Lo más.
0: ¿Por qué?
2: Es buenísima.
0: Está bien, está bien.
2: Claro. Decime, ay, estoy tranquila, yo no pasa nada. Llegar el viernes y tomarme un vinito, dice la licenciada.
3: Mirá,
2: licenciada. ¿Sola?
3: Eso sí, le clavo un vinín.
2: ¿Sola? ¿En serio?
3: Sí. Vino blanco con sushi es buena.
2: ¿Sola?
3: Con sushi va el vino blanco, chicas.
2: No,
3: si quieren tomar
2: sola,
3: vino Malbec.
2: Chico. Ningún sola, la licenciada acá, no, ningún sola.
0: Acá Matías, que dice que es nuevo oyente de la 2, así que le damos la bienvenida.
3: Oyente.
0: Dice, hola chicos, momento feliz de adulto es poder dedicarle tiempo a tu hija, aún entendiendo por qué tus papás no tenían tiempo. Soy Matías.
2: Ah, mirá qué fuerte, qué profundo.
3: Mirá, Matías.
0: Muy bien, Matías. Gracias por escucharnos, Matías. Quédate en la 2 siempre, ¿eh?
2: ¿Cuál es ese momento de felicidad de adulto? Queremos escucharte. 351-8157-997. Hasta las 5, que no se corte.
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0: minutos han pasado de las 3 de la tarde. 351-8157-997. No nos podemos desviar tanto de la realidad, de la actualidad, de lo que está pasando con Agostina. La están buscando a esta criatura de 14 años. Creo que está el país entero buscando. Y obviamente que tenemos una compañera trabajando en el lugar de los hechos.
1: Sí, está Sofi Ocaño desde el lugar, Gaby.
0: Sofi, buenas tardes.
2: Sí, buenas tardes, Gaby. Buenas tardes para Gaby Silva también. Romy, estamos aquí trabajando en Barrio Ampliación Ferreira, el lugar donde está siendo en este momento epicentro de los rastrillajes. Desde temprano empezaron los allanamientos, un nuevo allanamiento en el domicilio del detenido, pero todo después giró en torno a este barrio. Aquí hay un descampado con una gran extensión donde se empezaron a realizar rastrillajes a pie y también con la policía a caballo. Cada tanto sobrevuela un dron por el terreno. Se habla de que aparentemente al finalizar este terreno habría una laguna. También se hace mención a una plaza. Los propios vecinos del lugar con los que estuve conversando desde temprano indican que algo muy llamativo pasó en la madrugada de hoy aquí en este barrio, que fue en principio el merodeo de un vehículo desconocido por los propios vecinos aquí en el barrio, de color rojo, una Renault Sandero específicamente, que había empezado a merodear con dos personas dentro del vehículo, un hombre y una mujer. A ellos les llamó la atención, pero bueno, dice, a ver, es usual que aquí vengan, ingresen autos. Es un barrio complejo, con una situación vinculada inclusive al consumo, a la droga, por esa razón es que dice, bueno, nos llamó la atención gente que después se baja ese vehículo y estuviese caminando por las calles del barrio. Esto es declaraciones de los propios vecinos de acá del lugar, que se acercaron a brindarnos testimonio.
1: Sophie,
2: al vehículo lo dejan, sí. Gaby, lo dejan abandonado a esta Renault Sandero, abandonado en las inmediaciones de una plaza en marcha. Sí, ese dato no lo teníamos hasta hace un ratito, y conversando con vecinos damos con el testimonio de uno de ellos, que dice haber visto el vehículo en marcha, abandonado aquí en el lugar. Sí, el lugar está perimetrado, nosotros hasta ahí, hasta donde está el auto, no podemos ingresar. Yo les pregunté si ellos se habían podido acercar, si habían visto qué había dentro del vehículo. Aparentemente habría, dice, una campera, no pudimos observar bien, y según declaraciones de otros vecinos, habría un teléfono celular dentro del auto. Esa es la información, Sophie, que brindaron los vecinos.
1: Te pregunto cortito, vos decís que los vecinos señalan haber visto un auto en la madrugada de hoy, si te escuché bien, si te escuchamos bien, en la madrugada de hoy.
2: Exactamente, en la madrugada de hoy el vehículo merodeando aquí en las diferentes calles, y dos personas que iban dentro de ese vehículo y después lo ven al vehículo abandonado en una intersección en marcha.
1: Te pregunto esto porque está la otra versión que indica de la presencia de barrelier tomado por unas cámaras que serían de seguridad del sector privado, no de los domos de la policía, aparentemente en la misma zona, pero con barrelier merodeando, y en un momento, de acuerdo al trascendido, es que baja barrelier del vehículo y extrae algo, como un bulto.
2: Según las declaraciones de los vecinos, también habría otro auto, que sería un auto color negro, en teoría un Ford Ka, que también estaba merodeando por la zona, por el sector. Lo que yo confirmé con los vecinos, que son los que conocen el barrio y conocen a la gente, dice, hasta los perros, conocemos los nombres de los perros.
1: Sí,
2: dice,
1: y la abogada del padre, te vimos recién con la abogada del padre, que está en la zona, ¿no le da siguiendo nada de esto o sí?
2: Está acá en el lugar, si quieren me sumo a las declaraciones de la abogada.
0: Acércate
2: en este momento.
0: Un ratito, Sofi, a ver qué dice.
2: Me escuchamos.
3: Eso lo dijo el ministro.
4: Sí.
3: Y lo dijo el ministro, entiendo que es correcto.
4: En el allanamiento de hoy, de acuerdo a lo que ustedes saben, ¿se encontraron nuevos elementos en la casa?
3: Fueron a buscar nuevos elementos a través de pruebas que se fueron recabando en las últimas horas, así que ahora con el resultado lo vamos a poder comunicar.
2: Recién hablando con los vecinos me hacen mención a un vehículo color rojo que fue abandonado en marcha aquí en este barrio. ¿Vos tenés información al respecto?
3: Del vehículo rojo no te puedo decir nada, me parece que es algo más para desviar. No te puedo decir nada de eso porque no me parece tampoco ni relevante. Claro. Lo relevante ocurrió en las primeras horas.
5: ¿Crees que sabe algo la mujer del imputado, que sabe algo más?
3: presumo que sabe algo porque ella vivía en esa casa, no puede escaparse de ella todo lo que sucede. El fiscal va a tener que hacer un trabajo de fondo.
5: ¿Ella fue una de las tres personas que se llevaron hoy para declarar? Para hablar la declaración.
3: Se llevaron hoy, no tengo idea porque yo estuve detrás de los otros allanamientos, no estuve con esto, pero entiendo que ella vivía así que probablemente haya vuelto. Además, la casa estaba limpia por las imágenes.
5: ¿Por qué te acercás vos aquí al lugar?
3: Porque este es el epicentro de la búsqueda.
5: Bueno, ahí está. La abogada que se llama Fernanda Alaniz, Gaby, acaba de refutar esta versión por parte de los vecinos que hablan del vehículo que fue encontrado en marcha aquí en el lugar, ¿no? Bueno. Pero el vehículo está en el lugar y está perimetrado, ¿no? Eso Exacto. es un hecho, nosotros lo pudimos observar.
0: Gracias, Sofi, gracias por esta información.
5: A ustedes.
0: Vamos a estar obviamente muy atentos a todos los móviles de la 2, tratando de seguir paso a paso qué está pasando y uh-huh. cuándo aparece Agostina, que sea, ojalá que sea muy pronto. 9 minutos y alcanzamos exactamente a las 5, damos vuelta a la página.
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2: En Córdoba suena la 2 con estos títulos.
1: Locales.
2: Juan Pablo Quinteros se refirió al caso Agostina. El ministro dijo que no están buscando un auto abandonado, que después de 6 días su obligación es buscarla, y que están trabajando sobre la hipótesis de encontrar a Agostina sin vida y con vida.
1: Nacionales.
2: El gobierno gestiona la liberación de 2 argentinos detenidos en Libia. Irán a Gaza en una misión humanitaria. María Paula Jiménez y Lucas Ezequiel Aguilera integraban la caravana terrestre Global Sumud Maghreb. Están alojados en Benghazi, pero las autoridades que controlan en el este libio todavía no informaron plazos ni condiciones del proceso.
1: Internacionales.
2: Guerra en Medio Oriente. Trump confirma que llegó un preacuerdo con Irán y hoy define su aprobación. El mandatario de Estados Unidos aseguró que el entendimiento incluye exigencias claves sobre el programa nuclear iraní, el estrecho Hormuz y material enriquecido.
1: Deportes.
2: Simeone, el primer jugador en hablar tras la lista del Mundial. Gileno Simeone fue el primer convocado de Lionel Scaloni en hablar con la prensa tras la difusión de la lista. El delantero del Atlético de Madrid dijo que estaba muy contento por estar y admitió que vivió los días previos con muchos nervios.
3: Vamos a ir muy contentos, con mucha ilusión.
2: 16.01 en todo el país. Te actualizamos los datos del tiempo. Esta hora en la ciudad de Córdoba, 18 grados, humedad 74%. El cielo se encuentra ligeramente nublado. 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

0: 5 minutos han pasado de las 4 de la tarde para un café está hoy, ¿no?
1: Ah, sí, recontra, ¿eh?
0: Para un shot de café. Mira la cantidad de mensajes que tenemos de las cosas lindas del momento adulto. De esos momentos adultos que uno aprende a disfrutar, pero solo con la edad, ¿no?
2: Totalmente.
0: ¿Por qué antes no le daba bolilla?
1: Antes no teníamos una adultez sin compromisos. Lo decía Pergolini la otra vez. Eras chico, adolescente. Sí. Y para salir de casa de tus viejos, te casabas. O sea, no te ibas a vivir. Sí. Che, te casabas, entonces pasabas de adolescente a adulto al toque.
0: Sí.
1: Ahora tenemos una etapa
0: dice Mayra, chicos, momento de felicidad de adulto, que mi hija me diga como ayer, ma, vamos a mañana al shopping a despejarnos un rato, a compartir tiempo con ella. Y momento de adulto sola, limpiar todo y acostarme en el sillón con un café y ver una serie.
1: ¡Qué hermoso! ¡Qué bien! La vida de adulto de esta oyente.
0: Hermoso. Señoras y señores, es momento de comenzar nuestra segunda hora de programa. Es la hora...
2: saludable.
0: Hora
2: saludable.
0: 6 minutos han pasado de las 4 de la tarde con una respiración profunda. Marquitos, vamos a la 1, a las 2, a las... Muy bien. Una vez más. Está bueno respirar, ¿no? Respirar y exhalar por boca. Una vez más. Boca abierta. Así como que le haces lugar, le haces lugar a tanta cosa. La frase de hoy dice: nunca te sentirás listo, porque estar listo no es un sentimiento, es una decisión. Pero igual decís, no sé, no estoy listo,
1: no estoy preparado para esto.
0: Nunca te sentirás listo, porque estar listo no es un sentimiento, es una
2: decisión.
0: Esa es la frase saludable de hoy. Para aquellos que todavía están dándole vuelta, por ejemplo, a alargar un emprendimiento, a terminar un trabajo, a decirle sí a alguna, no sé, a alguna nueva propuesta.
1: A cambiar el auto. Listo.
0: A cambiar el auto.
1: Qué buena esa.
0: Mirá vos, no estoy listo. ¿Cómo que no estás listo? Una decisión.
2: Sí, hay que ser positivo. Sí, sí estoy listo y me voy a ir bien.
0: Claro,
2: no?
0: Y buscar la manera, porque uno a veces dice, no, bueno, pero que todo venga de arriba. Buscar la manera de poder llegar a ese objetivo que uno quiere.
2: Desafíos constantes, chicos, vamos.
1: Un amigo que cambió el auto, lo comentó, éramos un par. Joder, cambié el auto, él contento así. Y hubo un par como que miraron así como, el momento, esta cosita que le da a alguno. Sí. Y él dijo, sí. Ahora, punto, y chocho, feliz, está listo, bárbaro, se mandó.
0: Lo importante es que esté convencido él. Nunca te sentirás listo porque estar listo no es un sentimiento, es una decisión. Esa es la frase saludable del viernes.
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0: 15 minutos han pasado de las 4 de la tarde. 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
1: Vamos a encontrar algo que está bastante piola. Hoy es la noche de las lecturas.
0: Ah, está bueno.
1: En los distintos CPC, centros culturales. Hay gente que nos está escuchando a esta hora en el CPC de San Vicente. Y se va a una noche de las lecturas, está muy piola en ese lugar, porque una persona caracterizada como Sherlock Holmes se va a situar en... Hay un pequeño auditorio, una especie de teatro, y va a contar tres historias del barrio. Tres historias que envuelven asesinato, crimen... En formato Sherlock Holmes, novela inglesa, policial, y lo va a contar dentro de ese formato, en el marco de la Noche de las Lecturas que está impulsando el municipio para el día de hoy.
0: Bien, Jennifer López borra el nombre de Ben Affleck del tatuaje que simboliza su amor.
1: Se raspó el tatuaje, se limó el tatuaje.
2: No hay que tatuarse, chicos, listo.
0: ¿Vos decís que no?
2: No.
0: ¿No hay que tatuarse, Romina?
2: No.
0: Hay una del deporte, Romí.
2: ¿Qué pasó con Dybala en la bombonera?
1: ¿Qué pasó con Dybala?
2: Recordemos que Dybala tiene contrato con Roma, ahí que caduca el 30 de junio. Que están viendo si la renovan en Roma. Había sonado Boca. Y anoche, en el partido entre Boca y Universidad de Chile, lo habían invitado al palco. Porque es muy amigo de Leandro Paredes.
1: Claro, sí.
2: Entonces él había dicho que iba a ir, pero finalmente no fue. ¿El motivo? Desde el entorno le habrían recomendado no asistir al partido para evitar rumores o generar expectativas sobre su posible llegada a Boca. Ahora la pregunta que nos hacemos, sin Copa Libertadores, ¿llegará Dybala al Senaice?
1: Y para mí no. Porque Paredes, la mujer de Paredes, que no recuerdo el nombre.
2: Galante.
1: Y Oriana Sabatini, la mujer de Dybala, son muy amigas.
2: Demasiado.
1: Son amigas las dos parejas.
2: Sí.
1: Entonces Paredes decía, che, venite a la Argentina, jugás el segundo semestre, jugás la segunda parte de la Copa Libertadores.
2: Se mufó solo Paredes.
1: Boca quedó afuera anoche.
2: Sí.
1: Entonces dice, Dybala, y por ahí me conviene quedarme en Roma, querido.
2: Y todo depende de las ofertas que le haga cada club. Lo cierto es que anoche no quisieron generar ningún tipo de expectativa, más después con el resultado puesto.
1: Claro.
2: Hay que ver cómo sigue la novela con Dybala, que termina el contrato el 30 de junio y queda como jugador libre. En ese caso, en el que Boca lo quiera traer, no tiene que pagar otra cosa más que arreglar un contrato. Veremos cómo sigue esta novela entre Dybala, Boca y la Roma.
0: 351-8157-997. Estamos entrando en una hora más, la segunda del que no se corte en el día de hoy. Chicos, Feliz, porque los estoy escuchando y me encanta el programa. Y les puedo decir que yo disfruto un montón de quedarme los sábados a la noche, hacerme una pizzita, comérmela con una birrita y quedarme sola en silencio, dice María.
2: Me encantó, María.
1: Planazo, María.
2: Planazo mal.
0: Son pequeños momentos de adultos, y eso estamos preguntando hoy. ¿Hay audio? A ver. Ah, sobre la frase saludable.
2: Ah, bueno.
0: A ver qué dicen nuestros oyentes.
3: Hola, buenas tardes, chicos. Que buenas no se tardes. Corte la buena onda y la buena compañía. Los Gracias. Escucho siempre en el taxi, Gustavo.
0: En el taxi, Gustavo.
3: Un claro ejemplo de estar siempre listo y preparado es la historia del arquero hoy por hoy titular de River. Era el cuarto arquero. Estaba Armani y dos arqueros más que no me acuerdo quiénes eran.
0: Sí.
3: Busquen la historia y lean. Pero ese es un claro ejemplo de siempre estar listo y preparado.
0: Estar listo
3: Gracias,
0: y preparado.
3: Gracias, se portan bien, se cuidan y se abrigan.
0: Gracias. Qué bueno que los oyentes estén...
1: Atentos a que nos abriguemos.
0: ¿No?
1: Sí, no.
0: Que nos abriguemos, se abrigan. ¿Que este fin de semana va a ser frío o no? ¿Qué dicen?
2: Ay, eso tío...
1: Pinta,
2: no sé,
1: pinta
2: pero
1: raro,
2: yo sé que
1: no.
2: La semana que viene llueve toda la semana, chicos.
0: ¿En serio?
2: Sí. Ah, mira, qué bueno, hola.
0: Se me ocurrió hacer un vivo.
1: Ah, estamos en vivo,
2: sí,
1: a vivo.
2: Por eso, estoy saludando, hola chicos.
1: Ah, muy bien.
0: Aparte, Silva, para
1: a ver.
0: En la radio.
2: Claro.
1: Hola, ¿cómo les va? Arroba Latecio, ahí estamos. Mucha gente. Hola,
0: Miren. No sé por qué, digo. Hoy a la mañana, leyendo la comunidad de Latecio, dice, che, ¿por qué no conozco la radio? ¿Por qué no haces un vivo desde la radio nueva? Me lo venían pidiendo hace rato.
2: Digo, ¿por qué no?
0: Buenas tardes, ídola, dice José. Sami también dice, en arroba la tesión, digo, bueno, vamos a hacer un vivo. Y se me ocurrió, mientras estaba escuchando al oyente, digo, ¿por qué no mostrarles
2: Totalmente.
0: A los seguidores de la Tesio, seguidores desde Montevideo, por ejemplo, Adriana dice que está escuchándonos desde Montevideo, Uruguay. Me encanta la radio, dice José Lario.
2: Vamos, José.
1: Hello, te dice Cari Murúa.
0: Dice Patricia, mostralo a Silva.
1: Ah, mira.
2: Epa.
1: Hola.
2: Saludá, Gabriel.
1: ¿Cómo andan? Y empezaron a entrar muchos. Así, el escroleo de mensajes, en serio.
0: ¿Qué Barito? Pasa? Que Barito venga un ratito.
1: Tendría que venir Barito.
0: Barí, vení un minuto. Te escucho desde Tras las Sierras, al Zacate y Celavero. No, para que Barí venga un minuto y nos tenga así, nos dé vuelta la...
2: Ah, claro. Martín.
0: Sería bueno, ¿no?
1: Hola, hola, Gaby, te dice Pani Amador.
0: Saludos por todos por ahí, gracias. Mirá la cantidad de gente que hay escuchando la radio ahora. Bendiciones en tu vida, dice Jos Salman.
1: Qué lindo.
2: Vamos, Jos Salman.
0: Dice Manuel, no hay que tatuarse los nombres de las personas con las que uno sale. No es necesario.
2: Aclaro, es cierto. Lo que hablamos de Ben Affleck y J. Sí. Lowe.
1: Ni nombre, ni inicial, ni nada, ni fecha, nada.
2: No entiende nada, Martincito, pobre hombre.
0: Desde Dian Funes están escuchándonos, ¿eh? La Betty también, te escucho, desde Charata, Chaco.
2: Pasa que está haciendo, te cuento, y le cuento a todos los oyentes de La 2, la Gaby está haciendo un vivo desde su Instagram, y quiere que muestre vos, Martín, ahí para
0: Marito,
2: que...
0: vos podés mostrar. Porque
1: entró Martín, nuestro compañero de redes.
2: Martincito.
1: Ahí está, él está grabando.
2: No, pero ahí
1: con su
0: que Marcela me dice, por favor, mostrá cómo son los estudios de La 2, dice Marcela. 99.7, claro. ¿No? Barí, vos podés dar vuelta la... Ah, Barí.
1: Mirá, te mandan por acá, dice, hola Tesio, ¿cómo estás? Estamos viajando con la técnica de qué locura, a Santa Fe.
0: ¡Qué locura!
2: Che, Gaby, ya que estábamos hablando del tema del tiempo para este fin de semana, ¿te acordás?
0: Sí, sí.
2: El sábado 12.20, mayormente nublado el sábado.
0: Sí.
2: Y el día domingo 13.22, también mayormente nublado. Así que atentos si tienen planes, por lo menos no va a llover. Se ríe solo, Gabriel. ¿Qué pasó?
1: No, porque me entró el plano de Barito en el vivo de Letecio. Su carita ahí.
0: Ahí le di el número, ahí le di el teléfono a Barito para que siga en vivo, en el Instagram,
2: @Martincito está tapando la cámara del medio, te digo nomás. Ahí está.
0: Martincito, ¿estás bien, Martín?
1: Qué grande, Martín. ¿No? Qué genio.
0: Mostrarle a nuestro operador, ahí está Marculi, que está ahí también.
2: Marculi Terian.
1: Manda saludos a San Juan, Tesio, dicen.
0: San Juan, presente. 19.4 la actual, humedad 70%, viento del este sureste a 6 kilómetros. Me encantan los vivos que hacen, que sean más seguidos, dice Mariel.
2: Vamos,
1: muy bien.
2: Mariel.
0: ¿Por qué se me ocurrió?
1: Me encantó, hacer?
0: Tenemos audios, Marqui, que nos haya llamado 351-8-157-99. Estamos en vivo en mi Instagram, en @Latesio. Hola.
4: Hola, buenas tardes, Gaby, Gabriel, Romina. El mejor momento es un buen momento levantarme, desayunar sin apuros.
2: ¡Ay, qué lindo!
4: Disfrutarlo todo,
2: chico.
4: Como es los sábados y los domingos.
2: Totalmente
4: disfrutar
2: de acuerdo.
4: Disfrutar tranquilo, un buen café, olor a tostada, manteca, miel. Riquísimo. Y excelente plan para uno solo.
0: Un mimo. Un mimo de adulto, ¿entendés?
1: Es claro, un buen mimo de adulto.
2: Coincide con la señora anterior que él dijo desayunar sin apuro. Y la señora dijo cenar mañana tranquila sola. O sea, está buenísimo eso. Ya veo que somos varios los que tenemos ese plan.
0: Yo le voy a decir un placer de adulta que lo experimenté ayer en el auto. También lo conté. Pero algo, una pavadita. Pero para mí es algo muy importante. Mi amiga Carolina sabe que a mí me gustan los olores. Muy bien.
2: Sí,
1: claro.
0: Ustedes saben que yo entro al estudio y lo primero que hago es...
1: chequear.
0: Sí, a mí me gusta que huela bien. O sea...
2: es lo único... lo primero que hace Gabriel es eso. Entra y es...
0: ¿Qué hizo mi amiga Carolina? Allá está la licenciada. Mira, mostrala en
1: el video de Instagram.
2: Quédate acá.
1: Uy, pero sí.
0: Y entonces mi amiga Carolina me regaló una cremita de manos pequeñita, así, pequeña. Así de cortita.
2: De bolsillo,
1: sí, estoy viéndolo
0: así
1: en tu
0: cortita.
1: Vivo. En @ Letecio.
0: ¿Me estás viendo?
2: Vos estás viendo todo, Gabriel.
1: Obvio.
2: No sos multiplataforma.
1: Chicos, estoy haciendo...
0: ¿Por qué?
1: No,
0: estás haciendo un doblete.
2: Manolete está haciendo un doblete.
1: Acá remando...
2: Manolete.
1: Y viendo el vivo, chico.
2: También en tlv2.com, también, si querés, nos ves ahí en Twitch.
1: Bueno. La cremita.
0: Mi amiga Carolina me regaló una cremita pequeña, así es la cremita.
1: Sí.
0: Pero tiene un olor que a mí me gusta mucho y que es el de verbena.
2: ¿Cómo?
0: El de verbena.
2: Desburrame, por favor.
0: Es como a limonada, pero la verbena es muy fresca. Ah, mira. Yo te voy a hacer oler.
1: Te voy a hacer oler la verbena.
0: ¿Y les puedo asegurar?
1: Pero es el aroma.
2: No, no, ves que no se puede hablar en serio con él.
0: ¿El pelo?
1: Sí, no, sí. Pero a mí me gusta que
0: te voy a hacer
1: escribas...
0: oler la verbena.
1: No. Voy a pegar un olfateado a la verbena.
2: No, dale. ¿Ves que no se puede hablar en serio acá?
0: ¿Te das cuenta que se va a la mierda?
1: No. No,
5: bueno, bueno.
0: Ya te voy a hacer oler la verbena, le dice a la sí. compañera de trabajo. Está el jefe arriba.
1: Bueno.
2: Antes quiero saber en serio cómo no, sigue bueno, la historia.
0: Chico,
2: no, no,
0: llévatela.
2: Pero
0: no,
2: que quiero saber.
0: No.
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0: 34 minutos han pasado de las 4 de la tarde. Chicos, estaba leyendo esta información. El ajuste también llega a las mascotas.
1: Sí.
0: Dice, cada vez mandan menos a bañar y cortar el pelo a los perros.
2: Sí.
1: Está pasando.
0: La crisis económica golpea lleno al mundo de las mascotas y obliga a miles de familias argentinas a recortar los gastos. Peluquería canina, paseadores y adiestradores aseguran que el trabajo cayó fuerte en todo el país por la pérdida del poder adquisitivo. Los servicios de estética y recreación animal pasaron de ser habituales a convertirse en consumos postergables para gran parte de la clase media. ¿Cuánto sale el lavadito? ¿20?
1: Sí, entre 15, 20. Depende siempre del tamaño del animal.
0: Claro,
1: no es lo mismo un gran danés que un caniche toy.
0: Sí, exactamente.
1: Es lo que hace variar.
0: Si tenés un perro grande que sale 30,
1: claro.
0: 40.
1: Sí, no sé si tanto, pero está por arriba de los 15, entre 15 y 20.
0: Así que el perrijo dijo...
1: Sí, el perrijo.
0: El perrijo... medio suciardo.
1: Suciardo.
0: O casa.
2: Bañarlo en casa, claro.
1: Duchazo en las casas.
0: 36 minutos han pasado de las 4 de la tarde. Hay noticias para llevar, Romina.
2: Hoy por la fecha 16 de la Primera Nacional juega Racing Ferro desde las 9 de la noche en el Estadio Miguel Sancho y claramente va a ser transmisión de fanáticos. Mañana tenemos partidos de Copa Argentina a las 15:30, Gimnasia de Jujuy, Belgrano, en el Estadio Madre de Ciudades en Santiago del Estero, y a las 6 de la tarde, Instituto Lanús, en el Estadio Coloso Marcelo Bielsa, en la cancha de Newell's, todo con transmisión de fanáticos. Y la última del fútbol también para llevar, se viene mañana en la final de la Champions. Chicos, vamos a ver quién es el campeón de Europa.
0: ¿Quién
2: va a salir campeón mañana? A la 1 de la tarde, el PSG y el Arsenal. ¿Quién sale campeón para ustedes?
0: PSG.
2: El Arsenal, dicen allá, Arsenal.
1: El Arsenal PSG. Sería...
0: El Hagamos
1: Arsenal.
0: El PRODE. ¿Por qué no somos el PRODE acá nosotros? Hagamos el PRODE.
1: El PRODE mañana.
2: El PRODE PSG. Mañana. Ahí tenemos uno y uno.
1: El PSG ya salió campeón de Champions. El Arsenal nunca en su vida. Es la segunda final que juega. Es más, es un equipo muy reconocido por lo que juega bien, pero es bastante pecho fresco. A la hora.
0: Pecho fresco.
2: No, pero está bien, tenés razón.
1: Es la verdad, Romina, lo que estoy diciendo.
2: Bueno. No te enojes.
1: Bueno, entonces,
0: pará, verbena, pará.
2: Pará, bueno, entonces, ¿quién sale campeón mañana?
0: PSG.
1: El PSG.
2: PSG.
0: ¿Vos
2: PSG? Bueno, PSG. Yo voy a decir por el Arsenal entonces, para ser un poco distintos a ustedes.
0: El que gana, ¿qué trae el lunes? Porque acá hay que jugar por algo.
1: Claro.
0: No vamos a jugar por cualquier cosa.
1: En realidad, el que pierde, ¿qué trae?
0: El que pierde.
2: No sé, digan ustedes.
0: No, trae la factura de la tarde.
1: Sí, ¿sabes qué me gustaría a mí? Alfajores de maicena.
0: Alfajores de maicena.
1: ¿Estás?
0: ¿Vos querés
2: romper? Bueno, listo. Perfecto. Jugamos alfajores. La única que dijo el Arsenal fui yo.
0: O sea, vamos a hacer un prode del que no se corte.
1: De alfajores de maicena.
0: El que pierde tiene que
2: traer alfajores de maicena el lunes.
0: Nosotros dijimos al PSG que gana y Romero dijo Arsenal. Va de nuevo. El otro, el segundo partido.
1: No, es una sola
2: es
1: final.
2: Es uno solo.
1: Ahí se define
2: es
1: la
2: una
1: Champions.
2: Sola final. Ahí es el campeón de Europa.
0: Bueno.
2: Por eso fue que estuvimos acá viendo quién sale campeón.
1: Es un pro de un solo partido que tenemos.
2: Y sí.
0: Un pro de un solo partido. Qué lástima, chicos, por favor. Mario Pergolini habló acerca de los 5 mejores músicos del rock argentino. En su lista definitiva ubicó a Luis Alberto Spinetta en el puesto número 1. ¿Estás de acuerdo o no? Charly García en el 2. Gustavo Cerati en el 3. Y lo completó con Andrés Calamaro y con Papo.
1: Uh-huh. ¿Hizo juntos?
0: Hizo 5. La lista definitiva de los 5
1: ¿El primero
0: mejores
1: Spinetta?
0: Músicos del rock argentino. Sí.
1: No sé, che.
0: No, me gusta más Cerati, pero bueno.
1: Es que para mí Cerati es el Spinetta de otra generación.
0: ¿Charlie? ¿Vos decís Charlie?
1: Charlie.
0: El jefe que dice el puesto número 1 del mejor músico de rock argentino. ¿Cuál es? ¿Quién es?
1: ¿Qué dice el jefe?
0: ¿Qué dice el jefe?
1: Charlie. Sí, Charlie es como Maradona.
0: Sí, Charlie.
1: Para muchos indiscutido.
0: Sí, pero yo Gustavo lo tengo así como digo, entre Charlie y Gustavo, no sé. Sí,
1: Cerati Messi.
0: Sí, Cerati.
2: No hay que compararlos, disfrutarlos.
0: Hay noticias para llevar, pero en la voz de Gabriel Silva.
1: Bueno, seguimos repasando la actualización que tiene que ver con lo que ha sucedido con Agostina, de quien reiteramos, se espera la petición, ya lo dijo el fiscal Garzón y también hizo lo propio el ministro de Seguridad, Juan Pablo Quinteros. La queremos encontrar y apostamos a encontrarla viva o sin vida, con o sin vida, fue el mismo textual que utilizaron tanto el ministro como el fiscal. Sí, en los allanamientos en la zona sur de la capital cordobesa, de donde salía hace un rato nuestra compañera Sofía Ocaño, se aguarda alguna confirmación en horas de la tarde, pero lo que venimos diciendo con este caso desde que arrancó. No adelantarnos, no estamos corriendo detrás de una primicia en la 2 desde que arrancó este proyecto. Es así, preferimos ser mucho más cautos y esperar alguna información o confirmación que venga del ámbito oficial. La segunda, también hilvanada con esto, si hay o no marcha, la parte de la madre de la familia sí quiere marchar en el día de hoy, la parte del padre, y escuchamos a la abogada del papá hace un ratito, no quieren y no están del todo convencidos de tener que marchar esta tarde por la aparición con vida de Agostina. El segundo tema sí está vinculado con marchas, pero es el rechazo de los automovilistas en general al sistema de estacionamiento medido, que fue el otro tema de la semana. Si no hubiéramos tenido caso, sí, Agostina,
0: sí,
1: la
0: tema,
1: agenda se dividía, sí, entre Belgrano y el tema de los, sí, ex-naranjitas, ahora constatadores. Veremos qué es lo que ocurre, pero reiteremos, hay cierto y un profundo malestar con este tema.
0: Con los constatadores. Ayer fui a la zona del Paseo del Yoque y no hay nadie.
1: ¿A qué hora fuiste?
2: ¿A qué hora?
0: 7:00 p.m.
2: Ah, bueno.
1: ¿7:00 p.m. no había nadie?
0: No.
1: Porque funcionan hasta las 8:00 p.m. Pero nadie. Claro, no hay nadie, pero igual a la hora en la que vos fuiste tenías que pagar el estacionamiento.
0: Sí.
1: Ah, lo
0: pero
1: hiciste.
0: Pero no hay nadie. O sea, vos, claro, pagas. ¿Quién te constata que pagas o no pagas?
1: Bueno, en algunos lugares está el constatador o la constatadora, que es esa persona, sí, de chaleco beige, que lo que hace es sacarle una foto al vehículo. También me lo decía un funcionario ayer. Es muy violento para muchos automovilistas. Vos estás en el auto, viene una persona que no conoce nada, te saca, olvídate, una foto a la patente del vehículo. Bueno, reitero, hay malestar con este tema. Y la última, el día de la independencia de los Estados Unidos, es decir, el 4 de julio, el presidente Javier Milei va a estar en el país del norte. Esperemos que llegue para la vuelta el 9 de julio, que es la independencia nuestra, sí, poder estar acá. Pero el 4 de julio va a estar Milei en los Estados Unidos por el Día de la Independencia. ¿Y va a coincidir con qué, chicas? Va a coincidir con el Mundial. Así que tendremos a un Messi cerca de Milei, a un Milei cerca de Messi. Lo veremos.
0: El nombre de Tinelli apareció en una separación muy polémica del momento. La ruptura entre Chechu Bonelli y Darío Vitanich volvió a explotar mediáticamente luego de que surgiera una inesperada versión que involucra a Marcelo Tinelli en el medio.
1: ¿Con ella?
0: Bueno. No sé, chicos.
1: No sé, con ella.
0: Terrible. O sea que está ahí dando vuelta todo.
2: Ay, este hombre.
0: Es terrible, ¿no? Uno no sabe cómo va a terminar la historia, ¿no?
2: No.
0: Pero bueno, el conflicto sigue y fuerte.
1: Con todo.
0: ¿Qué habrá pasado con Tinelli en el medio?
1: Dios.
0: Que no se corte, hasta las 5.
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0: 6 minutos y llegamos exactamente a las 7 de la tarde. ¿Qué temperatura tenemos? 19 grados, 4 décimas, humedad 70%. Está para el cafecito, está para tomar una rica merienda. Está para preparar el fin de semana. Ya estamos en viernes. ¡Qué lindo que sea viernes! Mañana sábado una mínima de 12 y una máxima de 20. El domingo una mínima de 10 y una máxima de 22. El lunes desciende la temperatura, una mínima de 13 y una máxima de 17. Y el martes desciende más la temperatura, una mínima de 12 y una máxima de 10. Ya 10 me da como, ¿no?
1: 10 es frío. Ya deja de ser fresco para ser frío, gélido.
0: Exactamente. Fresco, 9 minutos gélido. Para llegar a las 5. Romina, ¿qué tenemos en el deporte el fin de semana?
2: En el deporte, bueno, lo que acabo de comentar, todas las finales. Y estábamos viendo que había sacado un comunicado a la barra de Instituto sobre barrelear por la desaparición de Agostina. Bien sabemos que él es hincha de Instituto. Y subió un comunicado la barra de los Capanga oficial y dijeron: la barra de Instituto repudia cualquier acto vinculado a la desaparición de Agostina. Desvinculamos a la barra por medio del presente comunicado con el hincha de Instituto Claudio Barrelier y sus hechos hoy investigados por la justicia. Escribieron en el Instagram la barra de la banda, que se llama La Barra de los Capanga Oficial.
0: Sí.
2: Subieron una historia reiterando que se encuentran a disposición de la familia para lo que necesitan en este duro momento.
0: Perfecto. 351-8157-997. Chicos, los escucho todos los días. Me encanta el programa. Les mando besos. Cuídense, coman rico el fin de semana, dice Marcelita.
2: Bueno, vamos a comer rico,
0: Marcelita,
2: entonces.
0: Te queremos, Marcelita, te queremos.
3: Te queremos, Marcelita.
0: Una de la actualidad, Gabriel.
1: Una de la actualidad. Ayer en la legislatura se sancionó la ley de zonas frías. En realidad lo que se sancionó fue esto. Fue un rechazo a lo que impulsa el gobierno de Milei de quitar a Córdoba de las zonas frías a nivel nacional. Si sale Córdoba de zona fría, son 13 los departamentos en la provincia de Córdoba que dejan de cobrar el subsidio con la energía del gas y se volvería a un crecimiento importante dentro de las facturas. Ayer en la legislatura se votó instar a los senadores por Córdoba. Cada distrito tiene 3 senadores. De los 3 senadores, 2 son opositores a Yarlora y una es oficialista, para que voten en contra del proyecto de zonas frías en la Cámara Alta.
0: Acá dice Ingrid, horario de los partidos de la selección. Argentina versus Argelia, martes 16, 22 horas. ¿Está bien?
2: ¿Está bien?
0: Argentina versus Australia el lunes 22. Debe ser 22 de junio, ¿no?
2: Ahí te digo bien los horarios.
0: Y a las 14.
1: Sí, es 22 de junio. Porque arranca el jueves 11 de junio.
0: O sea que ahí, no sé, no vamos a estar ahí.
2: El estreno es el... No, seguí.
1: El 22, claro, juega a las 4 de la tarde, es martes.
2: No, martes 16 de junio contra Argelia desde las 22 hora argentina. Segunda fecha, el lunes 22 contra Austria a las 14 hora argentina.
0: Sí, ahí
1: claro,
0: lo
1: está.
0: Ahí
1: está, ese es el partido de las 2 de la tarde. Va, no sé si salimos de acá o desde allá.
2: ¡Qué grande el tipo!
0: ¡Vamos, mundial!
2: Y finalmente va a cerrar la actividad contra Jordania el sábado 27 a las 23 hora argentina.
0: Se viene la
2: próxima. O sea, martes, lunes y sábado.
0: ¿Se viene la cuarta o no se viene la cuarta? ¿Qué dicen ustedes?
1: Ay,
0: ¿cómo la ven?
1: Qué ansiedad que me agarró ahora.
0: Ya ahora, ¿no? Ya es como que nada.
2: Y ya no queda nada, ya está.
0: Sí, ya queda muy poquito.
2: Queda muy poco y arranca el mundial.
0: ¿Tienen alguna cábala para el mundial o no?
1: Sí, pero le voy a romper indefectiblemente este año. El tercer partido, que es el sábado 26 de junio, 27 de junio.
2: Sí, a las 23 horas.
1: No lo voy a ver en mi casa, no estoy en mi casa.
0: No va a estar en mi casa.
1: Bueno. No, que lo veo sin mi hijo, que él sí se queda en casa con abuela.
2: Ah, o sea, tu cábala es esa, ¿verdad?
1: Y él, claro, y yo voy a estar, no voy a estar.
0: ¿De dónde vas?
2: ¿Por qué, les interesa a ustedes?
1: Bueno, a lo mejor salgo desde allá, Marco. Desde allá de Buenos Aires.
2: ¿Y por qué lo decía?
0: Ay, por favor, le pido.
2: ¿Y por qué lo decía así? A lo mejor salgo desde allá, Marcos.
0: Chicos, sigue dando que hablar la furia de Mirtha Legrand por el Martín Fierro de Wanda. ¿Vieron? Saben que el Martín Fierro ha garpado muchísimo. Uno piensa que no, ay, el Martín Fierro. Bueno, la señora dijo ayer que nunca entendió en qué eterna estuvo y que Wanda ganó porque hubo un arreglo.
2: Hubo un arreglo, según Mirtha.
0: Hubo un arreglo, algún día sabremos qué pasó.
2: Ah, bueno, quedó re enojada la
1: tiró
2: señora.
1: Tiró tongo la tía.
0: Tiró tongueta. Así que ojo, ¿no? Pero se ve que les ha dolido, a muchos les ha dolido que Wanda haya llevado el
2: Martín Fierro.
1: Y no solo eso, le preguntaron los colegas que estaban con la chiqui quién debería haber ganado, a la mejor conductora.
0: ¿Y ella qué dijo?
1: ¿Y qué dijo?
0: Yo.
1: Yo, querido.
0: Claro, yo, querido.
2: Así habló.
1: Yo, querido. Chau, chau.
0: Claro.
1: Dijo Mirtha.
2: Chau, chau. Les había comentado de que Talleres había sacado un comunicado después de los festejos de Belgrano. En el mismo dijeron que entendemos el folclore futbolero como parte de la cultura popular y de la pasión que moviliza a millones de personas.
0: Sí.
2: Sin embargo, creemos firmemente que ninguna rivalidad puede justificar mensajes en redes sociales que promuevan el desprecio, la agresión o la descalificación institucional. Y después agregaron, lo vivido frente a nuestro centro de entrenamiento sobre Avenida Circunvalación y en el marco de una caravana oficial por los festejos, entendemos ha sido una conducta institucional inapropiada con un mensaje promoviendo la violencia, muerte, humillación y hostilidad hacia nuestra gente. Eso posteó el club en relación a los festejos de Belgrano frente al predio en donde colgaron una gallina.
0: Eso, lo de la gallina, digo, qué necesidad.
1: Pero esa gallina muñeco que colgaron.
0: Ya sé, lo mismo. O sea, me parece una provocación. Está bien.
2: Es que sí, es una provocación.
0: Bueno, el folclore.
2: Sí, sí, los fuegos artificiales, ponele.
0: La bronca. Ahora, hay algo que siempre uno dice que es como el límite, ¿no? Como,
2: sí. Lo cruzaste.
0: Cuando cruzas eso, porque ya no hay vuelta atrás, porque después agárrate, ¿no? Porque
2: olvidate aparte, que sí.
0: Esta vida es.
2: Sí, sí, sí.
1: Disco. Sí.
0: Esto es un disco.
2: Esto es un disco.
0: Cuando a veces estás arriba también te toca trabajo. Entonces digo.
2: Así que bueno, Talleres se expresó en relación a los festejos de Belgrano, no le gustaron absolutamente nada.
0: Caro dice, chicos, les mando un beso grande, los voy a extrañar el fin de semana. Tendrían que trabajar el fin de semana, así me hacen compañía, dice Caro.
1: Bueno, dale, sí.
0: Bueno, besos.
1: Con Marco.
2: Claro, vamos a estar todos acá. Bueno, chicos.
0: No, Caro.
2: Te queremos igual, Carito, ¿no?
0: Descansamos, Carita, le mandamos un beso grandote. Que tengan un hermoso fin de semana. Nos encontramos el lunes a las 3 de la tarde para hacer...
3: ¡Que no se corre!

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3: En Córdoba suena La 2 con estos títulos.
2: Locales.
3: Habló Florencia de Fundación Huellitas sobre el estado de la gallina desplumada por un hincha de Belgrano durante los festejos. La integrante de la fundación dijo que está muy golpeada, débil todavía, que no es un proceso lineal, que no está al 100% recuperada, pero que parece no tener lesiones graves internas.
4: Bueno, la denuncia justamente ya está en proceso. Estamos esperando que los abogados nos den el ok para poder publicar el número de expediente y que si más gente tiene más información puede acercarse con estos datos, digamos, a la fiscalía.
2: Nacionales.
3: Buenos Aires, allanan el hospital Durán por la muerte de un paciente, investigan si le desconectaron el respirador. La justicia investiga el fallecimiento de Juan Ignacio Sequeiras, un hombre de 67 años internado por neumonía bilateral. La principal sospecha apunta a una mujer que fue hallada dentro de terapia intensiva junto a la cama del paciente.
2: Internacionales.
3: Inteligencia y control migratorio. Argentina se suma a una alianza regional contra el crimen organizado. La integran 5 países sudamericanos. El grupo de trabajo se reunirá dentro de 6 meses.
2: Deportes.
3: Bombazo en España. Primera oferta de Barcelona por Julián Álvarez. El club catalán elevó una propuesta formal de 100 millones de euros por el delantero de la selección argentina, quien podría dejar el Atlético de Madrid tras el Mundial 2026. 17.02 en todo el país. Te actualizamos los datos del tiempo a esta hora en la ciudad de Córdoba. 19 grados 4 décimas, humedad 71%. El cielo se encuentra ligeramente nublado. 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

0: bienvenidos, buenas tardes.
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0: Cuando me pongo auriculares y escucho la cortina,
2: me transformas.
0: No, no, me encanta. Me encanta, le agradezco a Diego Fantini. Diego es un oyente genuino, uno de los tantos que se prendió con esta locura hermosa de ser Fanáticos todos los días a las 5 de la tarde. Un día nos escribe un mensaje y nos dice: loco, ¿les puedo hacer una cortina? ¿Se acuerdan que nosotros jugábamos con las cortinas que creábamos y demás? Y él nos hizo esta. Y la verdad que está buenísima. Y está lindo y es una marca registrada nuestra. Y es la pasión de un oyente barra hincha. Porque yo digo eso, los oyentes de Fanáticos transforman en hinchas.
2: Sí, son hinchas. Primero de un club o de su club.
0: Pero son hinchas. Hay días que están recontra felices por lo que opinamos y hay días que nos quieren asesinar por lo que decimos, hasta que entienden que simplemente esto es un programa de radio genuino, real, donde somos todos fanáticos, nosotros, de hacer radio, de pasarlas bien, de transmitir a los nuestros y de hacer un programa donde cada uno tiene su voz y cada uno opina y leemos las buenas, leemos las malas. He notado esta semana que han estado todos muy belicosos. Entiendo que es una semana inédita, la primera vez que estamos viviendo este panorama donde uno ha salido campeón y que en el camino haya eliminado al otro. Y por ahí en alguno de los reels que hemos subido he notado, he leído, de que están todos muy locos, muy, muy enojados. Pero muchachos,
2: ¿no se la agarran con nosotros?
0: El mundo... Javier, viste que el reloj sigue corriendo y no se acabó el mundo. No es tan catastrófico.
3: Cuando arranque le va a dar chance a todos los demás.
0: Bueno,
3: nuevo.
0: Cuando gane un certamen Talleres, cuando gane un certamen Instituto, si lo vuelve a ganar Belgrano, cuando ascienda Racing, y vamos a ir trayendo invitados, porque tiene que ver con eso. Tiene que ver con eso, ni más ni menos que eso. Hablando de transmisiones, 2030. Freddy y todos los compañeros de La Vuelta nos han cedido media hora. A las 20:30 arrancamos desde Nueva Italia, junto a Matías Rivero, junto al compañero Juan Manuel Espontón, y vamos a transmitir Racing ante Ferrocarril Oeste.
3: La transmisión número, desde que empezamos,
2: ¿apa?
3: 164. Vamos a cerrar antes de este Mundial con 166 transmisiones en un año y un mes.
0: ¿Querés que te diga una cosa? Nunca imaginé que en tan poco tiempo, un año y un mes y 164
3: vamos a tener esta noche con el Racing Ferrocarril.
0: Iba a cambiar tanto el escenario.
2: ¿Sí?
0: Jamás, te juro, mirá que
2: iba a mover el avispero, decís vos.
0: Pero nunca lo imaginé. No, sinceramente, nunca imaginé eso. Y estoy muy agradecido a la gente, estoy muy agradecido a la fiesta, estoy muy agradecido a los mensajes, estoy muy agradecido a todo. Que ya tengamos más de 1 millón de visualizaciones en pequeño reel y con tan pocos seguidores, comparativamente con otras cuentas, obviamente. Si uno recién arranca, por ejemplo, es pecado capital comprar... ¿Cómo le dicen cuando se compra seguidores, esos términos modernos de ahora?
2: No, nosotros dos no nos preguntes, pero ya le vamos a preguntar
0: Que hay términos más pro... ¿Cómo vamos a hacer eso?
2: Sí, no.
0: ¿O no, Javi?
3: No, olvidate, si no tenemos...
0: si vamos a jugar a pelota y tenemos solamente 20 hinchas en la tribuna, vamos a muerte con esos 20 hinchas, claro. ¿O no?
3: Y además, la poca que tengamos la ponemos en nafta para ir a transmitir.
0: ¡Claro! No. Este field es tremendo. Sí, bueno. Este field es áspero. Es un field de semana caro.
3: Sí, fin
0: de
3: fin, y cuando escuché a uno decir... Tengo ganas de hacer Central Estudiante. Dije, no, está desquiciado. Faltaba el TC, ¿no?
0: Es que el TC tengo ganas de ir. Lo que pasa es que está complicado acomodar con el VAR. Pero bueno. Claro. Eso. Hoy transmitimos Racing, ya dije, con Mateo Rivero, con el compañero Juan Manuel Espontón. Y mañana vamos a arrancar 14:30. A Flavia Poble le agradecemos un beso y un abrazo a la distancia, a nuestra compañera, que nos cede media hora. No te escuche, Tommy.
3: Sí, que nos maltrata.
0: ¿Cómo nos quiere nosotros?
3: No, arrancó su programa el sábado pasado destrozándonos.
0: No nos dio. Ay, nos va a volver a dar este fin de... Bueno, este yo voy a estar enganchado de Santiago del Estero.
3: De hecho, yo mandé un mensajito diciéndole, la verdad que yo también estoy caliente con Fanáticos porque te quitan media hora.
2: Pero vamos a estar con su club, con Instituto.
3: Eso sí.
0: Sabés que tengo miedo que va a venir un diete y nos va a querer boxear el gringo Bricio. No, el gringo va a venir un viernes, con los guantes, claro, y nos va a querer boxear. Y con razón,
3: sí, sí, sí, sí.
0: Y con razón. Bueno, a todos los compañeros que nos van cediendo sus distintos horarios, un ratito, algunos programas completos y demás, porque bueno, tiene que ver con esto. Ustedes saben que el fútbol genera pasión. Despierta ese amor desmedido, ese amor que todo lo puede. ¿Has vivido eso?
2: Que no entiende de razones.
0: ¿Has vivido eso?
2: Sí,
0: ¿no?
2: Sí,
0: ¿vos?
3: Sí.
0: ¿Sí?
3: Sí.
0: Es tener el caminar.
3: Sí, sí, sí.
0: Bueno, y por eso mañana 14:30 arrancamos desde el Madre de Ciudades en Santiago del Estero para Belgrano Gimnasia y Esgrima de Jujuy. Allí va a relatar el señor Marcelo Chaco Mántaras.
2: Que a esta hora debe estar durmiendo su siestita,
0: ¿no? No, que va a estar durmiendo, viajó toda la mañana. Entiendo que a esta hora está ya en Santiago del Estero. En un rato quiero creer que va a aparecer desde la puerta de la concentración de Belgrano.
3: Mínima, claro.
2: Está bien, está bien.
0: ¿Vos decís?
2: No, ya descansó un ratito, sí.
0: Bueno, vamos a estar con él junto a Sebastián Brusco, los tres para Belgrano Gimnasia y Esgrima de Jujuy. Y ni bien terminemos nosotros, desde Rosario, Ezequiel Cassé, junto a Nico y Facundo Frígola, estarán para hacerle el aguante a Instituto, que va a tener un partido tremendo ante Lanús. Obviamente, ninguno de los dos es un trámite. Ojo al de Belgrano. No es un trámite Gimnasia de Jujuy, ¿eh? No es que Belgrano va a festejar el título con el Lobo. No es que Belgrano va de excursión a ver el puente carretero, el famoso puente del tema de los manceros santiagueños. No es que va ahí de onda, Belgrano hace 8 partidos que no le gana Gimnasia. De esos 8 perdió 4 y empató otros 4. Es otra historia. Belgrano por primera vez en su vida mañana va a levantar los bracitos saludando a la gente. Por primera vez en su vida en condición de campeón. Algo inédito, algo que no vivió nunca jamás. Pero no es un trámite, ¿eh? Y vos sabés esto, ¿eh?
2: No es un trámite, pero igual creo que el partido lo más duro es con ellos mismos, digamos, con el equipo. Pensar dónde están, actuar en el momento.

0: momento justo y entender el momento que están viviendo el sábado. Por supuesto, Gimnasia es importante, es difícil, pero me parece que es con ellos mismos.
1: Bueno, y de eso se trata. Así que vamos a estar mañana transmitiendo de 14:30 a 21 aproximadamente. ¿Habrá penales en alguno de los partidos o no?
0: Oh, qué sufrimiento, ojalá que no.
1: Yo creo que es 90 minutos los dos, me parece. Y 90 minutos con buena onda para los nuestros. Les tengo una fe ciega tanto a Belgrano como Instituto. Ojalá que se dé, que avancen a octavos de final. A la Gloria lo espera Platense y a Belgrano lo espera el ganador del duelo entre Racing y Defensa y Justicia, que originalmente estaba programado para mañana. Pero como Bacari recién asumen Defensa y Racing no tiene entrenador, pidieron no jugar. Y la organización, ¿qué les dijo?
0: Y que sí, obviamente.
1: Que listo, después del Mundial van a jugar. Ahora, y si pedía Lanús, que está harto de jugar partido, porque es uno de los equipos que más ha jugado entre el año pasado y este, final de Copa Sudamericana, además, no, tienen que jugar.
0: No sé, Lanús, si lo pedía, capaz que tiene alguna llegada, tiene.
1: Bueno, detalles. El mundo del fútbol en Argentina está golpeado porque Boca quedó eliminado de Copa Libertadores. Con todo respeto por la Católica, Chile, un papelón de Boca.
0: Igual no juega mal la Católica, ¿eh?
1: No, si yo no dije que juega mal.
0: No digo.
1: Pero pateó una vez al arco, le ganó.
2: Bueno, sí, bueno,
1: pero
2: el papelón de Boca viene en toda la, en todo el transcurso de esta Copa Libertadores, realmente no poder hacerse fuerte en la Bombonera, no poder ganarse.
1: Una vergüenza. Chicos, Boca se creyó que estaba clasificado después que le ganó a la Católica en Chile, que vino a la Argentina y le ganó a Barcelona, listo, es un trámite, ganó los dos primeros partidos, sacó un punto de 12 después, quedó eliminado y obviamente se viene la balacera política, porque Boca es un botín político, está totalmente claro eso, pero básicamente todo eso pasa. Después la otra, chico, agarra la pelota y no sabe qué hacer.
2: No jugó nada. Mire que Católica cruzó la mitad de cancha cuando hizo el gol y nada más. Pero no se le cayó ni idea a Boca.
1: Igualmente el chico ese, el de ojitos claros, el que hizo el gol. Sí. El campo juega bien, ¿eh?
2: Sí, juega
1: ya
2: bien.
1: El técnico de Montes. Ya el Dani Garner, Montes. Ya lo había sacado el vicio en la ida.
2: Sí,
1: ¿te acordás
2: que
1: lo hablamos?
2: Sí, que nos sorprendió que lo hubiera sacado porque era el...
1: Porque ya lo había complicado mucho a Boca y ese día bien de extremo lo había tenido a mal traer a Blanco. Buen jugador.
0: Los centrales muy bien, ¿no? Sí, tiene buen equipo.
1: Y San Pedri jugó su parte. Sí, bien, San Pedri. Hizo su laburo.
0: Sí, sí, por
1: hizo
0: supuesto.
1: Su laburo. Hizo su laburo. De eso se trata.
0: Sí, sí.
1: Es sin
0: defender
1: lloro.
0: Defender cada uno y el que le toque.
1: Es sin lloro. Viste que el fútbol es sin lloro. Sí, ya cuando entras con cosas raras que metes, es sin lloro.
0: Sí, sí.
1: El que no entiende eso no lo entiende. Viste que Paredes lo miraba y no le dijo nada. Dijo nada. Pero ¿y cómo le va a decir algo si el otro está Es sin lloro. El fútbol es sin lloro, pero bueno, tiene que ver con eso. Chicos, la gente se comunica. ¿Qué número?
2: Al 3518-157-997.
1: A ver, mensajes de la gente. Arranco con Carlos Díaz. Aguante, fanático, los escucho todos los días. Paso a contarles que la competencia le pone un programa de deporte en el mismo horario. Pero no importa, aguante la 2. La nueva radio más escuchada. Y después agrega tres siglas. No me dejé mentir, ¿eh? La gente va a creer que está armado esto, la puta, ¿por qué no me
0: Sí. Una famosa frase de fútbol.
1: No, vamos a hacer una cosa. Hay que poner a alguien que me filtre los mensajes.
2: Sí, sí, sí.
1: Porque si no, se van a enojar, pero mirá.
0: Sí, no, eso no.
1: Pero mirá la hora, mirá. Y bueno, qué sé yo. Chicos, estamos viendo cómo juntamos la moneda para ir a Santiago.
0: Los peajes están carísimos para Santiago.
2: Menos mal que termine el torneo.
0: No podemos comprar ni una tortuga en el camino, ¿no?
1: Estamos con la lengua.
0: Las tortuguitas. Claro.
1: Estamos con la lengua. O sea, chicos, no sé. El sol tiene que salir para todos. Tenemos por que ser felices. Tenemos que estar contentos. Lo único que puedo agregar es que si el prócer viviera, ¿sabe qué, no? Eso no lo hace ni muar. Pero bueno, son puntos de vista.
2: Claro, vos lo conoces.
1: Hola fanáticos, escuchando la radio como siempre y esperando para ver a mi junior querido mañana frente a Bella Vista. Saludos, Ángel Martínez. Ángel querido, te mando un abrazo. Aguante General Paz Juniors. Hola gente, el día más triste como hincha de Talleres nos lo hizo pasar Andrés Miguel Fassi. Dice Cristian que evidentemente está muy enojado porque todos los días manda exactamente el mismo mensaje. Cumpliendo la promesa, negro, sos el uno. Miró Celote, el amigo nuestro Celote se ha teñido la barba. No, qué grande, un grande. Santi, te queremos mucho. Me encanta que un montón de colegas nos escuchen. que compartan, que les guste, que compartamos la onda. Le mando un saludo muy
3: grande. Pásame la foto de los elotes, por favor.
1: Bueno, ya te lo reenvío. Se tiñó la barba, creo que de amarillo. Un crack, un
3: no
1: crack.
3: Puede ser. Bueno, de amarillo.
1: Sí, háblalo vos, que amigo tuyo.
3: Va contra la corriente, todos se están tiñendo celeste, lo hinche Belgrano y ese pente amarillo.
1: Y bueno, y si no será de celeste a futuro. No sé, o
2: si no. Me si dio no para la el decolorado, ¿no?
1: claro, no, claro. Acá me agrega que se está decolorando, claro, ¿no? O sea, va a ir por el celeste.
2: Va por el celeste.
3: Ahí va, ahí va.
1: Bueno, un grande. Hoy le quiero mandar un saludo a Marcelino Guerra, a la Fiera Guerra, otro qué histórico periodista de la Panorama Match y demás.
2: Nuestra.
1: Que lo encontré en un evento sobre donación de órganos hoy, desde el mediodía hasta hace un rato, en el Buen Pastor. Y también nos cuenta y que comparten, porque ellos tienen programa en Continental, creo que dentro de un rato y demás. ¿Hoy?
0: Sí, no, al final no pudieron.
1: Bueno, pero tiene que ver con eso. Si esto es, somos una gran familia. El que no lo entiende...
2: Sí, está fuera de juego.
1: Y se nota.
2: Está fuera del juego.
1: Y se nota. Hola JP, desde Pilar, los escuchamos todos los días. Aguante la T, saludos. Buen día, genios. Ojalá no se vaya Sánchez de Cava. Ayer dijo que un equipo de México lo quiere. Saludos, campeones, y el resto siga llorando con comunicados. Y bueno, si le sale una oferta,
2: van a empezar
1: ¿cómo
2: a venir,
1: le va a cortar la carrera?
2: No vale, además con el desafío,
1: ¿cómo le va a cortar la carrera? Lo que sí es muy motivante seguramente para muchos jugar por primera vez Copa Libertadores de América.
2: De Copa, claro.
1: Que en ese rubro está la gran mayoría del plantel de Belgrano. Entiendo que el único que ha jugado mucho Copa Libertadores ahí es Licha López. Y no mucho más.
0: Y Licha López.
3: Y no más. Que Cardoso cuando jugó en Uruguay. Habría que ver bien los números.
1: Bueno,
3: porque él atajó en un grande eso. Uruguay.
0: Claro. Bueno, defensas nunca estuvo en la Copa.
1: Ubita también ha jugado mucho Ubita, a nivel internacional. De hecho, ganó títulos con. No sé si ganó título con defensa. No, porque estaba. Estaba. No, pero no era Romero el 9 cuando estaba y después.
2: Ah, era Brian, sí.
1: Me parece que era Brian. Sí. Pero bueno.
2: Cuando le gana el final la
1: pero también ha jugado mucho internacionalmente. Y hay otros. Que digamos no le mueve la aguja una transferencia. Ejemplo, si lo buscan el chino, él ya dijo que se quiere quedar, pero no le mueve la aguja que se entienda desde lo económico.
2: Sí, sí.
1: Pero bueno, es entendible que vengan a buscar jugadores. Y Sánchez campeón. Ha hecho mérito como para que esté.
2: Sí. Del campeón,
1: sí. Sánchez ha hecho mérito como para que esté, tranquilamente. Sí, sí. Aparte con lo que corre ese pibe, ¿quién no lo va a querer? Una vergüenza el periodista. Bueno, nombra un periodista partidario de Talleres, dice bajándole el precio del torneo de Belgrano. Según él, no vale el torneo porque Belgrano no jugó con todos los equipos. ¿Cómo le duele? Reconozcan y cállense la boca, no pasen papelones. Bueno, y ahí está la lista. Chicos, no sé. A ver, yo entiendo esto.
0: Ah, se enoja porque son pasionales, claro.
1: Pero a ver, cada uno hace su trabajo y cada uno hace su juego. No es lo mismo el periodismo nuestro. Que transmitimos a todos por igual y vamos a la cancha y va relator, comentarista y demás. A lo sumo, ustedes en ese caso pueden estar de acuerdo o no con lo que opinamos puntualmente, supongamos hoy de Racing Ferro.
2: Claro.
1: ¿Sí? Listo. Después, si Racing gana o pierda, no es una variable que manejamos nosotros. Listo, mañana vamos y transmitimos a Belgrano por primera vez con el rótulo de campeón. Y es una variable que tampoco manejamos nosotros.
2: ¿Seguro?
1: Va a Instituto, es otra variable. Talleres ya lo fuimos a transmitir en la misma instancia y perdió. Uh-huh. Y tampoco lo manejamos nosotros. A lo sumo bajamos y hacemos notas. Sí, Bartichotto dice, lo que dijo, ¿qué culpa tenemos nosotros? A lo sumo podemos preguntar y repreguntar para indagar sobre el tema. Después se puede opinar de procesos o de partidos puntuales y ustedes, oyentes, tan fanáticos como nosotros, pueden estar de acuerdo o no. Los chicos, compañeros, colegas, en muchos casos de amigos, que hacen programas partidarios es otra historia. Claro. Y yo entiendo que le hablan a otro tipo de público. Uh-huh. A ver, Mati Rivero acá le habla al público Belgrano, pero en un tipo de programa, el Mumo otro tanto. Después no que juguemos entre nosotros... que cuando le entraron a pegar al Mumo, porque todo el mundo decía vende humo, lo desdramaticemos y lo hagamos personaje para que sea simpático, es una cosa. Y después, si no, si se van a enojar porque un equipo salió campeón y otro no... Y,
0: bueno, ¿y problema hace? De ellos.
1: No, relájense, lo tomemos con naturalidad. Y después la otra. Si los clubes emiten comunicados, en algunos casos ya es problema de los dirigentes. ¿Qué querés que te diga? ¿O no?
0: Bueno, sí.
1: ¿Vos pensás así o no?
2: Sí, además nosotros, mientras sea con respeto a todo lo que es opinión y comunicado, no deja de ser información.
1: Y si nos bardean
2: y vamos
1: con
2: a leer.
1: Altura, si, si nos, nos bardean leer, también lo leemos, con altura, bueno, no pasa nada. Si nos bardean ya mal.
0: Y,
1: no, claro. Y ya no.
0: Ahí sacamos el cuchillo entre los dientes.
1: Claro. Ponele. Hola, soy Pablo de Villa Guarcal. Del miércoles vi un mensaje que no sé si lo leyeron. Les consultaba, más allá de su partidismo por Belgrano, ¿cuál era vuestra opinión sobre la gravísima provocación de la comitiva oficial de Belgrano frente al predio de Talleres encabezada por el jugador Longo? Bueno, este mensaje lo escribe Adrián Pablo. Incluso hoy emitió comunicado Talleres. Es un hecho de violencia gravísimo. Quisiera saber qué hubiese pasado, qué hubiese habido hinchas de Talleres y todo eso. Bueno, a su vez, Pablo, este es otro ejemplo. Pablo ya arrancó mal. Él cree que nosotros somos partidarios de Belgrano. Claro. Ya arranca mal. Pablo, ya arrancás con un preconcepto. Es más, ahora que va a tener otro programa a la misma hora, lo podés cambiar y escuchar ahí. ¿Qué sé yo, Pablo? Tranqui, relax.
2: De hecho, cuando eso sucedió, nosotros no lo sabíamos y ya nos enteramos cuando ha hecho consumado, inclusive hasta Longo había pedido disculpas. O sea, de hecho, si pide disculpas, se dio cuenta que lo que hicieron estuvo mal, definitivamente.
1: Pablo, cuando reformules, cuando vos nos preguntes qué pensamos nosotros y reformules la manera de plantearlo, en una de esas, claro, te decimos qué pensamos, que Javier te lo acaba de decir. Nico dijo en el acto: estuvo mal Longo ese día. Sí. ¿Y seguimos con la caravana de Belgrano? ¿Qué quieren que hagamos?
0: ¿Mandar un fiscal?
1: No, no, pero sí es como el fiscal de hoy que dio una clase. ¿Qué
2: pedo? Magistral de. Bueno,
1: pero. O sea, no, no, no. Bueno. ¿Viste que está la gente? No sé por qué estamos en una etapa de la vida donde todo el mundo se sube a un.
2: A un pony.
1: No, a un. A un escenario para hablarte de arriba. Sí. Y la culpa la tienen los periodistas. Solamente preguntamos y repreguntamos, algunos con más, otros con menos fundamento, pero nada del otro mundo. Hola JP equipo, hola JP equipo de Fanat. Bueno, se me borró ese mensaje. Bueno, ya los busco, mira todos los que entraron. ¿Qué hacemos, Brusco, con todo
0: los
1: esto?
0: Los leemos.
1: Hola JP, hola fanáticos, JP. La presión, JP, Gustavo. No, pero a mí no me genera problema, ¿eh? Yo estoy muy tranquilo, ¿eh? Sinceramente. No, no. Hola, JP. Hoy doy la cara como hincha de Boca. Otra decepción, ¿no? En Copa Libertadores, lo digo porque en Boca no basta con participar. Un club con la movida de Boca tiene que ser primero siempre. Saludos y buen fin de semana para todos, Walter. Para mí lo más grave de Boca no es perder, sino cómo pierde y siempre la bombonera. Hola JP, ¿ya vieron el comunicado de Talleres y un montón de emoji? Ya le pregunto al Mumo, yo no lo leí todavía. Leí algunas partecitas de fragmentos de publicaciones. Hola, monstruos de la radio, los escucho todos los días. Y además de informarme, me hacen reír mucho. Participo por el cero kilómetro, jaja. No, no tenemos cero kilómetro, pero sí dos viajes a Europa, ¿eh?
0: Guarda.
1: Dos viajes a Europa con el PRODE, ¿o no, Nico? Sí. Decilo, decilo al aire.
0: Esperá, que dejalo de sencillar.
1: ¿Por qué no estás en el programa?
0: No sé qué estás haciendo.
1: ¿A dónde te vas?
0: Estoy trabajando.
2: Cuando vos llegué ahí al éxito del pibe, también.
0: Tenemos, va a pasar esto. Tenemos dos pasajes, pero esto es real, ¿eh? Posta. Pasajes, ida y vuelta a Europa. 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
1: Hola amigos, ese oyente no dijo nada cuando en Alberdi un jugador entró con la bandera de Bolivia cuando apedrearon el colectivo o los colectivos de Belgrano a la entrada del Kempes en el Clásico. Y bueno, y así van a empezar.
2: ¿Sí?
1: Y así van a empezar. Y todo, ¿sí?, es real y todo es cierto y todo estuvo mal. Y bueno, y como generalmente pasa, cuando alguna cosa no te gusta, de lo tuyo, no decís nada. Esto es como los árbitros. Cuando el árbitro se equivoca y te cobra un penal a favor, nadie dice nada. Cuando te cobra en contra, se vuelven locos.
2: Aunque generalmente los que pierden, pierden por culpa de los árbitros. Y lo que gana, ganan a pesar de los árbitros. Claro. Así que siempre tenemos la culpa. Sí, sí.
1: Pero es que así. No, pero no. Es
2: el juego. El juego.
1: ¿Qué hay que hacer con eso? Bueno.
2: Hablando de árbitros, antes que se me escape.

0: ¿Y qué le he dicho?
1: Sí, no, sí, algo así. Sí, sí, que era horrible.
2: ¿Eso es para echar o no?
1: Y yo lo comenté en su momento, no supo manejar la situación definitivamente el árbitro, no. Pueden no entenderse que es una falta de respeto que...
2: Suponete que te dice eso y vos le contestas, y a mí el color de pelo que tenemos me parece espantoso. Claro, y te da vuelta y lo deja.
1: Pero además que si a mí me decía eso horrible, ¿qué le iba a decir? Si no era cierto.
2: Pero posta, ¿alguna vez se dio un diálogo así? Vos le decís, ¿yo qué culpa tengo que vos andes, sí, a los saltos, sí, o alguna cosa
1: en
2: así?
1: En nuestra época era así. Sí, en nuestra, sí, época había más, pero ¿dónde le sé?
3: Más ida y vuelta.
1: Claro, más ida y vuelta. Además no y había lectura de labios, no había HD.
3: Por supuesto.
2: Sí. Nadie, y no se tapaba en la boca, nada, era otra nada, historia. Nada, pero bueno. Bueno, que tenga cuidado Rigoni mañana.
1: Claro, claro.
2: Que
1: claro,
2: tenga
1: claro.
2: cuidado Rigoni. ¿En qué partido fue ese? Ya me olvidé.
1: Belgrano, ¿con quién fue?
2: ¿Con Gimnasia?
1: Claro, ganó el partido de
4: Belgrano. No, fue un partido de noche, no fue, sí, Belgrano. ¿Unión no fue?
1: No. No, de hecho gana el partido. Bueno, quedan dos partidos, sí, claves afuera, Rigoni. Porque le dieron dos,
4: sí,
1: fechas.
4: Bueno, sí.
2: Aldo Civi. Aldo Civi. Ahora me acordé. Aldo Civi. Hola, fanático. Este mensaje se los mandé la semana previa al clásico. Ahora, con el resultado puesto, estoy feliz por haber acertado en todo.
3: ¿Qué había puesto?
2: Que le ganaba Talleres y que iban a lograr el título. Bueno, acertó. Leo de Marco, bueno, nos apunta.
4: Que se descargue el PRODE.
2: Claro. Bueno, que se descargue el PRO de fanáticos. Hola, fanático, este mensaje, bueno, este es lo mismo, y así sucesivamente. Bueno, Mati, ya te hemos saludado formalmente. ¿Qué hay que decir del Pirata? Entiendo que ya en Santiago del Estero.
4: Santiago del Estero, Hotel NH, que recién en Chaco me preguntaba, porque el Chaco ya está allá, para todos los que blasfemian contra él y dicen que está durmiendo la siesta, ya está activo, está recorriendo la linda Santiago, tranquila como siempre. Seguramente irá el Chaco al hotel a ver si puede sacar algo. Y bueno, espero el partido de mañana. Yo a esta hora tengo como que tiene dos dudas el equipo del Ruso. Dudas quizás para nosotros, quizás el Ruso se las tiene recontra claras. Pero ayer le contábamos que no juegan ni Alexis Maldonado, que no juega obviamente Licha López, y que tampoco juega Pacerini. En principio es la información que manejamos y que le corroboramos hoy. En ese equipo entraría en lugar de Pacerini Ubita, en el lugar de Licha López lo ocuparía como el último partido Jacaré Morales por el medio, y en el lugar de Maldonado iría Ocampo en principio. Yo pregunté, ¿no puede ir Rica? Me dijeron, me parece que tiene un pasto delante de Ocampo, también porque le gustó cómo jugó el clásico el Ruso. Y después el resto muy parecido, casi que no habría cambios. Por ahí se hablaba de darle un descanso al número 10 de Belgrano, pero me parece que va a jugar, que va a ir de movida, que no va a ir el mudo de arranque. Después veremos qué es lo que dispone el Ruso, pero en principio, mañana, lo mejor que tiene en cancha para buscar la última parada de esta primera mitad de año y, como dijo el Luifa, ser la frutilla del poste, ¿no? Como para irse tranquilo al receso.
2: Bueno, excelente. Mira el cara de Brusco.
3: No, está bien, esto es así.
2: Estamos
3: diciendo y haciendo.
2: Bueno, Brusco, ¿querés transmitir fútbol? Bancate la variable de transmitir fútbol.
3: Por favor.
2: Tiene esas variables. Como Frigo, la que mañana va a estar ahí.
3: Listo.
2: Estoico, preparado para ir.
3: Asustado.
2: Ah, Mati, ¿cuántas entradas vendió Belgrano?
4: Ayer habían vendido 5.000. Todavía no dieron el corte de hoy, que va a ser en un ratito. Yo ya mandé mensaje preguntando, me dijeron que la venta arrancó muy interesante la mañana temprano, no como ayer. Yo creo que si en total mete 8.000 personas puede ser un buen número. Quizá puede haber más, me puedo equivocar, pero si mete 8.000 es un buen número.
2: No, es un numerazo. Para ser fin de mes, yo pensé que... Porque la gente se gastó todo en el festejo, en los banderazos,
4: sí,
2: en el
4: partido. Sí, pero yo me guío por el corte de ayer. Viste que ayer fueron los socios, que para mí el socio es el que más gasto hizo, debido a que tuve que pagar el club, activar la ubicación, en los partidos que jugó Belgrano, más después ir al Kempes. Quizás el no socio, claro, tiene un resto porque no pudo participar de todo eso y quizás la gasta ahora, viste.
2: Bueno, detalles del partido que mañana va a relatar el señor Mándaras. Frígola, ¿cómo está la movida de los hinchas gloriosos para ir mañana a Rosario a jugar un partidazo instituto ante Lanús? Hola, Facu, ¿cómo va?
5: Gracias, Juan. Buenas tardes para todos los compañeros, para todos los fanáticos del otro lado. Se siguen vendiendo las entradas hasta la hora 18. Se venden en boleterías de Calderón de la Barca y Sucre, un buen número nos cuentan.

0: ha iniciado gestiones ya instituto y será confirmado en las próximas horas la venta de ubicaciones allá en Rosario también, en la jornada de mañana, algo que por lo que manejan desde La Gloria también va a ocurrir. Pasó en el partido contra Atlanta en Rafaela, se vendió ese mismo día también en ese estadio. Bueno, ha iniciado gestión en el instituto para que se realice esta venta de entradas también en el Rosario en la jornada de mañana. Todavía no está confirmado. Por lo pronto, en media hora termina la venta de ubicaciones para el partido de mañana. Aproximadamente son 5.000 las que se están poniendo a la venta, las que se han vendido. Nos dicen que se han vendido un buen número. Aproximadamente es ese número para mí el que tendrá Instituto de Hinchas en la jornada de mañana. Aproximadamente 5.000 entre platea y popular. Buen número. Hablando un poco también de fin de mes, hablando de que, bueno, es el fin de semana, de que después no tendrán partidos, Instituto no tendrá partidos antes de que finalice la Copa del Mundo. Bueno, todo lo que va a ocurrir en la jornada de mañana, pero una buena expectativa de gloriosos que estarán en Rosario en la jornada del sábado. En cuanto al equipo, ya en viaje hacia Rosario, ubicándose en la ciudad de Rosario, va a salir la lista de concentrados dentro de un ratito. Y la gran noticia, y no es buena noticia para Diego Flores, que ayer habló y que le preguntamos justamente sobre esto, le preguntamos y nos dijo que estaba recuperándose, que estaba bien, pero no nos quiso decir más, es que finalmente Gastón Lodico se resintió de la lesión, volvió a sentir un dolor en el tobillo donde había sido informado con una entorsis. No va a estar el Gato Lodico, no viaja el Gato, será baja, sensible baja para La Gloria en la jornada de mañana. No va a estar el Gato Lodico, es la gran noticia del mundo Instituto. En principio, entre Méndez y Gallardo, de ahí va a salir el reemplazante que salte a la cancha mañana, pero La Gloria sin el Gato Lodico para enfrentar al Granate mañana, Juan.
1: Bueno, una baja sensible, una baja importante. Igualmente, Méndez no ha logrado tener en Instituto el nivel que personalmente imaginé que podía tener. Y Gallardo, los minutos que entró, Facu ha cumplido. Tampoco ha sido guau, pero ha cumplido, ha estado a la altura.
0: Sí, ha sido bueno lo de Gallardo en la consideración de los minutos que le tocó. Para mí, el que pica en punta más es Méndez para entrar. Otro de los que por ahí no jugó tanto, pero cuando le tocó también tuvo algunos partidos buenos. Entre los dos va a salir el reemplazante, pero sin duda es que es una baja muy sensible, es una de las piezas fundamentales de la columna vertebral de Instituto, junto con Alarcón, Rofo y Luna, ¿no? Son un poco la base de este Instituto, entonces pierde jerarquía en la mitad de la cancha, pierde un referente que ya también hace más de 3 años que está en el club, y en un partido donde va a enfrentar a un equipo de muchísima jerarquía.
1: Bueno, mensaje de la gente, Javi, ¿qué número?
2: 351-857-997.
1: JP, no aclares más, todos los días aclara lo mismo, no gastes pólvoras en chimangos. Bueno, hay varios audios, ya lo vamos a estar escuchando. La gente que se comunica con fanáticos. Bueno, todos audios hoy, la mayoría. Después nos mandan otro semollo. Bueno, hola, perdón que moleste, pero necesito ayuda. Bueno, este es otra historia. Bueno, Tommy, vamos a chequear los audios. Hay un montón, hay un bandón de audios. Los vamos a chequear y después los vamos a emitir. Hola, JP, preguntar ese que dijo que de la caravana con la gallina fue una provocación y lo de la bandera de Bolivia en el micro, dice Rubén. Algunos periodistas hay que cortarle la lengua, dice Roque. Hola, fanáticos, todo bien, les cuento algo bueno para ustedes. Bueno, y este es Gabriel. Bueno, la gente nos está contando de otra situación. Cosa. Bueno, chicos, ¿qué culpa tengo? Y todos nos terminan halagando. Todos nos terminan halagando.
2: Eso es lo que lo vamos a leer. Gracias.
1: Gracias, claro. Gracias. La verdad que gracias a la gente. Simplemente esto, que estén. Pero mirá lo que dice.
2: Sí.
1: Vos viste, Volvemos a la frase. Yo sé que te he hartado con esta frase, pero el ejemplo que usé para convencerlo a Brujo que no tenía miedo para opinar, le dije, Seba, algunas veces vas a quedar simpático y otra, vos ya tenés oficio. Exacto. Aparte, este que ha sido árbitro está preparado para las Malvinas. Todo el mundo ve lo mismo. Todo el mundo ve lo mismo. Nada más que algunos lo dicen de una forma o lo dicen de otra. Y bueno, y revivimos un montón de ejemplos. Y este es el mismo ejemplo. ¿Vos tenés que la gente no se da cuenta?
3: Sí.
1: La gente se da cuenta y sabe. Y sabe que acá se habla de Córdoba, que siempre transmitimos lo de Córdoba, que siempre fue el relator y el comentarista, que siempre fuimos en vivo. La gente se da cuenta, la gente ya sabe cómo es la onda, no hay que contarle nada. Insisto, pueden estar de acuerdo o no con lo que opinamos, nos puede haber salido mejor o no.
4: Esa es nuestra forma de trabajar.
1: Bueno, exactamente, tal cual, somos esto. Y no, es esto, hoy el equipo es esto. Y el equipo está para ir jugando y ascendiendo de categoría en categoría, jugando partido y partido. Y todos estos mensajes que están todos con la misma...
3: No se preocupen.
1: Claro, tranquilo. Nosotros esto, nuestro horario fue, es y será este.
3: Sí, sí.
1: Si después lo otro tan flojo mentalmente para no bancarse un horario, no es culpa nuestra. ¿Qué querés hacer?
4: Sí, después tenemos que meterle 3 horas más y bueno.
3: Sí, será. Sí, no hablaremos con la patronal.
1: Hola, Mumo. ¿Cómo anda, mi amigo?
5: Juan Pablo, ¿qué tal? ¿Cómo te va? Muy, pero muy buenas tardes.
1: Decís que la semana está tranquila, Mumo, ¿no? Está relajada.
5: Sí, sí. Sí, ya veo. Hay muchas cosas que me perdí. Pero bueno, ya seguramente voy a tratar de inmiscuirme en alguna de las cuestiones que todavía no entiendo.
3: No es muy importante.
5: No, de esos de los mensajes de que cambió la hora del deporte. Bueno, no importa. Después les pregunto. Hablemos de Talleres mejor, Juan, que tiene que ver con que Talleres sigue en la búsqueda del director técnico. En un rato vamos a dar más precisiones de las noticias que nosotros tenemos con respecto a eso. Cronológicamente, ayer por la noche, después de que terminamos el programa, estábamos atentos a la convocatoria en la boutique de Barrio Jardín. Recordemos que un grupo de socios se autoconvocaron, llamaron a la gente de Talleres, al socio de Talleres, a la juntada de firmas para promover una asamblea justamente para tratar algunos temas, una asamblea que tenga que ver con el tratamiento de algunos otros temas, una asamblea extraordinaria. Fue mucha gente, en paz, gracias a Dios, más de 2.300 personas se lograron anotar, 2.300 socios, estamos hablando siempre de socios los que se pudieron firmar en lo que tiene que ver con la convocatoria en Barrio Jardín.
1: ¿Eso bueno, alcanza cada para uno pedir tiene... la asamblea o no? ¿Eran 5.000?
5: No, entiendo que eran 5.000, pero que también va a haber otros puntos de o momentos o lugares para claro, no poder
3: tenía,
5: ir a
3: no
5: a,
3: tenía que ser todo al mismo tiempo, digamos,
5: no
3: al mismo lugar.
5: No tiene que ser
3: claro.
5: Ya todo. No tiene que ser ya
1: máximo,
5: todo.
1: ¿Máximo no?
5: Eso es lo informativo. No, no hay un tiempo máximo. Puede ser de acá, no sé, a cuando se junten. Después seguramente con un escribano y esas cuestiones se homologará o no quién está quién es socio, quién no, quién está al día, quién no. Pero más allá de eso, ¿qué es la información? Después algunos dirán, y con justa razón, porque cada uno opina desde su lado, si esa cantidad de gente que fue es representativa de todos los socios de Talleres, de todo el hincha de Talleres o no, si estuvo bien, si estuvo mal. Bueno, esas son cuestiones que cada uno evaluará. Decíamos cronológicamente. Valeria Lynn.
1: Claro, no, porque.
3: Pudo más la fe. Sí.
1: Claro. Ponemos música de novela.
5: Música de novela. Bueno,
4: vos sí,
5: hay algo de novela sabes, también Bumo, en todas estas
4: los
5: cuestiones.
4: Operadores son
5: además
4: los
5: tengo la voz como no sé. Más cerca de Mostaza Merlo, por ahora, en este proceso evolutivo.
1: Mucha gente se le ha agarrado ahora con el hijo de Fassi, con Sebastián. Y después empezaron de que en distintos lugares de la vida del club ya empezó a numerar los distintos familiares que trabajan o que cumplen distintos roles. casi que mirando distintos videitos, notas y demás, y leyendo algún que otro foro, aclaro, porque para mí no es una visión total, simplemente es parcial y no sé en qué porcentaje influye. Y ese es el principal cuestionamiento. La gran pregunta es, si Talleres ganaba el Clásico, ¿nadie iba a cuestionar eso y si antes ya estaba? ¿Es así o no?
4: Sí, por supuesto.
1: Siempre funcionó así. Hubo un acto eleccionario.
4: Inmediato, hace poquito.
1: Hace mucho.
5: Siempre todo funcionó así.
1: Bueno, hubo un acto eleccionario. Ese acto eleccionario fue debido al pésimo año futbolístico de Talleres, extremo tal que se salvó una fecha antes de irse el descenso. Por eso hubo un acto eleccionario. Si el equipo...
5: No te vayas tan lejos. Sí. Escucha, no te vayas tan lejos. Si mañana tuviera elecciones Talleres, yo no me animo a dar el resultado.
1: Bueno, pero ¿qué quiero decir?
5: Pero bueno.
1: Ya el 80% sí. Votó sabiendo esto. Después.
5: Ya votó
1: sabiendo esto. O sea, no es una crítica, simplemente estoy tratando de contextualizar el principal motivo de enojo que hay, que ahora gira en torno a que, digamos, la familia Fassi y o allegados ocupan y manejan el club. Después podemos. Pero si el 80% en un acto eleccionario lo avaló. No digo que es a destiempo esto, porque la gente... yo
5: para mí sí, bueno. Déjame decirlo, para mí sí, digamos. Yo, a ver, no tengo compromiso con ninguna de las dos partes. Yo hace 12 años, Juan, y te lo dije a vos y lo he dicho en algún momento, en algún otro medio, en alguna otra emisora, Talleres se ha manejado siempre muy parecido a lo que se maneja ahora, con un par de personas... cuando vos va a empezar a sonar el teléfono del humor, si no hay problema, lo voy a decir. Ya empezó a sonar 2015, 2016, en algún momento dijimos que si uno hablaba con alguien de Talleres, empleado o que esté participando en la vida institucional del club, aunque no fuera Andrés Fassi, era amigo o familiar o tenía que ver con alguien.
1: Bueno, pero sea...
5: cuando eran 100 empleados. Ahora cuando son 500 se nota quizás más.
1: Bueno, listo. Pero ya tuvieron los socios la chance...
5: Y también digo que es extemporáneo este reclamo. Bueno,
1: después se puede analizar si que toda una familia maneje un club es ético o no. Es otra discusión, porque en el ámbito que lo tenían que discutir en su momento, el acto eleccionario... que lo hicieron brillar, porque fue brillante toda la elección en Talleres, fue muy, muy normal, muy lógica, se metió mucha gente, y eso está bueno. Cuanto más gente esté involucrada, para mí es mejor. Este ya es opinión.
5: Por supuesto.
1: Para mí es mejor. Listo, ahora hubo un resultado deportivo, perder un clásico, que después se agravó porque ese clásico salió campeón, y pasan todas las cosas que están pasando ahora, porque evidentemente ese es... la cosa que sirvió de disparador para todo esto. Pero bueno, no sé cuál es la solución. ¿Qué le van a exigir a Fassi ahora, que todos los familiares se vayan del club? Lo estoy preguntando en voz alta. ¿Esa sería la solución? ¿Esa no sería la solución?
5: No sé. Además, Juan, te digo la verdad. Yo soy de los que cree que lo que tiene que primar es la idoneidad y la capacidad. Después si es... Orsi, o Fassi, o Estel, o Brusco. No sé, me parece que tiene que ver con eso. Después, evidentemente, hay cuestiones que tengan que ver con la ética. Yo entiendo el reclamo, pero para mí, como decías vos, es extemporáneo. Porque también hay gente que no opina como ellos.
1: Sí,
5: como los 2300
1: que tienen ahí. Después está la otra, que también es un hecho evidente, por el motivo que fuera, o porque el equipo anda mal, o porque perdió un clásico, o ahora por el
5: siempre
1: tema de que
5: por
1: son
5: eso.
1: Todos familiares, o por... Es como nunca hay tantas manifestaciones, porque antes no pasaba esto, y de hace un tiempo a la fecha pasa.
5: Y también es cierto, Juan, y está bueno decirlo, que antes fueron 600 y ahora... más de 2.500 personas fueron. Es decir, va ampliándose.
1: Bueno, en fin, chicos, tranquilidad.
5: Déjame decirte dos cositas, Juan, para terminar, que después ampliamos. Decíamos, sí, como dijo la gente en algún momento, los oyentes, Talleres mandó dos comunicados, envió dos comunicados a sus socios. En uno, vamos a leer solo los titulares: concentración de socios en la boutique, respeto, participación y una institucionalidad plenamente vigente. Habla de lo que fue para el club, obviamente para la parte del club oficialista, que fue lo de anoche. Y también habla de Talleres reafirma su compromiso histórico con los valores, el respeto, la convivencia y la grandeza institucional, que tiene que ver con lo que, si bien da la sensación de que cuando uno dice algo no tiene que retrotraer a lo que dijo, así como también en mi caso Eduardo Orsi en aquel clásico en marzo cuestionó que por qué el colectivo de Talleres llevaba la bandera, en este momento a mí también, no lo había tenido la oportunidad de decirlo, me pareció desubicado lo que hizo el plantel de Belgrano, pero bueno, ahí estamos.
1: Bueno, si se utilizan los criterios en todos los tiros, lo que son buenos y malos, fluye. Porque si no, vamos a entrar en la discusión. Porque aquella vez no y ahora
5: no,
1: sí.
5: No hay uno más malo ni menos malo.
1: A mí lo parece que está bien, está bien, y lo que está mal,
5: bastante
1: está
5: mal. Todo.
1: La lógica.
5: Estamos en una sociedad complicada.
1: Me parece que en estos tiempos, exactamente.
5: De estos modos, claro. Y me parece que los protagonistas son los que tienen que llevar un poco más de cortura de todas las partes,
1: ¿sí? Ahora me pongo la piel de los dirigentes, los jugadores, los líos que
5: claro,
1: tienen.
5: Claro.
1: Uno se sí, le ocurre sí. Una bandera, el otro lo de la copa. Sí, sí. Pero ¿por qué? Si estamos todos en paz, tranquilo. Ahí hay que tratar que el uno le dé más uno, te dé dos. Y muchas veces te da 1.80, 1.90, 2.10.
5: Es muy difícil.
1: Pero bueno. Igualmente todo nace si la pelotita entra o sale, ¿eh? Y depende en qué arco entra, ¿eh? Se acaban las discusiones para estar feliz o para sufrir distintas situaciones. No hay mucho más margen que esto, porque es pasional con las buenas y las malas que esto implica. Señores, somos fanáticos, suena la 2, les juro que voy a tratar de leer. ¿Cumplimos con el 50% de todos los mensajes?
3: Esperemos, y los audios también.
1: Y los audios hay una parva, pero bueno, vamos a ponerle voluntad y lo vamos a hacer a todo esto. Camino a Racing Ferro, camino a Belgrano Gimnasia de Jujuy y obviamente camino a Instituto Lanús.
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0: Saludos, muchachos de fanáticos, saludos para Juan Pablo, para Dalito, para toda la familia Estela, para el Momo, el querido Momo, para dos compañeros del Momo, el profe Diego Manuel y el profe Albornoz, para todos los muchachos, para Javier Collado, para Brusco, para Mántaras, ahí el amigo Mántaras del Chaco, para toda la gente. Siempre escuchamos fanáticos, así que estamos prendidos a las 2. Y por supuesto esta noche con Racing, mañana con Belgrano Instituto. Y siempre. Y también siguiendo la Liga Cordobés. Un abrazo. Julián los saluda. Y que siga adelante, fanáticos nomás. Vamos, Juan Pablo y equipo todavía.
1: Saludos. Hola, equipazo, ¿cómo les va? Es simple. Con esto se borró la mancha del 98. ¿Por qué? Porque era la cosa de eliminarlo. Y encima salir campeones. Ya está. Ya no nos pueden joder más con lo del 98. Estamos en igualdad de condiciones. Ya no pueden refregar más. Ah, el 98%. Ahora te ganamos y salimos campeones. Fin del comunicado.

0: Hola Juan Pablo y equipo, ¿qué tal? Buenas tardes. Le quiero hacer una consulta. ¿Qué opinan ustedes de los jugadores de Belgrano festejando ahí en el previo de Talleres y las cosas que hicieron? Porque ya que cuando Talleres fue a la cancha de Belgrano, que mostró una bandera, hicieron un escándalo y no he escuchado nada que digan los periodistas de eso. Eso también incita a la violencia, ¿o no? Aguante Talleres y aguante Fanático.
1: Hola changos, antes que nada, después de unos días quiero pedirle disculpas a Cardoso. En algún momento dije que no nos salvaba, pero bueno, se le tapó la boca. Y otra, se le viene competencia, muchachos, se ve que están haciendo bulla, papá, sigan así.
2: De acá están los locos firmes. Qué lindo loco esto, la verdad. Lo divertimos por lo menos.
3: Pero claro,
2: pero por supuesto. Bueno, hola, soy Pablo nuevamente. Pablo, el mismo oyente que decía que
3: éramos partidarios de Belgrano. Bueno, algo así.
2: Hola, soy Pablo nuevamente. No pensaba enviarle un nuevo mensaje hoy, pero lo que ha pasado en Talleres anoche va más allá del clásico y del título de Belgrano. Ganó fácil con el 80%, ok. Nadie lo quiere sacar, solo se le pide que ponga gente idónea, como tanto pregona, y no a sus pibes. Y él, para él, los hijos son ineptos. Ese es el testimonio. Además, prometió para la elección que iba a cambiar el proyecto deportivo y nada ha cambiado. Los refuerzos volvieron a llegar tarde a la pretemporada, sigue haciendo lo de los últimos 3 o 4 años. Entonces, si hace las cosas bien, capaz no solamente salís cuarto, sino mejoras. Bueno, hemos leído la opinión. A ver, hola Fanático, basta de polémicas con la generación de cristal, es folclore del fútbol. Mientras haya no haya violencia, es solo chicanas. Hola Fanático, ¿se preguntaron por qué los jugadores que se destacan en la T se quieren ir? Rápido, como si el club fuera un tiempito y chau, tienen que tener más sentido de pertenencia. Si no, que no vengan, porque la camiseta les pesa un montón. Son Luis Heredia 925. Tenemos entradas para regalar, ya les cuento. Hola Fanático, buenas tardes. ¿Qué dice? ¿Cómo les va? Pero espero que tengan una hermosa transmisión mañana. Bueno, no tengo más nada que decir, solamente saludarlos, que estén bien. Saludos para ti, JP, para Brusco, para Javier, para toda la mesa. Buen fin de semana, muchachos. ¿Quién sí. es ese? Chan, chan. No, la voz es un héroe con calle, ¿te das cuenta?
3: Uno que siempre.
2: Un héroe principio. Como nosotros. Cariñosamente, el amigo Gordillo, mirá, te decía buen fin de semana, Gordillo. Mirá el gesto de la gente. Mirá el gesto de la gente. Gordillo, te queremos mucho, hermano. Te mandamos un fuerte saludo. Estuvieron muy gentil el día del clásico, tiradores de bombones al colectivo de la B. Medio duro los bombones, reventaron los vidrios. Déjense de joder con los comunicados. Bueno, a ver este de qué hablo, los voy a ver antes. Hola Fanático, todo este problema viene porque los hinchas del fútbol argentino son muy exitistas. Si Belgrano no salía campeón, todo este problema en Talleres no existiría. Belgrano, antes del clásico, lo querían echar al Ruso, a Ovita, a Pasearini, a Metir, y ahora son ídolos. Sin ir más lejos, Boca anoche, se fueron todos insultados, silbados, y supuestamente es la hinchada que más aguanta, dice el Mono. Bueno, hay mucho más audio, ya escuchamos algunos otros. Hola JP, ¿Gustavo Costa sería un buen DT para Talleres? ¿Qué culpa tiene Fassi si los jugadores... ¿cómo interpretas?
3: No.
2: Si los jugadores salen más de lo debido, ponele. Saludos, Fer. A mí me gusta Costa, ¿sí? ¿A vos te gusta Costa o no? No.
4: ¿A vos, Humo? No creo que sea su lugar en el mundo.
5: Ese no va a venir. Pero.
2: Y lo como, que pasa es que tiene gustarme, mucho vuelo propio.
5: A mí no me parece. Sí, puede ser. A mí no me gusta. No me gusta tanto Costa. Me parece que hoy el momento de Talleres necesita otro técnico.
2: Hola Fanático, los escucho la mayoría de los días cuando llevo a mi hija a entrenar a la Agustina. Hoy lo vi a JP en una obra social en Nueva Córdoba y no me animé a hablarlo. Le quería pasar mi Instagram para que vea los trabajos que hago como fanático del fútbol. Ahora les paso una foto. El emprendimiento se llama...
5: No podés andar por la calle, Juan.
2: Oruga.rug. Si alguno quiere una, me avisa. Muchas gracias, muy bueno el programa. Y acá me manda un escudo de Belgrano con una estrellita, pero esto que es un tatuaje o él genera...
3: No logro ver qué es.
2: Como una... ¿Cómo se dice cuando se le pega?
3: Estampado.
2: Algo, como un estampado, una cosa así. No. ¿Y por qué no me saludó? Sí, estaba en prevención, ahí en frente al Allende, en Obispo Oro e Independencia. Porque enfrente, a su vez, había una movilización por el, por la donación de órganos, y estábamos militando con Loren y con un montón de gente, por decirlo de alguna. ¿Eso es militar?
4: Sí, por supuesto.
2: Te pregunto a vos, que sos especialista,
4: causa,
2: ¿no? Pero está bien.
4: No, una causa absolutamente.
2: Repartiendo folletos, contando qué significa la donación de órganos y ese tipo de cosas.
6: Hola.
2: Hola, Romy.
6: ¿Cómo estás? Son alfombras.
2: ¿Que nos querés hacer quedar como unos pavos que no nos damos cuenta?
3: Algo así.
6: Bueno, pero es que entra a ver, no, una alfombra eso.
2: Digo eso por el gesto que nos hizo como la cara, como diciendo, pero bola, ¿no se dan cuenta que son alfombras? Bueno, Brusco tiene más de 50 años ya.
3: Ya no vemos.
4: Esta gente no se pone lentes para la compu, Romy.
2: Así que son... No me da... ¿Pero en serio son alfombras?
6: Son alfombras.
2: Pero ven, Brusco, ayúdame en una, porque si no quedamos siempre offside.
3: Estamos la misma.
2: Bueno, bueno, el amigo que nos pase el dato y que nos cuente y si lo difundimos. Ay. No pasa nada. Bueno, pausa. Ah, listo, antes que me vaya, ya viene Juan Manuel Pontón, chicos. 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
6: En Córdoba suena la 2 con estos títulos.
7: Locales.
6: La pista del Forca Negro que motivó el mega operativo en Ampliación Ferreira. Los investigadores siguen el rastro de un vehículo oscuro que habría pasado por la vivienda donde estuvo Claudio Barrelier. Las cámaras permitieron reconstruir un recorrido que desemboca en el descampado.
7: Nacionales.
6: Hallaron muerto un adolescente que era buscado desde hace casi dos semanas en Misiones. El cuerpo de Dulce María Beatriz Candia, joven de 17 años desaparecida, fue hallado en una construcción abandonada de El Dorado.
7: Internacionales.
6: Estados Unidos impulsa alianzas en Guatemala y México para contener el avance logístico de China. Cuatro focos críticos marcan la agenda internacional: la expansión militar estadounidense, la crisis cubana, la competencia portuaria en Chile y la escalada bélica en Europa del Este.
7: Deportes.
6: Claudio Ubela dejaría su cargo como entrenador de Boca Juniors tras eliminación. El club xeneize quedó eliminado en la fase de grupos de Copa Libertadores y se quedaría sin entrenador. 18.05 en todo el país, te actualizamos los datos del tiempo a esta hora en la ciudad de Córdoba. 19 grados, humedad 73%, el cielo se encuentra ligeramente nublado. 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

0: Augusto. Bueno, yo quiero participar de ese prove. Si se puede enviar el link, mejor. Acá estamos trabajando en el taxi, escuchándolos. Y a ver qué onda para mañana con Belgrano y con Instituto, a ver si ganan sus respectivos partidos de la Copa Argentina.
1: Juan Pablo, Laudico no viajó porque prácticamente ya está vendido. Hay un equipo de Brasil que se lo quiere llevar, por eso no se quiere arriesgar el gato.
2: Lo dije antes y lo digo, ¿cómo andan muchachos? Y lo digo después, yo soy Talleres y la gente de Belgrano es la gente de Belgrano. Yo no soy Córdoba cuando estaban por jugar con River, yo no soy, no soy que festejano, que rogue que perdían día cero, si es posible. Yo soy Talleres.
3: Hola Juan Pablo, un saludo para vos, para la mesa ahí. Está muy sensible hoy día la gente, muy de cristal. Las gastadas, las chicaneadas siempre estuvieron, hay que bancársela. No es nada grave lo que hicieron los jugadores de Belgrano a la par de lo que hicieron los hinchas de Talleres con romper los colectivos y todo eso. Eso sí es grave. Lo otro es una chicaneada. Después puede ser al revés y así.
4: Yo pensaba que la mía era distinta y cuando era chiquitito yo creía.
5: Bueno, más mensajes de la gente. ¿A qué número, José Sebastián?
6: Al 3518-157-997.
5: Esta noche transmitimos Racing Primera B Nacional, partido con mucha historia. Racing Ferro, relatos de Matías Rivero, comentarios de Juan Manuel Espontón. Dos entradas dobles a la tribuna Quevedo. Dos dobles a la Quevedo. Nombre, apellido, últimas tres cifras del documento. Y un ratito antes de las 19 determinamos los ganadores para que cada ganador vaya obviamente acompañado de una linda compañía, como corresponde.
6: Un partido para ver, que un puede traer noticias, ¿no?
5: Sí, que ojalá sean buenas. Si gana Racing, que sean buenas, que logre levantar. Y mañana, no, el domingo vamos a hacer fuerza por Chaco Forever.
6: ¿Que juega con?
5: Central Norte de Salta. Si bien gana, para que Racing esté bien lejos. Bien lejos de hasta ahora, con todo respeto digo, los dos peores equipos de esta zona en el certamen de la B Nacional, partiendo de la base de que todavía falta mucho. Sí. Todavía falta mucho, pero bueno, Racing, si hoy pierde, entra en el barro. Sí. Y ya cuando entra en el barro, ya es otro el panorama.
7: Y un Ferro que viene muy bien, ¿no? Viene de ganar los cuatro últimos partidos.
5: Y ni te cuento cuando entras en el barro, imaginando que no ibas a estar en el barro.
6: No estás preparado.
5: Programado mentalmente, sí, para otra cosa.
7: No se armó para eso.
5: Porque si vos entras en el barro, sabiendo que todo el año vas a jugar en el barro, es otro el contacto.
8: Tenía zapatillas para barro.
5: Claro, vos te imaginas, porque si no, pasan muchas cosas y ocurre todo esto. Hola, fanáticos, y JP son los número uno. Saludos de Lucas, el pirata de Río Ceballos. Me voy mucho más arriba con los mensajes. Saludos, Juan Pablo. Sos un capo, Juan Bardacha. Participo por el sorteo 868. Buenas tardes, JP, y a toda la banda. El programa deportivo con mayor proyección de los últimos tiempos. Aguante, fanáticos. Y, por supuesto, el pirata, dice Alberto de Colonia Tirolesa. Tierra de un campeón, Jeremías Luco. Ah, mirá vos, no sabía que Luco era de esa zona de la provincia de Córdoba, aquí cerquita de la capital. Hola, Juan Pablo y equipo. Lo dijo un hincha, lo dijo el hincha de Belgrano, de que ahora estamos igualados por el campeonato. Nada que ver, porque ellos salieron campeones de medio campeonato, ya que solo jugaron con 14 equipos y a la final no la jugaron con Talleres. Nosotros le ganamos una final en el 98 y además, y lo que más le duele, es que le dimos la vuelta en la cara. Todo eso pasa. Si es que pasa alguna vez, nos estarían igualando. Saludos, Adrián de Alta Córdoba. Adrián, no te enojes, ojalá que no pase, porque si eso pasa van a estar los dos en Nacional B y no quiero. Si juegan en primera es otra historia, pero que no estén en el Nacional B. El resto, que cada uno le dé el contexto.
7: Cada uno con su verdad.
5: Y lo muestre como se les antoja, que al fin y al cabo, si les alimenta el alma, cada uno está bien. ¿No te parece, Bruno?
6: Sí, señor.
8: Igual si están en la B también los vamos a transmitir o no, Juan.
5: Pero por supuesto, pero no tengas duda. Es más, ojalá que nunca, pero si están en la liga también. Hace falta la roaming fanáticos. Porque ella tiene ese tercer ojo femenino. Los quiero mucho. Y que disfruten todos de un maravilloso fin de semana. Bueno, si quiere venir, que esté.
7: En que no se corte, hace toda la parte.
5: Yo no sé si un tercer ojo. Yo sí creo que las mujeres, con respecto a nosotros los hombres, tienen una marcha más en todos los aspectos. Son infinitamente superadoras a nosotros. Esa es mi opinión. Y generalmente lo notan en la primera de cambio. ¿No te parece?
6: Sí, sí. Sobre todo cuando nos retan.
5: Nos llevan una vida. Hicieron 10 carreras en el Cabalén, sí, y nosotros recién estamos en la vuelta previa. Pasa así. Tenemos que aprovechar que los grandes están muertos y queremos ganar algo. Gracias, soy Luis Heredia. Bueno, a ver. Hola chicos, buenas tardes. Intento comunicarme con estos chicos y no tengo suerte. ¿Tendrán otro teléfono o su página de Instagram? No sé a qué se refiere, pero ya nos fijamos. Ah, capaz que sí. Hola fanáticos, desde la bulenería Aldeco, siempre escuchándolos. A llorar al campito. ¿Pero por qué nos manda el campito a nosotros? ¿Qué hicimos? ¿O no se
6: nos... No es a nosotros.
5: Bueno. Y así sucesivamente. Bueno, Mati, está Mántaras. ¿Está en vivo Mántaras?
6: Mira vos. Se despertó de la siesta santiagueña.
5: ¡Qué grande! ¿Cuántas horas dormiste, Chaco? ¿Cómo andás? Bienvenido.
9: Hola, Juan. Hola, muchachos. Qué gusto saludarlo. ¿Cómo me reciben? ¿Bien?
5: Impecable. ¿Bien? ¿Estás bostezando?
9: No. Estamos acá. Impecable. Impecable nuble. Nublada tarde de Santiago del Estero. 21 grados de temperatura. Una linda tarde aquí en la capital santiagueña. Estamos en el hotel, en el NH de Santiago del Estero. Y hay hinchas de Belgrano esperando al plantel que, de acuerdo a

0: La gente de seguridad de la policía que está aquí esperando para el operativo dice que está previsto que llegue a las 19 horas aproximadamente el plantel de Belgrano, pero ya hay hinchas que están aquí en la calle, en la esquina, esperando por el plantel del Russo Cialisti, el plantel campeón del fútbol argentino.
1: Bueno, ¿cuántos hinchas hay? ¿Un puñadito? ¿Hay muchos? ¿Cómo es la onda?
0: Y habrá por lo menos en la esquina, estoy viendo muchos familiares, familias con chicos, 30 en la esquina, después hay un grupito de 6 por allá, ya veo otro 3, 4 más. Van llegando, porque hace un ratito eran menos, evidentemente van llegando, están sabiendo que va a llegar el plantel en un rato y están por aquí. Cuando vos dispongas, por ahí hablamos con algunos de ellos. He visto varios abrazos de gente que se encontró acá saludándose a los campeones, bueno, festejando la consagración del pirata. Y bueno, y están esperando para recibir al plantel y para saludarlos cuando ingresen aquí a este hotel.
1: Bueno, dale, vos eso manejalo vos. Cuando vos quieras, tenés micrófono abierto, pegás el grito. Ya está Marcelo Chaco Mántaras, nuestro relator en Santiago del Estero. Él ha puesto una condición contractual de que cada vez que transmite el partido tiene que tener una noche de concentración en el lugar a donde se juega el partido. Es más, en esta agregó que quería parar en el mismo hotel que está Belgrano, que entiendo que es uno de los dos más caros que tiene la capital santiagueña. Y en un gran esfuerzo de la producción, bueno, le tenemos que dar los gustos para que vaya.
2: Para que esté tranquilo.
3: Y bueno, les estrellas. ¿Tiene una lista de pedidos, Mántaras, también?
1: Sí, ya tiene.
4: Tenemos que fidelizar.
5: Es como la lista de Luis Miguel cuando viene a Córdoba, Luis, ¿no? Viste que tiene agua Evia.
1: Una cosa es eso.
2: En este caso son Creolito y Media Luna, pero bueno.
1: Bueno, después.
3: El casero de Tommy.
1: Claro, el casero de Tommy, exactamente. Si la gente supiera que juntamos para los viajes con el pan casero, se caen de espalda. Pero bueno, tampoco hay que mentir, no es indigno.
6: No es indigno.
1: Bueno, y además, como Chaco Forever pelea la permanencia y jugó un partido importante ante un rival directo en Salta, Santiago del Estero Salta también puso una serie de condiciones para después del partido de Belgrano viajar a Santiago de Salta.
6: Juan, en virtud de eso se consiguió el jet privado.
0: Juan, ¿me escuchás?
1: Atentamente.
0: Bueno, estamos acá en el hotel, estamos con hinchas de Belgrano, bueno, viniendo a ver el pirata, al campeón del fútbol argentino.
5: Sí, así es, vinimos, nos juntamos en la filial de Santiago y acá estamos presentes, esperando que lleguen nomás los campeones.
0: ¿Hace cuánto que vivís en Santiago?
5: Yo precisamente no soy de Capital, soy de Bandera, un lugar cerca, pero estoy acá, digamos, y estudié en Córdoba y soy, por mi papá, hincha de Belgrano, de siempre.
0: ¿Cómo lo viviste el otro día el partido?
5: La verdad, muy emocionado, la primera vez. Nunca había vivido algo así, así que después del partido con River, de la promoción, esto no tiene precio.
0: Desde el momento que salió campeón dijiste, hay que estar en el partido de Copa Argentina, Santiago.
5: Sí, totalmente. El día que salió el campeón, aparte que supimos que jugaba acá en Santiago, dijimos, tenemos que decir presente, no podemos faltar. Así que acá estamos, como siempre. Gracias. Muchas gracias.
0: Bueno, seguimos por acá, estamos para LB2. ¿Cómo es su nombre?
7: Hola, Hugo Barros, acá de Santiago del Estero. Hace 25 años que vivo acá.
0: Bueno, ¿cómo vivió la emoción de la consagración del otro día ante River por ese partido significativo?
7: Sin palabras, con amigos, con hijos, con mi vieja que cumplía años ese domingo, con la familia toda cerca. No, algo que yo creo que 56 años tengo, no lo olvido más y yo creo que es el último gran recuerdo que me llevo.
0: ¿Desde cuándo crearon la filial?
7: La filial tiene casi 7 años aquí en Santiago. Tierra de Piratas se llama. Somos 50, 55 integrantes, casi toda la provincia, gente de Córdoba que vive acá, gente de Santiago, que se fue a Córdoba y volvió. Somos 50 mezclados.
0: Desde el momento de la consagración del otro día de ser campeón, ya estaba pensado que había que estar presente mañana en el estadio.
7: Sí, el martes empezamos a organizar para venir acá, los chicos compraron la ventana, las banderas, trajimos todo lo que podíamos. Sí, no, seguro. No.
0: ¿Qué piensas cuando el año que viene vaya el sorteo y aparezca Belgrano en el sorteo de Copa Libertadores?
7: Tremendo. Creo que ya tenemos el Palmeiras a la vista. Un sueño. Si vos me estabas hablando de 2027. Un sueño, increíble, realmente increíble. Pero bueno, lo ganamos el domingo en buena ley, contra todos, realmente contra todos, no como dice la bandera de Boca, que dice contra todos, mentira, no es contra todos, nosotros jugamos contra todos. El interior juega contra todos, Córdoba juega contra todos. Así que bueno, nada, eso.
4: Gracias, ¿eh?
0: Bueno, bancame un ratito, Juan, uno más que tengo. ¿Cómo es su nombre?
4: Julio Sosa.
0: Me quedé mirándolo, estaba enfrente cuando se abrazaba con los amigos, decía, somos campeones.
4: Sí, porque esta gente, tan hincha como yo o más, vaticinaron esto. Hace 5 o 6 meses atrás dijeron, este es el semestre de Belgrano, va a ser así. Y otros decían, como él, decían, quiero creer. Tenemos nuestras cábalas. Ellos se juntaban a ver los partidos. Yo me iba solo a mi pueblo, me encerraba mi hijo en una casa, yo en otra, viendo el partido, con la camiseta puesta. Es invicta la camiseta mía. Ganó todos los partidos. Nunca perdió. Y cuando voy a la cancha, Belgrano gana o empata.
0: Así que mañana le dijeron, no planeé nada para mañana.
4: Estoy hablando de Alberdi.
0: Alberdi.
4: En otros lugares no sé.
0: Ah, bueno, Alberdi. Entonces, significa de que el año que viene Copa Libertadores tiene que estar.
4: Sí, sí, vamos a estar en todo, como hemos estado. Al ser cordobeses y estar acá en Santiago residiendo permanentemente, es fortuito ir a ver un partido a Córdoba, pero siempre se va con las mejores ganas.
0: La última, ¿qué es el ruso Cieliski para Belgrano?
4: Bueno, es el técnico más serio y exitoso que nos podía tocar, porque tiene una humildad y un temple que le hace muy bien al fútbol.
0: Muchas gracias, ¿eh?
4: Dale, ahí viene.
0: Bueno, a ver, acá hay gente que vino de Merlo. ¿Han venido de Merlo?
8: Sí, amigo, buenas tardes.
0: ¿Cómo es tu nombre?
8: Alejandro Fernández.
0: Bueno, y me imagino con el corazón inflado después de la semejante consagración del
9: título. Tremenda, tremenda campaña, hermoso, las sensaciones son divinas. Y después de tantos años de espera de ser hincha, nos merecíamos este campeonato. Y ahora va a festejarlo acá en Santiago.
0: ¿En qué momento dijo, puede ser nuestro, puede ser el título nuestro?
8: En realidad, siempre uno tiene, esto es fútbol, siempre tuvimos dudas, pero teníamos el pleno convencimiento por el gran sentido de pertenencia que tienen desde el presidente hasta el último de los hinchas, empleados, jugadores, que se podía dar. Pero realmente, además, allá de un buen equipo, es eso, sentido de pertenencia, y yo creo que es lo que finalmente se impuso.
0: Muchísimas gracias.
8: A ustedes, gracias.
0: Bueno, hinchas de Belgrano, familias, gente que va llegando aquí al hotel esperando por Belgrano que a las 19, en un ratito, Juan, volvemos con más gente que sigue llegando con las camisetas históricas, van arribando aquí al hotel para esperar por el plantel campeón del fútbol argentino.
1: Excelente, Marce, espectacular, suena maravillosamente bien, y bueno, nos quedamos ahí esperando a ver si llega Belgrano antes de que termine este programa de fanáticos que va todos los días, de lunes a viernes, de 17 a 19, y que la gente ya sabe que si juega uno de los nuestros, por orden alfabético en primera, Belgrano, Instituto, Talleres, en la B Nacional Racing, vamos a estar en vivo transmitiendo, estén puntero, segundo, ahora como uno campeón, porque esa es nuestra onda, eso es lo que queremos, eso es lo que deseamos y eso es lo que le queremos dar a ustedes. Mensaje de la gente, ¿a qué número, Collado?
6: 351-857-997.
1: Juan, decir a ese muchacho que Belgrano jugó 20 partidos, un partido más que en el torneo de antes. Saludos, aguante el campeón. Chicos, muy buenas tardes, participo por los sorteos. Pablo Cabrera, 830. Estoy un poco bajón. Hoy fui a ver a mi viejo y ya no hay más nada que hacer. Estoy un poco triste. Solo les comento. Gracias por la radio. Bueno, fuerza, acompáñalo. Hay que estar siempre. Eso parece poco, pero es inmensamente grande. Hay que estar. Como han estado nuestros viejos en distintas etapas, ahora tenemos que estar los más jóvenes con nuestros padres. Y te agradezco, hermano, que nos compartas semejante momento tuyo con nosotros, porque la gente entiende eso, somos una gran familia. Y te hacemos el aguante y te mandamos un fuerte abrazo. Soy de Talleres y comparto con ese hincha. Yo también quería que le hicieran 10 a los primos, dice Ariel. JP, no seas pollerudo, dice otro. A Rosario fue alguien al hotel de instituto a hacer notas. Si no es instituto y ustedes son locas por la B, ¡juju! Dice Pablo Ariel Acosta. No, no fue nadie. No, tenemos nadie en Rosario. Y Mantara fue antes por una cuestión personal. Sí, y sí. Está justo en el hotel.
6: Sí, porque es una de las exigencias precisamente de Mantara de ir una noche antes. Los otros relatores no nos piden eso.
1: No, no, no. Y los otros, bueno, pero nosotros vamos, esa es la diferencia.
6: Sí, señor, estamos ahí presentes.
1: Bienvenido al mundo de la radio, Brusco. No hagas esas caras.
6: Los 166.
1: Bienvenido al mundo de la radio, querido. Si te vas a condicionar por lo que opina la gente, no, no puedes salir a casa. Por
6: las 166 transmisiones tuvieron presencia en cancha. Y ojo, que no fue Talleres Belgrano Instituto solo. Selección, General Paz Juniors, Estudiantes de Río Cuarto, estuvimos en todos lados.
1: Señor Juan Manuel Espontón, ¿ganamos esta noche o no los de Racing? ¡Espontón! ¿Se fue? ¿Listo? Bueno, Espontón, si vamos a ir a la cancha de Racing así hoy, estamos complicados. Bueno, ya lo sumamos a Juancito, que está llegando el Miguel Sancho. Señores, en un rato, Racing Ferro, recuerden, tenemos dos dobles. Dos entradas Quevedo dobles para esta noche. Tienen que escribir nombre, apellido y últimas tres cifras del documento para ir a la cancha de Racing a hacerle el aguante a la Academia en un partido clave. Totoral, pasó el colectivo 14:30, deben estar llegando. Ah, un oyente nos dice que por Totoral pasó, claro, el colectivo 14:30. Y de ahí a Santiago, ¿cuánto hay?
6: Y un colectivo hecha 4 horas y media, más o menos.
1: Bueno, bueno, listo. Va, está ahí Mantara esperando que llegue Belgrano. JP y equipo aquí escuchando la radio. Pregunto, ¿viajan todos al Mundial? ¿Algunos? ¿Transmiten los partidos? ¿No nos hagan escuchar los partidos por otra radio? No, José, no, no, no viajamos. No, no, no estamos, tenemos
6: no
1: derechos.
6: Transmitimos,
1: no, no tenemos derechos. Claro. Y para transmitir partidos hay que tener derechos. Así y es el caso nuestro que no. Y en mi caso es una postura muy personal. Para ir voy a la tribuna como hincha. No tengo posibilidad de ir. Para ir, preferiría eso. Pero bueno, no importa. Así que no estamos, pero lo vamos a estar, lo vamos a hablar del Mundial, así vamos es. A ver toda la historia. Hoy hablé con muchos hinchas que están enojados, todos de River, que lo dejaron afuera del huevo a Acuña. A mí no me sorprendió, la verdad.
2: No, a mí sí, yo por la lesión, claro, lo pensaría, por, claro, la parte física, pero por el juego, yo en la transmisión dije, cuando salió Acuña, River bajó el nivel.
1: ¿Pero vos lo hubieses llevado al Mundial?
2: Si hubiera estado bien, sí.
6: Sí, yo también.
2: Como físicamente está, lo llevo. Por ahí lo entiendo Scaloni.
1: No, pero están no, yo me referí a eso, de que no está en la lista Scaloni, no que salió el otro día en el partido.
2: Yo lo hubiera llevado al Mundial si no hubiera estado lesionado, sí.
1: Bueno, para mí no es tan grave lo que hizo Longo, tenía mucha bronca acumulada, hay que tomarlo así. Ayer cuando fue a Artime el programa, apagué la radio hasta que se fue y listo. No pasa nada, dice Diego. Qué bravo que son los hinchas, pero sí.
2: Bueno, si son hinchas, está bien.
1: Muchachos, una consulta. Preguntan por Sequeira. Sequeira es el que jugaba en Belgrano, está el Huracán, entiendo.
6: Es muy probable que pregunte por Sequeira de Talleres.
2: Sí, de Talleres.
6: Que venía a San Lorenzo, claro.
1: ¿Qué de la vida de Sequeira, el de Talleres, el chino?
10: Ya lo buscamos.
1: ¿Pero siguió en el club entrenando solo o se fue a algún lado?
10: No, no, se había ido, pero le perdí el rastro ya, me olvidé ahora dónde.
1: Porque lo último que vos dijiste era que lo quería otra vez la Lepra Mendocino y no se arregló. Y ahí yo también me perdí.
10: Sí, sí, pero no fue ahí.
1: Bueno, ya lo buscamos. Sí, tranquilo.
10: Dale.
1: ¿Por qué no pueden transmitir, aunque sea desde acá, al Mundial? No, lo que pasa es que tenés que tener derecho incluso para transmitir off-tube. Off-tube es cuando, por ejemplo, estamos acá en el estudio viendo la tele y ahí transmitimos un partido. Eso es donde nosotros le ponemos un ambiente que le llamamos un servicio especial y demás. Y cuando vamos a la cancha, que es en el caso nuestro, prácticamente no, todos los partidos decimos eso. Claro. Cuando transmitimos un off-tube, lo decimos que es un servicio especial y cumplimos con eso, no mucho más. Bueno, Mati, más de Belgrano, lo deportivo, el plantel llegando a Santiago del Estero. Mañana relata Mántaras, juega Belgrano ante el Lobo Jujeño.
11: Bueno, claro, como recién dijo Chaco, en un rato llegan. Teníamos la misma data, que se van cerca de las 7 de la tarde, así que hay que estar atento ahí a Marce cuando reciba el plantel. Y en cuanto a lo futbolístico, bueno, yo tengo más que nada la duda de quién va a ocupar el lugar del segundo marcador central hoy a esta hora. porque a mí me afirman que va a ser Falcón y que va a ir por la derecha. Me dicen que es número puesto Jacaré Morales. La duda es quién lo acompaña a Jacaré en la saga. Yo creo que por cómo entró cuando le tocó entrar y lo bien que ha jugado, por más que tenga ¿qué? Un par de partidos en primera, lo ha hecho bien y es una linda opción para que siga creciendo y fogoneándose. Me refiero a Álvaro Ocampo, Patón Ocampo.

0: preguntamos en el club, me dijeron, no, no, no, no, vamos con todas las armas porque este partido hay que ganarlo como sea, no hay que relajarse, hay que bajar la espuma de los festejos y encarar este partido como lo que es un pase a la siguiente llave, una copa que siempre es atrapante, que siempre la queremos competir y que nos quedó la espina, aparte me dijeron. Entonces no podemos regalar esta llave, por eso Belgrano va a ir con lo mejor que tiene en este próximo partido, el de mañana a 3:30 de la tarde ante el Lobo Jujeño. No, no creo que haya mucho misterio, Juancito.
1: Bueno, ante un Gimnasia que está cumpliendo una muy buena campaña en el certamen de la Primera Nacional.
0: Sí, puntero en la zona, viene de 5 partidos de los últimos 5, creo que ganó 1 y empató 4. Usted que está con la compu me sabrán corregir, pero creo que viene con esa rachita que le está costando volver a ganar, pero por lo menos no pierde y un equipo duro. Mira, la dupla de centrales son De Matei y Cosaro, o sea, no hay VAR, chicos. Y De Matei sabemos cómo juega y Cosaro todo lo que significa, jerarquía, experiencia, por nombrar a 2 jugadores nomás, ¿no? Pero bueno, son un equipo duro.
1: Sí, sí, tal cual. Es un equipo bravo donde Julio Chiarini es el manager, es el encargado del fútbol.
0: Claro.
1: Fue noticia nacional, tuvo esa turbulencia, si se quiere, cuando el Chavo Endriz hizo esa broma que terminó detenido cuando venían, creo que...
2: En el avión.
1: En el avión, cuando venían...
0: Para sí, jugar, hacían Jujuy, Buenos Aires.
1: Sí, creo que venían a jugar con Tristán Suárez, pero después pasó y no...
0: Agropecuario.
1: Agropecuario. Una macana broma, grande, una macana grave, importante, y donde el Chavo se tuvo que hacer cargo. Más de eso no puede hacer. Sí, sí. Y hacerse cargo...
0: Y sí.
1: Parecía que lo iban a cesantear, obviamente, no pasó eso. Entiendo que ya está jugando otra vez. Está jugando otra vez y está
0: en consideración
1: del técnico, juega, entra, sale. Bueno, ese rival con mucho oficio, bravo, es el que va a enfrentar mañana a Belgrano. Obviamente, Belgrano por ser de primer favorito, pero brusco son los partidos bravos.
2: Sí, sí, la Copa Argentina ya lo sabemos. Muchos equipos de primera han quedado afuera con equipos de otra división, más baja. Yo repito, Belgrano compite contra Gimnasia, pero compite contra sí mismo, digamos, contra sí mismo en el sentido de darse cuenta y estar con todas las luces, porque si no estás con todas las luces es muy difícil ganar.
1: No, y estás expuesto a complicarte. Bueno, el premio es entrar a octavos de final, instancia en la cual ya hay una llave armada, que es la de Independiente y Atlético Tucumán. En esa llave es donde estaba Talleres, por eso está el decano tucumano. En el caso de Instituto, si gana, enfrenta a Platense. El Calamar ya está en octavos de final. Y para tener como referencia, por ese lado vienen Estudiantes y Central, que se eliminan entre sí el domingo en el Kempes. Y también viene Huracán y Barracas. O sea, todos equipos de primera división. Y en el caso de Belgrano, si gana, avanza y esperará por el ganador, como ya dijimos, de Racing, Defensa y Justicia. Pensando en un futuro posible cuarto, en la misma llave está Vélez y puede estar Boca o Sarmiento de Junín. O sea, ya están todos equipos de primera división, pero obviamente se le puede competir a todos. Hablando de llaves, ¿vieron hoy los sorteos de Copa Libertadores y Copa Sudamericana?
3: Sí.
1: Chicos, Platense o Independiente Rivadavia en semifinales de la Copa no es utópico, ¿eh? A Platense le tocó un rival, Coquimbo, que es la gran sorpresa, pero ganable. A Independiente Rivadavia juega otra vez con Fluminense. Uh-huh. Digo otra vez porque se enfrentaron en zona de grupos. Si, por ejemplo, Independiente perdía y ganaba Bolívar, Fluminense quedaba afuera. Pero como ganó Independiente, clasificó al equipo carioca y el destino hace que se enfrenten entre sí. Le pasó más o menos a Tigres con River eso, ¿se acuerdan? Sí. A Tigres de México con River. Lo podría haber eliminado y después le terminó ganando una final. Pero acá fue un cruce en la primera de cambio. Pero no es nada del otro mundo, Tranquilamente.
4: No, porque de ese lado, digamos, el más fuerte es Palmeiras, digamos, que juega contra Cerro Porteño, pero está Liga de Quito y Mirasol. De esos cuatro pasa uno. Y de Coquimbo, Platense, Independiente y Fluminense, uno.
1: Bueno,
4: o sea, tranquilamente.
1: En Palmeiras, Cerro Porteño se dio lo mismo, que el sorteo determinó que se enfrenta el equipo del mismo grupo. Cerro con gol de Vegetti le ganó en San Pablo a Palmeiras. Uh-huh. Y después lo otro bueno, Mumo, es que en una de esas se eliminan, si pasan los primeros cruces ahora, Estudiantes con Central, por ende, podría asegurar equipos argentinos por distintas llaves en semi.
4: Claro.
1: Yo sé que a lo de Córdoba no le importa un comino eso, ya lo

0: sé, pero qué sé yo, son argentinos, le hagamos el aguante.
1: Se nos va a tocar el año que viene.
2: No, bueno.
0: Pero está bueno. Y en el caso de Boca y River, que ahora tienen que jugar en Sudamericana, pueden llegar a cruzarse en semifinales. Boca, si pasa O'Higgins, juega con Recoleta. Uh-huh. Cualquiera diría, es un trámite, pero Recoleta lo sacó a San Lorenzo.
3: O sea, por algo están.
0: Es fútbol, ya no existen más los trámites, Mumo,
2: No, no, está claro. Está claro. Hay muchos equipos brasileros también dando vuelta en la Sudamericana, ¿no?
0: Sí, pero bueno, es normal. Bueno, ampliemos el mundo albiazul. Dale.
2: El mundo albiazul. El fin de semana puede llegar a haber novedades con el entrenador.
0: ¡Epa! ¡Rápido!
2: Por ahora el operativo con vencimiento a Juan Pablo Bosboda va entre ese tanto, digamos. Todavía no hay respuesta favorable. Sí se ha tratado de que no sea solamente una cuestión de contrato, sino de acercar algunas cuestiones que tengan que ver con lo que tenga para dirigir, porque ya se empieza a hablar de jugadores, o al menos de puestos. Se habla de un lateral por izquierda, un volante de contención, uno de creación y un centro delantero, como lo habíamos dicho. El rendimiento de Ronaldo Martínez no ha convencido. El rendimiento no ha convencido. ¿Cómo?
0: Si lo sacan a Martínez.
2: No sé si sacarlo, pero sí traer a alguien más.
0: Pero si viene alguien y hace una oferta, no la van a escuchar.
2: Seguramente.
0: Está bien.
2: Sí, seguramente. Seguramente. A ver, claramente, digamos, si uno, porque esto pasó también el año pasado o a fin de año, cuando hablábamos, bueno, no hay ningún jugador de Talleres que sea hoy invendible, digamos. ¿Por qué no? Porque ninguno tampoco se lo ha merecido tanto, digamos. Sí hay obviamente un interés y una búsqueda de que varios continúen, por ejemplo los juveniles, por ejemplo Shot, por ejemplo algunos de los que sí tuvieron rendimiento, pero se espera una oferta por Galarza, se espera mercado arriba. A ver, yo sé que la gente por ahí está pidiendo que los jugadores lleguen antes del 24 de julio, que será la primera fecha, y yo ya te digo, Juan, que no sé si el mercado se va a terminar de dar entre entradas y salidas antes de esa fecha. Es decir,
0: ¿de qué?
2: Estamos antes de la primera fecha del campeonato, del torneo clausura.
0: ¿Y por qué no?
2: Es decir, estamos antes, y porque por ahora no hay oferta, por ahora hasta el 30 de junio está cerrado, habrá que ver después cómo se...
0: Está bien, pero el campeonato no empieza la última semana de julio.
1: 24.
2: El 24 de julio.
0: Bueno, listo. Pero para ese entonces la lógica sería que Talleres ya tiene que tener todo el plantel conformado. Talleres y todos en general. ¿O vos decís que no?
2: Yo no me animo a decirte que sí, Juan. A mí me parece que van a llegar con el después del 15 de julio. Después de que se vaya perfilando el Mundial. No sé por qué, porque... Pero tiene que ver con esa cuestión. Yo no estoy, digamos, no por las informaciones que tengo, por las conversaciones que uno tiene con gente que está en ese mundo. Yo no tengo no se vislumbra que, no sé, el 24 de julio, cuando Talleres juegue contra Newell's en el Marcelo Bielsa, ya todos los refuerzos tengan 2 semanas en Talleres.
0: A ver, vos que fuiste jugador de fútbol, lo ideal es que llegues...
3: No, cuando empieza la pretemporada, ni hablar. Sí, si tenés técnico y sí. Si llegás a un lugar nuevo, tenés que llegar a
0: la... Y lo que pasa, Mumo, suponete que ocurre eso que estás diciendo vos, la gente se va a volver a enojar.
1: Es que sigue con lo mismo.
2: Sí, sí.
0: A ver, ¿sí? A vos, a mí,
2: pero digamos,
0: nos da lo mismo.
2: A
0: pero
2: ver,
0: digamos,
2: Juan,
0: el hincha va a volver a patalear por lo mismo.
2: Juan, volvemos a decirlo. Generalmente se ha procedido así.
3: Claro, ¿por qué cambiaría ahora? Por la presión, decís vos, de la gente. Lo único.
2: ¿Por qué cambiaría ahora?
0: No, pero no, sí, tienen que cambiar. Si en los últimos mercados con esa forma no te dio resultado pleno, por lo que ya sabemos, la lógica es tratar de mejorar y tener los protagonistas antes. Pero a ver, saquemos sí. Talleres que están... Bueno, a ver, puntualmente en este caso Talleres, pero en general... La lógica, suponete, Belgrano quiere sumar algún refuerzo, lo va a querer tener antes. Instituto, que
2: claro, dijo... pero Belgrano, sí. Belgrano no tiene que mover tanto. Claro,
0: bueno, vamos
2: Instituto. Talleres se habla de entre 4 a 6 jugadores.
0: O sea, la mitad del equipo, si son todos, si vienen todos para ser titulares o más.
2: Ahí bueno, está.
0: Vamos en el caso de Instituto, que aparentemente se va a ir Lódico, se va a ir Luna, no sabemos si se va a ir el 6, el Paloma Alarcón. Ya tenés que traer 3 recontratitulares más puestos, que ya todos sabemos que necesita reforzar, también no va a estar muy lejos de los 4 o 5 protagonistas. La lógica sería, Mumo, que estén cuanto antes mejor para nivelarlo físicamente y más o menos entrar en la onda de dónde está.
2: La lógica indicaría que sí, que por lo menos, si no es el 11 cuando vuelven a los entrenamientos, al menos un mes antes, por supuesto. Es más, me dijeron, sí, obviamente vamos a tratar de que un mes antes estén al menos la base y que lo último que llegue sea lo que te termine de faltar. Pero yo no sé, Juan, habrá que esperar. Lo iremos contando, evidentemente. Hoy la información, o al menos lo que creen del mercado de pases, es que se va a agitar sobre el... más sobre el final o sobre el llegado, el comienzo del campeón.
0: Bueno, señoras y señores, ese es Eduardo Mumo Orsi. El Mumo le faltó decir que avisa no traiciona. Ella avisó cómo va a ser, después no le empiecen a decir humo, verso. Ella avisó y lo dijo hoy. ¿Qué fecha es hoy? 29 de mayo. Ya está, quedó claro, Collado, ¿eh? Sí, sí.
3: Está grabado.
0: 24 de julio arranca el campeonato, no sé cómo nos irá en el Mundial. Pero el 29 todavía con fechas de Copa Argentina vigente, él ya avisó. Después no se la agarren con el mensajero.
1: Y el tema es que no tampoco sería un logro que venga el técnico, porque ya le pasó el antecedente de Talleres, que trajo un técnico relativamente temprano. Bueno, y en virtud de que no le trajo nadie, se tomó
0: el
1: tiempo.
0: Bueno, tengamos fe.
1: Hay que hacer todo de otra forma.
0: Hablando de fe, ¿tenemos fe para esta noche, Pontón?
4: Y si no tenemos fe, nos volvemos a casa.
1: Vamos, vale. Actitud.
4: Me estoy a tiempo, me pruebo la vuelta de circunvalación.
0: No, anda a la cancha, dale, anda firme.
4: Sí, a ver, yo creo que es una pena que Racing no pueda tener más puntos, que creo que lo que mostró en cancha se lo merece, pero bueno, un torneo de Primera Nacional es un torneo en el cual duro. Todos le pueden ganar a cualquiera y Racing esos errores los paga caro. Creo que el ejemplo contra los Andes la semana anterior es una muestra, ¿no? Lo tuvo un momento para abrir el marcador y no lo aprovechó, y en el segundo tiempo, en una ráfaga de los Andes, prácticamente sentenció el partido. Sumado a las lesiones, mala suerte, bueno, distintos factores. Pero Racing hoy con la necesidad imperiosa de ganar, porque viene de 3 derrotas consecutivas, para levantar ante su gente, hoy a las 21 cuando reciba Ferrocarril Oeste, que es la contracara, porque viene de 4 victorias consecutivas. Juan Manuel Sara encontró el equipo tras la salida del huevo Sergio Rondina, no había arrancado bien Ferro, pero con Sara, que curiosamente venía a dirigir Estudiantes de Caseros, que en los primeros 5 partidos los había perdido, bueno, llegó a caballito, se iluminó y le está yendo muy bien con Ferro, es una dupla peligrosa en ataque, Manolo Denny y Gonzalo Lautaro Parisi. Y bueno, y Racing, yo creo que no es novedad. A ver, en las últimas horas, si mencionaban la posibilidad que si no gana o no hay un buen resultado, la dupla va a dar un paso al costado. Yo creo que algo, o por lo menos así lo había deslizado Pablo Mota post partido en el Gallardón. Ayer Ramiro Torres en un medio colega en Revolución 1924, el amigo Pablito Alcalde, también dijo lo mismo. Y yo creo que la dirigencia ya lo piensa. Nadie duda del gran trabajo que hicieron Torres y Mota, de ponerse la mochila en un momento pesado y complicado, pero es una realidad. Los resultados mandan y Racing, si no suma de a 3 hoy, se empieza a complicar en una zona, como ustedes lo dijeron. es meterse en el barro, pero tal vez un Racing que se había puesto zapatillas blancas. Entonces no se imagina, no se imaginaba estar a esta altura del torneo patinando así.
0: Simple. Estuvo bueno el ejemplo de las zapatillas blancas. Estuvo bueno el pontón. Es clarito, no hay que agregarle absolutamente más nada. En un rato nos encontramos en la cancha.
4: Sí, señor, ya estamos yendo. Ya en 10 minutos estoy llegando ahí a Nueva Italia. Y por lo menos para redes, recibir a los jugadores ingresando en el Sancho.
0: Bueno, dale, listo, perfecto. Juan Manuel Espontón, relata Mati Rivero esta noche. Racing y Ferro, la Primera Nacional con el equipo de fanáticos.
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2: 2. Yo me acuerdo de una amiga mía que fue primera cita a la casa de él. ¿Qué pasó?
3: ¿Qué pasó?
2: Bueno, va a ser la primera cita, todo bárbaro. Yo se dice, permiso, voy a pasar al baño, dice ella. Bueno, sí, sí, pasa, él estaba cocinando unos fideitos.
4: Entonces dice que
2: ella va al baño y cuando sale del baño, él estaba desnudo cocinando.
4: ¡No!
2: No, dice, pará, no sé. Bueno, sí, se me estoy cocinando.
4: ¿Cómo?
2: Para el post.
4: No, eso le dijo.
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0: Hola equipo, buen viernes, buen fin de para todos. Qué lindo que es el fútbol, qué lindo que es todo esto. El folclore del fútbol es lo más grande que hay. Una pregunta, ¿sacó el pasaje de Dybala?
1: Hola fanático, buenas tardes. Con el argumento del hincha de Galler, ese que mandó el audio, que no jugamos con todo, es como decir que no vale el título de Argentina el Mundial pasado porque no jugó con todas las selecciones que competían en el Mundial. Que se la aguanten. Están muy dolidas esas gallinas.
2: Y no, Pablo, me cortaste el mensaje, pero yo los quiero escuchar, me gusta el programa que hacen. Pero si me cortas un mensaje, no... no las escucho más, y sí, no les va a hacer nada a ustedes porque son más que yo, pero yo me voy a sentir satisfecho de que no se debe cortar. Te dije en la última parte del mensaje que fácil un dictador que vino con plata, hizo las cosas bien, y ahora como dictador le están saliendo las cosas mal y hay que sacarlo antes que se funda todo. Y encima salió el
3: sol, me sorprendió. Mierda, los apuraron y pusieron el audio, ¿eh? El miedo no es sonso, ¿eh? Amigo, ¿por qué hay que explicar obviedades? Si son largos los audios, ¿para qué entren más? Y ahora entró de casualidad porque nosotros no vemos quién nos manda los audios, porque son todos números de teléfono, no es un WhatsApp como por ejemplo...
4: Que tenés agendado a alguien conocido. Claro.
3: Yo le escribo.
5: Va a haber que ponerlos en 1.5, Juan.
3: Pero claro, chico, pero a ver, hagamos razonamiento. Hagamos, no importa que cada uno sea de quién es hincha, hagamos un razonamiento de sentido común, lógico, para que participemos todos. Bueno, les cuento algo que es importante y que tiene que ver con una cuestión personal. Mañana se celebra el Día Nacional de la Donación de Órganos en la República Argentina, mañana 30 de mayo, y esta fecha tiene que ver con el nacimiento de un bebé, en aquel entonces el primero de una madre trasplantada. Es una fecha muy cara al sentimiento familiar, personal, porque Lorena, la mamá de Nico, es trasplantada del corazón. Por eso recién cuando vieron que había una persona que dijo que me vio cerca el buen pastor, tenía que ver con eso. Porque hoy hicimos una muestra con la gente de CODAIC. CODAIC es el INCUCAI Córdoba. El INCUCAI es la entidad madre, por decirlo de alguna manera, sobre la donación de órganos, y cada provincia tiene una sigla propia que aquí en Córdoba se llama CODAIC. Y fuimos, familiares y un montón de trasplantados, a entregar folletos, generar conciencia en una fecha que en la Argentina es muy importante. ¿Cuántos habitantes tiene este país aproximadamente?
4: 40.
6: Sí, 43.
3: 48, ¿no era? Bueno, sí. Bueno, millones de argentinos vivimos en este país, más de 40 millones de argentinos. ¿Saben a esta hora exactamente cuántos están esperando un órgano para mejorar la calidad de vida o en muchos casos salvar su vida de esos más de 40 millones que somos los argentinos? El dato exacto, esto lo pueden corroborar en la página de INCUCAI, es de 7.356 personas. Es un porcentaje ínfimo.
4: No, pero un montón de personas.
3: Claro. Pero igualmente, viste que siempre cuando hay un problema de salud grave de alguien, generalmente le pasa a otro. Sí, sí. Hasta que algún día te pasa a vos. Sí, sí, sí. Y la pregunta sería, ¿por qué no te puede pasar a vos? Uh-huh. Le especifico más fino el dato. De esos 7.356, ¿saben cuántos cordobeses están esperando un órgano, insisto, para salvar su vida o mejorar su calidad de vida? 911. En el caso puntual nuestro, de Lorena, que esperaba un corazón, en Córdoba hay 34 personas hoy a esta hora esperando un corazón para salvarlo vida. Lo duro de todo esto, que para que esas 34 personas sobrevivan, se tienen que morir 34 personas. Fíjense lo duro, lo difícil que es todo esto. Nico, que tiene 30 años y que ahora está haciendo otro trabajo puntualmente, cuando la mamá sufrió una muerte súbita, Nico tenía 6 años, Tommy tenía 2, y se criaron así. Imagínense que hoy estamos trabajando juntos, fuimos a militar por Lorena juntos, es un regalo de la vida. Pero no nos tenemos que olvidar que para que Lorena esté viva, un muchacho que en aquel entonces tenía 33 años, se murió. ¿Qué? Y hay una familia que hace 7 años no tiene un ser querido con ellos. Es una situación muy dura. Y hoy ver a todos estos trasplantados entregar folletos, charlar, comer media luna, sacarse fotos, Javi, vos lo ves y mierda. La dignidad con la que lo hacen. Bueno, simplemente les digo esto. Porque en el caso nuestro nos tocó muy de cerca. Y es un deber moral que tenemos en la vida. Simplemente es. ¡Somos fanáticos! 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

0: encanta la acción que tuvieron y los felicito porque habla bien de ustedes, porque el que, como dice el dicho, hay que ser y parecer, bueno, esto demuestra que son lo que en apariencia uno comienza escuchando. Me parece, habla muy bien de ustedes estos gestos, y me tienen a mí, por supuesto, como oyente habitual de esto. Yo lo he descubierto hace poco. Soy alguien que los programas deportivos siempre me parecen iguales porque considero al periodista deportivo alguien que quiere entrevistar a alguien y habla más que el jugador y no lo lleva a un lugar donde el jugador tenga que hablar sinceramente. Siempre hay un caso puesto. Pero me llamó mucho, me gustó mucho el programa de ustedes. Me gusta escuchar la palabra de un jugador como el chico este que tienen ahí ustedes. Y eso que soy de Talleres y el tipo de Belgrano, pero me encanta la opinión y todo eso. Y bueno, lo felicito y me felicito a mí por haberlo exigido para saber cómo eran ustedes. Y bueno, acá estoy. Y gracias.
1: Hola, Juan. Buenas tardes, soy Damián. Mira, Juan, si te admiraba porque sos mi referente y mi espejo, te admiro mucho más porque estás con el que tenés que estar. Un abrazo para todos.
2: Bueno, mensajes de la gente. A ver qué dice la gente. ¿A qué número, Brusco?
3: Al 351-857-997.
2: No cambien nunca, me están haciendo llorar. Fuerza. Yo simplemente digo lo que les pasa. Generalmente no me quiebro al aire, pero bueno, se quebraron estos dos, Freddy. ¿Qué quieres que haga? No me ayudan en una. No, gracias, les agradezco todo corazón, fuera de joda. Hoy estuve con la señora que entrevistaste vos.
4: Ah, con la Romy Quiroga.
2: Bueno, porque ella es la número uno de ahí, acá. Yo antes conocía a Marcela Angó, que es el que estaba en el lugar de... Bueno, están todos en la misma. Y hoy estaba también militando con nosotros en esta historia de concientizar a la gente. La gente del Buen Pastor, generalmente el Buen Pastor están los emprendedores que venden de cosas, y hoy aparecieron estos locos. Pero bueno, Freddy, se trata de la vida misma.
4: Es la vida misma. Y anoche con la Romy tuvimos... Yo no sé por qué le tengo confianza. Es la directora de CODAIC, yo le digo la Romy, la doctora Quiroga. Y tuvimos una charla... A mí me gusta hablar de trasplante que sea algo natural.
2: Claro, claro.
4: Y las veces que he hablado de trasplante con los chicos en casa... Les llama la atención por razones lógicas, sí, venga una parte tuya, claro, a la parte de otro.
2: Le sirve,
4: Y no, fue una charla espectacular. Ella respondió todas las animaladas que yo le pregunté.
2: Claro. Es que de eso se trata.
4: De eso se trata.
2: Digamos, porque no es un tema fácil.
5: Claro.
4: No.
5: Explicarlo.
2: Donde la gente se juega.
5: Que lo entienda.
2: Y se juega el pellejo.
5: Sí.
2: Y somos pocos. A nivel familia, Lorena, en este caso particular, son muy pocos los que la cuentan a la historia. La mayoría no la cuenta. Es muy duro el tema.
4: Sí.
2: Es muy duro. Y por eso es bueno, digamos, los que hoy conocí a las personas que trabajan en las ambulancias que hacen...
4: el traslado, la loja.
2: El traslado.
4: Son unos campeones del mundo. Son colapinto.
5: Esos operativos son impresionantes.
2: No, y aparte está muy aceitado... Sí. En la policía,
5: todos los corredores,
2: a la portuaria, claro, en todo el país, y en la policía, en los de hacer los operativos para en los horarios que sea, cortar el tránsito. ¿Vieron cómo hacen los colectivos que cuando van a un equipo fútbol? Miren el ejemplo que doy.
5: Sí,
2: que les cortan los semáforos.
4: Sí,
2: para
4: sí.
2: Bueno, acá los tenés que cortar para que alguien avance en serio.
4: Sí.
2: No es para que avance el plantel, claro, de Boca, por dar un ejemplo.
4: No.
2: Esto es en serio.
4: Tienen que pasar la vida por ahí.
2: Ni más ni menos. Chicos, nos vamos porque ya Freddy Bustos nos está metiendo mucha presión y les cuento la capitana general de ese programa, que es la señora Sandra Franco. Ah, sos peronista. Ah, no sabía. Bueno, te felicito.
4: De la cada primera hora.
2: Sea lo que quiera o no.
4: Por supuesto. Viene con el bombo.
2: Mumo, la última tuya y nos vamos, dale.
6: La última, se esperan por novedades el fin de semana. Esperemos a ver si hay fumata blanca con respecto a la elección del entrenador. Por ahora, esas serían las principales novedades. Esperemos que el fin de semana lo haya. También con respecto a los jugadores que se buscan, porque por más que no haya director técnico, también se buscan algunos puestos que los hemos detallado hace un ratito. Juan, chau.
2: Te mando un fuerte abrazo, que termines linda la semana. Abrazo,
6: hermano.
2: Que termines linda la semana.
6: Hermano.
2: Dale.
6: Dale, dale, hermano.
2: Dale, chau. Que la pase. ¿Querés que vamos al turismo carretera el domingo? ¿Así te despejás o no?
6: Capaz que vaya, capaz que vaya. Tenía ganas de ir ahí o a ir a robar un par de medialunas. Pero ya veo.
2: Bueno, cualquiera de las dos. Quédate tranquilo. Freddy, ¿sí? Vos también, si te querés despejar, vamos al turismo carretero o andar a medialuna.
4: No, voy por las medialunas, sí.
2: Chau, Mati. Nos reencontramos en un ratito en la cancha Racing.
3: Sí, señor. Hermoso cierre de programa, chicos. Nos encontramos en un rato. Verano mañana. Pase lo que pase, gane, pierda o empate, licenciado queda. Esperando solamente el reinicio después del Mundial.
2: Bueno, abrazo. Chau, Facu. Buen viaje mañana, Rosario. Y aguante, Instituto.
7: Rofo, Cerato, Mosevich, Galván, Alarcón, Sosa, Abregu, Méndez, Córdoba, Tisera y Luna. Sería el 11 de Diego Flores. Salió la lista de citados con la inclusión de un refuerzo. Juan Andrés Meli, que lo habíamos anunciado hace más de un mes, va a estar en la lista de citados y es el nuevo refuerzo de la Gloria. Lesionados Lodico y también Fonseca. Abrazo para todos.
2: Bueno, Mántara, ¿llega Belgrano o no llega? Dale.
8: Justamente está llegando el plantel de Belgrano. En este preciso momento empieza a arribar a esta esquina de pleno centro de Santiago del Estero. Obviamente el colectivo habitual ploteado y los hinchas piratas alentando. Acaba de arribar el plantel de Belgrano, que va a empezar a descender en apenas 5 minutos cuando estacione, pero recién, casi a la hora señalada, como habíamos mencionado, el plantel de Belgrano arribando aquí a Santiago del Estero.
2: Bueno, que tengas una buena concentración, Marci, que descanse. Nos vemos mañana.
8: Abrazo grande, los espero.
2: Dale, Marcelo Chaco Mantra, ya en Santiago del Estero. Él va a relatar mañana Belgrano y Gimnasia Esgrima, y Ezequiel Cacé será el relator para Instituto Lanús. Chau, Seba.
9: Nos vemos.
2: Ah, Seba, ganadores de las entradas para ir a ver a Racing en un rato.
9: Fernando Tulián, 6.49. Y Gustavo Bellón, 159.
2: Chau, Javier Edgardo.
5: Nos vemos, buen fin de semana y buenas transmis. El lunes nos reencontramos aquí en Fanat.
2: ¿Se fue Pontón también o no?
10: No, estoy acá.
2: Ah, dale, formación de Racing, no, y ya te me junto con vos en la cancha.
10: Si no sé cómo se va a enterar el nuevo técnico de Racing.
9: ¿Cómo?
2: Pero porque no, yo quiero terminar no, el programa.
9: Tenemos que dejarle acá la...
2: ¿Me das un minuto, Freddy?
10: En la semana, dos veces me llamaron de Bahía Blanca y me dijeron, ¿sabes un compañero, un amigo de la vida? Me dice, ¿sabes que lo llamaron a Diego Cocha? Y les digo, ¿seguro? Y ayer me llamó de vuelta y dice, lo llamaron. Y te agrego más, le dijo que no, se va a quedar en Villamita. Bueno, y hoy me llama otro amigo, pero este de la característica de San Juan.
5: De para allá.
10: Y me dice, ¿vos sabés que el purruco Raúl Antuña está en Córdoba? No puede ser, si estaba en San Juan, le digo, ¿a qué va a venir acá a Córdoba? Se reunió con los dirigentes de Racing. Es más, ya tiene definido el cuerpo técnico, que no va a ser el mismo que tiene en Orense. No quiere vivir en Villa Allende porque no quiere vivir tan lejos del estadio. Villa Allende, digo, porque era donde vivía Pablo Fornazari. Y se volvió en la jornada de ayer por la noche. Hoy ya estaba en San Juan. Y va a volver el lunes. Y muy probablemente están finiquitando detalles. Y Raúl Purruco Antuña va a ser el nuevo entrenador de Racing. Pase lo que pase esta noche.
2: Buena noticia, el técnico que ascendió por última vez a San Martín de San Juan. Un abrazo. Bueno, y acá, ya que vamos a estar con noticias, acá me confirman.
9: ¿Otra más?
2: Que Boivoda no viene. Oh. Humo, no sé si te fuiste.
9: Pero
2: me confirman esta hora que Boivoda no viene.
4: Mejor, perdón.
2: Somos un programa serio, Freddy, nosotros. Gracias, Freddy. Un abrazo. Nos reencontramos en un ratito para transmitir Racing Ferrocarril Oeste. Abrazo para todos.
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3: En toda la ciudad suena la 2 con estos títulos.
2: Locales.
3: Caso Agostina, familiares y amigos marchan por el centro de Córdoba. Reclaman información sobre el paradero de la adolescente de 14 años que lleva 6 días desaparecida. Mientras tanto, continúan los rastrillajes en la zona de Ampliación Ferreira.
2: Nacionales.
3: El gobierno anunció el envío al Congreso de la Ley de Sociedades. El ministro de Desregulación, Federico Sturzenegger, adelantó que el proyecto implica menos trabas burocráticas y más libertad para trabajar.
2: Internacionales.
3: Hezbollah alargó varios ataques contra el norte de Israel. El grupo terrorista atacó con drones concentraciones de soldados cerca de una localidad del norte israelí, así como a otro grupo en un campamento militar en Galilea y un cuartel.
2: Espectáculos.
3: Arjona sigue sumando funciones en Argentina. El cantante guatemalteco ya agotó 17 funciones en el Arena de Buenos Aires y agregó otro show para agradecerles a sus fanáticos por tanto amor y cariño. La cita será el 6 de julio. 17 grados la temperatura en la ciudad de Córdoba, 79% la humedad, hay viento del este a 6 kilómetros por hora, la visibilidad 10 kilómetros y el cielo está ligeramente nublado. 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

0: 7:07, arrancamos a la vuelta de viernes, una semana que ha sido más corta. Le vamos a poner toda la intención y el ánimo para acompañarlo en el regreso a casa, aunque sabemos que tienen una sola persona en la mente, creo que todos los corredores,
1: sí.
0: Sandra.
1: Sí, estamos todos así.
0: Estamos todos esperando las novedades que surjan por Agostina, sobre todo un día ya de rastrillaje. Ya la imagen, y ya le vamos a ir explicando por qué el lugar, por qué el escenario. Tengo información de último momento, aparentemente lo están trasladando nuevamente desde Bower al detenido para que se presente a esta hora con el fiscal. Y es más, no sé si no lo llevan a la zona.
1: Hay dos opciones, dicen, o un cambio de carátula, que eso agravaría la situación de este detenido, o que amplíe su declaración. Y si lo llevan a la zona donde están haciendo los rastrillajes es para que brinde más información, obviamente. En tanto, Freddy, en el centro de la ciudad de Córdoba está terminando casi ya una marcha que se juntaron familiares y amigos de Agostina reclamando más información y obviamente la aparición de la niña. Entre otras cosas, la mamá se descompensó durante la marcha. Son muchos días ya de angustia y, bueno, no dormir, no comer y, bueno, una situación sumamente compleja.
0: Desde las 5 de la mañana están rastrillando una zona que está en Ampliación Ferreira. Está de Interfábricas, casi en la unión de Interfábricas con la Ruta 9 Sur Vieja, la Sabatini. Está pegadita al lado. Al fondo uno va para un lugar que todos los cordobeses lo conocemos de nombre, pero muy poco lo conocen en persona, que es los 40 Guasos. Uh-huh. Cuando vos cruzás Ampliación Ferreira, que es un barrio ciudad, llegás al fondo y te vas para la izquierda, te vas para los 40 Guasos haciendo una curvita. Si seguís derecho, atravesás una huella de camino de quintas que vas a Coronel Olmedo y a la derecha, que es donde está ese domo y todo ese centro operativo que se instaló al mediodía con carpas, drones, perros, camionetas y vehículos de distintos equipos de la policía y de bomberos. Eso se llama La Bonita. Y les cuento un dato, ahí escuchaba la promo institucional que dice el que más conoce los barrios está a la vuelta en LB2. Hoy un hombre se me acerca y me dice: Freddy, ¿vos sabés por qué el tipo vino acá? Me lo contó así y se lo cuento como cosa del barrio. Dice: el tipo viene acá porque La Bonita es una formación, son 3-4 cuadras. Todo Ampliación Ferreira, la mayoría son gente trasladada, como en los barrios ciudad, uh-huh, de distintos asentamientos. Y La Bonita particularmente es albirroja, es de instituto, es gente que venía de la zona de los ranchos del Nylon, que está al fondo de Alta Córdoba cuando las vías se juntan con la Góngora. Ahí, en esa porción, en un momento que hubo una erradicación, sale para allá. Uh-huh. Y ese grupo, me dice este hombre, este tipo conocía bien acá todo. Y después se supo por qué está todo montado ahí, porque hay un domo que tomaría un vehículo que sería, a mí me dijeron, un 4K.
1: Negro, oscuro.
0: Oscuro, que le prestó una mujer. La persona que le presta el vehículo es una mujer. Vuelven a sonar mujeres en entorno a Claudio. Obviamente esa persona probablemente no sepa para qué le prestaba el auto, no sabemos para qué, pero es cierto que las cámaras lo ubican ahí. Por eso semejante rastrillaje. Lo que sigue de ese límite de Ampliación Ferreira, de Ciudad Ampliación Ferreira, es un extenso campo que, entre otras cosas, tiene viejas lagunas de contención que usaban los gringos para tener agua para las quintas, cuando había quintas y sobre todo de producción de papa en la zona, de camino 60 cuadras. Bueno, hay varias lagunas, por eso llamó mucho la atención camionetas del Duar llegar con canoas tipo de startup, piraguas, para hacer búsquedas acuáticas. Y están trabajando también en esas lagunas de contención que son barriales, donde muchas veces también servían y han servido en la zona sur para tirar esqueletos de autos desarmados, cuando autos muy, muy calientes los tiraban ahí. Bueno, en todo ese lugar se está buscando y estas condiciones que yo les estoy diciendo plantean un escenario cada vez más sombrío.
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1: Otros temas también en la ciudad. Hoy nos despertamos con la noticia de 5 personas internadas de urgencia luego de ser rescatadas por bomberos por inhalación de monóxido de carbono. Parece que los vecinos dieron aviso, vecinos de barrio Jardines del Sur, de que había 5 personas que no los habían visto y que aparentemente estaban adentro desmayados. Así fue, y los llevaron por este llamado de vecinos de urgencia al hospital, hospital de urgencias, valga la redundancia, para ser atendidos. Estarían fuera de peligro, pero empezamos a contar casos de inhalación de monóxido de carbono por el frío.
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0: Constatadores.
1: Constatadores.
0: ¿Qué
1: pasó? A esta
0: hora, casi, me siento casi en el Club del Vecino. Lo que pasa es que en horas nomás arranco el Club del Vecino, mañana a las 8.
1: Es que pasan muchas cosas en la ciudad.
0: Hoy me sorprendió, voy a La Tejeda.
1: Sí.
0: Hace 2 semanas fui a La Tejeda a hacer un móvil para el Lagarto, para el programa de la mañana. Estaban cansados del tema de los robos. Y algunos comerciantes decían, el problema son algunos naranjitas, no todos, eso es cierto, nunca señalaron a todos. Y también otros comerciantes, sobre todo del sector gastronómico, venían reclamando la presencia de naranjitas medios abusivos en la noche. Entonces había mermado, más allá de la crisis. Bueno, hoy voy, y yo había escuchado el reclamo, dice, no estaciona nadie, no para nadie en La Tejeda. Dije, ¿cómo no va para nadie?
1: ¿Por qué?
0: No para nadie por los constatadores.
1: Claro, porque tenés que pagar oficialmente ahora.
0: Tenés que pagar.
1: Ese es el tema.
0: Están ahí los naranjitas. Después me contaron que los han reordenado, que también.

0: eso genera un problema. Lo cierto es que a esta hora, el otro día se lo contamos, pasó en la 24 de septiembre en Barrio General Paz. Ahora, a esta hora, en la esquina de Gavier y Tejeda, zona neurálgica de la zona norte comercial, hay una protesta de comerciantes contra los constatadores directamente.
1: No contra los naranjitas, no. Sino constatadores. Sobre algo que también se repite en General Paz, por ejemplo, donde los vecinos están que arden, básicamente. Contra el sistema en general de estacionamiento. Porque, a ver, si vos vivís en la zona y tenés que estacionar frente a tu casa o en el radio de hasta 3 cuadras, tenés que hacer un trámite digital incluso para demostrar que vos vivís por ahí. Entonces es como, nosotros a los contribuyentes también se nos está complicando la cosa. Bueno, habrá que ver qué pasa en los distintos barrios.
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0: Bueno, me perdí, dame una mano.
1: El gobierno nacional anunció inversiones por 8.000 millones de dólares para impulsar la investigación clínica en Argentina, un titulazo, y hoy lo anunció Javier Milei, el presidente, que incluyó en una agenda de reuniones un encuentro con el embajador de Estados Unidos, con Peter Lamelas. Y allí anunciaron que un grupo de empresarios farmacéuticos realizarán una inversión de 8.000 millones de dólares en la Argentina. Esto también responde a algo que parece que quiere hacer el gobierno, que el presidente tome protagonismo en anuncios por estos días, ¿sí? Que ya salgamos del foco Adorni, entre otras cosas, y que pase a ser el presidente el eje de la información con anuncios de este tipo, como inversiones, en este caso, de 8.000 millones.
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0: Cuando uno viaja va de Mar del Plata a Miramar, pasa por Chapadmalal, donde está la residencia presidencial, y del otro lado están los hoteles de embalse. Los hoteles que son iguales, perdón, a los de embalse. Son iguales.
1: De la misma época.
0: Son de la misma época, claro. De la época del general.
1: ¿Te alojaste alguna vez?
0: No,
1: yo tuve la suerte de alojarme, ¿sabes por qué?
0: ¿En cuál?
1: En Embalse. Porque un año hicimos el Encuentro Nacional de Locutores en Embalse.
0: Mirá.
1: Con el apoyo de la Secretaría de Turismo de la Nación, que nos brindó plazas hoteleras a un precio irrisorio. Claro, muy, sí. Muy accesible.
0: Es como el precio del tren, del pasaje.
1: Exacto,
0: de tren.
1: Era muy accesible. El lugar es precioso. Lo que pasa es que durante años la desidia hizo que se venga abajo a pasos agigantados. Bueno, ahora directamente lo cerraron.
0: Te voy a preguntar una burrada.
1: Sí.
0: ¿Tenían camas o fueron en modo tipo acantonamiento?
1: No, había camas, sí. Total, Embalse son 7 hoteles.
0: Sí.
1: Y en ese momento había 2 que estaban funcionando bien, el 4 y el número 7. Ese lugar tiene club, capilla, piletas, la playa, salones especiales. Es precioso. La infraestructura es buenísima. El tema es que durante años...
0: Sí, como todo lo que no se mantiene.
1: Claro, lo que no se mantiene se viene abajo. ¿Y qué pasó ahora? Tanto a Chapadmalal como a Embalse pasaron a estar dentro de los bienes que el Estado considera vendibles. Y por lo tanto, las personas que trabajan en esos lugares fueron despedidas y ambos complejos cerrados.
0: El intendente de Embalse, Mario Rivarola, dijo que está muy triste, que está amargado. Y que lo llamaron muchas veces para ver esto de la privatización, cómo, que lo iban a organizar.
1: Sí.
0: Y bueno, que finalmente le llegó compulsivamente la decisión.
1: Te cuento, ayer íbamos a hablar con el intendente de Embalse y bueno, estaba todo este caso que estamos siguiendo de Agostina, entonces postergamos el llamado con él y me contó que estuvo internado. Está tan preocupado que estaba descompensado por toda esta situación, por estrés y demás.
0: Casi 300 familias son las que se quedan sin trabajo. Y esas personas son empleados nacionales, ¿habrán
1: claro,
0: sido?
1: Sí, pero de cada una de las zonas donde están ubicados estos dos complejos.
0: Sí, qué bárbaro. Escuché, bueno, cuando uno pasa por ahí en Embalse es precioso,
1: sí.
0: Cantado que va a ser un country.
1: Y es lo que dicen, que son tierras aptas para 2 proyectos de countries en ese lugar.
0: De los lagos más lindos que tenemos en Córdoba, va a llegar un momento que todo lo que es las cotas del lago no van a tener acceso público. Si siguen así.
1: ¿Seguimos así?
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1: Hace dos semanas nosotros contábamos aquí también en A la Vuelta que Guadalupe, una chica de 12 años, una niña de 12 años, fue atropellada a la salida de la escuela. Bueno, esta chica continúa internada en el Hospital Infantil Municipal en la Unidad de Cuidados Críticos. Dice que tiene, muestra avances, pero que por otro lado no pueden adelantar cuál sería su estado de salud a futuro. Hay mucha mesura por parte de los médicos para contar cómo avanza esta chiquita que sigue internada 15 días después. Y hablando de accidentes o siniestros viales, ¿te acordás de ese accidente de los 7 jóvenes en la calle Bulnes en el mes de enero?
0: Sí, sí.
1: Bueno, ayer fue dada de alta Sofía, una chica de 16 años, Sofía Aguirre, una de las chicas que sobrevivió a este accidente de los 7 amigos en el auto a fines del mes de enero. Me cuentan desde el Hospital San Roque que salió muy bien luego de muchas intervenciones quirúrgicas.
0: Claro, que medio año.
1: Muchas, hubo prácticamente que reconstruirle partes de su cuerpo, uh-huh. Obviamente que va a tener secuelas, y luego de todo lo que vivió y cómo interactuó con el cuerpo médico y demás, ¿sabes qué quiere ser? Kinesióloga, porque parece que los kines fueron los que pusieron ahí todo lo que ponen los grandes profesionales para la rehabilitación, sobre todo en chicos así, en adolescentes.
0: Qué bárbaro. Fue una noticia que conmovió, sacudió a la escuela Sor María Antonia de Joffre uh-huh. Norte, porque la mayoría, sobre todo del grupo, eran chicos, algunos alumnos.
1: Claro.
0: Eran chicos. Y todos en ese momento nos acordamos del accidente del 4K.
1: Sí.
0: Qué tema, ¿no? Qué. Bueno, ahora estamos con tantas cosas en la cabeza con lo de Agostina, ¿no? Pero qué lindo tema para hablarlo, para desarrollar. ¿Cómo hacés para que los chicos? Yo he sido adolescente y repaso mi adolescencia y digo, qué peligro que era. Soy honesto con eso, yo no, sí. No me gusta a mí poner una, hablar desde una altura de que no cometí errores. No, sí cometí errores y hoy me pasa, que creo que te puede pasar a vos que nos estás escuchando mientras volvés a casa, si no sé si no te pasa lo mismo, te comparás con el adolescente que eras y cómo haces para que tu hijo no lo sea, para que no corra los riesgos que corriste. Así que bueno, me alegro. Así que una kine.
1: Una kine, o futura kine. Vamos a ver qué sale de ahí con Sofía.
0: Me alegro mucho por eso.
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0: chicos, ¿cómo andan? Bueno, acá voy escuchándolos. Yo no voy de vuelta, no estoy de vuelta.
1: Mario Zanoni.
0: Así que les mando un abrazo. Mi amigo que dice que ha sido un demonio cuando era chico, cuando era adolescente, me imagino lo que debe haber sido. Bueno, Sandrita, chicos, le mando un beso muy grande.
2: Un abrazo, Mario.
3: Abrazo, Mario.
2: Qué grande. Si me ponen la piel de mondongo, me manda un audio de Mario Zanoni y me muero.
3: Es un divino. Aparte, claro. Es súper divertido, Mario. Algunos años hace que nos conocemos con Marito.
2: ¿Y va también a cuando se juntan los locutores, esas cosas?
3: Sí,
2: o no,
3: sí, fue sí. Algunos, sí, sí.
2: Sí. Bárbaro.
3: Y además, bueno, es muy generoso para ir a charlar con estudiantes, por ejemplo, cuando yo daba clases de locución, radio, qué sé yo qué. Mario, ¿venís? Por supuesto.
2: Va.
3: Y va y se queda, no tiene ningún drama.
2: Qué lindo, eso es la gente apasionada.
3: Sí.
2: Y para los que por ahí no están y están solamente son de días hábiles de LB2, los fines de semana no se pierdan porque los domingos el gran Mario Zanoni hace lo que mejor sabe hacer. Acompañarte toda la mañana con ese sonido que te juro, mucha gente me lo dice, es casi como dice Julieta Parra, volver a los 17.
3: ¡Epa!
2: En los casos,
3: claro.
2: a mí me agarró los 17, Mario Zanoni, en la época de esos domingos de... Basta, pues si no, iba a decir domingo de resaca, no corresponde.
3: No, se te cae un lagrimón, ¿eh?
2: Bueno. Hablamos de los naranjitas. Quiero que sepan, quédense con nosotros. Ni bien tengamos novedades de la búsqueda, obviamente vamos a cambiar el tono, pero también queremos darles un descanso, porque sabemos que la ansiedad la vivimos nosotros y la tienen ustedes también. Vamos a hablar un poquito de naranjita. Me quedó la pregunta de nuestro operador, Tommy Tolava, que mientras contábamos lo que está pasando en La Tejeda. En La Tejeda hasta ahora hay una protesta de comerciantes por la presencia del sistema nuevo de constatadores que peló de gente, por lo menos la zona gastronómica que depende

0: el sistema por el pago digital, el pago con QR, ¿no? Algo que por allí muchas personas dicen, no entendemos, no sabemos cómo hacerlo, no tengo celu o no puedo bajar la aplicación, y algunos están defendiendo lo que hacían o el trabajo que hacían los anteriores, los naranjitas, ¿no? Así que bueno, nos encontramos con manifestaciones en distintos barrios, con la reacción de los vecinos, de los la gente de los comercios. Algunas son hasta creativas, porque dice, si estacionás acá te pagamos, si compras algo, sí, te pagamos la hora de estacionamiento.
1: En Barrio General Paz, una chica tiene un negocio de ropa para bebés y puso un cartel para eso. Te pago el estacionamiento si paras en la David Luque, ni siquiera en la 24 de septiembre. Ahora, hoy me quedó la duda y lo escuchaba Tommy. ¿Lo hacemos por rata? O sea, ¿o por qué? ¿Por qué antes sí le pagabas a un naranjita?
0: Porque le pagabas lo que vos querías. Y si querías, que es lo que hablábamos la vez pasada con Fede Jean María, que él desde el Vamos dijo, yo no les doy un peso a los naranjitas.
1: El Fede es de esa
0: el postura. Fede desde siempre lo dijo, desde que se empezó a hablar de este tema y de los cambios y todo lo demás, desde el año pasado estamos hablando de este tema acá en La Vuelta. Y él decía eso precisamente, ahora ¿qué va a pasar? Vas a tener que pagar legalmente, porque claro, no te va a quedar otra si vas a estacionar en esos lugares.
1: Gabriela es del centro vecinal del Cerro de las Rosas. Gabriela, ¿cómo estás?
2: Hola, Freddy.
1: ¿Cómo andas?
2: Freddy, ¿cómo estás? Hola, audiencia, ¿cómo les va?
1: Hola. Bien, ¿qué es lo que está pasando en La Tejeda? Y qué, mejor dicho, haceme de movilera. ¿Sigue la protesta ahí?
2: Recién ya volví yo a mi casa. Fuimos a La Tejeda, un gran grupo de vecinos y comerciantes de Tejeda y de Núñez. Bueno, ahí tuvo unas palabras el presidente del centro vecinal.
1: Ajá.
2: Estuvimos todo el grupo y los vecinos apoyándonos, porque esto es una medida, se quiso dar una solución agravando el problema. Esto es increíble, o sea, sobre todo los comercios de La Tejeda, las cafeterías, vos calculas, si tenés que pagar 4.000 pesos un café y que tenés que los 1.400 por estacionamiento, o sea, dejan de vender sobre que ya venía floja la venta, esto directamente los acaba. Y tenemos una Tejeda con ya el problema de comercial, con problemas, ¿no? Que están cerrando, que hay locales vacíos. La problemática es compleja y esto la agrava. La movilización se fue de cortamos parte de la Rafael Núñez. También nos fuimos a la Rafael Núñez, donde se acoplaron otros comerciantes de ahí.
1: Donde también tienen sistema medido de ahora con contratadores, en la Núñez también.
2: Exactamente. Uh-huh. Y nos acompañó un grupo de naranjitas que son conocidos de la zona. Porque la realidad es que no todos son iguales, como se manifestaron muchos de ellos. No todos somos iguales. Acá hay un porcentaje que sí, lamentablemente han puesto a cuidar coches gente que tiene antecedentes, que ante la amenaza que te rompan un vidrio vos tenías que, estabas como obligado a darle una plata cuando vos salías del comercio, de tomar un café o de lo que fuera, ya no estaban. Entonces, cuidar no te cuidaban, era la plata que uno daba para no sufrir un daño.
1: Ahora, Gabriela, una pregunta y gracias por atendernos. No es solamente los comerciantes. Hoy había una mujer, hay una señora que vende plumeros ahí, Doña Coca.
2: Sí, Doña Coca, años que está en el barrio, sí.
1: Vende plumeros y dice, no tengo nadie que venderle porque no estacionan más. Pero increíble, no estacionan más. Yo que le digo, no, me están exagerando. No había nadie, Sandra.
2: No.
0: Lo que se repite también en otros barrios que están haciendo reclamos similares, Gabriela.
2: Exactamente, Barrio General Paz, que ya General Paz está explotado, ¿no? Y bueno, lamentablemente no hay cochera, no se sabe dónde estacionar. Creo que ahora le sigue Alta Córdoba, no sé si Alta Córdoba lo llegaron a medir o no, pero yo tengo a mis padres ahí, digamos, en el caso, si uno tiene que ir a visitar a tus padres, va a tener que pagar.
1: Claro.
2: O sea, esto es increíble, o sea, no es solamente el comerciante, acá somos todos, somos los vecinos que no queremos este sistema.
1: Claro.
2: No lo queremos, o sea, queremos otro tipo de alternación.
1: ¿No han tenido posibilidades de que alguien los atienda y diga, bueno, lo vamos a rever, lo vamos a ver? No, por ahora nada.
2: El problema, esto se debió hacer en un comienzo, digamos, dialogar, sentar las partes. A ver, esta es la problemática que nosotros planteamos, naranjitas. Sí, había muchos problemas con naranjitas, muchos de ellos, no todos. Hay naranjitas que estaban de hace años en una misma cuadra, la gente los conocía,

0: le pagaban, o sea, era algo más, digamos, normal.
1: Claro.
0: Ahora con esto se terminó, porque son caras nuevas, te amenazan con que, ¿cómo me di los 15 minutos? O sea, yo tengo que bajar a hacer una compra, por ahí hay gente, me demoro más de 15 minutos, compro un kilo de tomate y tengo que pagar ¿cuánto?
1: No, claro, claro.
0: Y bueno, sí, estaba desierta la Tejeda hoy,
1: y sí.
0: Todos estos días ha estado desierta y la gente va, y bueno, hay que aplicar, o sea, el pueblo hay que escucharlo. Al pueblo que escuchan, no se sentaron las partes. Ese fue un problema. En un comienzo, cuando se planteó el problema Naranjita, no se vino del otro lado y dijo, bueno, vamos a ver qué solución le damos. Proponemos esto. Ya hubiéramos dicho que no.
1: Claro.
0: Entonces, se buscaba otra alternativa. No sucedió eso. Implementaron lo que quisieron con un sistema que no le sirve ni al vecino, ni al comerciante, ni al propio Naranjita, ni a los marroncitos, ni a...
1: Bueno, Gabriela, gracias por atendernos. Gracias por, y por avisarnos de la marcha.
0: Gracias.
1: Mañana en la radio vamos a ir hablando en el Club del Vecino con otros barrios donde pasa lo mismo. Te mandamos un abrazo enorme.
0: Y yo creo que esto se puede replicar y vamos a seguir insistiendo.
1: Sí.
0: Y cada vez vamos a sumar más voluntades porque hay mucha gente que por ahí se manifiesta por WhatsApp, pero... físicamente no va,
1: pero
0: yo creo que esto
1: es
0: así.
1: Algo que está empezando y va a crecer. Te mandamos un abrazo grande. Gracias, Gabriela.
0: Gracias por llamar.
1: Ahí está.
2: Gracias, Gabriela. No, estaba viendo en redes sociales, vos ponés todavía, por ejemplo, en X, Naranjitas, y salen opiniones de vecinos de distintos puntos de la ciudad. Por ejemplo, dicen por acá que las calles se ordenaron por fin, dicen algunos. Y por otro lado dicen, en Nueva Córdoba y Güemes, está ordenando estacionamiento, sigue todo igual o peor de noche y fines de semana están llenos de naranjitas ilegales. Por ejemplo, lo dice Euge Gordillo en Twitter, que es una comerciante de la zona. Bueno, montón de insultos, no existen ni naranjitas ni cuidacoches, esto no funciona. Estamos de acuerdo que no es un problema exclusivo de Córdoba, dicen otros, hay que prohibirlos, no legalizarlos. Bueno, muchas protestas en distintos puntos de la ciudad e incluso se han pintado algunos carteles, los QR, ¿viste? Hay fotos circulando con pintura roja justo donde están los QR. Eso es vandalizar señales públicas.
1: Sí, iba a ser un delito.
2: Es un delito.
1: Ahí en una esquina de la Tejeda lo habían hecho. Yo intenté hacer la prueba y lo mismo lo tomaba el QR. Sí. Lo tomaba porque habían usado una pintura roja y se veían todavía los cuadritos del QR. Yo creo que en el fondo lo que no nos estamos dando cuenta es que de pronto nos dijeron la calle no es pública, es del Estado y el Estado va a cobrar por eso. Y ha puesto a estas personas a cobrar. Creo que en toda la discusión de si naranjito, marroncito y todo eso no nos dimos cuenta de que el trasfondo es ese. Y el Fede San María ha dado los números y son unos numeritos interesantes. ¿Cuál es el problema? Es que no está funcionando como negocio. O sea, si es el negocio de las autoridades, no le voy a decir el negocio de los naranjitas porque uno tiene que ser respetuoso del rebusque que es, de casi una informalidad total en el trabajo en el que están, tampoco termina siendo atractivo. Hoy los naranjitas que estaban ahí, que encima me habían dicho que los habían movido porque los que estaban, la cooperativa dijo, vos vas acá, y a otros que estaban en cuadras más interesantes los han mandado a otro lugar más periférico, de menos movimiento. Entonces, no termina siendo un negocio para ellos. ¿Cuánto tiempo van a estar aguantando ahí en este supuesto, en esta supuesta formalidad que le dio la municipalidad?
2: No sabemos.
1: Y lo que no nos gusta aceptar es que en el mundo es así. En el mundo el estacionamiento es medido.
2: Es medido y hay sistemas de estacionamiento en distintas ciudades. Hay ciudades grandes, capitales en el mundo, donde no podés entrar con el auto, o donde tu auto tiene que tener determinadas características, o ingresan determinadas patentes un día y otra no.
1: Acá se intentó en una época.
2: Se habló también de hacer como grandes playones de estacionamientos en distintos puntos alrededor del centro, pero eso también requiere que el sistema de transporte funcione de otra manera.
1: Sí.
2: Es una solución integral la que se plantea en otros lugares del mundo. Entonces, fíjate vos cómo se van enlazando cosas que tiene la ciudad y que deberían ser como una cuestión integral al momento de poner en marcha otro sistema.
1: Yo estuve el otro día en Buenos Aires.
2: Uh-huh.
1: Y me tocó el fin de semana.
2: Sí.
1: Y me dijeron, acá tenés que, si que estacionás en la calle, primero, ojo que están choreando un montón, están robando. Sí, sí. Y eso que yo estaba en los pituquitos de Recoleta estaba.
2: No, en cualquier lado pasa.
1: Y me fui a una playa de estacionamiento que está llena de grandes playas que abren las 24 horas, no como acá, que hay lugares en el centro donde cierran el viernes y vuelven a abrir el lunes. Así que, pero fue en todo lado. Y nadie, yo no me rasgué las vestiduras porque tenía que pagar el estacionamiento.
2: Pero en Buenos Aires lo que tenés también son muchas playas subterráneas en distintos puntos de la ciudad que tienen tarifas. Por hora, por día, bueno, distintas tarifas, y también tenés el acceso a lo que te decía antes, o sea, opciones de transporte para moverte por el resto de la ciudad. Bueno, hay mucha discusión y bueno, veremos cómo sigue esto.
1: Bueno, te dice. No, ¿cómo vamos? Cambiamos de tema, ahora sí volvemos a. Cambiamos, perdón, Tommy, que te está hablando en este momento. Sí. El ministro Juan Pablo Quinteros, con los medios desde el lugar,
3: elementos suficientes como para que vengamos a este lugar, porque tenemos un dato concreto y fehaciente de que habría estado, por supuesto, antes de su detención, en este sector. El auto sería de la actual pareja de Barrelian.
4: ¿Y esa actual pareja, dueña del auto, fue engañada o es cómplice? Imaginamos que no, porque si no estaría detenida.
3: Esa pareja fue prestó declaración en sede judicial, con lo cual, si no ha quedado imputada en la causa, es porque el fiscal entiende que ha declarado la verdad y todo lo que sabe. De cualquier manera, en estas causas nunca hay que descartar nuevas imputaciones o nuevas personas vinculadas, jamás hay que descartarlo.
4: ¿Ustedes creen que Barrelier puede aportar la verdad definitiva hoy, ahora, cuando está declarando con el fiscal nuevamente?
3: Y me está pidiendo una predicción que... Yo trabajé 14 años en el Poder Judicial, así que he tomado muchas declaraciones indagatorias y uno no sabe lo que puede pasar cuando las personas declaran. Aparte, recuerden que el principio de inocencia y la Constitución le permite aún mentir al imputado, y eso no está prohibido para el imputado. Quienes tienen la obligación de decir verdad son los testigos, no los imputados.
5: Hasta ahora no hay un rastro firme de ella, ¿no?, de Agostina. Un rastro que se haya tomado por parte de los perros, en algún lugar donde estuvo, más allá de la casa de Barrelier, que además lo confirman las cámaras.
3: Bueno, a ver, eso es muy importante, porque lo que está claro es que hoy se ha efectuado con policía científica un rastrillaje profundo de la casa de Cobar Gófico, con lo cual vamos a esperar el resultado de los informes de policía científica para saber. En este lugar nosotros hasta el momento no hemos encontrado...
5: ¿Y en ningún otro?
3: No, estamos diligenciando. A ver, el fiscal está trabajando activamente y, a ver, para que quede claro, nosotros con la policía somos auxiliares del fiscal. El que dirige la investigación es el Ministerio Público Fiscal, en este caso el fiscal Garzón, y nosotros lo que hacemos es diligenciar todo lo que el fiscal nos pide. Desde el momento del minuto cero, nosotros estamos primero con la brigada, después con protección de personas, después con toda la policía de la provincia de Córdoba, en la búsqueda de Agostina. Y hacemos todo lo que el fiscal nos pida. Todo lo que el fiscal nos pida, nosotros lo vamos a hacer, y vamos a estar acá el tiempo suficiente como para rastrillar absolutamente las 240 hectáreas y estar absolutamente seguros si lo encontramos antes.
4: Reitero, ¿nos va a seguir el trabajo esta noche?
3: Vamos a seguir durante toda la noche.
6: ¿En qué situación se lo ve, lo que nos pueda contar, del detenido ante la Cámara de Seguridad que está aquí a la vuelta nada más?
3: No, eso yo no se lo puedo contar porque, insisto, nosotros somos auxiliares. Yo lo que le he contado ya es suficiente como para que ustedes puedan tener elementos, y contando lo mismo que el fiscal les contó hoy, y no les puedo aportar más datos porque hacen a la investigación y hacen, por supuesto, a una cuestión que la tiene que dilucidar el
7: fiscal. ¿Por cuánto tiempo estuvo el lunes?
3: No, eso yo no lo tengo determinado, pero claramente el fiscal estima que ha estado el tiempo suficiente como para que vengamos a hacer este operativo. Bueno,
4: en el allanamiento de la casa, ¿se encontraron pruebas importantes, elementos importantes en la casa de Barrelier?
3: A ver, la importancia o no importancia de los elementos secuestrados,
4: pala, por ejemplo.
3: La importancia o no van a estar cuando estén los resultados de policía científica. ¿Me preguntó?
8: Sí, sí, puede ser inminente nuevas detenciones, teniendo en cuenta que en la declaración Barrelier apunta a un joven de 18 años también involucrado.
3: Eso lo determina el fiscal. La verdad que si hay nuevas imputaciones, el fiscal deberá determinar con la investigación. Yo quiero aclararle, ministro, que yo no tengo acceso a la causa. Yo soy ministro de Seguridad y no tengo acceso a la causa.
6: Pero puede ser fecha y hora cuando estuvo
1: retirado. La aclaración que está haciendo Juan Pablo Quintero ahí sobre el que no tiene acceso a la causa tiene que ver, porque he visto mucho en los comentarios, en las redes, por qué hoy se sabe tanto, por qué aparece el ministro, por qué no apareció antes. Bueno, hoy se abrió, se retiró el secreto de sumario, que es lo que le permite a las partes, que no es el ministro, sino que son las partes que representan en la causa, son los abogados, tanto el abogado del padre, el abogado de la madre, que es Nayi, la abogada y el abogado del padre, que es la doctora Fernanda Lanís, que habló con nosotros ayer, y obviamente el fiscal. El fiscal abre el juego y le dice, estas son las pruebas con las que cuento. Entonces empezaron a trascender, por ejemplo, hace una hora y media apareció el chat con el cual la mamá se comunicó con Barelier en la madrugada del domingo, o sea, la primera noche donde desaparece, después de haber estado juntos en esa fiesta, después del club, después del fútbol, a la tarde estuvieron juntos, la nena desaparece en la noche, en la hora que ya más o menos estábamos... ya todos conocemos, y a eso de la una le manda un mensaje a Claudio.
2: A Claudio, exactamente. Hay un intercambio entre los dos relacionados con qué te quería preguntar o qué quería Agos con vos.
1: Esa es la pregunta que le hace ella. Y él le dice que quería que la lleve a la casa de un amigo y que no tenía movilidad. Usa esa palabra, movilidad usa.
2: Exacto. Y ella le dice, ¿de qué amigo? ¿A dónde? Y él le dijo, no le pregunté, no sé.
1: Esa conversación es más o menos a la 1:40, creo, no me acuerdo bien, pero es notable cómo es automático, o sea, un chat de caliente, porque no hay tiempo de espera entre un mensaje y el otro. Se dio ahí y se interrumpe. Ese chat hoy se dio a conocer. Todas estas cosas se empiezan a conocer hoy porque al tener acceso a la causa, empiezan a filtrar los abogados, los estudios. También puede algún pesquisa. Yo tengo entendido, me han dicho, incluso en la experiencia mía como periodista de campo, de calle, me ha costado acercarme a las fuentes que normalmente me dan información. En este caso fue muy hermético todo, toda la semana,
2: y ahora se empiezan a conocer. Por ejemplo, trascendió un supuesto audio de Agostina, que dice, tengo que ir con el novio de mamá para hacerle una sorpresa a mi mamá, me tengo que escapar. Algo así se escucha en este audio que está siendo sometido a peritajes, obviamente, para reconstruir qué movimientos hubo. Es un material que está incluido entre todas las causas, las pruebas y todos los datos que se van sumando a este caso, ¿no?
1: Bueno, y a esta hora, se ve alguien acá de la policía, hola chicos, dice que saben que sobre las últimas horas, noticia de que Barelier se quebró y confesó, lo están trasladando a una nueva indagatoria. ¿Es verdad? Nos pregunta Alejandra. Lo que se sabe, sí, es que a esta hora se está entrevistando, está hablando con el fiscal. Un dato sobre, lo vuelvo a decir porque si no suena, todos creemos que es como en las películas que ponen a un tipo en un sótano, lo agarra la policía, le ponen el lugar arriba y le preguntan todo el tiempo. No. En un sistema republicano, nos guste o no, las reglas de juego son estas. El detenido está en la cárcel y el detenido dice, quiero hablar con el fiscal. Y él habla. No es que el fiscal lo va a agarrar cuando...
2: Y le va a sentar hasta que hable.
1: Hasta que hable. No, eso no pasa. No tengo otra forma de explicarlo porque la ansiedad que estamos manejando todos es muy grande. Y esto tiene que quedar claro, y es lo que ha pasado hace minutos en el transcurso de la tarde. Le ha pedido un nuevo espacio de indagación al fiscal. Entonces el fiscal en este momento lo está recibiendo y veremos qué es lo que resulta de eso. Hasta acá el fiscal ha sido muy correcto, muy serio en la información que brinda a los medios. Cosa que a veces los periodistas nos enoja, nos molesta, pero son también las reglas de juego que tenemos que entender. Son situaciones que corresponden al funcionamiento institucional, constitucional del derecho penal.
2: Y por ahí nos dicen, ¿por qué no le preguntan tal cosa? No, sí, no. Se pregunta. El tema es que no hay respuesta del otro lado. Fíjate cómo respondía Quintero recién. Nosotros estamos acá para diligenciar lo que nos pide el fiscal. Y no sale de eso, de decir, la fiscalía es la que ordena, la fiscalía es la que maneja la investigación. Nosotros somos ayudantes del fiscal.
1: Un dato sobre de lo que decía Quintero recién, que también no es muy habitual. La búsqueda se va a extender durante la noche. El terreno son 240 hectáreas. 240 hectáreas. Es casi, no sé, todo barrio de Alberdi, más o menos. Y Alto Alberdi. Es una porción importantísima de espacio donde hay quintas, hay creo que una ladrillera, creo que hay tres o cuatro lagunas de estas que les digo, son lagunas de contención de crecida que acumulan agua de cuando había quintas en la zona. Al fondo está Coronel Olmedo, cerca están los 40 Guasos, y en ese medio de Ampliación Ferreira y estos barrios que tienen sus complicaciones, yo hoy nos metimos, anduvimos por varios senderos buscando caminos, es un laberinto de caminos rurales también. Van a estar trabajando todas las fuerzas buscando personal de policía, el DUAR. Hay policías que vienen rastrillando la zona desde las 5 de la mañana.
2: Sí, sí.
1: Esperemos las novedades, vamos a estar atentos si viene...
2: Una noche larga.
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3: Sancor Seguros, de la mano de Mista, presentó en Córdoba la incorporación de seguros patrimoniales, ampliando su propuesta para empresas, comercios y familia. Mientras tanto, en la Bolsa de Comercio de Córdoba se renovaron las autoridades y Manuel Tagle continuará al frente de la entidad, ratificando la continuidad institucional y el perfil liberal de la Bolsa. Y en el sector salud, Grupo GEA inauguró una moderna unidad de cardiología y hemodinamia en el Hospital Militar. Esto nos decía Juan Carlos Metrevián.
4: Entré con la idea de poner otro centro de discapacidad y me terminé dando cuenta que la necesidad en este momento para ellos no era solamente discapacidad, sino que había algo más prioritario, que era la salud cardiovascular, hemodinamia, angioplastia, cirugía cardíaca. Así que comenzamos a trabajar con el Hospital Militar. Esto va a trascender la provincia de Córdoba.
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0: creo que...
1: ¿Cómo andan, chicos? ¿Todo bien? Muy bueno programa, chicos. Le hago una consulta. ¿Qué pasa si uno se retira y hoy que los naranjitas están legalizados, uno se retira sin pagarle? El naranjita, ¿te puede no dejar ir y llama a la grúa para que te lleven el auto? ¿Cómo sucede en esos casos cuando uno se niega?
2: No,
1: uno le puede decir, bueno, me pongo en la multa o no sé.
2: No, no tiene esa facultad. No, no,
1: ¿cómo
2: no
1: sería?
2: No, no te puede, no te puede. Sí, ¿y la otra?
1: La otra consulta, sí, no sé, señora, qué les parece, pero digo, porque mucha gente dice la calle es pública, no te deberían cobrar si la calle es pública. Que la calle pública no quiere decir que uno pueda ir y estacionar el auto en cualquier lado. O sea, vos, a partir del momento que estás dejando el auto en un determinado lugar, te estás aprovechando momentáneamente de ese espacio. ¿Entendés? Entonces, si la calle fuera pública, no se debería ni en ningún lado estacionar. ¿Entendés? O sea, deberíamos todos circular. Porque no porque la vereda sea pública, yo agarro y pongo una maceta en medio de la vereda,
2: claro,
1: e interrumpo el paso.
2: Sí, o pones una mesa.
1: A mí me parece perfecto que cobren en todos lados, ¿sí? O que directamente sea ilegal estacionar en cualquier lado de la ciudad. En la calle es pública y todos deberíamos poder circular y nadie poder interrumpir el paso en ningún lado.
2: Sí, tienes razón y no. Porque, por ejemplo, en algún momento el Estado dice, no, por esta calle no se puede pasar más. Y
3: tenés las grandes manzanas en el centro. Y
2: voy
3: no
2: a, claro, y voy a poner maceta, o voy a hacer vía selectiva. O
3: será peatonal.
2: Ahí es el Estado el que administra el espacio público. Y siempre es así. Si no, no podés ir, por ejemplo, por Vélez Arfiel, General Paz, y ir del lado de que van los colectivos. No,
3: hay vía selectiva.
2: No, el solo bus parecía en la Sabatini, imposible que lo respeten. Dentro de todo, bastante bien se respeta. No es que vos somos los respetadores seriales, pero respetamos, nos acostumbramos. Entonces, lo de es público y tiene sus idas y vueltas. Hay muchos mensajes. Buenas noches, chicos. Para la vecina de La Tejeda, ¿cuál era la solución? ¿Por qué decir que hicieron mal algo sin proponer? ¿Por qué decir que hicieron mal algo sin proponer? No suma. Este es un sistema que funciona en muchos otros lados del mundo, nos dice Eddie por acá. El sistema de pagar un estacionamiento. Sí, en muchos lugares. Lo que pasa es que yo creo que lo que le pasó a la gente de La Tejeda, a la gente de Barrio General Paz, es que nunca se imaginaron que la reacción del automovilista iba a ser: yo no estaciono. Yo no.
3: No, así claro, no. Pasa que me di una vuelta por mi barrio, por Barrio Jardín, y sobre la calle Joffre, ayer algo les comenté, había muchos menos autos estacionados que cuando estaban los naranjitas. Uh-huh. Y en las otras calles de los alrededores sí hay más cantidad de autos. Yo no sé si es por el sistema, si ahora que hay que pagar otro monto, que no es el mismo que le tirabas a un naranjita, que más o menos va a colaborar, a voluntad, te decía.
2: Claro, voluntad. Ese problema, yo en el fondo creo que es una cuestión también de economía. Porque me parece que en este sistema, y volviendo a la pregunta del amigo oyente, a su primera pregunta, lo que más nos duele, el más le tenemos miedo, es a la sanción mayor. Y la sanción mayor no es agarrarte una bronca como te agarrabas antes con la naranjita.
3: No, ahora
2: es una multa.
3: Es una multa y que la tenés que pagar. Y las multas de tránsito relacionadas con el tránsito impactan de alguna forma también en tu comportamiento vial, ¿no?
2: Son las 8:01, nos informamos a la vuelta en la 2.
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0: En todos los barrios suena la 2 con estos títulos.
1: Locales.
0: Caso Agostina, Barrelier declara nuevamente en tribunales. Desde la Fiscalía aclararon que no hubo cambio de imputación y que buscan despejar dudas surgidas en la investigación. En medio del operativo en Ampliación Ferreira y la pista del Forcá, el único detenido por la desaparición del adolescente presta declaración ahora ante el fiscal Garzón.
1: Nacionales.
0: El riesgo país se mantuvo por debajo de los 500 puntos y se acercó a los mínimos del año. Los bonos moderaron las subas en el exterior y el indicador que elabora JP Morgan volvió al nivel de la jornada previa. Las acciones que cotizan en Nueva York se mantienen firmes y muestran mayoría de alzas.
1: Internacionales.
0: Zelensky advirtió que Rusia se prepara para lanzar una nueva gran ofensiva. El presidente de Ucrania señaló que existe preocupación por un incremento de la ofensiva rusa tras informes de inteligencia recientes. El mandatario pidió a los países aliados acelerar el apoyo en materia de defensa aérea.
1: Deportes.
0: Roland Garros, Novak Djokovic quedó eliminado. Tras un maratónico partido de casi 5 horas, el brasileño Joao Fonseca eliminó a Nole, el ex número 1 del mundo, por 4-6, 4-6, 6-3, 7-5 y 7-5. Fonseca alcanza la cuarta ronda de un gran slam por primera vez en su carrera. 16 grados, 4 décimas la temperatura en la ciudad de Córdoba, la humedad 83%, hay viento del sudeste a 6 kilómetros por hora, la visibilidad 10 kilómetros y el cielo está ligeramente nublado. Hora 20, 3 minutos, más información en lb2.com.
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0: 8 y 9, hoy nos vamos un poquito antes porque hay transmisión, gran transmisión de fanáticos. En un ratito están los Estela ya todo listo, haciendo las pruebas. Ellos hacen pruebas de sonido como hacen las grandes bandas. Claro. Están en el Miguel Sancho, en el corazón de Nueva Italia. Me imagino que Juan Pablo Estela, después de eso, a todo el equipo, va y los lleva, para mí, uno de los mejores carros de choripán. No, pero ellos tienen carro. No, iba a ser que da mal porque ellos tienen el chori de la plaza. Claro. De acá del registro.
1: El registro.
0: Del chori
1: del
0: registro.
1: Están buenísimos, ya los probamos, son buenísimos.
0: Sí, a mí, entré en problemas comerciales con la producción de los de Estela. Porque yo iba siempre a lo de Luis en las Malvinas. Yo le contaba al señor de los chori del registro. Y yo me mudé al único barrio que no hay carro de choripán.
1: ¿Serio?
0: Claro, me vine acá para el lado de Urca, del Cerro Las Rosas. ¿Para qué me hago el...?
1: Bueno, hacelos vos, a los choris, listo.
0: No, pues ahí mutan los frascos.
1: Bueno, vamos a comer un chori por ahí.
0: Acá dicen, Sandra, bueno, el muy lindo el programa, pero ya arranca el fútbol, dice por acá. Sí, ya arranca, ya viene. No nos apure
1: que tenemos hasta las y media, ¿eh?
0: Tenemos hasta las y media, claro. Exactamente. Hola, chicos, participo por las entradas para el TIC, Freddy, ¿quién hizo la inversión de los uniformes de los constatadores? ¿Las cooperativas o el municipio? Están empilchadazos. Lindo nombre para un negocio de ropa.
1: Empilchadazos.
0: Tengo personal y cada vez que renovamos uniforme es una fortuna. Buscamos precios, dice por todo. Buscamos precios por todos lados, dice. Saludos, dice Javier. ¿Es caro uniformar en las empresas? Tremendo.
1: Sí. Y más si tenés varias personas. Todo suma.
0: Sí. Ya te voy a averiguar para la semana que viene. Es cierto, porque están con pantalón, chaleco, gorra. Hoy le saludaba a un hombre en tribunal, un veterano que es. Y le digo, loco, qué lindo que te quede el QR. Y el otro le hacía chiste, el kiosquero. La semana pasada, cuando yo lo cargaba, le hacía chiste. Cuando estacionábamos gente muy buena que trabaja ahí. El kiosquero le dice, fílmalo, porque le queda poco este. Y no, ahora ya están, pero están con los QR. Hay mucha gente buena laburando en eso. Por dos o tres atorrantes que hemos endemonizado, hay mucha gente honesta que labura de eso con frío, con calor. Para mí, yo lo sigo viendo así. Discúlpeme, sé que hay mucha gente que le molesta lo que digo, pero lo veo así.
1: El presidente Javier Milei hoy junto al ministro de Salud, Mario Lugones, anunció un plan de inversiones por 8.000 millones de dólares para Argentina por parte de la Cámara Argentina de Especialidades Medicinales, la KM se llama. Este desembolso se va a ejecutar durante los próximos 6 años y se va a destinar a la investigación clínica y biomédica. El objetivo de este acuerdo, dijo Milei, es posicionar al país como un polo regional de desarrollo científico y expandir el acceso a terapias avanzadas y estudios de alta complejidad. Participaron de esta reunión, como les decía, además del presidente, directivos de grandes firmas multinacionales, entre ellas Pfizer, Roche, Novartis, Sanofi, Merck y GlaxoSmithKline. Todos esos participando de este acuerdo son laboratorios involucrados en esta inversión de 8.000 millones dedicados a ensayos clínicos.
0: Bueno, ojo, información de último momento. Acaba de renunciar a la defensa de Barrelier el abogado Sánchez del Bianco. Está hablando en este momento con nuestros compañeros. A ver.
2: Soy para...
3: Lo importante, doctor, es qué ha sucedido.
2: Por eso le digo, salgo de un acto procesal con Barrelier, claramente sigo siendo su abogado defensor.
3: ¿Qué ha pasado?
2: Se me notificó a las 6 de la tarde que estaba prevista una audiencia para presentar la declaración. Es lo que se llevó a cabo. En realidad se buscó precisar algunas cuestiones.
3: ¿Muy corta la declaración?
2: Una hora más o menos.
3: ¿Doctor, han cambiado la imputación o no?
2: No, la imputación es absolutamente la misma. El hecho

0: No se ha modificado, sí él había manifestado su voluntad de colaborar en caso que el fiscal lo necesitara y para eso fue convocado.
1: ¿Hubo algún elemento por el cual se lo cita precisamente para hacerlo venir de Bower hasta acá? Debe haber habido algún elemento importante, doctor.
0: No, en realidad se le pidieron precisiones en cuanto, bueno, al famoso vehículo negro este que apareció hoy. Sí. Si él había conducido un vehículo, manifestó que sí. En el contexto ya lo había referido la otra vez que esta situación de Cofico y demás.
1: ¿Y en qué horario lo habría hecho al manejo de ese vehículo? ¿Fue apenas se comunica con la mamá en la madrugada del domingo?
0: No, esto estamos hablando del día lunes feriado, en hora del mediodía aproximadamente.
2: ¿Mantiene su cliente la misma posición de que es inocente? ¿Algunas versiones dicen que se ha quebrado y que ha contado cosas?
0: No, quebrado no se ha quebrado, o sea, su inocencia la mantiene, no se ha quebrado, sí ha aportado información, hay algunas cuestiones que...
2: ¿Que no dijo en un primer momento?
0: Que no dijo en un primer momento y que yo, por el bien de la investigación, me veo obligado a no decirlo, claro, porque creo que son datos relevantes.
2: ¿Es sospechoso entonces?
0: No, es una apreciación suya, ha aportado datos que entiendo yo que van a permitir... acelerar el descubrimiento.
1: Doctor, ¿qué elementos ha habido hoy para ir hasta la zona sur? Porque debe haber habido alguna pista para que se haya hecho un rastrillaje.
0: No, bueno, es una pregunta que tiene que hacer el fiscal de instrucción. Yo desconozco y le he tomado una medida de ese tipo porque he entendido que es pertinente y útil. Es un fiscal con muchos años de experiencia, no hace falta que yo lo diga, y por algo la ha dispuesto.
1: ¿Es inocente Barrelier?
0: Barrelier mantiene su postura de que él es inocente, que no tiene nada que ver con este hecho, y se mantiene en esa...
2: ¿Me contaría con vida Agostina ahora?
3: Bueno, el que está hablando es Jorge Sánchez del Bianco. Había rumores de que había presentado la renuncia.
4: Pero
3: a
4: no.
3: La representación. No, se mantiene.
4: Una hora declaró Barrelier para aportar más datos relacionados con lo que ya se sabía, decía recién, y él sí lo estuvo acompañando, por lo que confirmó que sigue siendo el abogado.
3: Me sorprendió en la dinámica, lo escuchaban ustedes, nuestros compañeros, a Néstor Gino de Canal 12, a Héctor Emanuel de Canal 8, preguntándole al doctor Sánchez del Bianco el lugar en el que estaban haciendo la nota. Yo más o menos quedando por tribunales. Están en el subsuelo, está en realidad la nota es en planta baja, pero venía por la escalera Sánchez del Bianco desde el subsuelo. En el subsuelo está la alcaldía de tribunales. El fiscal está en el segundo piso sería, pero de la alcaldía son tres pisos más arriba. El tribunal tiene un lugar que se llama el presoducto. Esto no es un juego de... En la jerga se le dice el presoducto a una serie de pasillos que van desde la alcaldía hasta cada una de las fiscalías y de las cámaras donde se hacen los juicios. Evidente, me da la sensación que ha sido urgente el contacto. El fiscal ha querido contactarlo lo más rápido que puede porque lo encontró en el, creo que es mofo, se le dice, o fomo, mofo, no me acuerdo cómo se le dice, el subsuelo, donde están las grandes salas donde se hicieron los juicios, por ejemplo, del neonatal, uh-huh. Como un lugar más grande, pero más cercano a la alcaldía. Me parece que fue, o sea, ni bien llegue, le quiero preguntar algo. Me dio la sensación a mí por el lugar físico que estoy viendo.
4: Y lo que siguió diciendo Sánchez del Bianco es que quería aportar, que Barrelier quería aportar más datos, quería colaborar con la investigación.
3: Sí, está bien, ojo. Siempre hay que recordar, es el abogado defensor, y mientras él se sostenga como abogado defensor, roza el cinismo en las expresiones. Es algo que lo tenemos que entender porque es parte del juego. Claro, entonces sé que puede generar mucha indignación de cómo puede ser, que y bueno, pero es lo que ese hombre... como abogado, como letrado, está haciendo en su trabajo, que es representar a una persona que dirá lo que le quiera decir al fiscal, que también está en su derecho. No es que está obligado a decir la verdad y nada más que la verdad. Nos puede indignar o no, nos puede doler en el medio del alma, pero es así.
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0: Son las 20:22, quédense en la 2, ya viene en un ratito Fanáticos desde Nueva Italia con olor a choripán, Racing abriendo la fecha, recibiendo a Ferro en el Miguel Sancho. Qué linda cancha, qué lindo, qué... La zona de... A mí me gusta mucho, bueno, me criaba ahí...
1: ¿En esa zona?
0: Santa Clara de Asís, claro. Hortensia, Nueva Italia, Talleres Este.
1: No conozco mucho para aquella zona. De zona. Paso sí, pero nunca, por ejemplo, que vos decís, se come tal cosa, el choripán, hay tal negocio de tantos años.
0: Sí, yo sé mucho de lomitos y choripanes. Después
1: Del resto no.
0: Parrillas por la zona, no sé, no para el lado. Ah, hay un sándwich de milanesa y un choripán muy famoso, extra largo.
1: Uf.
0: Y después tenían una hamburguesería que cuando el cheddar no existía en Córdoba, te daban una jeringa con cheddar.
1: Ah, bueno, jeringa con cheddar.
0: Y vos le ponés, sí. Es
1: tremendo.
0: Lindo, es lindo el barrio.
1: ¿Sabés dónde va a haber asado seguramente, choripanes y demás? En el TC. Mañana.
0: Oh.
1: Y el domingo se corre en el autódromo Oscar Cabalén, allí en la ruta 5, a 10 kilómetros al norte de Altagracia, para el que nunca fue, y hay muchos que están llegando. Hay ocupación plena en Altagracia y también en la zona, mucha gente que viene a alojarse, a quedarse para disfrutar de este evento que va a reunir alrededor de 60 autos, dicen, en pista. Y como decíamos ayer, que están los de cada marca con su sector, toda la hinchada, bueno, 30 y 31 de mayo en el Cabalén, el turismo de carretera.
0: Qué lindo. No, el folclore, todo lo que es el automovilismo de TC, turismo carretera, todo eso, genera un movimiento turístico, porque son realmente fanáticos.
1: Sí, y se mueven en grupos también, entonces eso también tiene una inyección económica para toda la zona.
0: Alto, asado, la humare. Estoy con hambre, ¿se darán cuenta que estoy con hambre?
1: No se nota nada, mira, nada.
0: Lo que me cuentes yo te lo relaciono con la comida. Así que bueno, se viene una gran transmisión. De el fin de semana también, la 2 presente, mañana el Club del Vecino, a las 8 arrancamos con Sofi Ocaño hasta la 1.
1: Se está realizando, Freddy, la noche de las lecturas. Arrancó en realidad desde el mediodía, que hay actividades en muchísimos lugares de nuestra ciudad, en el Cabildo, en el Centro Cultural San Vicente, en el Teatro Comedia, en el España Córdoba, Cine Club, Paseo de las Artes. En todos lados hay gente leyendo.
0: Qué
1: y qué lindo que es leer, que lo decíamos ayer o antes de ayer con nuestros oyentes que escuchan el programa mientras están haciendo las tareas, con nuestros amigos más pequeños, ¿no? Que participan de esto. Bueno, a seguir leyendo.
0: ¿Qué? ¿Vos cuando lees? Sí. A ver, hablemos. Cuando vos lees,
1: sí.
0: ¿Tenés alguno de esos vicios? Por ejemplo, no sé, seguir con el dedo, el renglón. Dibujar con los labios, aunque no leas en voz alta, dibujar con los labios lo que vas leyendo.
1: Me gusta mucho leer en voz alta.
0: ¿En serio? Sí. Aunque estés sola en casa.
1: Sí, y si no, por ejemplo, en viajes, si llevo un libro, le digo a Raúl, ¿querés que te lea? Dale.
0: ¿Y qué te dice?
1: Dale. Sí.
0: Nunca vi, yo bueno, no sé, me han cebado mate.
1: Yo cebo mate y leo. Son
0: y
1: dos lees. Cosas, sí.
0: Y por ejemplo, que lo que sea que
1: esté leyendo en ese momento.
0: Qué lindo. ¿Y a él le gusta?
1: O sea, creo que sí, por lo menos no dijo nada en contrario.
0: No, te lo está careteando.
1: No, creo que le gusta. No. Está buenísimo. A mí me encanta que me lean también, escuchar a gente leer, sí.
0: Mira. A mí me gusta. En un tiempo leía mucho en voz alta.
1: Uh-huh.
0: Me pasa a veces cuando leo que cuando una frase me gusta mucho y mentalmente me la imaginé, me la vuelvo y la leo en voz alta. Y que me lean en voz alta. Hay voces que sí y voces que no.
1: Claro.
0: Que no sé qué me pasa.
1: Y bueno, sí, depende de eso. Pero también lo que hago es subrayar libros. Si me gusta algo que estoy leyendo, lo marco. Dejo la marquita ahí.
0: A mí me pasa cuando no, normalmente es poco lo que leo prestado.
1: Sí.
0: Pero ahí a veces se me va. El otro día le devolví a Caro Baiman, una productora de Arriba Córdoba, le mando un beso. Le devolví un libro y se lo rayé un poco. Y después no me había dado cuenta. Y me dije, no hay problema.
1: Entre amigos.
0: Y porque aparte ella es de las que presta y se olvida. Yo presto y no me olvido. Y te lo voy a reclamar. Una de las pocas cosas que voy a reclamar prestado es un libro.
1: Yo tengo prestado un libro que me prestó Marce Palermo, pero bueno, como está de viaje, hasta que no vuelva, lo tengo en casa todavía. Así que bueno, ya se lo devolveré. Pero, ¿tenés libro favorito? ¿Algo que hayas leído varias veces?
0: Uno solo, que se llama Stoner.
1: Stoner.
0: Stoner. William, no sé cuánto, el apellido, creo que el apellido es William, Y es la historia de un profe de literatura en Estados Unidos que nace en el campo y, condenado a hacer cualquier cosa, termina siendo profe de literatura. Es una novela...
1: Creo que la leí a Stoner,
0: ¿no? Es hermosa, es hermosa. Y después hay otro libro que me gustó mucho que se llama Viaje alrededor del cráneo, de mi cráneo, que me estaba hablando de la donación de cerebro, de donación de órganos. No, los cerebros no se pueden donar. Es un escritor, esto fue real. Un escritor, creo que era húngaro, muy exitoso en la década del 30, y le detectan, 30, 40, le detectan un tumor en el cerebro. Y lo tienen que operar. Y las operaciones de cerebro son despierto.
1: Claro.
0: Te abren la tapa de los sesos y te operan con la cesera abierta. Y él lo cuenta en el libro.
1: En el libro.
0: Es muy, muy impresionante. Lo rescató ese libro. El Juan Forn, que fue un hombre que escribía los artículos en Página 12, sí. Los viernes, mostraba libros raros, hizo una colección con Tusquets, que sacó libros que no se conocían, que no eran muy conocidos. Por ejemplo, esa colección que está fascinante para los libros raros, hay un libro de Mark Twain, que no es de los conocidos, que es muy oscuro, que habla sobre el demonio y todo.
1: Opa.
0: La historia de Mark Twain es genial. Uy, a mí me ponen a hablar de estas cosas y yo me
1: cuelgo. Bueno, otro día hablamos solo de libros. No,
0: solamente
1: pero,
0: de libros.
1: Sí, yo leo Rayuela. Cada dos por tres, Rayuela de Cortázar
0: no
1: me
0: pude.
1: Parece un librazo.
0: Lo encaré por todos lados.
1: Yo lo leí saltando como corresponde y derecho, como se lee un libro tradicional. Y son dos cosas completamente distintas. Lindo.
0: A mí me encanta. Y un consejo le doy, si se engancharon con esta conversación, un mínimo consejo le doy.

0: todos.
1: A Rubén, pero también puede ser en Maidana. Sí, pues, y de estas grandes cadenas también. Y acérquense y díganle, yo nunca leí. Me gustaría empezar. Y si te pones a conversar, algo vas a encontrar con lo que te vas a enganchar. No, no hay tiempo. Yo empecé a leer a los 22 años recién. Antes no había leído nada. No había leído
0: nunca
1: nada.
0: Yo a los 10 años creo que entré al círculo de niños lectores, se llamaba, en mi escuela primaria.
1: Mirá.
0: O el club de niños
1: lectores. Y había libros en tu casa, sí.
0: Sí, sí. Sí, pero aparte al estar asociado al club y a la biblioteca, era como que iba sacando. Siempre fui de leer mucho. Ahora estoy un poco más vaga, pero leemos mucho por nuestra profesión también.
1: Sí, sí, leemos. Leemos libros. Leemos mucho. Son las 8:30. Los libros de la buena memoria.
0: ¿Con eso nos vamos?
1: Nos vamos.
0: Y nos vamos al fútbol ya, ¿no?
1: Quédense con los Estela, gran transmisión. Y obviamente en la transmisión, si hay novedades, también está el equipo de la 2 trabajando para actualizar la mayor angustia que tenemos los cordobeses en este momento, que es Agostina.

0: señora, así me gusta, ve, con una sonrisa, está lindo el día, está lindo su rostro. No siempre se puede vivir con el ceño así, apretado. Yo creo que alguna vez hay que pensar en la salud de uno. Pensando en nuestra salud es que estamos aquí en AM970 LB2. Ya, abriendo de par en par la ventana.
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0: banda de fanáticos, buenas noches para todos. Qué placer saludarlos desde el estadio Miguel Sancho en Uberman y Calabalumba, en este histórico y popular barrio de Nueva Italia, para ver 12 equipos con muchísimo recorrido. Para aquellos que tenemos poquito más de 50, nos criamos futbolísticamente y disfrutamos de esa maravillosa década del 80, que muchos creen que a nivel equipo fue de lo mejor de la historia del fútbol argentino. Y en esa década del 80 brillaron Racing, con aquel equipo que jugó la Nacional del 80, pero que siguió disputando el certamen de previsión de primera división con mega estrellas como el Araña, el Pato, por nombrar dos simplemente, y el Ferro de Grigol, y el Ferro de los grandes nombres. Hoy se enfrentan aquí en Nueva Italia en un contexto absolutamente diferente. Se enfrentan en la Primera B Nacional, Ferro levantando, ganando en cadena, porque tiene la obligación moral de jugar en Primera División. ¿Y qué quiere que les diga? Ferro es un equipo de primera. Incluso a la vieja usanza de 20 equipos, podemos discutir muchos, pero Ferro, simplemente por llamarse Ferro, más allá de que si lleva 1000 personas más o 1000 personas menos, es un club con todas las letras y con chapa de ser de primera. Y Racing, en honor a aquella historia, en honor a aquella historia, es otro club que merece mínimamente ser protagonista en la B Nacional. Hablando de ser protagonista, este año fue concebido, fue armado para eso. Por distintos motivos no está pudiendo serlo, a extremo tal que hoy llega ya en una situación incómoda. Perder hoy lo puede llegar a meter definitivamente en el barro, y en el barro es pelear la permanencia. Pero bueno, ya Juancito Espontón, nuestro compañero, dio golpes de escenas importantes que ya lo va a volver a contar en el cierre de fanáticos. Pero sea como fuere, ya estamos en Nueva Italia. La noche está hermosa, diría hasta tirando a templado en el contexto de otoño, obviamente. Va llegando la gente, estamos cerquita de las 21, 20 minutos de que comience el partido. Y la propuesta es esa: el Racing y Ferro, dos equipos con mucha historia, pero que los dos obviamente tienen que alimentar el presente. El señor Matías Rivero va a ser el relator por LB2 del equipo de fanáticos. Hola Mati, ¿cómo estás? Buenas noches, el mayor de los éxitos.
1: ¿Qué tal, Juan? Un abrazo grande para vos, para toda la gente que está prendida a través de fanáticos, a través de la 2, 99.7, y nosotros aquí, como siempre, en cada una de las canchas que nos convoca el fútbol, para vivir esta noche estupenda. Una bruma apenas que se alcanza a notar en las torres de iluminación que se prendieron no hace más de 10 minutos. Esperaron que cayera un poquito más la oscuridad y aquí estamos, presente en un partido que es de vital importancia para Racing, que debe ganar si quiere ser de esos equipos que se suben en algún momento, porque el tren va pasando, pasa los andenes, pasa las estaciones, y Racing lo ve, como que no llega nunca a comprar el ticket para subirse. Hoy la Academia tiene una parada bravísima, hablando de andenes y hablando de trenes, bravísima este ferrocarril oeste, pero bueno, si quiere ser protagonista, Racing deberá ganarle a cualquiera de los que se le ponga enfrente, y hoy es el momento para empezar a torcer la historia. Aquí estamos con la 2 presentes para vivir el fútbol.
0: Una campaña paradójica, porque ante equipos importantes, picantes, Racing ha dejado buena imagen, pero siempre perdió. Colón y Morón, por dar 12 ejemplos. Pero bueno, en fin. Igualmente, en este certamen de la B Nacional, siempre se está a tiempo. Y bueno, Racing está a tiempo. El hombre que más sabe de la Academia en Córdoba y alrededores se llama Juan Manuel Espontón, trabaja en Fanáticos y lo estamos saludando. Juancito, ¿cómo estás? Buenas noches.
2: ¿Cómo te va, Juan Pablo? Buenas noches, el placer de saludarte. Bueno, un partido trascendental, lo venimos diciendo toda la semana, porque Racing necesita volver a la victoria, cortar esta racha negativa de 3 derrotas consecutivas, la contracara de Ferro, que viene de 4 victorias al hilo, que se quiere prender arriba, que ya acecha al líder Ciudad de Bolívar y a Morón. Bueno, dos totalmente caras opuestas en este torneo de la Primera Nacional, pero bien lo destacábamos, la trascendencia e historia que tiene este encuentro de dos equipos que saben lo que es jugar en la Primera División, de lo que saben lo que son los viejos metropolitanos y nacionales de los 80, de los principios de los 80 sobre todo. imposible no referirse a este partido y vincularlo con la historia del Prode, cuando Racing ganó el Prode con sus jugadores, cuando lo dirigía Pedro Marchetta. Bueno, mucha historia, pero también presente, porque ya hay equipos confirmados, porque Ferro no cambia nada. Si viene de 3 victorias consecutivas, Juan Manuel Sara no toca a nadie y pone los mismos 11 que vienen de ganar en Salta, Central Norte. Pero en Racing hay variantes, hay 3 cambios y uno que nos sorprendió, porque no lo manejábamos en la semana. Va a ser titular Facundo Taborda, el volante que viene proveniente de Colón de Santa Fe. Va a estar en la mitad de cancha. Luciano Viano se retrasa al lateral izquierdo y sale del equipo Manuel Díaz. Obviamente no va a estar en el Orinic ni Santiago Reinaudo, lesionados que no entraron en la nómina. Esos lugares van a ocuparse por Matías Sánchez y la vuelta a la titularidad de Ricardo Centurión. Ya vamos a estar repasando todo esto y un poco de lo que es las estadísticas, no solamente entre estos dos equipos, sino también el árbitro, que esperemos que pase desapercibido, aunque muchas veces no sucede, que es Jorge Broggi.
0: Bueno, Juancito, excelente. Ya vamos a desarrollar todo el tema Antuña. Ratifica lo que dijiste al cierre del programa. El purrete Acuña es Antuña es el nuevo técnico de Racing.
2: Es el elegido. Están cruzando contratos. El San Juanino, bien digo, estuvo aquí, se fue esta mañana, hoy nuevamente San Juan. Técnicamente volvería el lunes ya para asumir su cargo. Está su cuerpo técnico definido. Muchos exjugadores en su cuerpo técnico: Luciano Pozarnik, Javier González. Bueno, gente de confianza del Purruca Antuña. Solamente deja el profe Ariel Font, que es quien lo acompañó también en el Orense de Ecuador, lo que fue la última experiencia de Antuña como entrenador. Recordemos que estuvo ahí en la picota cuando parecía que iba a ser Llorens, y luego terminó quedándose la dupla Ramiro Torres y Mota, pero bueno, nuevamente volvieron a la carga, fue ofrecido y pareciera. Lo pongo en potencial porque después de lo de Llorens tenemos que abrir el paraguas, cuando estaba todo firmado y parecía que iba a asumir. Pero todo indicaría que Purruca Antuña va a ser el nuevo entrenador de Racing.
0: Bueno, ya presentamos también a Nico Curti en la central informativa. Somos Fanáticos, suena la 2, cumplimos comercialmente. Estamos en la cancha de Racing, nos gusta transmitir fútbol y lo hacemos simplemente porque somos fanáticos.
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0: Ya son las 10. Movimientos precompetitivos de Racing, también de Ferro. Ya confirmamos equipo en la central informativa. Nicolás Curti, Nico, ¿cómo estás? Buenas noches.
9: ¿Cómo va, muchachos? Buenas noches para ustedes. Un placer estar aquí con ustedes. Hoy comienza la fecha número 16 de la Primera Nacional. El único equipo, o el único enfrentamiento, mejor dicho, será el de Racing ante Ferro. Cuando quieran, repasamos tabla de posiciones de la zona de la Academia, de la zona B y los partidos que se vienen para este fin de semana.
0: Esos aplausos de fondo son para Racing, que se va al vestuario. Lo presentamos, vamos confirmando equipos aquí en el Estadio Miguel Sancho.
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2: Racing con la número 1, Brian Olivera, línea de fondo. Con la 4, Raúl Chamorro. La 2 para Lautaro Ávila. 6, la vuelta de Matías Sánchez tras su suspensión. Y con la 3, Luciano Viano. Mitad de cancha con la 8, el misionero Matías Machado. La 5 para Tomás Kummer. La 7 para Facundo Taborda, que hará su presentación como titular. Siempre había sido suplente e ingresado desde el banco. Y arriba, la curiosidad, que estos tres jugadores están los tres con cuatro amarillas al borde de la suspensión. Con la 11, Leandro Córdoba. La 9 para Pablo Chavarría. La 10, Ricardo Centurión. Directores técnicos Ramiro Torres y Pablo Mota. Este es el banco de suplentes de la Academia.
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2: Con la 12, Gonzalo Laborda. 13 para Guido Pache. 14, Manuel Díaz. La 15, Fernando El Pati Ortiz. 16, Catriel Peña. La 17, lo que será la primera citación y probablemente el debut, Martín Zumik. 18 para Facundo Juárez. 19, Sergio El Pampu González. La 20 para Ignacio Balsan Giacomo. Esta es la visita a Ferrocarril Oeste.
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2: Con la 1, Fernando Monetti, línea de fondo. La 4 para Nazareno Kim, 2 Federico Tevez. La 6 para Unec Racing, Gustavo Canto. La 3 para Emiliano Osuna, mitad de cancha con la 8, Matías Cabalín. La 5 para Felipe Obradovich, 10 Enzo Hoyos. Y arriba con la 7, Ángel González. Con la 9, el ex estudiante de Río Cuarto, Lautaro Parisi. 11 para Manolo, Emanuel Denning, director técnico Juan Manuel Sara. Este es el banco de suplentes de Oeste.

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1: 12 para Lucas Ruiz. La 13 para Misael Tarón. 14 para Matías Zubowicz. La 15 para Alexa Martín de San Juan Gino Guín. 16 para un histórico, Gonzalo Castellani. 17, Sebastián Corda. La 18, Uriel Pepe. La 19 para Jonathan Johnny Menéndez. La 20, Lauriano Barra. Son las autoridades del encuentro.
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1: El árbitro del encuentro será Jorge Broggi, 40 años, nacido en Adrogué, dirigió la academia 4 veces. Ganó una sola, que curiosamente fue el primer partido de la academia cuando volvió a la Primera Nacional, ante Brown de Adrogué en el Lorenzo Arandilla, que fue 2-1 a favor de la academia. Secundado estará por Lucas Pardo, asistente número 2, Gonzalo Ferrari, cuarto árbitro, Agustín Vegetti. Este es el historial entre estos dos equipos.
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1: Se vieron las caras 24 veces, 5 triunfos académicos, 9 empates y 10 derrotas. La última vez fue en el torneo anterior, aquí en el Sancho ganó Racing 4-0, con 2 goles de Machado, uno de Chavarría y otro de Villegas. Fue la única victoria del ciclo de Héctor Arzubialde en Caballito. Igualaron 2-2, 2 goles del Pampu González esa noche de lunes, justamente en el Estadio Oeste.
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4: Bien, todo lo que tenemos que saber de la voz de Juancito Spontón, el que más sabe por lejos en Córdoba de la academia, el que más sabe de Racing. Nosotros esperando la salida de los equipos. 20:52, ya confirmamos Racing, recién confirmamos Ferro, también la terna vital. En un ratito subimos los protagonistas. Quédate prendido, fanáticos, quédate prendido, la 2.
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4: Nicolás Curtis, todo lo que tenemos que saber a esta hora, el torneo, la fecha de Racing, la Primera Nacional que abre hoy, pero ¿qué partido más hay en esta jornada?
5: Esta jornada se termina con este partido. Mañana, día sábado, a partir de las 3 de la tarde, habrá 3 encuentros. Deportivo Madryn recibe a Casuso, Estudiantes de Casero recibe a Godoy Cruz y Colegiales recibe a Agropecuario. 3:30 de la tarde, 3 partidos más. Defensores de Belgrano recibe a San Telmo, Almirante Brown recibe a Colón y en Floresta Old Boys será local ante los Andes. Esa será la jornada del día sábado. Día domingo, 1:30 de la tarde, Atlanta recibe a Gimnasia y Tiro de Salta. 3:30, Almagro será local ante Güemes. 4 de la tarde, Bolívar será local ante San Miguel. Mitre recibirá a Deportivo Morón. Temperley recibe a San Martín de San Juan. Patronato recibe a Tristán Suárez y Midland recibe a San Martín de Tucumán. A las 4:30, Central Norte de Salta recibe a Chaco Forever. 5 de la tarde, Deportivo Maipú recibe a Chacarita y Quilmes recibe a Atlético Rafaela para terminar la jornada del domingo. Y el miércoles terminaría esta fecha, la fecha número 16, con Gimnasia de Jujuy frente a Nueva Chicago.
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5: Repasamos rápidamente la tabla de posiciones en la zona A, la zona de la academia. Deportivo Morón está puntero con 25 puntos. Segundo, Ciudad Bolívar, las mismas unidades. Tercero, Los Andes, 24 puntos, lo mismo para Colón. Cuarto, lo mismo para Ferro. Quinto, sexto, Godoy Cruz con 22 puntos, lo mismo para Deportivo Madryn, que está séptimo. Octavo, Almirante Brown con 19 puntos. La Academia aparece en la posición número 14 con 15 unidades, a 2 de Central Norte de Salta, que está en la zona roja, la zona de descenso, y a 4 puntos de La Fragata, que es el último en entrar a la zona de clasificación.
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4: Bien, perfecto, gracias Nico con toda la información de Estudios Centrales. Acá esperando la aparición de los equipos. Todavía no sale Racing, todavía no sale Ferro. La manga que se mueve, Juancito, ¿cómo lo ves por ahí abajo?
10: Todavía no hay movimientos en la manga de la entrada de jugadores.
4: Bien, ¿venís para la posición? ¿Hacete caso el cable?
10: Estoy viendo por acá porque está Gonzalo Rostaño, que bueno, se...
4: El huevo.
10: Claro, el huevo, que bueno, viene obviamente el parate del fútbol en Ecuador.
4: Claro.
10: Recordemos que está a préstamo allí y bueno, queríamos hablar un ratito con él.
4: ¿Está jugando Juancito el huevo o no? ¿Lo venís siguiendo?
10: Había superado una lesión que bueno, lo tuvo marginado prácticamente un mes y medio, dos meses. Y recordemos que es un préstamo que a fin de año se termina, que para que haya un uso de... Verdad, no es un uso de opción, sino que se cumple a partir de una cantidad de partidos u objetivos, automáticamente se activa la obligación de compra por parte del club ecuatoriano, el Mushuc Runa, y bueno, a esperar eso, que en el primer semestre no fue bueno. Se meten los suplentes de Racing dentro del campo de juego, así que en un ratito estar atento porque se va a venir la academia.
4: Perfecto, bueno Juancito, perfecto, dale Juan.
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11: Bueno, estamos acá en la cabina de la cancha de Racing con Pablo Frontini, que ha pasado por el fútbol de Córdoba, que actualmente sos colega, Pablo. ¿Cómo anda? Un gusto verte, tanto tiempo.
12: ¿Cómo estás? Muy bien, buenas noches. Sí, a la noche estoy en el canal. Y después en el transcurso del día estoy en mi nuevo rol desde diciembre como director deportivo de Ferro.
11: Bueno, hoy le vamos a ganar, pero no te hagas problema.
12: No,
11: estamos haciendo el aguante en el equipo de Córdoba.
12: Sí, me parece bien, lógico, cuando uno juega un equipo de la provincia me parece perfecto que se lo apoye.
11: Bueno, Pablo, ahora estás de la función nuestra. Fuiste entrenador, fuiste jugador. Y ahora manager, o sea, falta ser que sea presidente Ferro y le haces toda.
12: Sí, no creo
11: Ferro, algún club
12: llegar a eso, pero sí, la verdad que un poco lo hablábamos recién fuera de aire, esto fue algo inesperado que surgió. Mi idea era estar desvinculado del fútbol ya completamente. Me lo propusieron fines del año pasado. Bueno, la idea era... Justo está saliendo Racing, por las dudas.
4: Se la digo. Sale Racing con remera alternativa. Aparece la academia aquí en el Sancho. Mientras charramos con Pablito Frontini. Está Racing con Olivera Chamorro, Ávila Sánchez, Viano, Cumber, Córdoba, Chamorro, Taborda, Centurión y Chavarría. Está la academia. En un ratito se viene el Verdolaga. Seguimos charlando con Frontini. Dale, Estela.
11: Bueno, ¿y?
12: Bueno, y nada, me lo propusieron, me gustó la idea, volver a estar ligado desde otro lugar, tener otro rol, hablar con el entrenador, hablar con los jugadores, inferiores, un montón de cosas. La verdad que me vengo sintiendo muy cómodo, tengo libertad para trabajar, me dejan tomar decisiones, así que bueno, muy contento con todo.
11: Suponete, ahora el mercado de pases, ¿querés traer un jugador? Se lo propone al técnico y lo...
12: Con Juan tenemos mucho diálogo, constantemente estamos viendo características de jugadores que podemos necesitar o buscar. Y a partir de ahí es lo que decidimos, se lo pasamos a lo que es la dirigencia, si estamos todos de acuerdo, sobre todo ya ellos en la parte económica.
11: ¿Vos de plata no hablas?
12: No, yo tengo, el dirigente me dice, podemos llegar hasta acá, yo me puedo meter en la negociación, llego hasta determinado punto, después el dirigente quiere seguir, sigue. En el mercado de pase de verano negocié jugadores, otros no los negocié yo. La verdad que tengo esa posibilidad.
11: Bueno, Pablo, un gusto verte. Éxito, salvo ahora, porque si no Racing se nos mete en el barro.
12: Bueno, que tengan buena transmisión, ¿eh?
11: Un gusto, dale. Pablo Frontini, colega TIC a la noche y el manager.
4: No sabía
11: el director.
4: Esa.
11: Sí.
4: Colega no sabía.
11: Está en la noche.
4: Mira.
11: En el programa, creo que se llama La Noche TIC.
4: A mí mira la noche.
11: Juan, muchachos. Es columnista, así que todo bien.
4: Bueno. Aparece Ferro con remera alternativa, remera blanca, a rayas horizontales. Es algo distinto, por lo menos a lo que estamos acostumbrados, del siempre clásico Ferro. ¿Todo verde o todo blanco? Bueno, ahora metieron blanco y verde. Está Ferro con Monetti, Kim, Tevez, Canto, Osuna, Cavallín, Obradovic, Hoyo, González, París y Denning. Está el verde de Juan Manuel Sara. También está el equipo de la dupla de Torremota. Sí, Juancito.
10: Mati, a ver, dame un segundo. Hola, un segundito. Sí. ¿Cómo está? Estamos con el Pola Aranda. Bueno, ¿cómo va esa recuperación después de lo que sucedió en Colón?
8: Bien, bien, tranquilo. La llevamos con paciencia, a pesar de que uno quiere estar. Pero bueno, recién llevo un mes. Me dieron para 3 meses más o menos. Así que estamos ahí, laburándola para llegar de la mejor manera.
10: Afortunadamente no fue una rotura de ligamento, sí, que para que parecía fue lo menos peor.
8: Agradecido por eso. Yo la verdad que la vi fea, pensé que me perdía todo lo que restaba del año, así que ahora trabajar con paciencia, con muchas ganas y volver con todo.
10: ¿Sufre mucho desde afuera?
8: No te puedo decir nada de eso.
10: Chao. Bueno, ahí pasó el Pola Aranda, recordemos, recuperándose de aquel golpe que sufrió en el partido ante Colón de Santa Fe. A ver, un segundito más. Santi, un segundito, estamos en vivo para el video. ¿Cómo estás, Santi? Bueno, qué pena, lo que parecía esa lesión muscular post partido con los Andes, finalmente fue.
9: Sí, la verdad tuvo una distensión, así que bueno, apoyando acá, la verdad que en esta situación a uno le gusta estar, pero bueno, apoyando de donde le toque.
10: Cuando te tocó salir ahí contra los Andes, ¿te tocaste la zona? ¿Sentiste que había algo ahí, que no era distensión, desgarro o algo era?
9: Sí, lo sentí en el acto, por eso salí, pero bueno, sabía que era algo grave.
10: Bueno, Santi, que estés bien, hasta luego. Ahí pasó la palabra de Santiago Renaud, otro de los jugadores que se está recuperando en Racing.
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4: Y lo va a comentar Juan Pablo Estela con los aportes. Juan Manuel Spontón. Vamos, Brogi. Se lleva el silbato a la boca. Calienta Ricky Centurión al frente de la pelota. Espera que dé el pitazo nomás. Arranca la fecha 16 de este torneo de la Primera Nacional. Racing que quiere ser Racing, el protagonista. Enfrente Ferro, el equipo que por ahora viene buscando la punta del torneo. Brogi señala a un lineman. Señala al otro. Va a arrancar la acción. Piste nomás, Brogi. Que arranca a rodar la ilusión aquí en Nueva Italia. Ya juega Racing Ferro. Juega la Academia contra Verdolaga. Pelota por el fondo. Va saliendo Sánchez. Primera pelota que para Racing, largo el envío hacia adelante, cierre de cabeza en lo alto Canto, viene Gustavo, el cordobés, balón suelto por el medio, le pone que dar la pelota ahora otra vez a Ferro, cabecea en lo alto, gana Machado, cae al piso sin foul, a buscarlo viene Córdoba, no es acomodo el hombre Ferro en el aire, termina reventando la pelota, después Osuna al campo contrario, recupera para la Academia Machado, sin embargo el pase no es bueno, se va por un costado, saque de manos, corresponde el primero y es para Ferro.
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4: Chavarría de taco hacia atrás, no puede recuperar la pelota Ferro con Libandá. Ahora sí, la saca hacia mitad de campo de juego. Le va quedando la pelota de grandote Denning. Juega hacia el fondo, vuelve a empezar, la pierde, recupera Córdoba. Córdoba ensaya un caño, prospera, pero sin embargo no hay nadie para recibirlo. Por eso la revolea el fondo de Ferro. Balón por el costado izquierdo, a pelear, va el número 9 Parisi. Termina rebotando en él la pelota, sin embargo después se va. La gente de Ferro pide lateral para el verde. La gente de Racing dice: mía, salida, corresponde a la Academia.
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4: Salida de Viano, viene Luciano, lateral zurdo, la mete hacia adelante, rompe juego en la mitad de cancha. Verdovich va quedando la pelota por el medio. Otra vez recupera Racing y va corriendo Ricky. Se escapa de la marca, viene Ricky y pisa el freno, cae al piso Ricky sin foul, dice Brogi, que se levanta. La pelota para Hoyos, recupera Enzo, ataca Ferro por la derecha, vestido de blanco totalmente. Primer minuto y medio de juego, somos fanáticos, somos el equipo de la 2, pelota para Machado, guarda, se equivocó Racing en la salida, al piso, abajo, barre bien, espectacular, Lautaro Ávila, la pelota le queda ahora en el fondo a Racing, revienta del fondo y sale la Academia.
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4: 2 minutos 30 de este